0: somos una familia que no vamos a alcanzar a conocer aquí en esta tierra, pero allá arriba, gloria al Señor, en esa nueva Jerusalén que Cristo fue a preparar, cierto, podamos estar todos reunidos. Que Dios les bendiga.
1: Sí, Señor.
2: Amén. Saludamos en el amor del Señor Jesucristo en esta tarde fría, pero aquí hace calorcito. Amén. Donde vieran dos o tres, el Señor está en medio. Así que saludamos a todas nuestras hermanas, hermanos. ¿Eh? Les queremos mucho. Mil bendiciones, dice nuestra hermana Maricel Moscoso,
0: gloria
2: que
0: a Dios.
2: Le ha tocado duro ahí con su suegra, ¿no es cierto?
0: Sí,
2: que
0: amén.
2: Descansa en paz, descansa, ¿no es cierto?, también de su enfermedad. Fortaleza para nuestro hermano Hugo, bendiciones para él. Y también para que él se sane. Aquí lo tenemos anotado, nuestro hermano Hugo.
0: Sí,
2: a lo mejor mi hermano Carlito no conoce, ¿no es cierto?, el hermano Hugo,
1: no.
2: Esposo de la hermana Maricel, pero está orando igual.
1: Amén. ¿Ah? Gloria,
2: que oramos, oramos los unos por los otros. Pero el Señor lo conoce y sabe su enfermedad, su patología, todo lo que él tiene y lo que el Señor necesita de él. Dios bendiga a nuestra hermana Brunilda Muñoz desde Roa, ¿eh? Sectores del Roa ahí. Y bendiga a nuestro hermano Carlito también, dice, saluda a los pastores.
1: Amén.
0: ¿Eh? Gracias, Señor.
2: Nuestra hermana Bruni. Así que Dios les bendiga a cada uno de ustedes. En esta hora queremos alabar, bendecir su nombre, queremos orar los unos por los otros y escuchar de su palabra que
1: Amén.
2: El Señor nos da cada día. ¿Eh? Estoy contento, dice. ¿Por qué? Porque soy de Cristo. Hay un corito. Estoy contento porque soy de Cristo.
0: Amén. Bien, vamos a escuchar una alabanza entonces con la ayuda del Señor.
2: Amén.
0: Que Dios fortalezca nuestro espíritu. Gloria
1: Amén.
0: Al Señor. Porque
1: Amén.
0: Para Él es toda la honra y toda la gloria.
2: Amén.
0: Sí, Señor. Gloria a Dios.

0: Gloria a Dios.
1: Amén.
0: El único que puede levantarte, amén, gloria al Señor, Jesucristo.
1: Amén.
0: Que estás decaído, que estás caído, Dios te levanta en esta hora a través de esta hermosa alabanza. Bendito sea el Señor.
1: Gloria a Dios para siempre, Señor.
2: Hermosa alabanza.
1: Amén.
2: Esta alabanza puede hablar a su vida y como también a nuestras vidas. Él fortalezca nuestras vidas.
0: Gracias, Señor.

0: Amén. Amén. Gloria a Dios.
1: Dios nos bendiga. Fortalécenos, Señor.
2: Amén.
1: Dios bendiga a nuestra hermana Berta Cárdenas, ¿no es cierto? Bendiciones y pastores. Dios le bendiga desde Rahuil. Sigan haciendo este lindo programa.
2: Amén.
1: Nuestra hermana Grimilda Celedón, buenas noches. Bendiciones para usted. ¿Cómo ha estado usted? Estamos orando porque ahí sabíamos que estaba un poquito enferma, pero Dios le restaura su vida. Mi hermana Paola Hermosilla también, de Juan Chico allá. Mi hermana Grimilda allá de Villa Alemana, ¿no es cierto?
0: Sí, amén.
1: Bendiciones para Villa Alemana.

0: meditarla, hay que poder escudriñar más la palabra y ver cuánto gozo
1: nos ha bendecido, donde nosotros hemos bendecido al Señor. Y no se trata solo de, ¿no es cierto?, tenemos que bendecir, ¿no es cierto?, la obra del Señor. Dios bendiga a nuestra hermana Nelly Bañez. Bendiciones, mi hermana Nelly.
0: Gloria,
1: espero que esté bien, mi hermana Nelly, ¿no es cierto?, también una fiel auditora. Todos los días, mi hermana Nelly,
0: sí,
1: me manda una palabra acá. Todos los días un saludo y una palabra para acá.
0: Sí, señor.
1: ¿Ah? Me da ahí duro de repente, ¿eh?
0: Gloria
1: porque
0: a Dios.
1: Una anciana, ¿no es cierto? Y que
0: Señor.
1: Y me envía la palabra y me saluda todos los días. Así que gracias, mi hermana Nelly. Dios bendiga a la hermana Cecilia Torres, de ya de Tecacura.
0: Gloria,
1: mire,
0: a Dios.
1: Está saludando a los pastores y al hermano,
0: sí, señor,
1: Carlos.
0: Amén.
1: Saludos de Tecacura. ¿Eh? Y aquí hermana Paola puso ya palabra de meditación, Proverbios capítulo 3.
0: Amén.
1: Vamos a cantar una alabanza con la
0: Santo
1: ayuda del
0: eres,
1: Señor.
0: Señor. Gloria
1: Porque
0: a
1: ¿qué
0: Dios.
1: más podemos darle a Él?
2: Amén.
1: Él es dueño de la plata, del oro y todas las cosas.

0: Amén. ¿Cuántos pueden decir que Cristo viene?
1: Amén.
0: Aleluya. Grande es el poder del Señor, hermano. Porque Dios nos hace sentir presencia del Espíritu Santo. Porque lo que predicamos, Santo, tú amas aquí. Oh, Rey de Gloria, tú estás aquí, aleluya. Y nos mueve el Espíritu, hermano, bendito sea el Señor, para poder estar junto a usted, animarle y decirle que Cristo viene. Prepárese. Ay, Señor, los días se han acortado tanto, iglesia. Los días están muy cortos. Y para mí es correr para alcanzar a hacer más cosas, porque la verdad es que los días ya, la palabra lo enseña. Sí, amén, pastor. Dios los bendiga.
2: Amén.
1: Bien, Dios bendiga, ¿no es cierto? Gracias, a nuestra Jesús. Vecina, Emilia Ramírez, que ahí le estaba enviando el link y estuvo enfermita. Estamos orando por ella para que Dios sane, obre en su vida, que está mucho mejor. Fue los médicos, pero también el médico terrenal.
0: Bendito amén. Dios.
1: Dios bendiga a nuestro hermano. Juan José Ulloa, Rifo, hoy día la oí ahí en Florida, nos encontramos, donde usted ande, ahí nos saludamos, hola hermano, hola pastor, ¿no es

0: Dios les ayude, les guarde. Aquí tenemos en la iglesia, ¿no es cierto? Mi esposa ya sabe las que hemos pedido ayer, que algunos nos acordamos, algunas peticiones de sanidad, de liberación, de fortaleza, de también de puertas laborales también.
1: Amén.
0: Así que Dios les bendiga. Amén.
2: Gloria al Señor. Amén. Que Dios siga ayudándonos.
0: Amén.
2: Oraremos ya por la palabra. Estamos a los 25 minutos.
1: Amén.
2: Estamos contentos porque podemos estar juntamente con
0: Amén.
2: Usted. Sabemos que la iglesia es una sola, hermano, y allí está, ¿no es cierto?, nuestra hermana de otros lugares. Yo me gozo cuando invitamos a la hermana de otro lugar y están con nosotros. Y eso es la unidad que quiere el Señor.
0: Amén.
2: Que Dios bendiga a los siervos que están trabajando, ¿cierto?, en esto
0: Amén.
2: Tan importante. Ya nos toca ir a orar. ¿A dónde nos toca, pastor? ¿Santa Juana?
0: Santa Juana, el 18 de julio.
2: Amén, gloria al Señor.
0: El 18 de julio nos toca ir a Santa Juana y después en la tarde nos toca ir a Copiolemo.
2: Gloria a Dios.
0: Todas las iglesias nos juntamos ahí de San Juan, de Florida, de Poñén. Vamos a ir allá a Copiolemo a participar en el culto de la iglesia de Copiolemo. ¿Eh? Ahí estaremos, ¿no es cierto?, con nuestro pastor Alejandro Care, que es el dueño de casa, y nuestro pastor Miguel Faunde de Florida, y nuestro pastor Nelson Silva de San Juan. Y nosotros también estaremos. Así que hay harto trabajo, imagínense, el 18 de julio, Santa Juana en la mañana, temprano, ahí a las 9 de la mañana, todo el día ahí en la oración por Santa Juana, después la reunión administrativa, después llegamos acá y vamos para Copiolemo. ¿Eh? Así es la obra del Señor. ¿Eh? No hay que dejar tiempo. ¿Eh? Todo tiene su tiempo bajo el sol, dice, pero también dejamos un tiempo para poder compartir.
1: Amén.
2: Dios bendiga a nuestro hermano Daniel Arévalo, ¿cierto? Allí desde Penco, gloria
0: Amén.
2: Al Señor.
0: Amén.
2: También
0: Amén,
2: Dios sí, bendiga en esta hora a nuestra hermana Eda de Puente 7, que está esperando, ¿cierto? Ya un culto allí en su casa. Hermano, hemos estado trabajando para la gloria del Señor
1: Amén.
2: En los cultos de hogar. Sabemos que es mucha la bendición que derrama, ¿cierto?, estos trabajos. Así es que esperamos en el Señor que Dios vaya primero que nosotros a ese hogar.
0: Amén.
2: Como también aquí en el programa radial, hermano, queremos que usted nos escriba y ponga su petición
1: Amén.
2: Para poder ayudarle a orar por
1: Amén.
2: Fe después de la palabra.
1: Amén.
2: Amén. Estamos viendo también los WhatsApp que llegan, ¿cierto? Vemos que hay respuesta. Muchos reciben con cariño, gloria al Señor.
1: Amén.
2: Y es una bendición, hermano, de saber que hay un pueblo grande que está con una tremenda necesidad, no solamente el que no conoce a Cristo, sino la hermandad que está en la iglesia.
1: Amén.
2: Hay muchas enfermedades, hermanos. Dios bendiga también, ¿cierto?, en esta hora a los que están decaídos, que hace mucho tiempo que no están llegando a las iglesias.
0: Amén.
2: Allí también sabemos que hay una necesidad, hermanos, de
0: Amén.
2: Que Dios sane las heridas, de que Dios
1: Amén.
2: pueda libertar, cortar cadenas, ¿cierto?,
1: Amén.
2: Y que vuelvan, hermano, antes que sea demasiado tarde. Así que Dios bendiga grandemente a todos los que están en sintonía de
0: Amén.
2: Radio Innovación 550 AM. Amén.
0: Amén.
2: Sabemos
0: Amén.
2: que la iglesia se
0: Amén.
2: mueve de muchas maneras.
0: Amén.
2: Amén. Trabajan las hormiguitas, como digo yo siempre, de muchas formas. Y gloria al Señor, porque es un ejército muy grande de las hormigas.
0: Amén. Amén.
2: Gloria a Dios. Así que somos no
0: Amén.
2: solamente los tres que nos ve aquí en pantalla por Facebook, sino muchos más de los que están hoy día, ¿cierto?, en la presencia del Señor.
0: Amén. Y
2: amén.
0: Muchos también van a escuchar después que llegan de su trabajo,
2: Sí,
0: ¿no es cierto? Como mi hermana Jacqueline Luengo, que también ella escucha después de, también muchos me dicen que llegan del culto también y también escuchan después. Saludamos a nuestra familia allá, mi familia de Ningüe ahí, enviado, ¿no es cierto?, mi hermana Rosita ahí, vi que leyó ahí, así que saludo a mi hermana Rosita de allá, de Ningüe. También saludamos a nuestra hermana Ruth, ahí, una hermana Ruth que está ahí, mandó un mensaje ahí, que estaba viendo el programa igual. Así que bendiciones para cada uno de ellos, que uno no sabe cuántos están conectados. Y saludamos en especial también a Villa Alemana. Villa
1: Amén.
2: Alemana, muchos de los ahí están a veces en el culto, pero después ven el programa y siempre envían saludos. También saludamos, ¿no es cierto?, a también a mi hermana María y nuestra hermana Bella Muñoz, amén. Sabemos de que ellos son de San Vicente de Tahuatahua. Dios les bendiga a ella, no las he visto. Sí, hace un día que
0: Amén.
2: no la hemos visto en el
0: Vamos a
2: programa,
0: mandar aquí el
2: esperando en el Señor.

0: Señor, que estén bien de salud, ¿cierto? Si alguna
1: Amén.
0: está por ahí en sintonía, gloria al Señor. Queremos también saludar a nuestro hermano Juan Salas, que anda navegando.
1: Amén. Amén.
0: Dios bendiga a nuestra hermana Marcela de Dichato, allí también, que ha estado bien complicada de salud. Que
1: Amén.
0: Dios le fortalezca. Nuestra hermana Oldinia San Martín, también allí, ¿cierto? De Santa Rita, que Dios les bendiga. Son personas que siempre están en sintonía del programa Tiempo de Gracia.
1: Amén.
0: Que Dios
1: Amén.
0: siga bendiciendo también, cierto, a todos los que están a través de la radio. Queremos entregar el teléfono para que usted se contacte con nosotros. Si usted quiere que oremos por su vida, gloria al Señor, por favor, allí anote el contacto, gloria al Señor, del pastor Juan Carlos Enrique, para que podamos tomar su petición de oración.
1: Amén.
0: El cual es el 99-322-6742. Si usted quiere ser ministrado, gloria al Señor, por uno de los que estamos aquí presentes, podemos tomar el teléfono, orar por usted, gloria al Señor, ¿cierto? Y llevarlo en oración. Amén. Vamos a entregar
1: Amén.
0: El otro contacto, que es el 956-79-5381. 956-79-5381. Dios bendiga
1: Amén.
0: Estos contactos para que usted escriba, nos llame, gloria al Señor,
1: Amén.
0: y podamos ayudarle en oración.
1: Amén.
2: Amén. Vamos a orar por la palabra, hermano Carlito.
1: Amén, amén, amén. Padre nuestro que estás en el cielo, en el
0: sí,
1: nombre
0: Señor
1: poderoso
0: Jesús,
1: de tu Hijo Jesús, a esta hora, Señor, queremos pedirte, Señor, para que usted pueda ayudarnos, ¿cierto?, al predicador o la predicadora,
0: sí,
1: que a esta hora va a entregar el mensaje.
0: Gloria
1: Que este
0: a Dios.
1: Mensaje, Señor, pueda alcanzar a muchos hermanos, Señor, que nosotros no conocemos, que están en diferentes lugares. Quizás alguien puede estar pasando una situación difícil, complicada,
2: amén,
1: de salud, problemas familiares, problemas económicos. Que este mensaje sea de esperanza,
2: amén, sí, señor,
1: que sea un mensaje de fe, Señor.
2: Sí,
1: sabemos
2: señor,
1: que usted quiere que nosotros seamos salvos. Ese es su deseo, Padre. Usted no quiere que ninguno de nosotros se pierda,
0: sí,
1: se pierda,
0: amén.
1: Bendito Dios, Señor. Por eso, Señor, estamos aquí, Señor, para alabar y bendecir su nombre. Bendiga a cada uno de los oyentes, Señor, aquellos que están en sus
2: amén,
1: hogares, que quizás algunos van conduciendo, otros están en su trabajo, Señor. Ayúdenos, Señor, para que usted, Señor, sea el que hable a
0: amén,
1: esta hora,
0: Santo
1: Señor.
0: Dios.
1: Que del predicador a la predicadora, Señor, salgan palabras edificadoras, Señor. Bendecimos al predicador y la predicadora en el nombre
0: Gracias,
1: poderoso de tu
0: Dios.
1: Hijo Jesús.
0: Amén.
2: Que el Señor nos bendiga.
1: Amén.
2: Vamos a ir a la palabra del Señor.
1: Amén.
2: En el libro de Filipenses. Amén. Filipenses, capítulo 4, del versículo 10 al 20.
1: Amén.
2: Amén. Y harta palabra que nos habla el Señor aquí a los filipenses, pero nos está hablando esta noche a nosotros.
1: Amén.
2: Filipenses, capítulo 4, del 10 al 20, y lleva como título, dice, Dávida de los filipenses. Ahora, Dávida para nosotros.
0: Amén.
2: En el nombre de Jesucristo leo palabra de Dios.
1: Amén.
2: En gran manera me gocé en el Señor de que ya al fin habéis revivido vuestro cuidado de mí, de lo cual también estabais solícitos, pero os faltaba la oportunidad. No lo digo porque tenga escasez, pues he aprendido a contentarme cualquiera que sea mi situación. Sé vivir humildemente y sé tener abundancia en todo, y por todo estoy enseñado.
0: Bendito eres, Jesús.
2: Así para estar saciado como para tener hambre, así para tener abundancia como padecer necesidad. Todo lo puedo en Cristo que me fortalece.
0: Sí, Señor.
2: Sin embargo, bien hiciste en participar conmigo en mi tribulación. Y sabéis también vosotros, oh filipenses, que al principio de la predicación del Evangelio, cuando partí a Macedonia, ninguna iglesia participó conmigo en razón de dar y recibir, sino vosotros solos. Pues aún a Tesalónica me enviaste una y otra vez para mis necesidades. No es que busque dávidas, sino que busco fruto que abunde en vuestra cuenta. Pero todo lo recibido, y tengo en abundancia, estoy lleno, habiendo recibido de Epafrodito lo que me enviaste, olor fragante, sacrificio acepto, agradable a Dios. Mi Dios, pues, suplirá todo lo que os falta conforme a su riqueza en gloria en Cristo Jesús. Al Dios y Padre nuestro sea gloria por los siglos de los siglos. Amén. Amén. Saludad a todos los santos en Cristo Jesús. Los hermanos que están conmigo saludan. Todos los santos saludan, y en especial los de casa de César. La gracia de nuestro Señor Jesucristo sea con todos vosotros. Amén. Amén. Qué bonito la palabra del Señor, y a veces nosotros decimos, todo lo puedo en Cristo que me fortalece, todo lo puedo en Cristo que me fortalece. Pero hay algo que está sobre esto, ¿no es cierto?, que habla aquí de la palabra del Señor. Y aquí habla que dice, en gran manera me gocé en el Señor, que ya al fin habéis revivido vuestro cuidado de mí. Mire, qué gozo, ¿no es cierto?, qué gozo sentimos nosotros cuando alguien, ¿no es cierto?, le va bien, cuando alguien nos ofrece un cariño, cuando alguien ahora nos manda un WhatsApp, ¿eh? Como está la tecnología, ¿eh?, que se acuerden de uno, ¿eh? Sí, se goza uno, ¿no? Claro que se goza, ¿eh? A veces pasa tiempo. El otro día hablaba ahí, le mandaba un WhatsApp, una foto antigua a mi pastor allá, Víctor, de allá del sur, ¿eh? Se gozaba y nosotros también nos gozábamos, ¿eh? Qué importante gozarse en el Señor, porque sí, Señor, ha revivido nuestro cuidado de mí, mire, ¿eh? Que cómo se gozará la persona cuando uno se preocupa de ella, ¿eh? Sí, está preocupado, ¿eh? Nuestra vecina Emilia decía, muchas gracias al Padre, muchas gracias por su preocupación, ¿eh? Y ella está enfermita, pero está recuperándose, y eso le ayuda para que se recupere aún más todavía, porque ve que no está sola y ve que hay alguien que está preocupado, y nosotros en la iglesia estamos orando por ella. Y eso es importante, que nosotros lo demos a conocer a nuestros hermanos, que lo llamemos, que, ¿no es cierto?, le enviemos un WhatsApp, que de repente lo vamos a ver también, y eso es importante. Amén. Que Dios nos ayude. Amén. De lo cual también estabais solícitos, pero os faltaba la oportunidad. ¿Ve? Faltaba la oportunidad, porque a veces uno se le pasa el día. Uy, quería llamar al hermano Carlos el día, a la hermana Verónica, y no lo hice. ¿Eh? Y se me pasa. Pero ya sí, llega el momento, porque todo tiene su tiempo debajo del sol. Tiempo para reír, tiempo para llorar, tiempo para sembrar, y tiempo para arrancar, y tiempo para llamar, y tiempo para visitar también. ¿Eh? Que Dios nos bendiga. Hoy día, ¿no es cierto?, se visitaron ahí las hermanas Dorcas. ¿Eh? Qué hermoso eso de ir a visitar. El otro día fuimos allá, ¿no es cierto?, a Manco, ahí a visitar una vecina ahí con sus niños, ¿eh? Gozosa ella porque le visitamos, ¿eh? Y aquí también dice, no lo digo porque tenga escasez, ¿eh? Porque a veces escasean las cosas, o escasea el cariño también, pues el amor también escasea, todo, ¿no es cierto?, escasea de repente. Pues he aprendido a contentarme, mire, cualquiera que sea mi situación. Y a veces cuesta esto. Bien. Depende de la situación como esté, estamos contentos y gozosos. Pero a veces, ¿no es cierto? Mire, mi hermana Rosa Vergara está saludando ahí. Mi hermana Rosa, ¿no es cierto? Amén. Ha pasado momentos difíciles.
0: Amén. Sí, señor.
2: Y más que difíciles ella. Amén. ¿Eh? Complicadísimo. Pero he aprendido a contentarme cualquiera sea mi situación.
0: Señor.
2: Tiene que estar contenta mi hermana Rosita.
1: Amén. Amén.
2: Cualquiera sea su situación, cualquiera no lo vive lo que usted ha vivido. ¿Eh? Sé vivir humildemente y sé tener abundancia.
0: Bendito Dios.
2: Sé vivir humildemente. Qué tremendo esto, porque la humildad no pasa por la pobreza. Hay gente que tiene harto dinero y es muy humilde. Y hay gente que es pobre y no es humilde. No, entonces no pasa por la riqueza, ni por el bien, ni el estatus social. ¿Eh? Hay mucha gente que vemos nosotros que tiene, uno de repente conversa o los ve y los encuentra y ve que a lo mejor tiene un gran cargo, ¿eh?, en las iglesias o en esta tierra, ¿no es cierto? Y uno los ve tan simple, tan humilde, tan sencillo, saludan, dan la mano y realmente son personas muy importantes. Qué importante. Y hay otros que ni saludan. Que Dios nos ayude. ¿Eh? Porque no lo saludan, porque no son humildes. Pues, ¿eh? Porque el saludo dice que no se le quita a nadie.
1: Amén.
2: Sé vivir humildemente y sé tener abundancias. en todo y por esto estoy enseñado. ¿Ve? Hay que enseñar, ¿ve? ¿Quién nos está enseñando la palabra? ¿Ve? Enseñado en todo. Vivir humildemente, seamos humildes, hermanos. A los soberbios los mira de lejos el Señor.
1: Amén.
2: Y a los humildes lo enaltece Él.
1: Amén.
2: Así que para estar saciado como para tener hambre. ¿Ve? Ay, Señor. A veces cuando tenemos hambre, o pasa un día o en el día y no hemos comido, como que nos ponemos hasta medio mañoso de repente. Andamos medio quisquillosos. Que Dios nos ayude, porque amén, tenemos que estar con saciado y para tener hambre. Qué grande es cuando escuchamos testimonios de personas que han pasado hambre, que no han tenido ni un pan siquiera para comer. Pero el amor y el cariño en ellos está.
1: Amén.
2: Y la humildad, y han aprendido a tener hambre y también a estar saciado.
0: Gloria a Dios.
2: Así para tener abundancia como para padecer necesidad.
0: Bendito eres,
2: y aquí Dios. Viene todo lo puedo en Cristo que me fortalece. ¿Ve? No es que nomás todo lo puedo en Cristo que me fortalece, sino que lo podemos todo lo que está arriba, a tener necesidad, amén, a tener hambre, a tener abundancia, o escasez, o ser humilde, todo eso. Y todo lo podemos hacer en Cristo. Porque Él nos fortalece cuando, amén, tenemos enfermedad, cuando estamos decaídos, cuando tenemos problemas, dificultades, como que ya tenemos que tirar la toalla, ahí nos fortalece el Señor.
0: Sí, Señor.
2: Por lo tanto, Jesús, tenemos que estar, ¿no es cierto?, siempre agradecidos del Señor. Sin embargo, bien hiciste en participar conmigo en mi tribulación. ¿Ve? Habla aquí, ¿no es cierto?, le está hablando Pablo a los filipenses, que hicieron bien en participar conmigo en la tribulación. Porque a veces cantamos, ¿no es cierto? Ayer cantábamos ahí que cuando, ¿no es cierto?, nos pasaba algo, que cuando estábamos bien era gozo y cuando estábamos mal, ¿no es cierto?, también llorábamos también por las personas que cuando están pasando alguna necesidad, algún problema,
0: sí,
2: porque somos el cuerpo, y el cuerpo, amén, cuando se duele en todos los miembros.
0: Amén.
2: Y sabéis también vosotros, filipenses, que al principio de la predicación del Evangelio, cuando partí de Macedonia, ninguna iglesia participó conmigo en razón de dar y recibir, sino vosotros solos. Mire, aquí Pablo está haciéndole un reconocimiento a la iglesia. Qué importante estar con las personas, ¿no? Y Pablo aquí no se olvidó de eso. Que cuando él fue a un lugar, nadie lo acompañó, bendito solamente Dios, los filipenses. ¿Qué realidad esta? Porque vemos a veces que uno está solo. Que nadie lo quiere acompañar. Vamos a ir a Copilemos, hermano Caldito.
1: Amén.
2: Amén. Y vamos, y aparecen dos o tres nomás.
0: Señor.
2: Si uno, ¿no es cierto? Se siente, pero si va una persona, uno la reconoce. Aquí está reconociendo Pablo,
0: sí,
2: que esta iglesia lo acompañó.
0: Amén.
2: Y dice, lo acompañó en dar y recibir. Mire, es importante cuando nosotros vamos a un lugar, por ejemplo, cuando oramos, ¿no es cierto? Queremos llevar bendición a ese lugar y queremos traer bendición.
1: Amén. Amén.
2: Entonces aquí esta iglesia, ¿no es cierto?, fue a dar y también a recibir.
0: Sí, Señor.
2: Si no vosotros solos, ¿ves?
1: Amén.
2: Pues aún a Tesalónica me enviaste una y otra vez para mis necesidades.
0: Amén.
2: Aquí vemos cómo los filipenses se preocupaban de Pablo.
0: Sí, amén.
2: Qué importante de uno preocuparse de los que están ministrando,
0: sí,
2: los que
0: Señor,
2: están
0: Jesús,
2: haciendo la obra del Señor. Como hoy día, ¿no es cierto? Ahí alguien, mi esposa llegó y nos traía un pancito ahí amasado, calentito.
0: Ay,
2: tiene
0: Dios,
2: que haber pensado la hermana, el pastor anda por allá, la pastora andaba en Concepción, después llegó a la casa. Que Dios nos ayude y, ¿no es cierto?, para que tomen oncecita.
0: Gloria a Dios, amén.
2: Dios bendiga a nuestra hermana Sabina Rosales.
0: Sí, Señor.
2: Allá de
0: también mandó pancito.
2: De Raúl, también mandó pancito. ¿Ves? Gracias, mi hermana Sabina.
0: ¿Ves?
2: Se preocupan
0: Dios,
2: ellos.
0: Gloria a Dios.
2: Dios,
0: amén,
2: bendiga a mi hermano Pablo Sánchez, que está,
0: sí,
2: también.
0: Señor.
2: Bendiciones. Mi hermana Soledad Manrique. Un pancito de vía que era mi hermana Soledad. Ahí vamos a enviarle un pancito.
0: Gloria a Dios.
2: Amén. Entonces, ¿qué preocupación es esa? Qué importante que nosotros nos preocupemos de nuestros hermanos cuando están trabajando. Hemos estado trabajando ahí en el variante. Ha llegado mi hermana Victoria, ha llegado mi hermana Nicole. Sin, han escuchado maestrear ahí y han llegado con pancito, con bebida, Dios, con cafecito. Sí, señor. Qué importante. Así como Pablo aquí estaba destacando, ¿no es cierto?, a los filipenses, uno destaca también a las hermanas que ya han llegado ahí con algo para servirse. Mi hermana Rosita también. Han llegado ahí sin que nadie le haya dicho, programado, lleve algo para los que trabajan. Y eso es importante. Y eso se agradece y eso es el amor de Cristo. Me enviaste una otra vez para mis necesidades. No es que busque David, ¿ves? No buscamos nada. No, no,
1: amén,
2: no.
1: Amén.
2: Ah, voy a ir a trabajar al variante para que me lleven pancito. No, pues no es así. ¿Ves? No es para eso. Sino que busco fruto que abunde en vuestra cuenta. ¿Ves? Un fruto es el amor,
0: amén,
2: la preocupación.
0: Gloria a Dios.
2: Que dice, no olvidéis de la hospitalidad, porque sin saber hospedaste ángel. Que Dios nos ayude. Pero todo lo he recibido y tengo abundancia. Estoy lleno, habiendo recibido de Epafrodito lo que me enviaste. ¿Ves? Aunque esté en abundancia, aunque usted sepa que la persona a lo mejor no tiene necesidad. Porque a lo mejor puede tener pancito en su casa, pero igual un pancito, una lechuguita, algo, una fruta. Qué importante que diga, como cuando se ha hecho aquí en la iglesia, de nuestro hermano allá del milagro, que traen su, no sé, su cosecha de uva y se la reparten.
0: Sí, señor.
2: O han traído nuestro hermano Gabriel, han traído Ava, o han traído lo que ellos tienen, ¿no es cierto? Y lo traen y lo comparten en la iglesia. Qué bonito eso, qué bonito eso lo que estamos cultivando aquí nosotros, amén, lo que dice la palabra. Aunque señor tengamos Jesús en abundancia.
0: Amén.
2: O cuando trajeron los duraznos también.
0: Sí, señor.
2: Y no me dejaron duraznos. Los escondieron por ahí y los tenían, pero no habían dejado duraznos. Entonces, qué bonito eso de... A lo mejor el pastor, no sé, pueden pensar, ya la pastora trabaja, la mami tiene su pensión, el pastor su pensión. Pueden ir a comprar 2 kilos de duraznos, pero yo le voy a llevar un durazno. A lo mejor no es por necesidad, sino es por amor,
1: amén,
2: por entregar, ¿no es cierto?, un cariño. Por la uva también, o todo lo que se quiera, ¿no es cierto?, es un cariño en abundancia. Dice aquí Pablo que él tenía en abundancia, pero, ¿no es cierto?, era, dice, olor fragante, sacrificio acepto, agradable a Dios. Mire, qué bonito lo que habla aquí, olor fragante, cuando hacemos eso, Otra vez le pedía a una persona, mostraba unas flores, unas plantas, una flor. Uy, tráigame una flor, una planta. Y le llevo, me decía, sí, pues, ¿por qué no me va a traer una planta, una
0: bendito
2: flor?
0: Dios.
2: Pastor, aquí le traigo, mire, una florcita,
0: sí,
2: una plantita.
0: Gloria,
2: que a lo mejor de esas mismas que salen ahí en el cerro. Pero no importa si no es el valor, sino que es el gesto. Olor fragante. Qué lindo. O cuando fuimos allá, ¿no es cierto?, a Punta de Parra y que le llevamos una matita de, ¿no es cierto?, de toronjil, de menta,
1: amén, amén,
2: ¿no es cierto?, de romero, amén, o una plantita ahí, que son cosas que no eran de grandes valores, pero era el valor, ¿no es cierto?, y la gente estaba contenta porque le llevamos una matita de, ¿no es cierto?, ahí de cualquier cosa, o una plantita de flor, unos arbolitos, qué bonito, olor fragante, ese sacrificio acepto, agradable a Dios. O sea, la persona se siente bien, es un olor fragante y además es algo que agrada a Dios.
0: Amén.
2: ¿Te das cuenta? No es solamente para el hombre, la mujer, la persona que hacemos, sino que para Dios también.
1: Amén.
2: Mi Dios pues suplirá todo lo que os faltare, bendito conforme
0: Dios,
2: a su riqueza en gloria en Cristo Jesús. Mire, ¿ve? Aquí también algunos nos dicen, ya hay que sembrar para cosechar o dan para recibir.
0: Bendito,
2: no, esto es algo de parte del Señor que uno da, ¿no es cierto?, con algo por amor, por cariño, por agradar a Dios, pero Dios también dice, suplirá todo lo que faltare conforme a su riqueza en gloria,
0: amén,
2: en Cristo Jesús. Conforme a su riqueza en gloria. Qué importante esto es lo que nos da el Señor. Puede dar los bienes y todo lo que se quiera, pero su riqueza en gloria en Cristo Jesús, eso es tremendo.
0: Amén.
2: Que Dios nos ayude.
1: Amén.
2: Al Dios y Padre nuestro sea gloria por los siglos de los siglos. Amén. Mire, sea la gloria desde el principio hasta el fin. No, que no, ya no hay más gloria para Dios. No, si la gloria está el siglo de los siglos. Amén. Aquí se despide, ¿no es cierto? Dice, saluda a todos los santos en Cristo Jesús. Saludamos a todos los santos que están escuchando y a las santas también. Amén. Ahí a mi hermano David Medina, que está ahí en San José de Roa, presente, disfrutando la palabra. Le saludamos a los santos. Amén. Los hermanos que están conmigo os saludan. Saludamos aquí, hermano Carlito, mi esposa, saludamos también. Todos los santos saludan, especialmente los de casa de César. La gracia de nuestro Señor Jesucristo sea con todos vosotros. Amén. Mire, qué bonito lo que el Señor nos habló esta tarde. Dávida de los filipenses, Dávida de a los, ¿no es cierto?, a toda la iglesia que está escuchando en esta hora, o que va a escuchar más tarde. Una palabra hermosa que nos da el Señor, donde Amén. Todo lo podemos en Cristo que nos fortalece. Amén. Todo lo podemos. No hay nada que nos pueda, ¿no es cierto? Dice, ¿quién nos separará del amor de Cristo? Tribulación, angustia, persecución, hambre, desnudez, nada. Todo lo podemos en Él. Así que esta ha sido la palabra en esta hora, y saludamos, ¿no es cierto?, a nuestra hermana Gloria Cádiz, también de Rahuil.
0: Sí, amén.
2: Denis Macaya dice, nuestro hermano Pablo Alejandro dice, ahí pone un aplauso ahí. ¿Le gustó la palabra, hermano Pablo? Que Dios le bendiga, bendiciones para usted, mi hermana amén. Patricia, que también, ¿no es cierto?, venían de allá del Retamo, sector del Retamo, venían para acá a hacer la radio en esos tiempos. Así que Dios les dé fuerza, se sanen su cuerpo también, oramos por ellos.
0: Amén.
2: Su trabajo.
0: Gloria a Dios.
2: Amén.
0: Gloria al Señor. Qué hermoso es como Dios nos trata, hermano, y como también quiere que nosotros tratemos a los demás.
2: Amén.
0: Porque esto es lo importante, que sí, no se Jesús. Pierda el amor, que cada día lo cultivemos, ¿cierto? Porque el Señor quiere que avancemos y no vayamos para atrás como el camarón. Avancemos unos 3 pasos y retrocedimos 6. Dios nos ayude. Avancemos en el amor, avancemos en la fe, avancemos en el conocimiento de la palabra para que el Señor cumpla sus promesas con nuestras vidas.
2: Amén.
0: Amén. Creemos Amén. Que hay bastantes peticiones. Amén. Gloria al Señor. Amén. Y Dios sea glorificado por fe, hermanos. Creemos sí, que Dios tiene el poder para bendecirnos. Amén. Así que usted, donde tenga el problema, la dificultad, eche a andar su fe, ponga Amén. Sus manos si le duele una rodilla, Amén. Si le duele la guatita en esta hora su cabeza, ponga Amén. Sus manos Amén, por Señor. Fe, Amén. Los que están en radio aún, que están ahí, los que están por Facebook también, si tienen Amén. Alguna dificultad, nuestro hermano nos va a dirigir en esta oración. Oramos Amén. Todo Amén. Al Señor.
1: Padre amado, Señor. En el nombre poderoso de su Hijo sí, Jesús, Señor. A esta hora Amén. Vamos a su divina presencia, sí, dándole Señor. Gracias, porque usted es bueno y es fiel con cada uno de sus hijos.
0: Bendito, amén,
1: Padre eterno y maravilloso Dios, a esta hora te presentamos este cuaderno.
0: Amén. Amén.
1: Aquí hay muchos hermanos, muchas personas sí, señor, que yo Jesús. No conozco, Señor, amén. Pero usted sí les conoce. Usted sí, sabe, Señor, los procesos que cada uno están pasando.
2: Amén.
1: Aquí hay enfermedades, Señor, hay restauración, sí, Padre, Jesús. Hay milagros que usted puede hacer, Señor, sí, bajo su voluntad, amén. Señor. Padre eterno y maravilloso Dios, todo esto lo hacemos por fe, porque amén. Creemos, Señor, porque confiamos, hemos visto amén. Su gloria, sí, Señor. Hemos visto, Señor, lo que usted ha hecho
0: gloria
1: aquí sí, en señor. Esta casa de oración, amén, señor. Señor. Yo Jesús. Puedo dar testimonio de eso, Señor.
0: Sí, señor.
1: Padre, por eso sí, lo hacemos por Jesús. Fe, Señor, porque creemos, amén. Señor. Nosotros nunca le hemos visto, amén. Señor, pero creemos sí, y estamos señor. Seguros porque usted es el Todopoderoso, amén, el Rey de Reyes, amén, el Señor de Señores. Jesús. Con la sangre de Cristo, Señor,
2: sí, señor.
1: Limpie, Señor, a amén. Cada uno. De cada petición,
2: Amén.
1: Aquellos que están enfermos, Señor.
2: Amén.
1: También pedimos, Señor, por aquellos que están apartados, Señor.
2: Amén,
1: que
2: Señor.
1: Están ahí en sus casas, Señor. Que les cuesta dar el paso, sí, Señor. Señor porque hay uno que los tiene ahí, que los sujeta, Señor. Pero nosotros rogamos y pedimos, Señor, para que usted los visite, Señor. Para que usted los abrace, los acaricie, Señor.
0: Amén.
1: Porque, Señor... Nada bueno el mundo en este tiempo nos ofrece,
2: Amén.
1: Pero usted, Señor, los da una vida eterna, Señor. Pobre usted Dios. Los restaura, Señor. Usted los limpia Pobre con Amén. La sangre de Cristo que tiene poder. Padre, pedimos para que usted pueda orar en sí, cada, sí. hermano que hasta ahora está escuchando, sí, Señor. Restáurele, levántele, Señor. Corte toda cadena de miedo, de opresión, de angustia, Señor, que el enemigo ha colocado en sus corazones, Señor. Pero aquí, Señor, tu palabra dice que andáis dos o tres en mi nombre, ahí estoy yo. Y Padre, queremos que usted obre, Señor. También te pedimos, Señor, por los hospitales, Señor.
2: Señor Jesús.
1: Porque ahí también hay necesidad, ahí también hay enfermos, Señor. Hay ancianos, hay niños, Señor. También rogamos, Señor, y pedimos por aquellos que trabajan en los hospitales, Señor, porque ellos también necesitan ser fortalecidos, Señor, por los médicos, por los auxiliares, por los paramédicos, Señor, por los choferes, Señor, que andan en recorriendo lugares buscando enfermos. Obre usted en sus vidas de ellos, Señor. También te pedimos, Señor, para que usted visite las cárceles, Señor, porque ahí también hay necesidades, Señor.
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2: No se inquieten por nada, más bien, en toda ocasión, con oración y ruego, presenten sus peticiones a Dios y denle gracias. Y la paz de Dios, que sobrepasa todo entendimiento, guardará sus corazones y sus pensamientos en Cristo Jesús. Filipenses 4:6.
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4: 21 horas y un minuto.
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0: Hola, ¿qué tal? ¿Cómo están ustedes? Que el Señor les bendiga. Qué alegría de poder compartir con ustedes en esta hora de la noche. Queremos saludarlo a cada uno de ustedes, decirle Dios les bendiga. Son todos bienvenidos en esta hora de la noche, cuando ya son las 21 horas con algunos minutitos, en vivo y en directo 4 minutos. Saludamos a todos los auditores, hermanos y amigos que se encuentran en sintonía de norte a sur, de este a oeste y de cordillera a mar. Vamos a orar, vamos a buscar la presencia de Dios, porque a esta hora llegan los momentos de oración.
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0: Padre eterno, en el nombre de Jesús, queremos ir a su presencia en esta hora para agradecerle, Señor, por todo lo que usted nos brinda, por todo lo que usted nos da, por la vida, por la salud, por el aire, por el vestuario, por todos los beneficios que usted nos otorga, Señor, para compartir una vez más en este día junto a cada auditor que se encuentra en sintonía. Bendiga a cada hermano, a cada hermana, a cada hogar representado en el nombre de Jesús. Oramos y clamamos por el triste para que reciba alegría, el enfermo reciba sanidad, el que está angustiado reciba la paz, el que tiene problemas, sus problemas sean solucionados, Señor. Oramos por la viuda, por el huérfano y por los desposeídos, para que usted los bendiga, por mi país Chile, para que usted lo guarde, lo proteja también, Señor. Y así, al comenzar este programa junto a mi esposa, usted nos ayude para hacerlo todo conforme a su santa y divina voluntad. Pedimos su permiso y su bendición para comenzar esa que viene del Padre, del Hijo y del Espíritu Santo. Amén y amén, Señor.
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0: ¿Qué nos separará del amor de Cristo? Nadie nos va a separar por del amor de Cristo, si Él es el grande, el poderoso. Saludamos a nuestra pastora. ¿Cómo está, pastora Margarita? Bendiciones. Dios le bendiga en este día, miércoles 19 o 18. No, usted me dice.
1: 17.
0: 17, me adelanté algunos numeritos.
1: Dos días.
0: 17 de junio del 2026. Bienvenida.
1: Amén. Muy buenas noches, pastor. Que el Señor también le bendiga a usted grandemente. Y por supuesto, saludando a nuestras hermanas, a nuestros hermanos que se han dado cita en este instante, ¿cierto?, para compartir este programa como es Renovación de Vida en Cristo, que va cada día de lunes a viernes de 21 a 22 horas.
0: Amén. Hoy tendremos, por supuesto, ¿cierto?, una palabra. Tendremos también oración. Y también tendremos la pregunta en cuanto sabe la Biblia. Y por supuesto, todo eso va combinado con alabanza hermosa, pastora, y la eterna y poderosa, como dije, palabra del Señor. Saludamos a los hermanos del norte, allá en Arica, en Iquique, Antofagasta, los hermanos también de O'Higgins, allá en Rancagua, los hermanos de Santiago. Saludamos también a los hermanos de acá, de este lugar, de allá de ese lugar de Quillón. Un saludo para Quillón. Dios le bendiga a nuestra hermana Erika, junto al Matías, Dios le guarde. Y seguimos saludando a los hermanos de Chillán, como dije, en Iba, Alto Perales, a los hermanos de Coliumo. Bendiciones para Coliumo, para nuestra hermana Margarita, y un saludo especial también para los hermanos de Ñipa. Atención, Ñipa, comuna de Ranquil. Un abrazo para nuestro evangelista Enrique Miguel. Bendiciones, como también a los hermanos de ese lugar, también de Dichato, Tomé, a los hermanos de Lirquén, a los hermanos de Penco, a los hermanos también de Los Puentes, allá del 1 al 7, a los hermanos también de ese lugar de Florida. Saludamos a los hermanos de Villa Nonguén, un abrazo, bendiciones, y así a todos los hermanos que nos escuchan acá en este otro lugar, como es más al sur, a los hermanos de Arauco, a los hermanos de Lota, de Coronel, de Lagunilla, San Pedro, a los hermanos de Las Caletas también, un abrazo, la isla, y a los hermanos también de más al sur, como son por supuesto de allá de Valdivia, a los hermanos de Temuco, de Osorno y también de Los Ángeles, a los hermanos que nos escuchan, por supuesto, en todos estos lugares como Talcamávida, a los hermanos de allá de Chiguayante, la Tierra Bella, y de Santa Juana, a los hermanos Sector Recodo, a los hermanos también del sector de allá de ese lugar, de un poquito más allá de Arauco, toda donde está la, por supuesto, la caleta, el Punta de Lavapié. Un saludo para Tubul. También para la isla Santa María. Saludamos a Hualpén, porque entramos a Hualpén, llegamos acá, a los hermanos le decimos, ¿cómo están, hermanos amados? Bienvenidos, gracias por compartir esta noche junto a nosotros. Y pastora, usted se me va, pero corriendo, la veo que ya va escalando para Talcahuano.
1: Amén, así es, dándole la bienvenida a Talcahuano en esta hora. Allá en los cerros, en Talcahuano, tenemos, cierto, lobos nuevos, lobos viejos, centinela, los copigües. Tenemos también el sector de las canchas, como también caleta tumpe, caleta cantera, y así a los diferentes nombres de sectores de los cerros que están ubicados allá en Talcahuano. Tenemos también Talcahuano Centro, tenemos también San Vicente, el sector Arenal, tenemos también de Navisur, Los Cóndores, Salinas, Santa Leonor, Medio Camino, Club Hípico.
0: Todos los hermanos saludados entonces, que Dios les bendiga, son todos bienvenidos. Vamos, mi pastora, también a estar, por supuesto, cierto, ya invitando para este día domingo, donde el apóstol Alejandro, apóstol Cecilia, tienen esta linda y hermosa invitación para ustedes este domingo. Por favor, escuchemos este aviso, al cual usted se va a interiorizar para que acude este domingo ahí a Talcahuano, en calle de ahí, fuente número 60. Escuchemos. Amén. Por favor, ponga atención.
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0: Bien, ahí está la invitación, ¿cierto? Cursada para los hermanos y hermanas que necesitan congregarse. Hay un lugar donde hacerlo, ahí en calle de ahí Fuente, número 60, sector Arenal, en Talcahuano. ¿Me dice la hora, por favor, pastora, o me dice la radio? Bueno, usted verá, ¿se me lo dice usted o me lo dice la radio?
1: Pues exactamente son las 21 horas con 15 minutos.
0: 15 minutos, sin ir para atrás ni para adelante, justito, vamos a la palabra, a lo que los hermanos también nos, a lo que nos convoca, que es la eterna y poderosa palabra, palabra de Dios.
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0: Esta noche la palabra se va a encontrar en Jeremías, capítulo número 33, versículo número 6. Dice así: en el nombre del Padre, del Hijo y del Espíritu Santo. He aquí que yo les traeré sanidad y medicina, y los curaré y les revelaré abundancia de paz y de verdad. Amén y amén.
1: Padre, ministra esta palabra que no vuelva vacía. Habla, que tu pueblo escucha. Y úsanos para tu gloria y para tu honra. Te lo pedimos en el nombre de Jesús. Amén y amén, Señor. Me lo vuelve a repetir, por favor, mi pastor, el texto bíblico que acaba de leer y para que los hermanos sepan dónde está la palabra.
0: Jeremías 33, versículo 6. He aquí que yo les traeré sanidad y medicina, y los curaré, y les revelaré abundancia de paz y de verdad.

0: Y aquí dice la pastora, yo traeré sanidad.
1: Sanidad y medicina.
0: Y medicina. Esto es lo que Dios nos da a conocer en esta noche para cada uno de nosotros. Hay muchas enfermedades para las personas corporalmente, físicamente, pero también hay muchas enfermedades y hay enfermedades espirituales, las cuales son más complicadas. ¿Por qué digo que son más complicadas? Porque las sanidades corporales, por lo general, los médicos dan diagnóstico, dan algunos tratamientos y tiende a mejorarse las personas. No todos se mejoran, pero tiende mucha gente a mejorarse. Pero hay una enfermedad que no se puede ir al médico para que nos sane, como es la enfermedad espiritual. Cuando usted se enferma espiritualmente, usted no puede ir al médico terrenal, porque el médico terrenal no va a entender esa enfermedad que usted tiene en el espíritu. Por eso el Señor nos habla y nos da a conocer que Él tiene las dos sanidades. Él tiene las dos sanidades. Por lo tanto, Él dice aquí, traeré sanidad. Traeré para ustedes esta bendición que ustedes necesitan. Sanaré tu cuerpo, pero primeramente sanaré tu espíritu, para que puedas buscarme, para que puedas alabarme. Porque cuando un hombre está sano en el espíritu, no importa que hayan enfermedades literales, porque como les dije anteriormente, hay enfermedades que el hombre trata y que las puede curar, pero también hay enfermedades que son espirituales, que solo el Señor lo puede hacer. Yo no sé cuántas personas me escuchan hoy día en que necesitan que Dios sane su espíritu, que Dios sane su alma, que Dios despoje de su corazón ese dolor que tiene, que Dios saque de su mente la preocupación que tiene, y eso es lo que hoy día le estoy hablando. Solo Dios puede sanar lo que está dentro de su vida, la enfermedad espiritual del alma. Hay un mejor médico que nadie podría hacerlo mejor que Él, que es el Señor, Pastor Amado.
1: Amén, así es. Donde dice, yo les traeré sanidad. El Señor está hablando en primera persona. El que nos trae la respuesta, el que nos entrega las bendiciones, el que abre las puertas cuando muchas veces se lo han cerrado. Mis hermanas amadas, mis hermanos, ¿a cuántas veces que nosotros hemos tenido que realizar algún trámite o alguna situación difícil? Ya hemos visto que las puertas se nos cierran. Pero en esta noche el Señor nos trae esta promesa. Una promesa donde dice, he aquí que yo lo haré. Yo abriré esas puertas que muchas veces te han cerrado. Yo haré de ti esa persona digna de ser respetada. Yo traeré la sanidad a tu cuerpo, a tu vida, a tu familia, a tu entorno. ¿Cuántos en esta noche, en este día, en esta semana, en este año, nos ha tocado vivir situaciones lamentables, tristes? Pero el Señor dice, yo les traeré la abundancia de la paz en sus corazones, en su familia. Cuando se levantan guerras, cuando se levantan potestades, cuando se levantan los pleitos en el hogar, muchas veces quisiéramos estar tranquilos, vivir en paz, pero nos falta el problema de algún sobrino, algún nieto, algún hijo, una hija, que se levante contra la madre, contra el padre, o contra una abuela, un abuelo, que no hay paz en ese hogar. Pero el Señor nos trae una promesa esta noche, donde dice, yo les traeré abundancia de paz, porque sé que mis hijas, mis hijos la están necesitando. pero yo tengo que buscar su presencia. No me va a llegar así por casualidad. Yo tengo que buscarlo. Yo tengo que acudir a la presencia de mi Señor y entregarle a Él lo que yo estoy viviendo. Y pedirle a Él que cumpla esta promesa, donde dice aquí que yo les traeré sanidad, medicina, abundancia de paz, de tranquilidad, que hoy en día tanto se necesita aún la paz y la tranquilidad, hermanas amadas, en los trabajos. Porque muchas veces tú puedes estar trabajando, pero tienes que estar soportando situaciones difíciles y complicadas que muchas veces se soportan por una remuneración. Pero ahí donde tenemos que estar hablando nosotros y ahí donde tenemos que estar ahí, ¿cierto? Orando y diciendo, Señor, usted dijo que traía paz, que me traía bendición. Entonces usted ayudará para pasar el mal momento o la situación complicada.
0: Yo traeré sanidad. Y la trajo el Señor a mi vida espiritual. A mi vida espiritual. Estaba enfermo en delito y en pecado. Me sanó mi vida espiritual. Hoy, quizás, como cualquiera,

0: de, para ponerle paz. Solo Dios lo puede hacer. Solo Dios puede hacer que su corazón se convierta en un corazón alegre, en un corazón que descansa, en la presencia. Porque cuando Dios está, Él dice, mi paz os dejo, mi paz os doy. Yo no la doy como el mundo la da, yo la doy eterna. Para usted, hoy, pídale a Dios que sane su corazón. Pídale a Dios que sane también sus heridas, porque es la noche donde Dios dice, yo traigo sanidad a mi tierra, a esa tierra que me busca, que me alaba, yo traigo sanidad para vosotros. Amén y amén. Palabra de Dios para usted en esta noche.
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0: Bien, ahí estamos escuchando esta linda alabanza, ¿cierto? Sana nuestra tierra, sana el corazón, sana el espíritu de las personas para que te busquen, Señor, para que un día también puedan estar contigo. Porque los que son sanos de corazón, los que han sido limpiados, sanados por el Señor, son los que tienen su bendición. Vamos a estar ya muy pronto, mi pastor. Estamos en una hora ya muy, pero muy cerquita de la pregunta bíblica que tenemos en esta noche. Pero antes queremos dar la línea telefónica.
1: Amén. Damos a conocer inmediatamente la línea telefónica. 41-221-0093.
0: Esa es la línea donde los hermanos tienen que llamar, ¿cierto? Amén. ¿Para qué tienen que llamar ahí?
1: Bueno, ahora vamos a hacer lo que es la pregunta de la noche y también para oración.
0: O sea, llaman, dan la respuesta y si pueden pedir la oración, inmediatamente también lo hacen para estar orando después de que termine la pregunta en cuanto sale el aire, ¿cierto? Amén. Así que vamos entonces inmediatamente, nos unimos con mi esposita porque ya estamos buscando ahí para traer a usted este espacio, ¿cuánto sabe de la Biblia?

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0: Amén. Coloquen mucha atención, porque le daré a conocer ¿ya? la pregunta de esta noche. Dice así.
1: Amén.
0: ¿Cuántos años se demoró el pueblo de Israel después de vagar por el desierto para llegar a la tierra prometida?
1: Nuevamente.
0: ¿Cuántos años se demoró el pueblo de Israel después de vagar por el desierto para llegar a la tierra prometida?
1: Alternativa A.
0: 70 años.
1: Se demoraría 70 años. Alternativa B.
0: 30 años.
1: Se demoraría 30 años. Y alternativa C.
0: 40 años.
1: Se demoraría 40 años. Se demoraron harto, pastora.
0: Amén.
1: Se demoraron harto. Nuevamente, por última vez.
0: ¿Cuántos años se demoró el pueblo de Israel después de vagar por el desierto para llegar a la tierra prometida?
1: Liderado ahí por nada menos que por el siervo Moisés.
0: Amén.
1: Por el siervo Moisés. Él anduvo todos esos añitos con ellos. Pastora, alternativa A.
0: 70 años.
1: Alternativa B.
0: 30 años.
1: Y alternativa C.
0: 40 años.
1: Ahora decimos la línea para que llamen los hermanos, que es la siguiente, mi pastora.
0: 41-221-00-93.
1: ¿Cuánto sabe de la Biblia?
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0: Varones Galileo. Varones Forzado. Varones Requete el Forzado. ¿Dónde estarán esos varones que siempre están dispuestos a esforzarse para llamarnos al 41-221-0093? Hago el llamado a los Galileos, a esos hombres que siempre están ahí al frente. Varones Galileo, les llamamos para que participen en Cuanto Sabe de la Biblia, pastora.
1: ¿Cuánto sabes de la Biblia?
0: Ahora mi pastora le va a hacer. Ahora le va a hacer mi pastora la invitación a las varonas Galileas.

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1: Bien. Estamos de vuelta. Las varonas Galilea, ¿dónde estarán, mi pastora? Acérquese al micrófono, mi pastora.
2: Están en la iglesia.
1: Están en la iglesia las varonas. Háganle llamadita a las varonas Galilea, varonas esforzadas.
2: Pero si usted es el que hace los llamados a los varones, pues yo no le hago llamado porque ya saben que tienen que...
1: Atención, guerreras, dígale.
2: No.
1: ¿Cómo tiene que, habría que decirle?
2: Yo no sé hacer llamado.
1: ¿Pero por
2: yo
1: qué?
2: Lo único que sé es que ellas, si están en casa y están escuchando, van a llamar para dar la respuesta.
1: ¿Ya?
2: Pero si no están en casa, no van a poder llamar.
1: Por supuesto,
2: llamar.
1: Por supuesto. ¿Y a qué teléfono tienen que llamar la guerrera?
2: Al 41-221-0093.

0: Bien, ya estamos llegando la verdad al tiempo. Nos queda, no sé si un minutito, dos minutitos.
1: Un minutito.
0: Un minutito nos está quedando. Vamos a dar la última oportunidad, este minutito, al varón esforzado, varón Galileo. Aquellos que en esta hora nos escuchan, atención a todos esos hombres de guerra, a esos hombres que están siempre ahí al pie de la batalla, ahí al pie del cañón. Así que para todos le hacemos el llamado, de donde quiera que estén esos varones forzados, pueden estar sentados en el living, como sentados en el comedor, y a lo mejor están un poquito distraídos, pero atención, ustedes son los que hoy día tienen la palabra y la historia, ¿cierto?
1: ¿A dónde? Ya. 41-221-0093.
0: Pero por ahí alguien dijo, somos varones esforzados.
1: Exactamente, pues la mujer es luchadora, esforzada.
0: La hermana valiente. Teresita dijo.
1: Mi hermana Teresita, linda, preciosa, ella que llamó, ¿cierto? Dando también la respuesta.
0: Varona esforzada, dijo.
1: Amén.
0: Ahí hay una varona. Yo siempre digo varones, pero también hay varones esforzados.
1: Sí, también.
0: Galileas también.
1: También mujeres que, ¿cierto?, buscan
0: de
1: al
0: guerra.
1: Señor.
0: Mujeres de guerra.
1: Sí, amén.
0: Ya. Bien, esposita, vamos a dar el último minutito para que los hermanos llamen y enseguida vamos a entrar a la respuesta a las preguntas que hicimos. Recuerde que la pregunta era la siguiente, pastora.
1: Amén.
0: Para que los hermanos todavía tienen un par de segundos. A ver, esta era la pregunta.
1: La pregunta dice así. ¿Cuántos años se demoró el pueblo de Israel después de vagar por el desierto para llegar a la tierra prometida?
0: ¿Cuántos años se demoró? Porque fueron años. Alternativa A.
1: 70 años.
0: Alternativa B.
1: 30 años.
0: Y alternativa C.
1: 40 años. Acuérdese que anoche también me escribió, dando la respuesta, mi hermana Margarita de Coliumo.
0: ¿Qué será la hermana Margarita? Dijo que hoy día están escuchando, no la ha llamado.
1: No le vi, porque como no estoy con el celular cuando estoy acá, entonces no le vi la respuesta.
0: ¿No le habré escrito otra vez? La hermana Margarita de Coliumo, un abrazo para ella. Entonces anoche, ¿cómo estaban? ¿Cuántas varonas vieron anoche?
1: Entonces anoche tuvimos un total de damas.
0: ¿Cuatro, cinco?
1: Teníamos seis y con ella fueron siete.
0: Siete entonces anoche, porque ella le había escrito antes de terminar.
1: Sí, pues yo vi el celular después que terminamos. ¿Sí?
0: Pero ahora no le ha escrito.
1: No, ahora no.
0: La hermana Margarita de Coliumo, ella también está atenta ahí. Pero ya pasamos la hora, estamos
1: sí,
0: en el tiempo, doctora, para decirle a los hermanos que se ha terminado este espacio.
1: Amén.
0: Para poder ahora dar la respuesta a la pregunta, pero antes decimos, esta era la pregunta en cuanto sabes de la Biblia.
1: La pregunta dice así, o decía así. ¿Cuántos años se demoró el pueblo de Israel después de vagar por el desierto para llegar a la tierra prometida?
0: ¡Ay, que vagó harto! Ya. Alternativa A.
1: 70 años.
0: Alternativa B.
1: 30 años.
0: Y alternativa C.
1: 40 años.
0: Oh, no me lo vas a creer, pero la alternativa C.
1: 40.
0: 40 años. Cuatro décadas se demoraron. ¿Cierto? No hay que confundir con la señora de las cuatro décadas. Es cuatro décadas, mi pastora, ¿cierto? Sí. En llegar a la tierra prometida.
1: Ah, sí.
0: Y era solamente, que yo le había enseñado a usted anteriormente, conversábamos, que solamente eran 40 días que tenían que demorar.
1: Se demoraron.
0: Un año por día.
1: 40.
0: ¿Y por qué fue, usted cree, mi pastora? Por
1: desobediente
0: y por idólatra. Por eso fueron castigados. Pero, bueno, ya sabemos lo que sucedió. Y llamaron las siguientes personas por las damas primero.
1: Amén. Tenemos a mi hermana Angelita, a la hermana Judith de San Pedro. Tenemos a la hermana Bertita Mellado y a mi hermana Teresita de Hualpén.
0: Tres personas.
1: ¿Cómo que tres?
0: A ver.
1: Cuatro damas.
0: Cuatro damas esforzadas. ¿Sí?
1: Amén.
0: Cuatro damas Galilea.
1: Amén.
0: Ahora varones Galileo.
1: El hermano José de Penco.
0: Un varón Galileo.
1: El hermano Gerardo.
0: Dos varones Galileo.
1: El hermano Sergio.
0: Tres varones Galileo.
1: Y Nicolás.
0: ¡Cuatro varones, Galileo!
1: ¿Y qué más quiere?
0: ¡Pastora, confórtese! ¡Pastora amada! Pero usted pensaba que... ¿Usted está segura que iban a ganar usted?
1: No, porque yo sé que el día miércoles las hermanas generalmente ¿ya? van a sus reuniones.
0: Ah, ya, ya, ya. ¿Y los varones qué estarían haciendo?
1: No, tienen frío, se quedaron en la casa.
0: Ya, ya, en el líder, chaito para atrás ahí.
1: No, hay el... una estufa calentita.
0: Hay una estufita. Bien, entonces fue un empate hermoso, honroso, y qué bueno es que los hermanos también participen en las hermanas. Otra vez tenemos más llamaditos, pero bueno, hoy día quizás está un poquito complicada la pregunta para muchos. Esposita amada, entramos al espacio en oración al instante, ¿le parece? Porque vamos en busca de un milagro para esa hermana, para ese hermano que hoy día está en sintonía.
1: Amén, pues.

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0: Vamos a estar orando con el hermano José de Penco, quien pide la oración por su vida.
1: Amén. Padre, oramos por el hermano José. Él pide la oración por su vida, Señor espiritual, para que tú lo llenes de tu presencia. Obre en él a que cada día te busque, Señor, con más esfuerzo. Llévate todo lo que esté dañando, impidiendo que él se acerque más a ti. Y si hubiera alguna enfermedad, llévatela, porque tú eres el médico, Señor. En tu nombre queda bendecido mi hermano, en el nombre del Padre, del Hijo y del Espíritu Santo. Amén y amén, Señor.

0: también orando por mi hermana Angelita. Sabemos que el Señor se mueve en medio de lo imposible. Padre amado, eterno Dios, a tu presencia, Señor, voy en esta hora. Y lo hago a través de tu Hijo, nuestro Señor Jesucristo. Por fe presento en este instante, Señor, a mi hermana Angelita. Y presento, Señor, toda situación de documentos que su hija, Señor, tenga que resolver. Porque eres tú el que tiene la última palabra.
1: Amén.
0: Quizás el hombre hoy dio una palabra, pero no ha sido la tuya, mi Señor.
1: Así es.
0: Yo entrego esa situación en tus manos, Señor. Tú serás su abogado. Tú serás el que intervenga, Padre mío, a favor de su vida. Yo no lo puedo hacer. Solo puedo orar, clamar y pedirte, Señor. Porque tú, Señor, eres el dueño de lo imposible. El milagro para esa situación te lo pido en esta hora. En el nombre de Jesús, tu Hijo amado. Amén y amén, Señor. Estaremos orando por el hermano Sergio. Él pidió la oración por su mamita Aida, que hoy día se cayó. También por su hermano Roberto de Arauco, por trabajo.
1: Padre, oramos por mi hermano
0: Sergio.
1: Sergio, para que usted le pueda responder por su mamita Aida. Señor, hubo una caída donde tú, Señor, eres el que va a bendecir la vida de tu hija y sanar toda dolencia que hubiere, Padre, todo problema que hubiere por esa caída. Señor, en tus manos está mi hermana Aida, para que tú lo guardes, le cuides, y si hubiera algún daño, Señor, usted puede reparar, Señor, todo lo que se ha dañado en su cuerpo por esa caída. Oramos por el hermano de mi hermano también, para que tú lo bendigas, lo guardes, lo cuides. Escucha la oración de tu hijo, el cual hoy te ha pedido, Señor, con fe, que tu respuesta sea sobre él, en el nombre de Jesús. Amén y amén, Señor.
0: Estaremos orando por mi hermana Judith de San Pedro. Amantísimo Padre Celestial, he aquí por fe que presento, Señor, a mi hermana Judith de San Pedro. Usted le conoce, Rey de Gloria. Yo te pido, Señor, que en este instante saques todo cansancio de su cuerpo. Que usted, Señor, renueve sus fuerzas en esta hora. Todo dolor que pueda tener su hija en sus piernas, Señor, usted en este instante obra, Señor, el milagro de sanidad. Usted decía por su palabra, yo traeré abundancia de paz y de sanidad. Y eso se lo pido en este instante para su hija Judith. Que tu bendición sea derramada en esta hora en su vida. Lo creo y lo declaro en el nombre de Jesús, tu Hijo amado. Amén y amén, Señor. Oramos por Nicolás, por su resfriado.
1: Padre, oramos por Nico para que todo resfriado que esté dañando, Señor, que un milagro, como dice esta alabanza, Señor, que ponemos, un milagro, Señor, sea el que obre en la vida de Nicolás, en el nombre de Jesús. Ese milagro, ese resfriado, ahora se retire del cuerpo de Nicolás, en el nombre de Jesús. Sé sano, recibe ahora la liberación de ese resfrío que está atormentando, en el nombre de Jesús. Sé sano esta noche, Nicolás. Amén y amén.

0: Amén. Estaremos orando por mi hermana Bertita Mellado. Padre amado, eterno Dios, he aquí que presento a su hija. Solo usted conoce, Señor, las peticiones de su corazón. Yo te pido que ella sea levantada, que en esta hora usted le inyecte, Señor, en ella fuerzas nuevas. Señor, usted se lleva todo cansancio. Sea bendecida su hija en esta hora, en el nombre de Jesús. Amén y amén, Señor. También estaremos orando por mi hermana Teresita. Padre, yo presento a mi hermana Teresita. Señor, ella llama con tanto gozo, con tanta alegría. Yo te pido que cada día tú le cuides su caminar, su entrar y su salir. Que sea bendecida, Señor, su hogar, su hija que está estudiando. Que todo examen que tenga que dar sea con éxito. De la misma manera, presento a Alejandrita, su esposo. Que ellos también sea bendecido y revertido de tu gracia. A ti te lo pido y a ti te lo clamo en esta hora, en el nombre de Jesús, tu Hijo amado. Amén y amén, Señor.
1: Bien. Estaremos inmediatamente dando a conocer y orando por todos los hermanos que colaboran, que apoyan la obra de Dios. Anoche no lo pudimos hacer por factor de tiempo, ahora de minutito para amén, hacerlo. Ellos son los que colaboraron este mes y estaremos orando por sus vidas.
0: El hermano Enrique Rodríguez, mi hermana Angelita, el hermano Ángelo, mi hermana Digna María Ángel, el apóstol Alejandro, el apóstol Cecilia, mi hermano Francisco Salazar, mi hermana Erika de Quillón. Tenemos también a mi hermana Rosita Galindo, a mi hermana Cristina, a mi hermana Judith de San Pedro, a mi hermano Adán, a mi hermana Margarita de Coliumo. Tenemos también al hermano Isaías y a su esposa Irma. Tenemos a mi hermana Nilda. Tenemos también en esta hora al hermano Gerardo, al pastor Anónimo, a la hermana Marioli y familia. También tenemos a mi hermana Teresita, a mi hermana Magdalena. También tenemos en esta hora a mi hermana Alejandrita, a la hermana Elcita. Amén.
1: Padre, oramos y clamamos por todos ellos que cada mes nos levantan los brazos, nos están apoyando. Señor, gracias por cada uno de los hermanos de buena voluntad que han tenido. Bendícelos espiritualmente, llénalos de sabiduría, como también, Señor, en el área literal, monetaria, usted ponga en sus manos las necesidades que ellos tengan. Tu bendición esté sobre ellos, sobre su descendencia, y que nunca les falte nada, porque ellos, Señor, apoyan a tu obra y tu bendición estará sobre ellos en todas las áreas, en el nombre de Jesús. Amén y amén, Señor.
0: Amén. Le damos gracias a cada uno de ellos, sabiendo que el Señor derramará la paz en abundancia en sus vidas como también en sus hogares. Le damos gracias porque se levantan con el corazón. Sí. Y ya son las 21 horas con 59 minutos.
1: 59 minutitos. Ya nosotros nos tenemos que despedir para volver, mi pastora, el día de mañana.
0: Amén. Entonces,
1: despídase, pues, mi pastora.
0: Pues les damos gracias al Señor, mis hermanos, y pidiéndoles que cada día sean bendecido y protegido por la mano poderosa del Señor.
1: Por supuesto, un agradecimiento también de parte mía y junto a mi esposa decimos gracias por haber compartido, por haber estado con nosotros. Mañana, si Dios quiere, volveremos de 21 a 22 horas. Buenas noches, Concepción. Buenas noches, Chile. Que el Señor les bendiga.
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0: Alaba, alma mía, al Señor. Alabe todo mi ser su santo nombre. Alaba, alma mía, al Señor. Y no olvides ninguno de sus beneficios. Él perdona todos tus pecados y sana todas tus dolencias. Él rescata tu vida del sepulcro y te cubre de amor y compasión. Él colma de bienes tu vida y te rejuvenece como a las águilas. Salmo 103.
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2: 22 horas y 5 minutos.
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1: 22 horas y 59 minutos.
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Hola, mis amados amigos, mis amados hermanos. Qué gozo, qué alegría, qué contentamiento estar transmitiendo nuevamente este tu programa Tiempo de Bendición para toda la región del Biobío, parte de la región de la Araucanía y parte de la región de Ñuble. Aquí tu pastor Juan Sasso, transmitiendo aquí desde Sagrada Familia, aquí en la provincia de Curicó, séptima región de Chile, transmitiendo a través de Facebook y de YouTube, también para todo Chile y el mundo. ¡Qué bendición más grande! Un abrazo tremendo para todos ustedes, esta tremenda audiencia que tenemos, porque hay muchos que les gusta la palabra de vida, la verdad, tal como está escrita, sin quitarle y sin ponerle. Y ya, listos para comenzar bien este programa, vamos a empezar con un medley lindo de alabanzas de avivamiento para que ustedes alegren y yo también ponga en contentamiento mi espíritu y mi alma. Vamos a esta palabra, a esta bendición de la alabanza. Luego viene la oración, luego la palabra, me estoy adelantando. Pero vamos con estas lindas alabanzas.

0: 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Levante su mano el que quiere ser bautizado. Llena, Señor, llena, Señor.
1: ¡Qué bendición más grande! Escuchar este lindo medley de alabanza, de avivamiento, que hacen danzar al pueblo de Dios, porque el pueblo de Dios se regocija cuando alaba al Señor. Y el Espíritu Santo desciende en medio de la alabanza de su pueblo. ¡Qué tremenda bendición! Aleluya, el ser llamados hijos del Señor. Bendito sea su nombre para siempre. Y ahora vamos a ir a la presencia del Señor para ya dar inicio a este hermoso programa, aleluya, ya entrando de lleno en lo que es este culto al aire libre de adoración al Señor que tenemos en este día. Por eso ya cambiamos el fondo musical y nos vamos, aleluya, a este más profundo, porque vamos a la presencia bendita del Padre de Gloria, el cual tiene tanta, pero tanta misericordia de nosotros, porque tanto usted, hermano, amigo y amiga mía, como yo, somos todos pecadores. Aquí, según la Sagrada Escritura, no hay justo ni aún uno solo, no hay ni un solo justo, solo hay un puñado de rescatados, de bendecidos, que por fe han sido justificados en la sangre del Cordero de Dios. Y así como nosotros hemos sido justificados por la sangre del Cordero de Dios, queremos que usted también, amigo y amiga mía que está escuchando, aleluya, también alcance el perdón, la salvación y la vida eterna. Porque, aleluya, en medio de su pueblo Dios se mueve, y este es pueblo de Dios. Así que usted esté atento, porque vamos a la oración delante del Señor. Bendito Padre de Gloria, damos gracias por tu misericordia, por tu grande amor, Señor amado, porque la verdad sea dicha, Señor amado, todos nos merecíamos el infierno, porque nuestras obras eran malas. Pero un día apareciste tú, Padre de Gloria, en nuestro camino y te revelaste a nosotros y nos dijiste que nos amábamos, que nos amabas, Señor amado. Y por cuanto tú nos amabas, nos entregabas la oportunidad de la salvación y de la vida eterna. Y nosotros fuimos sensibles a tu llamado, aleluya, y acudimos a ti. Y tú nos recibiste con los brazos abiertos, porque por algo, Señor amado, Jesús, tu Hijo, murió en la cruz del Calvario con los brazos extendidos, los brazos abiertos para perdonar y rescatar al más vil pecador, los cuales somos nosotros, Padre Celestial. Por eso, Señor amado, nuevamente vamos al monte de la calavera, vamos al Gólgota, Padre, a donde tu Hijo derramó hasta su última gota de sangre por nosotros pecadores. Y mientras era escarnecido y matado, dijo: Padre, perdónales porque no saben lo que hacen. Eso fue lo que dijo Jesús, tu Hijo, Señor amado. Aleluya. Y derramando su vida, aleluya, dijo: consumado es. Pagado está el precio para nuestra salvación por medio del Cordero de Dios que quita el pecado del mundo. Gracias, Señor, por ese sacrificio. Gracias, Señor, por entregarnos a Jesús para justificarnos y ahora entrar delante de tu presencia limpios, porque tú nos ves a través de la sangre del Cordero de Dios y nos ves limpio, Padre, y están atentos tus oídos para escuchar el clamor de tu pueblo. Señor amado, gracias, perdónanos por haberte ofendido, aleluya, por no haber hecho tu voluntad, Señor, mas en Cristo sabemos que tenemos perdón y reconciliación contigo. Señor amado, en el nombre de Jesús lo clamamos y lo pedimos, amén y amén. Y gloria a Dios, gloria a Dios para siempre. ¡Me pillaste! ¡Sí! ¡Soy pentecostal! ¡Criado! ¡Aleluya! Bajo la presencia del Espíritu Santo desde que recibí al Señor, su Espíritu por misericordia ha permanecido en mi vida y he cometido errores como tú lo has cometido, como yo y como todo el mundo comete errores. No hay nadie perfecto, solo Cristo fue perfecto, Dios es perfecto, pero nosotros somos seres humanos imperfectos, adorando un Dios de amor, un Dios perfecto que tiene siempre buena voluntad para nosotros, sus hijos, los cuales le hemos aceptado, aleluya, y estamos guardados, como dice la Escritura, en el hueco de su mano. Y luego, para pasar ya al de lleno, a la palabra de vida, a la palabra de salvación, vamos a ir una linda y hermosa alabanza. ¿Qué te parece? Gloria a Dios. Vamos a esta linda y hermosa alabanza y luego entramos de lleno a la palabra de vida, a la palabra de salvación.

Qué maravillosa gracia del Señor, qué maravilloso regalo de Dios para nosotros, entregarnos a Jesús para poder salvarnos. Porque sin Cristo, amigo y amiga mía, es imposible volar. No, no podemos volar al cielo sin Cristo. Pero para entrar al reino de Dios, tienes que hacerlo en vida, no cuando estás muerto. Si no lo aceptaste en vida, aunque te tiren 100.000 litros de agua bendita y vengan los más grandes pastores a orar por ti, no sirve de nada. Al reino de Dios se entra estando vivo, no estando muerto. Entonces vamos a la palabra de vida, a la palabra de salvación, en Primera de Juan, capítulo 5, versículo 1 en adelante. Primera de Juan, capítulo 5, versículo 1 en adelante. Aleluya. Y yo este viernes vuelo, pues. Sí, voy a volar este viernes. Pero no, no como algunos quieren que vuele porque me muero. Me voy al reino de los cielos. No, vuelo en avión este viernes porque me voy a abrazar, a bendecir a mis hermanos en Rapa Nui. Porque ahí vamos a nuestra congregación de tiempo de bendición, aleluya, a la casa del Espíritu Santo, aleluya, Hare Pure Barua Amitai, ahí vamos a Rapa Nui, aleluya, a predicar palabra de vida, palabra de salvación, aleluya, a dejar ya más solidificada la iglesia de Jesucristo en ese lugar, bendito sea el Señor. Así que, si usted quiere estar orando, ore por mí, porque este viernes me voy, pues. Pero me voy por un rato nomás. A cuidado, diablo, que te voy a seguir dando lucha donde sea que vaya. Te voy a estar dando guerra, porque para eso me llamó el Señor, a darle guerra al enemigo y a proclamar la palabra de vida, la palabra de salvación. Entonces vamos a la palabra de vida, la palabra de salvación, aquí en el Primera de Juan, capítulo 5, versículo 1 en adelante, y le damos lectura en el nombre del Padre, del Hijo y del Espíritu Santo. Dice la Sagrada Escritura. Y el título del mensaje es La fe que vence. Dice la Escritura en Primera de Juan, capítulo 5, versículo 1 en adelante, dice: Todo aquel que cree que Jesús es el Cristo es nacido de Dios, y todo aquel que ama al que engendró, ama también al que ha sido engendrado por él. Oramos al Señor. Bendito Padre de Gloria, su palabra ha sido leída y me dispongo a predicarla, me dispongo a exhortarla, Padre. Te ruego, Señor amado, aleluya, que seas tú hablando por mi boca. Sí, Padre amado, porque yo soy un ser humano y me equivoco, peco, aleluya, sin querer hacerlo, Señor amado, me equivoco, a veces caigo en enojo, digo cosas que no conviene decir, Señor amado, aleluya, y a veces quieren venir sentimientos contrarios a tu palabra, pero aquí, que a mi carne la someto bajo tu palabra, y a veces me cuesta, por lo tanto, yo soy un hombre pecador, pero solamente rescatado por la gracia, por la misericordia tuya, Padre, y alcanzo perdón y vida eterna. Aleluya, aleluya, igual que cada creyente a través del sacrificio de Cristo, a través del nombre de Jesucristo, yo alcanzo bendición, salvación y vida eterna, y no es por mi merecimiento, porque tu palabra lo dice muy claro, no hay justo en esta tierra, ni aún uno solo, ni aún una sola, no hay quien haga lo bueno, y todos hemos pecado, aleluya, por lo tanto no merecemos el reino de Dios, pero tú nos regalas esto a través del sacrificio de Jesús, un cordero blanco, limpio, sin mancha, aleluya, que fue entregado en el Gólgota por nosotros pecadores. Por eso, Padre amado, aleluya, habla tú por mí, Señor amado, porque si tú tomas el control de mi vida, de mi alma, de mi ser, y me haces que yo hable tu palabra, inspirado por tu Espíritu Santo, sin duda que las señales seguirán a los que creen. Padre, porque tu palabra dice, en mi nombre, en el nombre de Jesús, se echarán fuera los demonios.
aleluya, en mi nombre, aleluya, por las llagas de Jesucristo, los enfermos serán sanados, Padre de gloria, en el nombre de Jesús, aleluya, los poseídos por demonios serán liberados. Por eso úseme usted, Señor, para que estas señales sigan a los que creen. Use este mocito por misericordia, se lo ruego, se lo pido, en el glorioso nombre de Jesús. Amén. Y amén. Aleluya. Más de 30 años voy a cumplir sirviendo y creyendo, más que sirviendo, creyendo en este Dios. Porque estuvo un periodo pausado, pero con lágrimas, con gemidos, pedí al Señor, Señor, por misericordia, úsame como antes. Si a ti te place, Señor, usar mi vida para llevar palabra de vida, palabra de salvación, Señor, úsame. Y mientras oraba, lágrimas caían de mi rostro. Y mientras yo clamaba, ya ese clamor en un momento se transformó en un gemido. Gemía la misericordia de Dios. Y cuando tú pides conforme al corazón de Dios, Dios te responde. Y es por eso que estoy aquí. Es por eso, porque Dios me lo ha cedido. Porque Dios me lo ha permitido. Aleluya. Y me ha llenado de palabra y de bendición para poder llevársela a ti. Porque no estoy levantado por ningún hombre. Estoy levantado por el Dios Altísimo. Y mi ministerio es llevar palabra de vida, llevar palabra de salvación, y es lo que estoy haciendo. Se lo pedí a Dios y Dios me lo concedió, porque Él es bueno, porque Él escucha el clamor de su pueblo. Por eso ahora vamos a exhortar esta palabra bendita, maravillosa, en primera de Juan, en el capítulo 5, en el versículo 1, y dice:

aleluya, no hay Virgen María, no hay santo, aleluya, no hay animista, no hay nada que el hombre pueda hacer o pueda acudir para poder ser salvo solamente a través de Cristo. Entonces, los que creemos en este Cristo de gloria, aleluya, no es que seamos buenos, porque no hay ni uno bueno, pero que estos que creemos en este Cristo de gloria, se nos dio potestad de ser hechos hijos, hijas de Dios. Gloria a Dios para siempre. Aleluya. Y este que cree, dice la Escritura, que es nacido de Dios, y todo aquel que ama al que engendró, ama también al que ha sido engendrado por él. O sea, el que ama a Dios, obviamente ama también a Jesucristo, su Hijo. Y nosotros, siendo seres imperfectos, sirviendo a un Dios perfecto, sabemos que la única manera de tener llegada a Dios es a través de Jesús. La única manera de poder entrar al reino de los cielos es a través de Jesús. La única manera que nuestra oración pueda ser oída es a través de Jesús. Gloria a Dios para siempre. Yo sé que hay mucha gente, incluso cristianos, que creen en las almas que penan y que hay que ir a prenderle velitas a los muertos, ir a dejarles flores al cementerio y conversar con la mamita o el papito que murió. Hijo, no. Aleluya. El que murió está, si se fue en fe en Cristo, está en el paraíso de Dios. Y allá no te puede escuchar. Pero Dios sí te puede escuchar. El muertito no te puede responder, pero sí Dios te puede responder a través de Jesucristo. Entonces, aleluya, hay un nombre y una persona que tenemos que intercede por nosotros, los salvados. ¿Quién es? Jesús, el Hijo de Dios. Aleluya. Versículo 2 dice: en esto conocemos que amamos a los hijos de Dios, cuando amamos a Dios y guardamos sus mandamientos. ¿Qué tenemos que tratar de hacer nosotros? Tratar de guardar sus mandamientos. Aleluya. Tratemos de hacer lo bueno, aunque nos cueste, aunque se nos ponga difícil. Amarás a tu prójimo como a ti mismo. ¡Ay, qué cuesta esto! Porque hay algunos prójimos que nos te parecen más al diablo que a Dios, pues, hermano y hermana amada. Tan ría Jesús le ama. ¿Por qué? Porque son re malos. Y cuesta amar al malo. Aleluya. A aquel jefe que te corta la cola, que no quiere pagarte con lo que corresponde, que cuesta amar a los señores políticos mientras ellos se alegran y se regocijan en los robos que hacen, el pueblo sufre. ¿Qué cuesta amarlo? Pero Dios te dice: ama a tu prójimo. Aleluya. Porque así demuestras que amas a Dios. Y en esto conocemos y amamos a los hijos de Dios, cuando amamos a Dios y guardamos sus mandamientos. Es más fácil amar a nuestros hermanos en la fe, aquellos que llevan, aleluya, la misma fe que nosotros, que alaban y bendicen al mismo Cristo de gloria, aunque también hay algunos hermanitos en la fe que son medios mañositos, que tienen, como decimos en Chile, la mecha corta, ligeritos, se espantan y se ponen enojones. Me estoy predicando a mí mismo, hermano, ¿ves? Aleluya. El que predica, el primero que come. Gloria a Dios. Dios me ayude. Dios nos ayude. Qué lindo es el Señor, porque Él nos guarda misericordia. Pues este es el amor a Dios, que guardemos sus mandamientos, y sus mandamientos no son gravosos, no nos hacen mal. Es una protección a nuestra vida. Mientras nosotros tratemos de cumplir los mandamientos, tratar de hacer la voluntad de Dios, habrá vallado, habrá cercado alrededor nuestro. Yo me acuerdo cuando una vez se presentó en el libro de Job, en el capítulo 1, se presentó delante de Dios, ahí infiltrado en medio de los hijos de Dios,

se infiltró Satanás. Y Dios va y le habló a Satanás y le dijo: ha observado a mi siervo Job, como no hay ninguno como él en la tierra, hombre apartado del mal y que hace mi voluntad. Y el diablo dijo: ay, cuántas veces yo he tratado de destruir a Job, de hacerle mal, de maldecirlo, de arruinarlo, pero no he podido, porque tú has puesto vallado alrededor de él, sobre todos sus bienes, le has colocado protección, sobre su vida y la vida de sus hijos, tú has colocado protección, y yo no puedo tocarle, yo quiero destruirlo, pero no puedo. Esa es la condición, hermano y hermana amada, amigo y amiga mía, del que trata de hacer la voluntad de Dios. Está cercado, hay vallado, hay ángeles que te protegen. Aleluya, hay vida bendecida en tu vida por causa que el Dios de los cielos ve tu esfuerzo por servirle, por alabarle y por bendecirle. Porque mientras tú estés en obediencia, la bendición de Dios no se puede apartar de tu vida. Sonríe, hermano. Jesús le ama, y si no lo está haciendo, empieza a hacerlo, porque Dios es un Dios de oportunidades. Dios no es un Dios de maldición. Para los demonios, para los hijos del diablo, aleluya, para los brujos, las brujas, los hechiceros, Dios es maldición para ellos, porque ellos sirven al maligno. Pero usted y yo somos hijos de Dios, y el favor de Dios está, aleluya, a favor nuestro. Gloria a su nombre. Porque todo lo que es nacido de Dios vence al mundo. Y esta es la victoria que ha vencido al mundo: nuestra fe. Sin fe es imposible agradar a Dios. Pero usted nunca va a la iglesia. Sí, amigo y amiga mía. Usted prefiere verle el mundial, prefiere ver los partidos. Y no se congrega. Pero Dios se la arregla para traerle palabra de vida, palabra de salvación, a través de Facebook, a través de YouTube, a través de la radio, o a través de un loco fanático de Dios, aleluya, que está predicando afuera de la casa. Pero Dios siempre te quiere alcanzar, porque sabes una cosa, Dios a ti te ama. Está escuchando, ¿me entiende? Dios te ama. Dios quiere lo mejor para ti. Dios quiere lo mejor para tus hijos, para tus nietos. Dios te ama porque Dios es amor. Cuando usted diga amor, piensa en Dios. Dios no tiene amor. Dios es amor. Gloria a su nombre. Y la fe nuestra en Cristo Jesús vence al mundo. Sí. Vence a los demonios, vence al diablo, vence, aleluya, las concupiscencias de la carne. Esta fe en el Cristo de la gloria, en este Dios hermoso que tanto bien hace a nuestra vida. Versículo 5 de 1 de Juan 5 dice: ¿quién es el que vence al mundo sino el que cree que Jesús es el Hijo de Dios? Yo creo que Jesús es el Hijo de Dios. Y yo un día le entregué mi vida, mi alma, mi ser, y soy su hijo. Y sin haberle visto, aleluya, a no ser en sueños, gloria a Dios, Él ha tomado mi vida. Y la vez que he soñado con Jesús, lo he visto en una forma de león. Y este león tomaba mis manos, mis pies, y me encaminaba. Y yo primero estaba asustado y después atónito. Y este león es el león de la tribu de Judá. Jesús, el Señor, el que te ama, te quiere dar salvación, vida eterna, y quiere bendecir tu vida.
Porque Jesús a eso vino al mundo, a deshacer las obras del diablo y a darnos vida y vida en abundancia. Mas el enemigo vino a robar, a matar y a destruir. Dios, ojalá que te suicides y te mate, pero Dios viene a darte vida y vida en abundancia. Y aunque hoy día estés pasando el peor de los dilemas, la peor situación de tu vida, confía en el Señor, porque el Señor es Dios de vida, Dios de abundancia. Si hoy estás llorando de amargura, si te entregas a Cristo, mañana reirás, te regocijarás en la bendición de Dios. Nunca trates de atentarte contra tu vida, porque Dios es el dador de la vida y es el don más precioso que tiene el ser humano. Los seres humanos, los hombres y las mujeres, traicionan, engañan y se van. Pero Dios es un Dios fiel, y el que aunque nosotros somos infieles, Él permanece fiel. Y Él te da vida y te da oportunidades porque Él es bueno. Él merece toda la alabanza y todo tu amor. Y si comienzas a alabarle y bendecirle, tu vida va a cambiar y tu vida va a ser llena de regocijo, alegría y contentamiento. Aleluya. Y aún en lo que pusieres tus manos, en la obra de tus manos, de tu trabajo, Dios lo bendecirá por cuanto eres hijo, eres hija del Dios Altísimo. ¡Qué lindo es el Señor! Siento su presencia. ¡Oh, gloria! Santo, bendito eres, su Espíritu Santo. Cada vez que se le alaba, se le bendice, se predica su palabra genuina, el Espíritu Santo desciende con poder y con bendición. No solo para el que lo predica, sino también para el que está escuchando. Te dan ganas de saltar, de llorar, de gritar, de alegría. Ese es el Espíritu Santo, el Consolador que Dios dejó en esta tierra para que tú y yo seamos guiados por Él y disfrutemos de la presencia bendita del Señor. Dice las Sagradas Escrituras: este es Jesucristo, que vino mediante agua y sangre, no mediante agua solamente, sino mediante agua y sangre. Qué importante, hijo mío, es que tú te bautices en las aguas. ¿Sabes tú lo que es el bautismo? No, no es como lo inventaron nuestros estimados amigos católicos. Que nace una guagua, nace un bebé, y lo llevan a la iglesia a bautizarlo para darle un nombre. Amigo y amiga mía, quiero decirle que eso no corresponde a las Sagradas Escrituras. El bautismo nunca ha sido para colocarle nombre a los bebés. Juan el Bautista, a quien le fue entregado, aleluya, esto del bautismo, decía: yo os bautizo en agua para arrepentimiento de pecados. ¿Para qué se bautiza en agua el ser humano? Para arrepentimiento de pecados. Ahora respóndame usted, amigo católico, amiga católica que me está viendo, que me está escuchando. ¿Qué pecado tiene un bebé? El pecado original. Pero eso lo traemos todos los seres humanos. Pero la guagua, el bebé no ha cometido ningún pecado, ni siquiera tiene conciencia de lo que es un pecado. Si no sabe hablar, ¿no? Y cuando está sucio, que lo muden y lo laven y lo limpien, lo cuiden y lo mismen. Por lo tanto, el bautismo es para personas adultas, personas que han cometido pecado, tú y yo, que tienen conciencia del pecado. Entonces, el bautismo es entrar en las aguas, que significa muero para el mundo, muero para mí, y salgo del agua y resucito para Jesucristo. Y el verdadero bautismo es sumergirse en las aguas.
porque bautismo viene del griego baptizó, que es sumergirse en las aguas, enterito para Dios. Entonces, esto es lo que tiene que hacer usted. Por eso es que en Chile y en el mundo entero hay millones, miles de millones de personas que dicen que creen en Dios, pero no se han bautizado, porque lo llevaron cuando guagua a la iglesia y le echaron un poquito de agüita en la cabecita, bautizado. Mentira del diablo. Usted no está bautizado. Ahora tiene que bautizarse ahora, porque usted ahora es pecador. Aleluya. Y ahora necesita arrepentirse y convertirse, entrar, sumergirse en las aguas para resucitar para Jesucristo en vida nueva en Cristo Jesús. Está aprendiendo, pero no se enoje, señor cura, no se enoje, monjita, usted que me sintoniza todos los días, no se enoje, no es que yo le hablo la verdad, no es que tanto el curita como la monjita necesitan salvarse, y Dios no quiere que ninguno se pierda, pero si usted quiere seguir en su religión, siga, pero es decisión suya, que nadie le diga después, y que usted no va a poder decir, nadie me dijo la verdad, porque le va a venir en memoria este día en que un simple pastor, afuera de su casa, predicando al aire libre, le dijo lo que era el bautismo. Gloria a Dios para siempre. Que Dios le bendiga. Sonría. Jesús le ama. Aleluya. Entonces Jesucristo no vino solamente mediante agua, sino que también mediante sangre. Aleluya. ¿Por qué? Porque derramó hasta su última gota de sangre por nosotros pecadores. Él derramó toda su sangre. ¿Sabe que está científicamente comprobado que luego que el ser humano bota toda su sangre, lo único que sale de él es agua? ¿Se acuerda cuando a Jesús le perforaron el costado para ver si estaba muerto? Salió agua, porque Jesús derramó hasta la última gota de su sangre por usted y por mí. Entonces, ¿qué tenemos que hacer nosotros? Apartarnos y aceptar a Jesús como nuestro Señor y Salvador, empezar a congregarnos y a buscar a este Dios hermoso, maravilloso, y Él hará reposar sobre nosotros el Espíritu Santo. Y Él nos guiará a toda justicia y a toda verdad. Y nos llevará por caminos de bendición. Y vendrá tal como nuestro ministerio, tiempo de bendición sobre nuestra vida. Porque tres son los que dan testimonio en el cielo: el Padre, el Verbo y el Espíritu Santo. Y estos tres son uno. Porque tres son los que dan testimonio en el cielo: el Padre, el Hijo y el Espíritu Santo. El Verbo es Jesús. Y estos tres son uno. Un solo Dios manifestado en tres personas. Bendito sea el Señor para siempre. ¿Sabe usted? Es muy parecido al agua. El agua tiene tres estados. El agua es líquida, ¿cierto? Es líquida. El agua es gaseosa, es vapor. Cuando usted prende la tetera o el hervidor, sale vapor del agua, ¿cierto? Es agua también, pero está en forma de vapor. Y también es hielo. Usted cuando le quiere echar a la bebida, al jugo, para enfriar, porque hace calor, es esa agua, ese jugo, esa bebida, le echa un hielo. El hielo es agua. Así es Dios. Es como el agua. Padre, Hijo y Espíritu Santo. Podemos decir que el sólido, firme, es Dios Padre. El agua, Jesús, que fluye en nosotros como agua viva. Y podemos decir que el Espíritu Santo, que está en todo lugar, aleluya, es omnipresente, omnipotente Dios, a través del Espíritu Santo, es el vapor que se mueve. No sé si me está entendiendo. Gloria a Dios, qué bonito que usted aprenda de la palabra de vida a la palabra de Dios. Y estos tres son los que dan testimonio en la tierra: el espíritu, el agua y la sangre. Y estos tres concuerdan. Si recibimos el testimonio de los hombres,
mayor es el testimonio de Dios, porque este es el testimonio con que Dios ha testificado acerca de su Hijo. El que cree en el Hijo de Dios tiene el testimonio en sí mismo. El que no cree a Dios le ha hecho mentiroso, porque no ha creído en el testimonio que Dios ha dado acerca de su Hijo. Si tú eres un verdadero creyente, una verdadera creyente, tú vas a creer en Jesús, el Señor. No importa tu condición social, no importa tu raza, tu color de piel, porque para Dios eso no es importante. Todo ser humano en esta tierra tiene cuerpo, alma y espíritu. Y si no se arrepiente, no puede ir con Dios. Si no acepta a Cristo como Señor y Salvador y trata de caminar en su evangelio, no puede irse con Dios. Entonces, la condición de todo ser humano, aleluya, es esta: acepte a Jesucristo, vuélvase al Señor y será salvo y será bendito de Jehová. Aleluya, bendito sea el Señor. El que cree en el Hijo de Dios tiene el testimonio en sí mismo. El que no cree a Dios le ha hecho mentiroso, porque no ha creído en el testimonio que Dios ha dado acerca de su Hijo. Y este es el testimonio que Dios nos ha dado, la vida eterna. Y esta está en su Hijo. La vida eterna solamente está a través de Jesús. Si no es a través de Jesús, no hay vida eterna en bendición para usted. ¿Me está entendiendo? Todos tienen vida eterna. El problema, el gran problema, es que hay algunos que han rechazado a Dios. Otros sencillamente lo han negado, han dicho: no hay Dios, no hay Dios, han dicho. ¿Y cómo se te ocurre yo alabar a Dios? Me parece ridículo. Yo soy demasiado importante para andar alabando a un Dios que no veo, dice. Necios, necios, y más que necios, ustedes se pierden la salvación del alma eterna. Y como usted ha negado a Dios, no ha querido servir a Dios, bendito sea el Señor para siempre, entonces usted no tiene arte ni suerte, aleluya, en la vida de Dios, ni Dios, aleluya, en la vida suya. Usted ha elegido solito tener como destino el destino de Satanás y sus demonios. ¿Sabe cuál es el destino de Satanás y sus demonios? Un lago de fuego que arde con azufre. Porque este es el pecado del hombre, que Dios vino al hombre a darle salvación y vida eterna, y el hombre, el ser humano, el hombre, la mujer, se amó más a sí mismo que a Dios y se negó a recibir el regalo que Dios te entregó. Por lo tanto, aunque el lago de fuego y azufre, el infierno, fue hecho para Satanás y sus ángeles, usted solita ha decidido ir a hacerle compañía. Mire, pero a través de la locura de la fe, del creer en esta palabra bendita del Señor, usted puede tener salvación y vida eterna, y no solo usted, sino también su familia, sus hijos, sus nietos, sus bisnietos, hasta sus tataranietos, hasta la cuarta generación suya es bendita por cuanto usted ha creído. Entonces usted sea sabio, amigo mío, sea sabia, amiga mía, y reciba a este Dios de amor, a este Dios de misericordia, que tanto le ama. Colóquese en la parte de la bendición. No sea tontito, no sea tontita. No se coloque en la parte de la maldición. Sonría, si Jesús le ama. Gloria a Dios. El conocimiento de la vida eterna. Estas cosas os he escrito a vosotros que creéis en el nombre del Hijo de Dios, para que sepáis que tenéis vida eterna, y para que creáis en el nombre del Hijo de Dios.
Y esta es la confianza que tenemos en Él, que si pedimos alguna cosa conforme a su voluntad, Él nos oye. ¿Cuándo nos oye el Señor? Cuando pedimos cosas conforme a su voluntad. ¡Aleluya! Usted a lo mejor dice, ¡oh, quiero tener mucho dinero, quiero tener una mansión! Pero si usted tiene mucho dinero y tiene una mansión, usted se va a olvidar de Dios y andar más preocupado de arreglar la mansión y de su dinero y de sus negocios, y no va a tener tiempo para servir a Dios. Entonces, usted está pidiendo mal, porque usted está pidiendo para gastar en sus deleites. Y Dios quiere que pidas bien. Por eso, cuando pidamos, pidamos conforme a la voluntad de Dios, no a nuestra voluntad. Porque ese es el secreto para que Dios conteste nuestra petición. Pero si usted dice, Señor, mira a mi hijo, mira a mi hija, mira a mi nieto, mira a mi nieta, mira cómo se están alejando de ti, Señor, por misericordia, vuélvelos al camino, haz que sean hijos de Dios, alaben y bendigan tu nombre, que sean parte del pueblo del Señor. Usted ahí está pidiendo conforme a lo que Dios quiere. ¿Y qué va a pasar? Hijo, hija mía, Dios te va a responder. ¿Y qué respuesta te va a dar? Sí, esa es mi voluntad. Y usted va a seguir orando. Y si es muy duro su hijo, su hija, su nieto, su nieta, usted va a proclamar ayuno. Sí, usted va a ir donde el pastor y va a decir, pastor, únjame este poquito de aceite de oliva, y usted le va a ungir las ropas con aceite de oliva a su hijo, a su hija, a su nieto, a su nieta, y va a dar, aleluya, perfume agradable ante el Señor. Y le ligerito lo va a ver, hoy quiero ya acompañarte a la iglesia, abuelita, abuelito, mamá, papá, quiero ir contigo, siento necesidad de alabar al Señor. Es porque tu oración ha sido respondida por este Dios vivo, por este Dios de amor, por este Dios de misericordia. Y esta es la confianza que tenemos en Él, que si pedimos alguna cosa conforme a su voluntad, Él nos oye. Y si sabemos que Él nos oye en cualquiera cosa que pidamos, sabemos que tenemos las peticiones que le hayamos hecho. O sea, Dios nos responde. Si alguno viera a su hermano cometer pecado que no sea de muerte, pedirá y Dios le dará vida. Esto es para los que cometen pecado que no sea de muerte. Hay pecado de muerte por el cual yo no digo que se pida. O sea, hay gente que hace cosas que son terribles. Actos con el enemigo, por ejemplo. Aleluya. Pero aún de ahí los puede liberar el Señor. Si alguno viera a su hermano cometer pecado que no sea de muerte, pedirá y Dios le dará vida. Esto es para los que cometen pecado que no sea de muerte. Hay pecado de muerte por el cual yo no digo que se pida. Toda injusticia es pecado, pero hay pecado no de muerte. Sabemos que todo aquel que ha nacido de Dios no practica el pecado, pues aquel que fue engendrado por Dios le guarda y el maligno no le toca, ¿viste? ¿Qué pasa cuando nos ponemos pecadores, conociendo la palabra de Dios? ¡El enemigo se mete, pues, hijo! ¡Ahí se mete el enemigo! Dice, ¡ah, pecaste! Ah, saliste de la cobertura, saliste de la protección de Dios, ¡ahora me meto yo! ¿Y a qué viene el diablo? A robar, a matar y a destruir. Versículo 19 dice, de Primera de Juan capítulo 5, sabemos que somos de Dios y el mundo entero está bajo el maligno, pero sabemos que el Hijo de Dios ha venido y nos ha dado entendimiento para conocer al que es verdadero, y estamos en el verdadero. ¿Quién es el verdadero? En su Hijo Jesucristo. Su Hijo Jesucristo es el verdadero. Este es el verdadero Dios y la vida eterna. Hijitos, guardaos de los ídolos. Amén. ¿Viste? A Dios no le gusta la idolatría.
Y a Dios le gusta que nos acerquemos a Él por medio de Jesucristo, porque Él nos escucha y Él a través de Él nos bendice. Para el Dios que sirvo, que es Jehová de los ejércitos, sea la honra, el imperio y la alabanza. Y para todos nosotros, para ti, hermano amado, amigo mío, amiga mía, sea su bendición. Aleluya. Y para mí también. Aleluya. ¿Cuál bendición? La bendición del Padre, del Hijo y del Espíritu Santo. Oramos al Señor. Bendito Padre de gloria, su palabra ha sido leída y la he exhortado, Señor, tal como usted me la ha entregado, Señor de gloria. Ruego, Padre de gloria, que usted en esta hora sane los enfermos, una a las familias, una a los matrimonios, Señor amado. Aleluya, aquellos que están bajo posesión demoníaca sean liberados, Padre de gloria. Que esta iglesia que está en la sintonía, Señor, y aquellos que han escuchado directamente tu palabra, reciba una bendición gloriosa, bendita y maravillosa, Señor. Bendiga sus vidas, bendiga sus familias, Señor. Aún también por aquellos que están presos tras las rejas, Señor. Por fechorías que han cometido, Señor. Ahí están presos en una cárcel. Yo sé que tengo mucha audiencia, pero mucha audiencia ahí en la cárcel El Manzano en Concepción, Señor. Yo te ruego, Señor amado, que les cambies el corazón a aquellos que están presos ahí, Señor amado, para que tú los liberes primero en el espíritu, para que también después los liberes en la carne, Señor amado, porque tu evangelio también es apertura de cárcel para los que están presos, Padre de gloria. Y aún hay hombres que están predicando ahí, en cárcel de hombres, en cárcel de mujeres, aleluya, tratando de liberar a las vidas para que cuando salgan les sirvan a usted, Padre amado. Santo Dios mío, cambie los corazones de aquellos, Señor amado, de aquellas, para que cuando salgan, salgan para servirle a usted, Señor amado. Aleluya. Y aquellos que no quieren cambiar su corazón, que se queden adentro nomás, Padre. ¿Para qué los queremos afuera si van a salir a hacer maldad, Señor amado? Padre celestial, bendiga a su pueblo, Señor amado, bendiga a los predicadores del evangelio, bendiga a aquellas mujeres, a aquellos hombres que van a los hospitales, aleluya, que van a los sanatorios, que visitan los hogares de ancianos, Señor, para, aleluya, bendiga a los obispos, a los pastores, a los enseñadores de la palabra, Señor, llénenlo de su Espíritu Santo, de su gracia, de su poder, Señor amado, y donde sea que haya un hijo suyo, vayan recibiendo la bendición suya, Padre. Por eso en esta hora impongo bendición, la única bendición grande, poderosa que existe, Señor amado, la bendición del Padre, del Hijo y del Espíritu Santo sobre vuestras vidas, en el nombre de Jesús, amén y amén. Y no se olviden, estamos en Radio Corporación de Concepción en el 550 AM de lunes a viernes. Sí, de lunes a viernes entre las 23 y 24 horas y a través de nuestro canal de YouTube. Aleluya, y a través de Facebook para todo Chile y el mundo. Shalom Israel. Dios les bendiga, la paz del Señor y nos estamos viendo. Dios los guarde, los protege, los bendiga de una forma abundante.

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2: Alzaré mis ojos a los montes. ¿De dónde vendrá mi socorro? Mi socorro viene de Jehová, que hizo los cielos y la tierra. No dará tu pie al resbaladero, ni se dormirá el que te guarda. He aquí, no se adormecerá ni dormirá el que guarda a Israel. Jehová es tu guardador, Jehová es tu sombra a tu mano derecha. El sol no te fatigará de día, ni la luna de noche. Jehová te guardará de todo mal. Él guardará tu alma. Jehová guardará tu salida y tu entrada, desde ahora y para siempre. Salmo 121.

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3: 0:09.
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Yo sé que estamos comenzando, pero tenemos que comenzar de una manera que podamos declarar que el gozo del Señor mi fortaleza es. Mira a alguien cerca de ti, dile: el gozo del Señor mi fortaleza.

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Perdón, desde Guatemala es tiempo de fiesta. Dice.

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padre, sin vergüenza, sin tristeza, porque en Dios, aunque hayamos estado sucio, Él nos restaura.

hecho en su vida. Alguien que levante la mano. El jovencito de los lentes, venga acá, venga acá, ven acá. El de la boina, el de la boina, venga acá, ven acá, ven acá, ven acá. Los chicos, aquí, vengan aquí conmigo, vengan aquí conmigo. Lo que Dios va a hacer en nuestra generación es que va a levantar el tabernáculo caído de David.

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0: Oiga, muchacho, ¿ustedes se quieren gozar?
1: Pero claro que sí, pero ¿dónde es la fiesta y la gozadera, chico?
2: El gozo es de alabanza, my brother.
0: Con ritmo, danza.

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2: Vamos brincando ahí,

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2: ¡Hay libertad! ¡Hay alguien que sea libre!
3: El que pueda correr, que corra.

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2: Pedimos, Señor, que abras el cielo sobre nosotros y que te manifiestes en todo tu esplendor. Estamos listos.

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0: Muchas gracias. I love you.
1: ¿Cuántos quieren que él vuelva pronto?

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Gracias, Señor, porque ahora tengo tu gozo y tu gozo es eterno. Te adoramos.

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0: No te vayas, Jesús, quédate aquí con nosotros.
1: Apláudele fuerte a Dios por la vida de Luis Campos.

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Así que vamos a ir a la palabra del Señor, que está en Efesios capítulo 2, verso 1. Vamos a leer la palabra del Señor. ¿Está ahí en la pantalla? Todavía no. Efesios capítulo 2, verso 1. Esto nos, éramos nosotros. Dice, antes ustedes estaban muertos a causa de su desobediencia y sus muchos pecados. Vivían en pecado igual que el resto de la gente, obedeciendo al diablo, el líder de los poderes del mundo invisible, quien es el espíritu que actúa en el corazón de los que niegan y obedecen. Obedecer a Dios, ¿cierto? Que niegan a obedecer a Dios. ¿Cierto? Yo meditaba en esta palabra. Nosotros antes estábamos atados al pecado, ¿cierto? Todos tuvimos que encontrarnos con el Señor. Todos tuvimos que conocer, reconocer nuestras faltas, nuestras debilidades, nuestros pecados delante de Dios, ¿cierto? Nadie puede decir... Oh, el Señor se sacó la lotería con nosotros, ¿cierto? Oh, qué privilegio para Dios, ¿cierto?, de tenernos como hija. No, todo lo contrario. El Señor dice que fue Él el que nos limpió de todo pecado. Fue Él el que se reveló a nuestra vida y el que transformó nuestra manera de pensar y de vivir. Y que a través de su sangre, usted y yo fuimos limpiados a través de la sangre de Cristo. Eso es lo más maravilloso, ¿cierto? No importa el pecado que tú y yo hayamos cometido. No importa. A Dios no le importa lo que tú eras antes. Lo que le importa al Señor, lo que tú y yo somos ahora con Cristo. Porque dice que a través de su sangre Él nos limpió de todo pecado, de toda inmundicia. Así que mire qué maravilloso es nuestro Dios. Así que dice la palabra del Señor en Romanos 5, capítulo 20, dice... Dice, pero la ley se introdujo para que el pecado abundase, mas cuando el pecado abundó, sobreabundó la gracia de Dios. Mire qué tremendo, dice que por a través de Adán, cierto, vino la muerte, cierto, dice la palabra del Señor. Ahí entró el pecado al ser humano, desde Adán, cierto, y él culpó a Eva, eso es de siempre. Eso es de siempre, pero ¿sabes qué? Donde abundó el pecado, ¿cierto? En nosotras, que podemos identificar cada área que nosotros estábamos atadas, ¿cierto? Al pecado, a las debilidades, éramos presa fácil del enemigo. Pero dice la palabra del Señor que aunque nosotros, ¿cierto? Hemos pecado, primero Él, ¿cierto? Se revela nuestras vidas, nos rescata, ¿cierto? Nos da salvación. Dígale a su hermana que está a su lado, tú eres salva por el Señor. Todos somos salvos, todos hemos recibido a Cristo en nuestras vidas, hemos rendido nuestra vida al Señor y desde que rendimos nuestra vida al Señor, somos salvos. ¿Estamos claros en eso? ¿Sí? Ustedes si se muere, si yo me muero, yo me voy con el Señor. Porque mi vida le pertenece al Señor. ¿Cierto? Entonces, qué importante que nosotros tengamos claros de esto. Y dice, cuando, ¿qué nos puede suceder a nosotros como hijos de Dios? Estando dentro del templo, siendo hijos del Señor, también nos podemos desviar del propósito de Dios. Cuando tú y yo ponemos en prioridad a cosas que nos apartan de Dios. Es increíble, pero muchas veces nosotros nos desenfocamos de lo que realmente Dios nos ha llamado. Por eso es tan importante, por eso cada vez el Señor nos da una palabra, por eso cada vez Él se revela a nuestras vidas, porque nos da una oportunidad de que la palabra es la que redarguye, la que nos hace entender. El Espíritu Santo de Dios a través de la palabra nos hace recapacitar en qué nos estamos equivocando. Entonces, cuando, ¿cierto?, nos desenfocamos, cuando le damos prioridad a nuestras propias cosas, ¿cierto?, a situaciones que nos apartan del Señor, nos apartan del propósito del Señor, ¿cierto?, eso trae consecuencias. Y muchas veces esas consecuencias nos hacen retroceder,
¿Se ha fijado que sentimos como hijos de Dios que volvimos a la meta nuevamente? ¿Cierto? ¿Les ha pasado? Que cuando, cierto, nos equivocamos, nos desenfocamos, volvemos nuevamente y parece que retrocedimos, pero ¿sabe qué? Que a pesar que retrocedemos, el Señor desde ahí, Él nos quiere direccionar. Que a pesar que sentimos que retrocedimos, el Señor ahí es donde nos está enseñando y nos está direccionando. Porque usted y yo estamos en la aljaba, en las manos del valiente, y usted y yo somos una flecha, y esa flecha el Señor nos direcciona. Mire qué importante. Y pero mire, y a veces el Señor, cierto, nos tiene que hacer entender que en medio de esas situaciones que nos equivocamos, nos desenfocamos, nos apartamos del Señor estando dentro de la iglesia. Porque una cosa, cierto, es que estábamos en delito, en pecados, inmundos, y el Señor nos rescató y nos dio salvación. Pero estando dentro de la iglesia también nos desenfocamos cuando le damos prioridad, cierto, a nuestros propios sueños, a nuestra, y nos desenfocamos de la voluntad de Dios. Pero dice que así como, cierto, recibimos las consecuencias de habernos equivocado, dígale a su hermana que está a su lado, hay consecuencias cuando nos equivocamos. Por eso dice de que donde abundó el pecado, sobreabunda la gracia. ¿Qué quiere decir esto? Que cuando usted y yo, cierto, le fallamos al Señor, nos equivocamos, recibimos las consecuencias. Pero de esto viene también cuando usted y yo nos arrepentimos y volvemos en sí. Y decimos, estamos tonteando, mire cómo le pude dar prioridad a esto. Me desenfoqué, le di prioridad, cierto, a mi esposo, a mi novio, a mis padres, a mis estudios, a mi trabajo, cierto, y me desenfoqué, caí en estrés, en ansiedad, cierto, la mujer es fácil caer en ansiedad y cierto, no, nos estresamos y nos descolocamos y nos desenfocamos del Señor, perdemos la fe. Y bueno, el Señor, cierto, cuando nuevamente en su gran amor, Él nos vuelve a llamar, nos vuelve a hacer, nos hace entender, ¿cierto? Nos vuelve a enfocar, nos vuelve a direccionar. Y ¿sabes qué? Lo tremendo del Señor, que dice de que Él ahí abunda su gracia y su favor. Sobreabunda esa gracia, ese favor de Dios, ese amor de Dios tan grande que Él tiene por nosotros. Porque Jesús fue el que pagó ese precio por amor a nosotros. Entonces dice la palabra del Señor que viene la gracia, el favor de Dios. Y nos vuelve al propósito, nos vuelve a la voluntad de Dios. Mire qué maravilloso es nuestro Dios. Y qué importante, mi hermano, es volvernos al Señor. Es volvernos a enfocar, en volvernos al propósito que Dios tiene para nosotros. Usted y yo somos hijas de Dios. Nosotros venimos a celebrar a nuestro Padre, a nuestro Dios, al Todopoderoso, el que todo lo puede. Él es Dios, el que transformó nuestras vidas. Pero hay veces que las cosas mismas nos van desenfocando y nos van apartando del propósito. Pero ¿sabes qué? El amor del Señor. Esta palabra un día me la entregaba el Señor orando por una de mis hermanas. Y yo le decía, Señor, ¿por qué? ¿Por qué esto? Y Él me decía, aunque tú veas las consecuencias del error, pero yo voy a dar abundancia de amor y de gracia y de favor. Y se van a ver los resultados de mi amor, de mi perdón, de mi restauración. Y eso trae respuesta, porque el Señor nos vuelve a su propósito, nos vuelve a su voluntad. Y ese amor es tan grande porque nos vuelve a dar otra oportunidad y nos vuelve a posicionar. Y vamos a ver la gracia, el favor de Dios, la abundancia del Señor, la respuesta de Dios, porque nos dimos cuenta que nos desenfocamos. Por eso, mi hermano querido, nosotros en estos 3 meses hemos querido que siempre hemos hablado de Obededón, porque queremos que tú y yo entendamos la importancia de la presencia de Dios. Dice de que el rey Saúl, cierto, con el profeta Samuel, ellos no se preocuparon por la presencia, no les importó. Pero David, como él era un rey, era un adorador. Mire qué importante. ¿Sabe cuando usted y yo nos hacemos adoradores? Ahí es cuando entendemos la presencia de Dios, en la importancia de estar con la presencia del Señor. Que
podemos hacer algo, pero si la presencia de Dios no está, es como estar vacío. Y la adoración no está enfocada en tan solo cantar, es una parte. Es donde usted, cierto, le canta, le dice palabras hermosas a través de una alabanza que quizás nunca se la diríamos en lo normal, cierto, pero alabanzas que nos identifican y se las cantamos al Señor. Pero eso, el Señor, mire qué tremendo, el que David le dio la importancia a la presencia de Dios porque él era un adorador. Él adoraba la presencia de Dios y por eso quizás de primera, cierto, se equivocó. Preparó un carro, cierto, trajo muerte a Usa, quedó la embarrada en la fiesta, cierto, y todo lo que era una celebración, cierto, qué tremendo. Pero sabes que Dios ahí escogió la casa de Obedón, y Obedón no era cualquiera, él tenía linaje sacerdotal, él era de la tribu de Leví. Y mire qué tremendo, su presencia no va a estar donde cualquiera. No va a estar en quien menosprecie la presencia de Dios, sino que la presencia de Dios va a estar en un corazón adorador, que reconozca la presencia de Dios. Por eso el Señor, cierto, nos quiere decir hoy día, ¿en qué lugar está? Cierto, yo sé que todos somos salvos, eso lo tenemos claro. Estamos aquí porque amamos al Señor, pero que Él sea nuestra prioridad. Cierto, ayer el Señor nos decía, podemos estar en el templo, pero ¿con qué actitud? ¿Con qué actitud usted viene al templo? Y este es el tiempo en que tú puedas enamorarte de la presencia del Señor. Que la presencia de Dios se haga una realidad en ti y que puedas disfrutar esa presencia de Dios. Pero tienes que ser un adorador. Tienes que aprender a adorar. Y qué importante es aprender a adorar al Señor. Cuando tú adoras al Señor, dice la palabra del Señor, cuando abunda esa gracia de Dios y tú comienzas a entender el amor del Padre, la misericordia, cómo Él se mueve a través de ese amor, esa bondad, ese favor de Dios. Por eso es tan importante que tú y yo entendamos la importancia del amor de Dios, de la gracia de Dios, del favor de Dios. Por eso cuando tú te haces un adorador, cuando tú entiendes la presencia de Dios, es más que cantar. A veces creíamos que los adoradores eran los que cantaban, ¿cierto? Eso era lo que creíamos nosotros. Pero ¿sabes qué? Dios dice que Él está buscando verdaderos adoradores, que le adoren en espíritu y en verdad, que le reconozcan como el Dios Todopoderoso, que reconozcan su amor, que reconozcan su poder, que reconozcan lo bueno que es nuestro Dios. Y a través de ello somos reverentes a su presencia. No somos indiferentes a su presencia. Cuando usted y yo entramos en la presencia del Señor, entramos al ambiente de la gloria y de la presencia de Dios. Y es el reino de Dios establecido a través de su gloria, a través de su poder. Entonces, cuando tú y yo entendemos la importancia de la presencia de Dios, es porque le conocemos. Sabemos que es Dios, sabemos que es su amor, sabemos que es su bondad. Por eso en esta palabra, en San Juan capítulo 4 verso 23, dice: mas la hora viene, y ahora es, cuando los verdaderos adoradores adoran al Padre en espíritu y en verdad, porque también el Padre tales adoradores busca que le adoren. Él nos pide que tú y yo le adoremos. Él nos pide que tú y yo podamos adorarle, que podamos reconocerle, que podamos tener esa experiencia con Dios, que podamos reconocer, que podamos ser reverentes, que podamos poder nosotros hacer cosas para agradar a nuestro Dios. Y sabe que yo tomaba algunos puntos de cómo tú y yo podemos adorar al Señor. Lo primero que yo tuve que aprender es rendirme totalmente delante de Él. Rendirme delante de su presencia. Y me gustó tanto una palabra que un día Abraham nos enseñaba. Y decía de que cuando el animal se llevaba al sacrificio,
Lo que llegaba como un olor fragante no era la mejor carne, sino era lo que estaba al interior del animal, lo más inmundo del animal. Eso era quemado y eso era lo que llegaba como un olor fragante. ¿Qué quiere decir esto? ¿Qué le podemos nosotros interpretar de esto? Que cuando tú y yo nos reconocemos delante del Señor con nuestras faltas, con nuestras debilidades, con nuestros errores, lo que le hemos fallado, y nos rendimos totalmente delante de Él, eso llega como olor fragante ante la presencia del Señor. Que somos débiles, que sin Él no somos nada, que Él es nuestra fuerza, que Él es nuestra ayuda. Eso es lo que agrada a nuestro Dios, porque nos estamos mostrando tal como somos. Por eso Dios nos quiere cada día mostrar que tú y yo debemos rendirnos. Por eso a la presencia de Dios, a la presencia de Dios tú te debes rendir totalmente. Y siempre cuando dentro de lo secreto con el Señor yo le digo: Señor, aquí estoy, otra vez delante de ti. Mi cuerpo, mi alma, mi espíritu te pertenece. Mi voluntad la rindo a tu voluntad. Porque yo necesito que tú tomes el control de mi vida. Y comienzo a rendirme, y comienzo a orar, y comienzo a decirle lo que yo necesito: que Él obre en mí, que Él se glorifique en mí. Por eso un adorador debe saber lo que le está diciendo al Señor. Cuando usted dice, ¿cierto?, digno de alabar, usted tiene que entender que Él es el único digno de toda alabanza, de toda adoración. Cuando usted le dice que le ama, usted debe sentir que le ama, que es una verdad, que Él es su Dios, Él es su todo, que Él es el sentido de su vida. Por eso las palabras tienen poder en lo que usted está adorando. Usted no puede decir: es que no siento nada, es que no sé qué decir. No, cuando usted es un adorador, sabe que tiene que decir lo importante que Él es para usted. Por eso debe aprender a adorar. Yo le digo: Señor mío, sin ti yo no puedo vivir. Tú le diste sentido a mi vida. Yo sin ti me muero. Si tu presencia no está conmigo, yo me muero, Señor. Porque fuiste tú el único que le diste sentido a mi vida. Tu amor es incomparable. No hay amor que se compare al tuyo. Y siempre le digo: papá, tú fuiste el único que cambiaste mi realidad, mi historia, mi manera de pensar. Y esta semana meditaba que Él nos escogió. ¿Qué vio Dios en mí? Dile a tu hermana que está a tu lado, dile: ¿qué vio Dios en mí? ¿Cierto? Que Él nos mirara. Por eso cuando Mefiboset le dijo, ¿cierto?, al rey: Señor, ¿qué tienes con este perro muerto? ¿Cierto? Se sentía tan poca cosa, se sentía tan... Y Él tenía sangre real, así estábamos nosotras, ¿cierto?, en Lodebar, perdido, donde no había esperanza, donde no había nada, en amargura, en depresión. ¿Para qué decir? Nuestra familia, no éramos una familia de renombre, nadie nos conocía, no sabían quiénes éramos. Pero mi Señor fue y nos rescató y nos sentó a su mesa, nos hizo parte de su reino. Mire qué maravilloso. Por eso debemos entender la importancia. Por eso cada palabra debe mostrarse con hechos. Cuánto tú le amas, cuánto tú le sirves, cuánto Él es tu prioridad. Por eso le obedecemos, porque le amamos. Le obedecemos porque le amamos, porque queremos agradarle. Y muchas veces yo le digo: Señor, si fuera por mí... ¿Cierto? ¿Cuántas veces usted dice: ay, si fuera por mí le diría unas cuantas, ¿cierto? Pero por ti, papito, por ti, por ti. Porque lo primero que van a decir: ay, la cristianita, ¿cierto? Ay, la hija de Dios, las aleluya, ¿cierto? Y por no dejar mal el nombre de nuestro Dios, de nuestro Padre, Señor. Pero ahí, aquí, uy, Señor mío,
Y a Él no lo podemos engañar. Así que dígaselo nomás. Señor, ay, llévatelo, Señor, el sacrificio vivo delante de ti, Señor. Con aceite caliente, Señor, lo ungimos. ¿Cierto? Porque la rabia, la impotencia. Pero ¿sabes qué? Todo lo que tú te calles por amor a Dios, Él te lo va a recompensar. Y Él te va a defender. O nos defendimos nosotras, las choritas, o se lo dejamos en las manos de Dios, que Él haga lo justo, ¿cierto? Pero no, Él tampoco es una forma de dañar, de destruir, porque no es tampoco esa venganza. Mía es la venganza, Señor, ¿cierto? No es así. El Señor es el que toma el control de todas las cosas, pero esa es la forma que Él nos enseña. Cuando tú guardas silencio delante de Él para agradarle a Él, para obedecerle a Él, ¿cierto? Sometemos nuestras pasiones, sometemos nuestras debilidades ante nuestro Dios. Por eso dice la importancia del servicio para Dios, el servir a nuestro Dios. Usted y yo nos congregamos, todos nos congregamos, pero servir a nuestro Dios es hacer algo, es negar tu derecho por servicio, en adoración a nuestro Dios. Por eso Obedón dice de que todos sus hijos después fueron adoradores, fueron de la tribu de Leví, de los que servían, de los que se preocupaban del templo, eran hombres honorables, dice la palabra del Señor. El Señor le dio 8 hijos y sus 8 hijos estaban siendo parte del templo, unos cuidaban la puerta, otros se preocupaban de los utensilios, eran verdaderos servidores, verdaderos adoradores. Porque el que sirve es el que adora. El que sirve la obra del Señor es el que adora. Mi hermano, cuando tú sirves en la obra del Señor para agradar a Dios, eso trae honra. Eso trae que el Señor te lleve a un lugar de privilegio. Porque así es la forma de adorar. ¿Cierto? Primero el Señor nos dice, tienes que decírselo en palabra. Dios sabe lo que está en mi corazón. No, a Dios no le sirve, Él quiere que se lo diga. Así que tú tienes que decírselo, tienes que hablárselo en palabra, tienes que expresarlo. Él sabe que mi corazón es tuyo. No, usted tiene que expresárselo al Señor, su amor, demostrárselo con hecho del cambio, de la transformación, ser obediente y aprender a servir para nuestro Dios. Hacerlo por amor a Dios. Servir por amor a Dios, negarte por amor a Dios. Y eso trae honra. Y eso trae que el Señor de una manera u otra te posicione. Yo siempre les cuento a mis hermanos. Yo comencé de muy niña a limpiar el templo. A iglesia que llegaba, iglesia que limpiaba. Me pusieron la blanca forte. Era un réclame en esos años que limpiaba todo. Yo limpiaba todo, todo, todo, por todos los rincones. Yo llegaba a los rincones que nadie sabía. Ahí limpiaba yo. Y sabes que yo le decía, Señor, es la única forma que yo tengo de servirte. Y ¿sabe qué? Lo tremendo que Dios me vio, lo que yo hacía para Él. Él vio que a donde quizás nuestro líder, nuestro pastor sabía que yo lo hacía, pero nadie más sabía lo que yo hacía en el templo. Después comencé a trabajar en la obra del Señor. Llegaba a las 9 de la mañana y era la última en irnos con mi esposo del templo. Dábamos consejería, limpiaba yo el templo, atendía a la gente. Después el Señor nos llevó a la radio. Yo le decía, de recepcionista paso a ser la que limpia, la que hace programas. Hacía de todo, mi hermano querido. Y atendía a mis hermanos y honraba la vida de mis hermanos, siempre con la mejor actitud. Me amó mucho la gente, no es porque yo lo diga, pero me amó mucho la gente porque yo la sentían que yo la dignificaba cuando yo las hacía pasar, las sentaba. Unas cantaban, me decía, hermana Silvanita, le quiero cantar una alabanza, estoy tan contenta de estar con usted. Cante, mi hermana.
Rosalía, le decía yo, porque era mi hermana Rosalía. A mí en mi iglesia no me dejan cantar. No importa, mi hermana Rosalía, cante nomás para mi señor y para mi hermana Silvanita. Y se ponía y cantaba. Tuve la paciencia de atender a la gente. Todo tipo de cristiano. Conocí a todos los tipos de cristianos a través de la radio. A todos. Pero ¿sabe qué el Señor me dijo? No importa su visión. Lo importante es la misión, que conozcan a Cristo. No importa su visión. Y cuando nosotros, el Señor nos llamó al pastorado, mucha gente fue a apoyarnos. Fue una inauguración muy grande. El Señor nos honró ese trabajo que hicimos en lo secreto con el Señor. Y nunca esperamos que la gente fuera parte de nuestra iglesia, de nuestra visión. Yo le decía, lo importante es que usted sea fiel al Señor. Sea fiel, busque del Señor, aférrese del Señor. Trabajé mucho en sanidad interior y en liberación con la gente. Recibía muchos chocolates, muchos regalos. Siempre estaban ahí honrando mi vida. ¿Sabe por qué? Porque el Señor fue el que dignificó mi vida y le dio propósito. Y cuando nos preparó esos 7 años trabajando en el ministerio con la gente, con todo tipo de gente, teniendo paciencia, amándole, el Señor nos llamó al pastorado y nos dio esta iglesia. Llevamos 24 años trabajando en radio. Darwin llegó a los 18 años. Yo tenía 24, mi esposo tenía 23. Y así trabajamos en la obra del Señor. Yo, cuando los hermanos venían a la puerta, vengo a dejar mi ofrenda. Pero pase, mi hermano. ¿Cómo, si subiste 5 pisos? Toma una agüita, mira, te sirvo una agüita. Siéntate. Voy a orar por tu ofrenda. Voy a bendecir tu ofrenda. Oh, gracias, mi hermana, gracias. Es que lo traía así. No te preocupes. Vamos a orar al Señor. ¿Qué respuesta quieres de parte del Señor? Y comencé a ministrar a la gente ahí en la radio. Conocí a Gloria. Gloria venía a la radio a dejar una ofrenda de su mamá. Venía con depresión la Glorita. Dije, no, ven, pasa, hablemos. ¿Cómo le vas a permitir que el enemigo que robe tu vida? Eres tan joven, eres tan linda, mira cómo. Ese fue el primer día que Gloria me conoció y Dios obró y sanó su corazón y fuimos trabajando con Gloria. La conozco más de 17 años. Imagínese. ¿Por qué? Porque cuando hay un corazón de adorador, ama y valora a la gente. No importa su condición social, no importa el lugar que sea, no importa la iglesia que esté, es el valor que Dios le da a tu hermano, a tu hermana, cuando Él se revela a nuestras vidas. Y eso nos llama a nosotros a adorar y bendecir el nombre de nuestro Dios. Por eso es tan importante el servir en obediencia al Señor. Y me gustó mucho esto. El servicio es un acto de obediencia, por lo cual nos permite estar cumpliendo el propósito por el cual fuiste llamado. Ese es el servicio. A lo que tú y yo fuimos llamados. Ese es tu servicio. Ese es lo que tú sirves al Señor. ¿Cuál es tu propósito? ¿A qué Dios te llamó dentro de la iglesia? No tan solo para que te sientes y te vayas, sino que también puedas servir. Unos cantan, otros, cierto, sirven en toda la multimedia, en todo el trabajo que hay detrás de cámara, nuestros niños, los que limpian, los que están en la puerta. Todos cumplimos una función. Somos un cuerpo, el cuerpo de Cristo. Todos cumplimos una función en obediencia a nuestro Dios. Mire qué maravilloso. Ese es el servicio. En obediencia a lo que Dios puso en cada uno de nosotros, en nuestro llamado. Por eso el Señor nos dice, mire, después de todo lo que el Señor nos habla, como tú y yo venimos delante de la presencia del Señor, de nuestros pecados, cuando nos desenfocamos, ¿cierto? Cuando, ¿cierto?, nos entran los pavos, ¿cierto?, en la cabeza. Y hacemos rabieta delante del Señor.
no quiero nada más con esta iglesia, no quiero nada más con los hermanos, me decepcionaron. Ahí es cuando ya no entra la, ¿cierto?, agüita al bote, ¿cierto?, y nos comenzamos a desenfocar de lo que realmente, a qué venimos. Como decía ayer Abraham, no venimos a buscar amistades, venimos a servir al Señor, venimos a agradar al Señor. Que se dé una linda amistad, eso es otra cosa, pero venimos a servir al Señor. Y en 1 Pedro capítulo 2 verso 9 dice: pero ustedes son miembros de la familia de Dios, son sacerdotes al servicio del Rey y son su pueblo. Dios mismo los sacó de la oscuridad del pecado y los hizo entre su luz maravillosa. Por eso anuncien las maravillas de Dios que ha hecho. Antes ustedes no eran nada, pero ahora son mi pueblo de Dios. Antes Dios no le tenía compasión, pero ahora los ama mucho. Me gustó mucho esa versión. Mire cómo el Señor nos llamó, nos rescató, nos hizo sacerdotes al servicio de nuestro Dios. Somos pueblo escogido por Dios, fuimos elegidas por Dios. Mira a tu hermana que está a tu lado y dile: eres una elegida de Dios. Somos elegidos por Dios. Y me gustó mucho esta palabra que el Señor nos daba el día domingo. Dice: fuimos elegidos por Dios y por su presencia. Somos convocados por el Espíritu Santo para lo nuevo que Dios hará en nuestras vidas. ¿Cuántos están dispuestos a lo nuevo de Dios? Él tiene lo nuevo. Él te ha traído para hacer lo nuevo a través de ti. Por eso, mi hermana querida, cada día dejémonos restaurar por nuestro Dios, dejémonos sanar por nuestro Dios, porque Él tiene cosas maravillosas para nosotros. Dice: cuando la presencia de Dios habita en nosotros, trae cambios visibles en nuestras vidas y en nuestras generaciones. Mire qué importante es cuando la presencia de Dios habita en nuestras vidas. La presencia de Dios trae cambios visibles, transformación de vida, transformación de carácter, transformación de todo. Dios hace un cambio radical en nosotros cuando la presencia de Dios está en nuestras vidas. Por eso, qué importante es la presencia de Dios. Si no has tenido cambio, es porque no has valorado la presencia. La presencia es la que nos cambia, la presencia es la que nos transforma, la presencia de Dios es la que nos saca del temor, de la inseguridad, porque nos inunda.

todo. Cuando dice que la unción hermosea el rostro, es una verdad, porque Dios transforma todo, todo lo cambia. El otro día uno de mis hermanos mayores nos ponía fotos cuando éramos más, tenía 22 años. La Betty la Fea era una alpargata, mi hermano querido. Y Dios nos transformó. La unción hermosea el rostro. Y Dios fue el que cambió a través de su presencia. Si quieres verte más hermosa, entra en la presencia de Dios. Tienes estos 3 meses para ser transformada. No necesitas una lipo, no necesitas un cambio, cierto, en tu rostro. La unción hermosea el rostro y te rejuvenece. Mire qué maravilloso. ¿Cuántos quieren esa unción? ¿Cierto? Una unción maravillosa de nuestro Padre. Yo le digo, Señor, en esta etapa de mi vida yo quiero servirte. Quiero amarte cada vez más, porque ahora estoy más madura. Entonces sé a quién yo amo. Sé qué es lo que Él tiene para mí. Sé lo bueno que Él es. Y no lo quiero perder por nada del mundo. Lo amo con toda mi alma. Lo amo con todo mi ser. Porque Él fue el que transformó mi vida a través de su presencia. Y quiero que esa presencia de Dios podamos valorarla cada día. Por eso cada año estamos celebrando el tiempo de Obedón, porque son tiempos de buscar de la presencia, porque la presencia de Dios te hace entender la palabra. La presencia de Dios es la que provoca cambio, transforma tu vida, transforma tu ambiente, cambia tu vida. Comienzas a adorar, comienzas a bendecir el nombre de Dios y cambia el ambiente de tu casa, cambia tu generación, porque Dios es el que transforma nuestras vidas a través de su presencia. Te pido que te pongas de pie. No sé en qué etapa estás tú. Quizás viniste por primera vez y necesitas rendir tu vida delante del Señor para ser salva. No sé si te desenfocaste en medio del camino y estás viviendo las consecuencias de apartarte del Señor. Quizás te dejaste envolver por tantas cosas y te apartaste del Señor. Pero hoy el Señor quiere que tú te vuelvas a Él. Hoy el Señor te llama otra vez para que te vuelvas a comprometer con el Señor. Vuelvas nuevamente. Si te desviaste de la fe, si te desenfocaste, Dios quiere que nosotros nos volvamos a Él. Y en este tiempo la presencia de Dios se va a hacer una realidad en ti. Te va a enseñar a adorar, te va a enseñar a valorar la presencia. Vas a ser reverente a la presencia del Señor. Vas a honrar la presencia de Dios. Vas a bendecir en todo lugar. Comenzarás a adorar y bendecir a nuestro Dios. Porque no es que tan solo en el templo, en todo lugar. Comienzas a meditar en Él, a enfocarte en Él, a servir a nuestro Dios, a anhelar estar con Él. Anhelas estar con Él, anhelas estar en la presencia de Dios. El amor de Dios comienza a inundarte, comienzas a amar la gente, comienzas a perdonar, comienzas a desatarte. Hoy sí es maravillosa la presencia del Señor. Yo quiero que tú levantes tus manos en esta hora y te comiences a rendir delante de Él. Ríndete delante de la presencia de Dios. Él está trayendo lo nuevo para tu vida, para nuestras vidas como iglesia. Te está buscando. Él quiere que te vuelvas a Él, que puedas disfrutar su presencia, que puedas disfrutar servir al Señor. Como dice ese salmo, deleítate en el Señor, deleítate, disfruta servir al Señor, y yo te concederé las peticiones de tu corazón. Si tú disfrutas sirviéndome, si tú disfrutas haciendo cosas para mí, si tú disfrutas adorándome, diciéndome tus palabras hermosas para mí, yo creo que en esta hora tú comiences a declarar esas palabras de amor a nuestro Dios. Agradecer lo que Él ha hecho. No, Él no te trajo para condenarte, para juzgarte lo que tú hiciste. No, porque dice que a través, Él sabía que estábamos atados al pecado. Éramos influenciados por la obra del enemigo. Él sabe que estábamos atados al pecado. Pero dice que a través de su sangre, a través de su sacrificio, fuimos limpiados de todo pecado. No te avergüences.

estés en la condición que tú hayas llegado. Porque Dios está aquí para transformarnos y cambiarnos, darle sentido a nuestras vidas, enseñarnos a perdonar, enseñarnos a ser libres. Por eso comienza a levantar tus manos y ríndete delante de Él. Esta es tu adoración. Es lo que tú le estás diciendo, es tu compromiso con el Señor. Quizás tú me puedes decir, pastora, no sé para qué sirvo, no tengo claro mi propósito. No te preocupes, no te preocupes. Si tú te rindes delante de Él, Él te va a direccionar. Los sueños de Él se harán una realidad en ti, te van a capacitar. La unción capacita, la unción rompe el yugo de esclavitud, lo que quizás nadie creyó en ti, en donde nadie creía, todo lo contrario, quizás tus padres te menoscabaron, te menospreciaron, los profesores, familiares. Pero ¿sabes qué? El Señor te llama, Él te escogió, Él te trajo, y Él quiere glorificarse en nuestras vidas, la presencia de Dios. Comienza a adorar, comienza a decirle palabras. Comienza a comprometerte delante de Él. Este es tu compromiso. Que lo que tú quieres con Él, en esto nuevo, en lo nuevo que Dios trae, una nueva temporada, un nuevo tiempo. Dice que Él está abriendo camino en medio del desierto. Lo que en donde no veíamos los frutos, en donde no veíamos resultados. El proceso se hizo doloroso. El proceso es doloroso. Pero en medio de ese proceso, Dios te dice que está abriendo manantiales. Su presencia, el río de su presencia traerá frutos. Oh, gracias a ti, Señor. Gracias, Padre amado. Gracias. Gracias por tu presencia. Gracias por tu poder. Oh, bendito eres tú, Señor. Tú eres nuestro Dios sanador, el restaurador. Tú eres el que trae libertad, amado Dios, a los que estamos cautivos. Solo tú, Padre Santo. Solo tu presencia. Solo tu poder, amado Dios. Bendito eres tú, Señor. Gracias, Señor. Así como escogiste la casa de Obedo, así nos escogiste a nosotros, amado Dios. Tú nos escogiste, amado Dios. Tú nos escogiste, convocando su Espíritu Santo para lo nuevo. Dios hará lo nuevo a través de nuestras vidas. Oh, gracias a ti, Señor. Gracias a ti, Señor.

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Este nuevo día lo hizo el Señor, nos gozaremos y nos alegraremos en él. Te amo, Jesús.

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1: Alzaré mis ojos a los montes. ¿De dónde vendrá mi socorro? Mi socorro viene de Jehová, que hizo los cielos y la tierra. No dará tu pie al resbaladero, ni se dormirá el que te guarda. He aquí, no se adormecerá ni dormirá el que guarda a Israel. Jehová es tu guardador, Jehová es tu sombra a tu mano derecha. El sol no te fatigará de día, ni la luna de noche. Jehová te guardará de todo mal, Él guardará tu alma. Jehová guardará tu salida y tu entrada, desde ahora y para siempre. Salmo 121.
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1: ¿A quién tengo en el cielo sino a ti? Si estoy contigo, ya nada quiero en la tierra. Podrá desfallecer mi cuerpo y mi espíritu, pero Dios fortalece mi corazón. Él es mi herencia eterna. Salmo 73.
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5: 9 horas en punto.
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0: Muy buenos días, 9:04 a.m. aquí en la radio. Feliz de poder acompañarle a esta hora de la mañana. Me acompaña el pastor Miguel Ormeño Pitriqueo.
1: Muy buenos días, pastor.
0: ¿Cómo está, hijo?
1: Feliz de estar aquí en la radio acompañándote una vez más en la mañana.
0: Saludamos a Aarón y saludamos a Cristian también, que está junto con nosotros. Hoy día en la mañana estuvo el pastor Eduardo en la oración. Yo amanecí medio resfriado hoy día. Estoy dopadito.
1: Ya te tomaste todos los remedios.
0: Pero ya esperamos que en el transcurso de la mañana y del día
1: mejores.
0: Ya se abra el pechito. Así que a cuidarse. Hay muchos contagios de influenza.
1: Sí.
0: Muchos contagios de influenza a los niños. Así que gracias a Dios, hoy día o mañana, el último día de clase de los niños. Se van todos de vacaciones, la mayoría. Así que a cuidarse. Pero gracias a Dios tenemos la oportunidad de tener hoy día nuestra reunión a las 19:30 horas. Voy a estar compartiendo la palabra del Señor hoy día. Si me sigo sintiendo bien, y así me voy a seguir sintiendo.
1: Amén.
0: Porque mañana tenemos vigilia.
1: Claro.
0: Así que vamos a estar hoy día 19:30 horas. Tengo una palabra de Dios en mi corazón que compartir con toda la iglesia. Así que queremos invitarle para que sea parte. A mí me ¿cómo es la palabra? Me sorprendió el martes la cantidad de gente que llegó, a pesar que el día estaba súper frío. Hoy día tenemos una reunión más esta semana, entonces la gente podría decir, bueno, hoy a la vigilia, no hoy a la semana.
1: Claro.
0: Pero vemos no solamente el compromiso, sino que el hambre y la pasión de la gente, ¿no es cierto?
1: De buscar su presencia. Lo que pasa es que estamos viviendo una temporada donde su presencia está en la iglesia. Sí. Y se siente, y cómo el ambiente espiritual cambia. Así que ha sido muy, muy genial lo que está pasando. Así que los invitamos a todos hoy día acá a nuestra iglesia Cristo, tu única esperanza. Va a estar predicando nuestro pastor Israel Chaparro. Así que no se pierda la oportunidad de estar acá junto a nosotros.
0: Y siempre el jueves es especial, ¿no? Algo está ocurriendo los jueves, así que queremos invitarle a que pueda venir para que sea parte. Y mañana tenemos nuestra gran vigilia
1: Gran vigilia.
0: Noche de clamor junto al pastor Billy Bunster, pastor Franco Figueroa. Voy a estar compartiendo también yo, C2E Music, CCINT Music.
1: Coro Pentecostal.
0: Únete Music.
1: Wow.
0: Al final de la última jornada. Vamos a tener dos predicadores también de los jóvenes.
1: Buenísimo.
0: Los tenemos ahí por sorpresa, pero sí los vamos antes de la vigilia.
1: Antes de la vigilia se van a anunciar.
0: Los vamos a anunciar quiénes son.
1: Ya. Yeah.
0: Entonces, el primer bloque va a comenzar. Vamos a dar los spoilers.
1: Wow.
0: El primer bloque va a comenzar CCI Music con el pastor Billy Bunster. Ellos van a tener el primer bloque. Ahí vamos a.
1: Y con todo el equipo de danza.
0: Alrededor de 300 personas.
1: Así es.
0: Solo que son parte del equipo de danza.
1: Así impresionante.
0: Impresionante.
1: Va a ser algo diferente para nosotros también.
0: Yo ayer hablé con el pastor Billy porque hicimos un contacto en la radio en la tarde y yo le dije, pastor, ¿es verdad que vienen 300? Me dijo que tú me dijiste que fuera con todo. Así
1: claro.
0: Que va a estar súper, súper lindo. En el backstage nos va a acompañar también el pastor Ricardo Díaz. Lo comprometí ahí en vivo. Va a estar el pastor David con el pastor Ricardo Díaz haciendo el backstage. Así que vamos a hacer toda una colaboración.
1: Qué genial. Buenísimo.
0: Se va a transmitir por Radio Corporación. ¿Sí? Se va a transmitir por Radio Corporación. Y se va a transmitir por Radio Inicia también, me estaban diciendo. También por el canal que ellos tienen. Por nuestro canal de YouTube y por el canal de YouTube de CCI.
1: Pero entonces esto va a ser un hito histórico.
0: Esto es...
1: ¡Wow! Ahí faltó el wow.
0: Épico, como dicen los jóvenes.
1: ¡Wow! Épico.
0: Es una vigilia prime.
1: Claro, está ocupando la terminología de los jóvenes.
0: Así que va a ser una bendición poder... Y bueno, obviamente nosotros tomamos todos estos elementos, estas invitaciones... Y luego dejamos que Dios haga lo que Él quiera, ¿verdad? Vamos a tener primer bloque, luego un break. En ese break que hacemos un break de una hora para que la gente pueda salir por la cantidad de gente.
1: Claro.
0: Gracias a Dios tenemos muy bien abastecido con cafetería, restaurantes, lo que ustedes necesiten. se vende en todos lados el típico consomé a esa hora. Así que, y luego el segundo bloque comienza el bloque pentecostal, sí, luego Franco Figueroa.
1: Wow.
0: Y yo termino predicando el segundo bloque.
1: Tremendo.
0: Así que el segundo bloque
1: está tremendo. De coro pentecostal a cumbias, y predicación.
0: Adoración, predicación.
1: Wow, genial, genial.
0: Luego tenemos un segundo bloque, un segundo break, que es de media hora, un poquito más corto. Y luego es la última sesión o el último bloque junto a todo el equipo de Únete, Únete Teens, Únete Jóvenes, Únete Plus. Ahí va a estar... Van a
1: ser
0: una
1: la
0: mezcla,
1: banda...
0: La banda de los Únete.
1: De los Únete. Sí. Ah, ok, ok. Esa va a ser la banda de los Únete al final, entonces.
0: Y va a haber dos predicaciones en ese bloque. Dos predicaciones. Así que va a ser una bendición, ministración, llamado al altar. Siempre la vigilia se trata de eso, ¿no? Donde está el Espíritu de Dios hay libertad. Y donde mientras más libertad le damos al Espíritu, no es que nosotros le demos libertad al Espíritu, no es que nosotros mandemos al Espíritu, sino que nosotros creamos el espacio, ¿no? Creamos el momento donde Él pueda moverse con libertad.
1: Exactamente.
0: Entonces, por eso siempre decimos esa frase, porque en una vigilia estamos 6-7 horas adorando, bendiciendo el nombre del Señor. Y es de noche, por eso la Biblia dice... que de mañana, o sea, en las vigilias de las noches, clamemos por más. Voy a buscar ese pasaje mientras Miguel
1: y por eso se llama Vigilia Noche de Clamor.
0: Así
1: es. Para que vengan todos a clamar, va a ser muy, muy lindo el momento. Ah, mire qué bueno, pusieron ahí, vamos a tener también el cuarto de oración. Desde las 20 horas en el Auditorio 2, vamos a comenzar con el cuarto de oración. Han venido muchas personas a los cuartos de oración. La gente le encanta también tener esos momentos de intimidad, de orar, de adorar, de buscar de la presencia del Señor. También están encargados los jóvenes. Los he visto ahí ya cómo están armando todo. Hoy día se está
0: gestionando todo. Y cuéntanos un poquito de qué se trata el cuarto de oración.
1: Bueno, ahí tienes un momento donde hay equipos que empiezan a orar. Oran los unos por los otros, adoran en conjunto. No hay un escenario, una plataforma, sino que están todos juntos teniendo estos momentos íntimos con el Señor. Se genera una atmósfera espiritual muy buena. Así que invitados, todos invitados desde las 8 de la noche, 20 horas, acá en el cuarto de oración. Américo Vespucio 2701, Comuna de Cerrillo. Todos invitados mañana a nuestra gran vigilia.
0: Así es. Y es en el auditorio número 2, el cuarto de oración, de las 8 de la noche hasta las 10 de la noche. 2 horas completas donde van a poder entrar, preparar el corazón, ¿verdad? Tener un ambiente de la presencia del Señor y luego entrar ya llenito a adorar al Señor.
1: La presencia del Señor es lo que necesitamos en nuestra vida, lo que nos sostiene.
0: Así que queremos invitarle para que usted sea parte de esto y poder estar juntos, ¿verdad? Poder estar juntos. Mucha gente de regiones. Escríbanos desde qué parte de regiones viene la vigilia para poder saludarlo aquí en vivo. Así que yo estoy muy expectante.
1: Ya está todo listo. Bueno, hoy día estamos en los últimos preparativos. Estamos haciendo todo lo que nos falta para que ya quede todo listo para nuestra vigilia de mañana. Estamos viendo los consomés.
0: ¿Sí?
1: Estamos viendo el Auditorio 2. Así que todo el equipo acá funcionando para que mañana... tengamos una gran, gran vigilia. Así como nos comentabas, estar Franco Figueroa, estar Billy Bunster. Así que va a ser increíble lo que vamos a vivir mañana en nuestra vigilia.
0: En nuestra gran, gran, gran vigilia. Creo que aquí encontré el versículo. Aquí está. Lamentación 2.19. Dice, levántate, da voces en la vigilia. Al comenzar la vigilia. Y derrama como agua tu corazón ante la presencia del Señor.
1: Wow.
0: Levántate, da voces al comenzar la vigilia y derrama como agua tu corazón ante la presencia del Señor. Alza tus manos implorando la vida de tus pequeñitos que desfallecen de hambre en la entrada de todas las calles. Entonces creo que una vigilia es para eso, ¿no? Para derramarse.
1: Derramarnos.
0: Derramarnos como agua delante de la presencia del Señor. ¿Vamos con algunos saludos? Vamos a saludar y a... Dale.
1: Pepe Tronox dice, muy buenos días pastores, muchas bendiciones para la familia ICTV, que tengan un excelente y bendecido fin de semana. Jesús cumple todas sus promesas, saludos desde Santa Cruz, dice.
0: Felipe García Torres, buen día pastor Irra, pastor Miguel, un abrazo desde Temuco, bendiciones, esperamos la palabra. Un abrazo.
1: Javier Santi, muy buenos días, mi pastor Israel y mi pastor Miguel, desde Pudahuel conectado esperando la palabra. Nos vemos en la tarde en Casa de Dios y Puerta del Cielo, ICTV. Saludos a los radiocontroles, Chris y Aarón.
0: Jacqueline Amerman Aguilera, muy buenos días, pastores Israel y Miguel. Atento al mensaje hoy. Cariñosos saludos desde Texas. Un abrazo para Jacqueline.
1: Carolina Díaz, saludos queridos pastores, ya expectante de todo lo que el Señor hará esta noche y en la vigilia de mañana. Sí, gran expectación.
0: Un abrazo, carito. Walter Zacarías Álvarez, buenos días mis pastores, que Dios me los bendiga grandemente, esperando el alimento espiritual, la palabra de Dios, que tenga un excelente día, y un gran saludo a mi esposa Génesis Polet, que los escuchamos toda la mañana. Bendiciones. Mucha bendición.
1: Roxana Matus, saludos mis pastores, bendiciones para ustedes y familia, esperando la bendita palabra de nuestro Señor Jesucristo.
0: Oye, quiero aprovechar de saludar a la Roxana y a todo el equipo de mantenimiento.
1: Gran equipo.
0: Gran equipo. El martes, vi el partido en la Argenta.
1: ¿Ah, sí?
0: Con los argentinos, y me encontré una familia, ella es argentina y él es chileno, y con toda su familia sirven en el equipo de mantención.
1: Buenísimo.
0: Y vienen, yo le dije, ¿hace cuánto que no venimos de San Joaquín? Wow. Hace 5 años ya que están en la iglesia, así que les
1: bonito
0: mando
1: equipo el de mantención.
0: Un abrazo, sí, al Roque, a su familia, que el Señor les bendiga. Sandra Aguilera dice, bendecido día, mis pastores Israel y Miguel, de la comuna de Padre Hurtado, atenta a la palabra de Dios, de Dios Padre, muchas bendiciones para todos. Bendiciones.
1: Hildita Campo, bueno, muy buenos días, pastores Israel, Chaparro y Miguel. Siempre es una alegría verles y oírles. Muchas bendiciones para ustedes junto a sus familias preciosas. Siempre conectada, CTV Chillán, presente.
0: Edgardo Tapia, de Limache, vamos en familia.
1: Buenísimo.
0: Eso, viene de Limache a la vigilia. Pónganos de dónde, de qué lugar va a venir a la vigilia.
1: Luz Mari Gutiérrez, feliz y bendecido día, pastor Israel y pastor Miguel. Que Dios los bendiga hoy, mañana y siempre, desde Cerrillos. Bendiciones.
0: Rodrigo dice, saludos desde Ñuñoa, mis queridos pastores, el Señor les bendiga. Hoy, ayer también tuve la oportunidad de ir a orar por dos emprendimientos, dos nuevas cafeterías que van a abrir.
1: Mira,
0: una en Maipú, cafetería Sion, cerquita ahí de Segunda Transversal.
1: Ya.
0: Una cafetería familiar ahí que están haciendo, y me gustó mucho porque van a poner un mural y van a poner unas tarjetitas donde la gente va a poder poner sus pedidos de oración.
1: Buenísimo.
0: ¿Se va a ir a tomar un café o un pedido de oración? Y otro que se llama Heaven Come Coffee, que está en Apoquindo con Manquehue.
1: Mira, qué buena.
0: En plena ahí, y ellos
1: son
0: están
1: Las Condes.
0: En Las Condes. Y este matrimonio joven, el Jorge con su esposa, que van a dar mensaje en los vasos.
1: Qué buena.
0: Entonces, los vasos para llevar, la gente va a ver una frase de bendición.
1: Wow, qué bueno. Café y bendecido.
0: Siempre con propósito y el emprendimiento. Así que un abrazo para ellos. Rosa Inés. Saludos, pastores. Dios les bendice. Muchas gracias. Usted también.
1: Pablo, buenos días, mis pastores. Dios les bendiga.
0: Roxana Matos, buenos días, pastor. Listo, mantención para servir a nuestro Señor. Bendiciones, mis pastores.
1: El equipo.
0: Abrazo.
1: Angélica Arias dice, muy buenos días, pastores, desde Talca, escuchando y esperando la palabra.
0: Paolo Molina Carreño, buenos días, pastores. Dios les bendiga mucho, esperando la palabra desde Rancagua.
1: Camila Mesa, buenos días, pastores, ya listos para la vigilia de mañana, a la cami ahí. Bendiciones.
0: Patricio Chávez.
1: Chávez.
0: Sí, buen y bendecido día, mis amados pastores, esperando mi desayuno espiritual. Nos vemos hoy para adorar al único digno. Amén.
1: Catherine Pérez, bendiciones, mis pastores, Dios es fiel. Así es.
0: Ángel David Castellano Rodríguez, saludos, pastores, buen día. Acá desde el trabajo, escuchándolos, preparando mañana para mi primera vigilia.
1: Mira, wow.
0: Un abrazo.
1: Genial.
0: Ahí estamos. Muy bien. Yo, en un ratito más, vamos a poner el mensaje que prediqué el domingo en la tarde, ¿no es cierto? Si no me equivoco, el domingo en la tarde. Hoy día voy a hablar, y ya tengo el título del mensaje de hoy día. Se llama El Dios de la Tormenta.
1: Wow.
0: Dios de la Tormenta. El Dios de la Tormenta. Yo no sé cómo te pasa a ti, pero cuando Dios siempre me habla para dar un mensaje a través, no sé, de alguna conversación o mientras medito la palabra o... Pero hoy día me pasó que mientras soñaba, me acordé de una experiencia que tuve en Dallas en una tormenta.
1: Pero ¿mientras soñaba?
0: Mientras soñaba.
1: Oh,
0: y me acordé, imagínate, soñé, en el sueño me recordé de lo que me pasó en una tormenta en Dallas y entendí que tenía que predicar de eso. Raro.
1: Diferentes formas
0: de... Pero yo me acuerdo que estaba en Dallas y nunca había estado en una tormenta tan fuerte en mi vida. Entonces, fue tan fuerte la tormenta que tuve que tirar el auto para el lado porque ya no podía ver. El auto se me iba, se me movía. Claro. Ya el parabrisas estaba... No daba.
1: El limpio parabrisas.
0: Y cuando tiro para el lado, espero un poquito que... Pero de repente así, no sé, como que cerraba la llave. Y paró la tormenta. Se da mucho eso allá en Dallas.
1: Claro, el clima.
0: Paró la tormenta y el haz de luces, el sol inmediatamente salió.
1: Qué revelación.
0: Así que Dios es el Dios que puede parar nuestras tormentas. ¿Verdad?
1: Buenísimo.
0: Así que
1: buenísimo.
0: Esta tarde, no se lo pierda, vamos a... A hablar, a meditar, a escudriñar la palabra del Señor. Y ya tengo el mensaje de la vigilia también, pero no lo voy a spoilear porque ya sería mucho.
1: Claro, ya fue mucho spoiler hoy día.
0: Mucho spoiler hoy día. Pero voy a spoilear un versículo. Solamente voy a dar un versículo de lo que vamos a hablar de la vigilia. Mira, Salmo 129. Solo voy a dar un versículo y ustedes van a saber de qué voy a hablar. Desde mi temprana juventud, mis enemigos me han perseguido, pero nunca me derrotaron.
1: Amén. Ahí no va. Ahí la dejo.
0: Desde mi temprana juventud, mis enemigos me han perseguido, pero nunca me han derrotado.
1: Así es. Wow.
0: Nos mantenemos en pie.
1: Amén. Así es. Firmes.
0: Ese es el Dios que derrota a nuestros enemigos. Que el Señor le bendiga. Quiero que ponga atención porque vamos a poner la predicación que di este domingo pasado y lo espero hoy día para compartir una palabra, recibir la presencia del Señor y compartir juntos en nuestra reunión de las 19:30 horas. Bendiciones. Muy bien, vamos a la palabra del Señor. ¿Cuántos han venido a buscar una palabra de Dios? Muchas gracias, muchachos. Dios les bendiga. Le damos un aplauso a este hermoso equipo. Al honrarlo a ellos, también honramos a todos nuestros servidores, todos los que están sirviendo desde el estacionamiento, de las cámaras, Únete Kid, salud, mantenimiento, tantas personas que han entendido el poder que hay en servir. Amén. Que el Señor les bendiga. Muy bien, vamos a la palabra del Señor. Le puse como título al mensaje, Avivamiento en el Valle. Avivamiento en el valle. Vamos a poner los códigos ahí para que usted tenga el mensaje y vamos a la palabra de Dios. Ezequiel 37:1 dice así la mano de Dios, la palabra de Dios, ¿sí? Dice, la mano de Jehová vino sobre mí y me llevó en el espíritu de Jehová y me puso en medio de un valle que estaba lleno ¿de qué cosa? De huesos, y me hizo pasar cerca de ellos por todo enrededor. He aquí que eran muchísimos sobre la faz del campo y por cierto secos en gran manera. Y me dijo, hijo de hombre, ¿vivirán estos huesos? Y dije, Señor Jehová, tú lo sabes. Me dijo entonces, profetiza sobre estos huesos y dile, huesos secos, oíd palabra de Jehová. Así ha dicho Jehová el Señor a estos huesos. He aquí
2: yo hago entrar espíritu en vosotros y viviréis. Pondré tendón sobre vosotros y haré subir sobre vosotros carne y os cubriré de piel. Y pondré en vosotros espíritu y viviréis. Y sabré que yo soy Jehová. Profetiza pues como me fue mandado. Profeticé pues como me fue mandado. Y hubo un ruido mientras yo profetizaba. He aquí un temblor y los huesos se juntaron, cada hueso con su hueso. Y miré y aquí tendón sobre ellos y la carne subió. La piel cubrió por encima de ellos, pero no había en ellos espíritu. Y me dijo, profetiza al espíritu. Profetiza, hijo de hombre, y di al espíritu, así dicho Jehová el Señor. Espíritu, ven de los cuatro vientos y sopla sobre estos muertos y vivirán. Profeticé como me había mandado y entró espíritu en ellos y vivieron. Y estuvieron sobre sus pies un ejército grande en extremo. Me dijo luego, hijo de hombre, todos estos huesos son la casa de Israel. He aquí ellos dicen, nuestros huesos se secaron, perecieron nuestras esperanzas y somos del todo destruidos. Por lo tanto, profetiza y diles, así ha dicho Jehová el Señor. He aquí yo abro vuestros sepulcros, pueblo mío, y os haré subir a vuestras sepulturas y os traeré a la tierra de Israel y sabréis que yo soy Jehová cuando abra vuestros sepulcros y os saque vuestros sepulcros, pueblo mío, y pondré mi espíritu en vosotros y viviréis y os haré reposar sobre vuestra tierra y sabréis que yo Jehová hablé y lo hice. Dice Jehová. Amén. Me encanta cómo termina esta historia. Sabrán que yo soy Jehová porque hablé y lo hice. Lo hice y hablé. Y esto es lo poderoso del Señor, porque cuando Dios habla, Dios hace. Cuando Dios nos da una palabra, no es simplemente un romanticismo. Cuando Dios habla una palabra como esta, significa de que Dios lo va a hablar y que Dios lo va a hacer. Significa que el que lo dijo lo va a cumplir, el que lo habló lo va a terminar. Y esta palabra es muy interesante porque este avivamiento no ocurre en el templo. No ocurre en una montaña ni en una reunión multitudinaria. Ocurre en un valle, porque Dios es el Dios del monte y Dios también es el Dios del valle. Hay temporadas donde Dios nos lleva a lugares altos para mostrarnos su gloria, pero hay también temporadas en nuestra vida donde Dios nos lleva al valle para mostrarnos su poder. Dios quiere mostrar su gloria y Dios quiere mostrar su poder. Y Dios llevó al profeta y lo puso en medio de un valle de huesos. Me encantaría hablarte que Dios puso al profeta en un campo verde, que Dios puso al profeta en un lugar que quizás todos quisiéramos estar, pero Dios llamó al profeta y lo puso en medio de un hueso, de un valle de huesos secos. O sea, lo puso en medio de Walking Dead. Lleno de esqueletos, lleno de huesos. Y la Biblia dice que no había vida en ellos. O sea que cuando algo está muerto, no está sin esperanza. Cuando algo está de esa forma, que están los cadáveres encima de eso, significa que era un ejército que perdió la guerra y quedó tirado en el campo de batalla. No era un cementerio simplemente, sino que era un campo de batalla que había sido arrasado por el enemigo y solamente había quedado huesos delante de ellos. Me puso en medio de un valle que estaba lleno de huesos. Ezequiel no llegó al valle por obediencia, fue Dios quien lo puso ahí. Y hay muchas veces que Dios nos pone en lugares que no queremos estar, que no queremos ir, pero nos pone en ese lugar con un propósito. Nos pone en ese lugar para ser un profeta de Dios, para ser una voz de Dios, para ser una voz de esperanza. Nos pone en medio de un valle de huesos secos para traer esperanza donde no hay esperanza. Por eso David dijo, aunque ande en el valle de sombra y de muerte, tú estarás conmigo. No dijo, si es que ando, dice, aunque andes, significa que los valles son inevitables. Pero Dios nunca nos abandona en medio del valle. Lo impresionante es que el valle estaba lleno de huesos secos en gran manera. No había señal de vida, no había esperanza, no había posibilidad humana. Y precisamente es allí donde Dios decide manifestar su gloria. Dios es especialista en trabajar donde los hombres ya dieron todo por perdido. Cuando el profeta Jonás se tiró al mar, se quiso suicidar, quiso acabar con su vida, todo el mundo dijo, se acabó la vida. Pero fue en ese mismo momento donde el propósito de Jonás comenzó a resurgir. Quiero poner esta palabra en tu corazón. Lo que para el mundo es tu final, para Dios es tu comienzo. Para lo que quizás el mundo estás acabado, ya no hay esperanza. En Cristo Jesús hay esperanza. Lo puso en medio de un valle de huesos secos. Y luego le dice mirar y le hace una pregunta y le dice, ¿vivirán estos huesos? Pocas veces Dios le hace preguntas a los hombres de Dios. Muchas veces somos los hombres los que hacemos las preguntas. Pero cuando Dios te hace una pregunta, uno tiene que estar listo y saber qué responder. ¿Vivirán estos huesos? Si usted y yo hubiésemos estado ahí, yo le digo, ninguna posibilidad. Si estás viendo cadáver, si estás viendo huesos secos, no hay nada, no hay ninguna esperanza de vida, y Dios te está preguntando, ¿vivirán estos huesos? ¿Qué hubiese respondido usted? ¿Qué hubiésemos respondido yo? Ninguna posibilidad. Pero mira lo que le dice el profeta, Señor, tú lo sabes. Me encanta esta respuesta porque en el reino de Dios no tenemos que tener todas las respuestas. Pero sí tenemos que tener la certeza de que Dios sí la sabe. Señor Jehová, tú lo sabes. Señor Jehová, tú lo sabes. ¿Vivirán estos huesos? ¿Vivirá este negocio? ¿Vivirá este matrimonio? ¿Vivirá esta casa? ¿Vivirá este ministerio? Señor, tú lo sabes. Los hombres somos expertos en dar sentencias. Los hombres somos expertos en mirar un escenario y en dar una sentencia. Y muchas veces esa sentencia es una sentencia de término, de muerte. Pero el profeta pudo discernir de que Dios le estaba preguntando y él no estaba respondiendo un no, un sí. Él estaba respondiendo con fe. Señor Jehová, tú lo sabes. En otras palabras, él no limitó y no puso una sentencia, sino que dijo, si tú quieres que vivan, estos huesos van a vivir. Si tú quieres que mueran, estos huesos van a vivir. Mi hermano, en el reino de Dios, a Dios no le importa mucho nuestra opinión, pero sí le importa nuestra fe. ¿Qué estás declarando de las circunstancias que estás viviendo? ¿Cómo estás hablando a lo que te está ocurriendo? Muchas veces queremos que Dios se alinee a nuestros deseos, pero la fe no intenta convencer a Dios, la fe se alinea a la voluntad de Dios. La fe no es conseguir que Dios haga mi voluntad. La fe es abrazar su voluntad, aunque todavía no la entienda. ¿Vivirán estos huesos, Señor? Solo tú lo sabes. Si algo te puedo servir, aquí estoy. ¿Vivirán este ejército? ¿Vivirá este hueso? Por favor, mira. Dice que lo llevó en el espíritu y lo puso en medio de un valle de huesos secos y lo hizo caminar entre medio de los valles del hueso seco. Cuando ya vio realmente lo que ocurría, cuando vio lo que estaba pasando en realidad, le hace la pregunta y dice, ¿vivirán estos huesos? Y me encanta la respuesta del profeta. Señor, yo no tengo esa respuesta, pero si es tu voluntad, estos huesos van a vivir. Si es tu voluntad, aunque aparezca todo perdido, todo puede resurgir en el nombre del Señor. Señor, tú lo sabes. Yo quiero animarte a declarar esto sobre cada circunstancia en tu vida. Señor, tú lo sabes. No tengo todas las respuestas, no sé qué va a ocurrir, no sé cómo va a pasar, no sé cómo lo vamos a hacer, no sé cómo es el siguiente paso, pero tú sí lo sabes. De hecho, cuando Jesús hizo el milagro de la multiplicación, la Biblia dice, Jesús ya sabía lo que él iba a hacer, pero quiso probar la fe de sus discípulos. Mi hermano, Dios ya sabe lo que va a hacer. Dios ya sabe cómo vamos a terminar. Entonces tenemos que alinear nuestra fe a su voluntad. No podemos decirle, Señor, bendice mi voluntad. Tenemos que decir, Padre nuestro, santificado sea tu nombre. Venga a nosotros tu reino. Hágase tu voluntad, así como en el cielo, también en la tierra. Diga conmigo, Jehová, tú lo sabes. Vamos, dígalo fuerte, Jehová, tú lo sabes. Y luego le dijo, mire, porque esto es lo interesante. El Señor no le responde la pregunta. El Señor le responde, profeta, buena respuesta, van a vivir estos huesos. ¿Sabe lo que le dijo? Profetiza. Mi hermano, cuando no sepas qué decisión tomar, profetiza. Cuando no sepas dónde ir, profetiza. Cuando no sabes qué hacer, profetiza. Cuando no sabes cuál es la dirección correcta la que tienes que tomar, profetiza. Cuando tengas dudas en tu corazón, profetiza. Cuando no tengas fuerza para seguir caminando, profetiza. Necesitamos aprender a profetizar. Mi hermano, tú eres el profeta de tu casa. Tú eres el profeta de tu negocio. Tú eres el profeta de tu emprendimiento. Tú eres el profeta de tu familia. Necesitamos comenzar a profetizar. Pastor, ¿qué voy a profetizar? La palabra de Dios dice, así dice el Señor, aunque la higuera no florezca, aunque no haya vida en la tierra, con todo Jehová me levantará. Aunque mi padre y mi madre me dejaran, con todo Jehová me levantará. ¿Qué voy a profetizar? Profetiza la palabra. La palabra de Dios es la profeta más segura. Necesitamos profetizar. Y aquí comienza el avivamiento. Dios pudo haber hablado directamente, pero decidió usar al profeta para hablarle a los huesos. ¿Por qué? Porque Dios siempre

hablar deseos personales, sino que es hablar lo que Dios está hablando. Es hacer entendible la voz de Dios para el pueblo. Mira lo que dice 2 de Pedro 1:9. Porque nunca la profecía fue traída por voluntad humana, sino que los santos hombres de Dios hablaron siendo inspirados por el Espíritu Santo. La profecía no nace en el corazón humano. Nosotros no podemos profetizar una buena intención. Puedes bendecir a alguien con una buena intención, pero no puedes decirle así dice el Señor porque yo tengo una tincada. Necesitamos entender que la profecía va más allá que lo que sale por nuestra boca. Mira lo que dice 2 de Pedro 1:19. Vamos a leerlo juntos. Tenemos también la palabra profética más segura, la cual hacéis bien en estar atentos como una antorcha que alumbra en un lugar oscuro hasta que el día esclarezca y el lucero de la mañana salga en vuestros corazones. Mi hermano, tenemos la palabra profética más segura. ¿Cuál es? La palabra de Dios. La palabra de Dios es la palabra profética más segura. Por eso usted y yo podemos profetizar la palabra de Dios. Nosotros podemos hablar bendición a través de la palabra de Dios. Nosotros podemos hablar bendición a nuestros hijos, a nuestra casa, a nuestra familia, a nuestro esposo. Nosotros podemos declarar la palabra del Señor. Mi hermano, no hay nada más profético que creer lo que Dios ya dijo. Cuando creo en la palabra de Dios, esa palabra comienza a ser una realidad en mi vida. Antes de Dios darte un don profético, Él te da un don de fe. Nadie declara una palabra que no cree. Necesitamos entender, necesitamos comprender que usted y yo necesitamos profetizar más. Ahora, tenemos que ser conscientes con lo que profetizamos y con qué profetizamos. No podemos llegar a un disco, a una luz roja y decir, profetizo que se va a poner verde. No, es un... Hace mucho tiempo atrás, cuando recién estaban saliendo los iPhone, había uno en la iglesia que le encantaba profetizar. Y siempre me decía, pastor, mire, Dios me está dando esta palabra. Pero nunca la chuntaba. Hasta que un día me dijo, pastor, mañana a las 5 de la tarde va a llover. Le dije, pero si eso se puede ver en el iPhone hoy día. Y ese día, me acuerdo, a las 5 de la tarde comenzó a llover. Y Dios ahí me dijo, no, sí, el hombre profeta. Ahora, un profeta se conoce porque lo que dice se cumple. El otro día alguien profetizó que Chile iba a ir al mundial. Solo que no dijo qué año. ¿Sabe por qué le digo esto? Y le hago un poquito de broma, porque la profecía ha sido muy mal usada. Los viejos pentecostales hablaban de que Dios tenía su instrumento. Y poco más que el instrumento era más poderoso o más autoridad de lo que el pastor estaba diciendo. Pero tenemos que entender que la palabra profética tiene que cumplir tres requisitos fundamentales. Te tiene que exhortar, te tiene que animar y te tiene que bendecir. Uno puede pasar por este filtro si es una palabra de Dios o no. ¿Por qué? Porque hay mucha gente que habla en el nombre de Dios cuando nunca Dios le mandó a decirte lo que te tenía que decir. Y es en ese momento donde comienzan los problemas. Pero este profeta, Dios lo puso en medio de un valle de huesos secos y le dijo, profetiza. Hay que tener mucha fe para profetizarle a un par de huesos. Hay que tener mucha fe para ver lo que Dios está viendo. Pero el avivamiento en este valle comenzó cuando el profeta comenzó a profetizar. Mi hermano, y estoy seguro, estoy convencido que hay cosas en nuestra vida que no se van a activar hasta que usted y yo

0: aprendamos a profetizar sobre esa circunstancia, a profetizar sobre eso. Cuando aprendamos a declarar la palabra del Señor, mi hermano, es la palabra del Señor la que tiene poder para transformar nuestra vida. Es la palabra del Señor la que tiene el poder para transformar nuestros corazones. Es la palabra del Señor. Necesitamos tener una conciencia del poder que hay cuando profetizamos. Dijo, profetiza, hijo de hombre. Quiero leerlo, si me ponen el pasaje, por favor. Hijo de hombre, ¿vivirán estos huesos, Señor Jehová? Tú lo sabes. Entonces me dijo, profetiza sobre estos huesos y dile a estos huesos, oíd palabra de Jehová. ¿Cómo van a oír si son huesos? ¿Cómo van a oír si no hay vida? ¿Cómo van a escuchar la palabra si están muertos? Y hay muchas veces que usted y yo tenemos personas a nuestro alrededor que creemos que nunca van a recibir el mensaje del Señor. Pero la instrucción que Dios nos está dando hoy día, simplemente profetiza sobre ello. Profetiza sobre ello. Así ha dicho Jehová el Señor a estos huesos. He aquí, yo hago entrar espíritu en vosotros y viviréis, y pondré tendón sobre tendón y haré subir sobre vosotros carne y cubriré la piel y pondré en vosotros espíritu y viviréis. Sabré que yo soy Jehová. Profeticé pues como me fue mandado. Mi hermano, este profeta tenía tanta fe que dijo, yo creo que hasta cerró los ojos para profetizar. Porque dijo, estoy seguro que aquí no hay vida. Estoy seguro de que ya no hay más diagnóstico. Toda esperanza se fue. Pero Dios me está dando una instrucción. Dios me está dando una instrucción clara. Y me dice, profeticé como me fue mandado. Mi hermano, cuando usted y yo obedecemos a la palabra de Dios, Dios va a respaldar tus palabras. Dios va a respaldar lo que estás diciendo. Dios va a respaldar las decisiones que estás tomando, porque estás actuando por tu propia conciencia. Estás actuando porque Dios te dijo que lo hicieras. Hubo un ruido mientras yo profetizaba. Yo no sé usted, pero yo me dice, muerto de miedo. Si estoy profetizando y veo puros cadáveres y de repente empiezo a escuchar un ruido. El hueso empezó a moverse. Yo no sé si podemos imaginarnos esta escena, pero un cementerio de huesos sin vida. Y después que Dios te dijo profetiza y profetizaste, de repente se empieza a escuchar. Y yo no sé cómo fue, pero yo creo que empezó. Yo creo que de ahí se inspiraron toda esta serie de los. Pero, ¿qué estoy diciendo con esto? Quizás el profeta nunca pensó que cuando él declaró la palabra, hubo un efecto inmediato, porque Dios le había dado autoridad. Profeticé como me había sido y comencé a escuchar un ruido mientras yo profetizaba. Y he aquí un temblor, y los huesos se juntaron, cada hueso con su hueso. Y miré, y aquí tendón sobre ellos, la carne subió, la piel cubrió por encima de ellos, pero no había en ellos espíritu. ¿Qué significa eso? Que profetizó sobre ellos, pero el milagro no ocurrió instantáneamente. Hubo un proceso. Primero hubo un ruido, luego hubo un terremoto y luego la carne comenzó a subir. Los tendones comenzaron a unirse. Primero hubo un proceso, todos queremos ver la resurrección de los muertos, pero nadie quiere ver el proceso. Dios comenzó a ordenar lo que estaba desordenado, primero los huesos, luego los tendones, después la carne, luego la piel y finalmente dice que ya estaba como una persona completamente sana, pero dice que no había espíritu en él. Había hueso, había carne, había tendón, me imagino que había sangre ya bombeando en el corazón. Pero el espíritu no había, no estaba en ellos. Hubo ruido, hubo movimiento, hubo temblor, pero todavía no había vida porque no todo movimiento es avivamiento. No todo ruido es adoración. Dios no trabaja solamente en milagros instantáneos, Dios también trabaja en procesos sobrenaturales. Ya estaban listos, aparentemente. El milagro estaba completo. De pasaron de huesos a ser unas personas completamente normales. Se juntó la carne con la carne, los huesos con los huesos, el tendón con el tendón. La carne comenzó a subir, pero todavía no había espíritu en ellos. Y la Biblia dice que la voz le dijo, una vez más, profetiza sobre ellos. Diga conmigo, por segunda vez. Vamos, dígalo fuerte, por segunda vez. Hay cosas en nuestra vida que necesitamos profetizarlas por segunda vez. Hay cosas en nuestra vida que necesitamos declarar la palabra por segunda vez. Hay cosas en tu vida que necesitas declararla por segunda vez. Pastor, me voy a casar. Profetízalo hasta que ocurra. Algunos se cansan en la primera profecía, pero necesitas declararlo por segunda vez. Toma esa palabra. Diga conmigo, segunda vez. Fue la segunda vez donde Dios le dio la instrucción. Profetízale al Espíritu. Mi hermano, tóquese un poquito la carne. Tóquese. ¿Está vivo o no? A ver, el de que está al lado, peñíquelo un poquito, a ver si está vivo. Mi hermano, usted sabe que todos tenemos una vida natural. Está bombeando sangre en el corazón, los ojos se humedecen. Pero todos también tenemos una vida del Espíritu. Hay gente que camina en la calle que está muerta espiritualmente y no lo sabe. Por eso no tiene propósito, por eso no tiene razón de vida, por eso siempre anda buscando validación, porque nunca recibió el Espíritu Santo en su corazón. Pero la forma no da vida. Ya tenían estructura, pero le faltaba el Espíritu. Parecían vivos, pero seguían muertos. Entonces Dios envió su aliento, y cuando el Espíritu entró, vivieron. Mira lo que dice Génesis 2:7. Si me ayuda al piano, por favor. Dice, entonces Jehová Dios tomó al hombre del polvo de la tierra y sopló en su nariz aliento de vida, y fue el hombre un ser viviente. En el capítulo 1, Dios dice, hagamos al hombre a nuestra imagen, a nuestra semejanza. Y dice que lo creó. Pero en el capítulo 2, en el versículo 7, dice que Dios formó al hombre. Mi hermano, Dios no solamente te creó, Dios te formó. Y cuando Él te formó, puso su aliento en tu corazón. Puso su espíritu en tu espíritu. Y dice que fue el hombre un ser viviente. ¿Te imaginas? Quizás crearon al hombre y era solamente la estructura, era solamente los huesos, era solamente la piel, pero todavía no había espíritu en él. Dice que soplaron sobre él, sobre su nariz, aliento de vida. Yo imagino que fue como casi como soplar un globo, comenzaron a soplar el aliento. Y por primera vez, la sangre comenzó a bombear en su corazón. Sus articulaciones comenzaron a trabajar. Sus ojos humedecieron. Comenzó a sentir por primera vez. Porque el Espíritu Santo había sido soplado en su corazón. ¿Qué le quiero decir con esto? Que usted no va a vivir en la plenitud de Cristo hasta que experimentes el Espíritu Santo dentro de tu corazón. Le dijo, profetízale al Espíritu y vivirán. Primero le dijo, profetízale a estos huesos, y comenzó a unirse. Luego le dijo, profetízale al Espíritu. Y cuando le profetices al Espíritu, en ese momento ellos vivirán. Profetiza, hijo de hombre, y dile al Espíritu. Así dice Jehová de los ejércitos, el Señor. Ven de los cuatro vientos y sopla sobre estos muertos y vivirán. Profeticé como me había mandado, y entró espíritu en ellos y vivieron, y estuvieron sobre sus pies un ejército grande en extremo. Me dijo luego, hijo de hombre, todos estos huesos son la casa de Israel. He aquí, ellos dicen, nuestros huesos se secaron y pereció nuestra esperanza y somos del todo destruidos. Por tanto, profetiza. Diga conmigo la tercera profecía. Dios lo mandó a profetizarle por tercera vez. Cuando por la primera vez Dios lo mandó a profetizar, dice que se pusieron, comenzaron Dios comenzó a restaurar su físico. La segunda vez dice que le dijo, profetízale al espíritu. Ya no eran simplemente estructuras, no eran simplemente huesos, sino que ya estaba el Espíritu Santo. Él dice que se pusieron de pie y era como un ejército grande en extremo. Ahora le dijo, profetízale por tercera vez y diles, así dice el Señor, he aquí yo abro sus sepulcros, pondré mi espíritu en vosotros y viviréis. Y mira lo que le dice al final, y haré reposar sobre vuestra tierra y sabréis que yo, Jehová, hablé porque lo dije y lo hice. La primera profecía fue para revivir lo que estaba en el piso. La segunda profecía fue para hablarle a su espíritu. Pero ellos necesitaban una tercera profecía para darle destino. ¿Para qué Dios necesitaba un ejército si no le da destino? ¿Para qué Dios te da un talento si no te da destino? ¿Para qué Dios te da una habilidad si no te da destino? Entonces la primera profecía fue para hacer revivir lo que estaba muerto. La segunda profecía fue para hablarle a su espíritu. Su espíritu comenzó a vivir. Pero la tercera profecía fue la profecía donde Dios les marcó el destino. Todos necesitamos en nuestra vida tres profecías. Todos necesitamos en nuestra vida tres encuentros con Dios. Todos necesitamos en nuestra vida no solamente entender que Dios me salvó, necesitamos entender para qué Dios me salvó. ¿Cuál es el propósito de mi vida? En un momento eran solo huesos. Luego al terminar en un ejército grande en extremo, lleno del Espíritu Santo y con una dirección clara. Y esto es lo que produce un avivamiento en nuestros corazones. Trae identidad, trae fuerza, trae posición, pero nos da una misión. Lo que comenzó como un hueso disperso terminó como un ejército alineado a la voz del Señor. ¿Vivirán estos huesos? Señor, tú lo sabes. Todos los que estamos acá necesitamos comenzar a profetizar más de lo que lo hacemos. Quizás tienes un diagnóstico médico, quizás tienes una condición física, una condición médica, quizás tienes un patrón de vida que nunca lo has podido romper, quizás hay áreas de tu vida que le has permitido a Dios entrar, pero hay otras que nunca le has permitido entrar. Yo creo con todo mi corazón que todos necesitamos comenzar a profetizar más sobre nuestra propia vida y sobre las personas que nos rodean, hasta llegar a ponernos de pie y ser un ejército grande en extremo, con una asignación clara, lleno del Espíritu Santo. Mi hermano, esos hombres, esas mujeres, nunca más se olvidaron de que un día estaban muertos, de que un día estaban olvidados en medio de un valle, pero que Dios envió a un profeta a pasar por encima de ellos y comenzar a profetizar. Cuando comenzaron a profetizar, un ruido comenzó a escucharse. Cuando comenzaron a profetizar, un terremoto vino. Cuando comenzaron a profetizar, lo que estaba muerto revivió. Lo que estaba en el piso se puso de pie. Lo que no tenía ninguna dirección de vida tuvo una asignación clara. Y donde no estaba el Espíritu Santo, dice que le dijo, profetiza, hijo de hombre, y dile a los cuatro vientos, vengan sobre estos huesos y vivirán. Yo creo con todo mi corazón que Dios te trajo esta noche porque hay áreas de tu vida que Dios quiere resucitar. Hay áreas de tu vida que Dios quiere reanimar. Hay áreas de tu vida que necesitas comenzar a profetizar.
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3: ¿A quién tengo en el cielo sino a ti? Si estoy contigo, ya nada quiero en la tierra. Podrá desfallecer mi cuerpo y mi espíritu, pero Dios fortalece mi corazón. Él es mi herencia eterna. Salmo 73.

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2: No se inquieten por nada, más bien, en toda ocasión, con oración y ruego, presenten sus peticiones a Dios y denle gracias. Y la paz de Dios, que sobrepasa todo entendimiento, guardará sus corazones y sus pensamientos en Cristo Jesús. Filipenses 4:6.
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0: Al atardecer, le llevaron muchos endemoniados y con una sola palabra expulsó a los espíritus y sanó a todos los enfermos. Esto sucedió para que se cumpliera lo dicho por el profeta Isaías. Él cargó con nuestras enfermedades y soportó nuestros dolores. Mateo 8:16.
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0: Alzaré mis ojos a los montes. ¿De dónde vendrá mi socorro? Mi socorro viene de Jehová, que hizo los cielos y la tierra. No dará tu pie al resbaladero, ni se dormirá el que te guarda. He aquí, no se adormecerá ni dormirá el que guarda a Israel. Jehová es tu guardador, Jehová es tu sombra, tu mano derecha. El sol no te fatigará de día, ni la luna de noche. Jehová te guardará de todo mal. Él guardará tu alma. Jehová guardará tu salida y tu entrada, desde ahora y para siempre. Salmo 121.
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1: Muy buenos días. En esta hermosa mañana quiero saludar a todos nuestros hermanos y hermanas que están junto a nosotros, dando gracias al Señor por sus vidas. Este día jueves, agradecemos al Señor, ahí hicimos un cambio este día, así que agradecemos al Señor porque nos da la bendición de poder llegar a su hogar, de poder llegar a sus trabajos, en donde esté usted, ¿cierto? Hay muchos que están en la ruta, en la locomoción colectiva, así que bendecimos a muchos de mis hermanos que han decidido, ¿cierto?, hacernos parte de su hogar a través de Radio Corporación, la 92.5 Radio FM, y por muchos años también nuestra Radio Innovación, la 550 AM, así que bendecimos a todos mis hermanos y hermanas, agradecemos al Señor que están junto a nosotros, otros están a través de radio online, también se conectan a través de sus computadores, así que agradecemos al Señor, sabe que ha sido un lindo tiempo en donde Dios nos permite el poder ver el valor de todo lo que Él nos permite tener a través de la radio, a través de las plataformas. Hay mucha gente que se ha podido conectar y comunicar a través de las plataformas, así que muy contento de todo lo que Dios está provocando en nuestras vidas, el poder compartir con mis hermanos. Yo creo que para mí lo más maravilloso ha sido el tiempo de poder compartir con gente que hemos estado juntos por tantos años, el poder interactuar, historias de vida, todo lo que hemos pasado, todo lo que hemos vivido juntos. Siempre cuando nos juntamos con Jaime y Paola podemos meditar en todo lo que el Señor ha hecho, cada promesa, verla hecho una verdad, y que hemos podido ir avanzando y creciendo a través del tiempo en la iglesia y poder ver los resultados de todo lo que el Señor ha provocado. Así que este día sábado estaremos junto a todos los matrimonios, estaremos a las 18:30 horas los matrimonio, así que venga a ser parte. Si usted está viniendo a la iglesia, si usted está junto a su esposo, su esposa, junto a su pareja, puede venir a la iglesia, puede venir a recibir una palabra, todo lo que hablamos, cada consejo, cada experiencia. Las mesas tratamos de ubicar a las personas según las edades y las etapas que estén viviendo. Así que eso es lo que Dios está provocando en medio de este tiempo. Así que agradecemos al Señor, muy contento de cada uno de mis hermanos que están a través de la página de Facebook. Estamos como ICTUE Concepción. Usted pone ahí, ¿cierto? Iglesia Cristo, tu única esperanza. Así que estamos como ICTUE, estamos a través de Facebook, a través de Instagram y también a través de nuestro canal de YouTube, que ahí usted puede ver los mensajes, vea la palabra, cada palabra que tenemos los días domingos, los días jueves, siga las palabras para que usted pueda entender el tiempo que estamos viviendo a través de el tiempo de Obedón. Así que ayer estuvo Evelyn junto a nosotros, ella también está comunicando, reafirmando cada palabra, así que estamos aquí siempre a través de la radio, a través de los programas. Los días sábados tenemos los programas de las mujeres, ahí, cierto, ellas cuentan todo lo que están lo que han vivido. Estaban ayer, este día sábado estuvieron la hermanita Ormazábal. Estuvieron la hermanita Ormazábal acá junto a nosotros, así que por años Andrea y Jazmín han servido al Señor, han perseverado, mi hermano querido. Lo fundamental de todo esto es perseverar. Yo creo que cuando tú te plantas en un lugar y decides sembrarte en un lugar y ser perseverante. Porque no se trata de nosotros, se trata de lo que Dios quiere a través de nosotros. En lo que Dios quiere moverse, en lo que Dios quiere mostrar a través de nuestras vidas. Así que en este día estamos muy contentos, estamos junto a Juan Francisco, ahí con una linda música que ya tomamos, ¿cierto? Nos dieron ahí los consejos y pudimos, ¿cierto? No podemos poner videos, eso es lo que no podemos poner a través de la página de Facebook porque nos bajan el programa, pero la música lo podemos hacer, así que por eso usted ha podido escuchar también otro tipo de música. También poníamos nuestra linda banda de nuestra iglesia. Y realmente en la iglesia es tan distinto como se escucha, ¿cierto? Es tan distinto. Usted escuchará las voces de mis hermanos, la forma de adorar, es tan hermoso, pero a través de la radio sale, hay que hoy hacer muchas cosas para que pueda salir mejor. Y bueno, hay grabaciones que están hechas para la radio, están hechas en video y todo eso para que pueda salir a través de las plataformas. Así que agradeciendo al Señor por todo esto, muy contento por cada uno de mis hermanos. El día martes estuvimos junto al grupo de oración e intercesión, estuvimos junto a este gran grupo. Dios nos ha bendecido tremendamente. El día martes el Señor nos direccionaba, nos daba respuestas, lo que Él iba a hacer a través de nuestras vidas. Nos habló de ascenso, hay muchos que Dios va a hacer, va a haber ascensos para nuestros hermanos, pero en todo lo que uno debe entender, que es Dios el que te posiciona, es Dios es el que te levanta, es Dios es el que te está dando esta oportunidad, así que tenemos que representarle de buena manera. Mi hermano, si Dios te está dando una respuesta, si Dios está dando un milagro, cumple a lo que Él te ha dado. Yo realmente me siento muy responsable cuando veo lo maravilloso que Dios ha hecho en mi vida y siento que necesito estar a la altura de lo que Dios quiere a través de mí. ¿Qué es lo que espera el Señor de nosotros? Solo espera gratitud. Todo lo que tú puedas hacer para Dios, servirle, congregarte, buscar de Dios, es basado en servir con gratitud a nuestro Dios. No busques tan solo por tu necesidad. Siempre el ser humano vamos a tener necesidades. Mayormente las mujeres. Juan Francisco, prepárate. Las mujeres siempre estamos en novedad de vida. Siempre queremos algo nuevo, siempre queremos algo diferente. Un día queremos una cosa, otro día queremos otra. Así que, mi hermano, ten paciencia. Por eso el Señor dice en su palabra, maridos, amen a sus mujeres. Necesitan amarnos totalmente. Y mujeres, respeten a sus maridos. Mire, ve, que no, si Dios, en esas palabritas, después ustedes van a entender. Los que viven en matrimonio, ¿cierto? Saben que detrás de eso hay una gran sabiduría en lo que Dios nos dio a través de esa palabra. Así que bendecimos. Es necesario respetar a nuestros esposos, es necesario, ¿cierto?, tener el cuidado y el respeto y el valor a nuestros esposos. Así que esa palabra es para los matrimonios, para los matrimonios, para los que viven en pareja. Mi hermana Nelly nos saluda en esta mañana, mi amada hermana Nelly dice, les saludo en el amor de Dios, bendiciones. Que Dios bendiga mucho la vida a mi hermana Nelly que está junto a nosotros. También está Mirellita, mi amada Mirellita dice, muy buenos días, mi pastor amada, ya en sintonía, Dios les bendiga. Muchas bendiciones para mi Mirellita, ayer fue a dejar a su Joaquincito, a su Joaquín que se fue a Europa, ya llegó a España. Oh, qué tremendo ese Joaquín. Es maravilloso lo que él está viviendo. Ahí está siendo muy famoso. Ah. Mi hijito amado. Así que ha sido una bendición ahí, Mirellita. Él lo fue a dejar. Así que esperamos el respaldo de Dios. Sé que Dios siempre lo ha respaldado y lo ha bendecido. Alejandrita dice, buenos días, mi bella pastora, en sintonía desde casa. con la Isi y mi mamita. Muchas bendiciones para todos. Que Dios bendiga mucho a la Alejandrita, a la Isi, a mi hermana Sonia, esperando que Dios la bendiga en medio de este tiempo, en su operación, en todo lo que se está preparando para que Dios le dé una recuperación milagrosa. Solo el Señor puede levantar la vida de mi hermana Sonia. Yo la miraba el día domingo y decía: Señor mío, bendice a tu hija. Ella ha decidido tanto servirte, ha hecho su esfuerzo, aun con todo el dolor, venir a la iglesia, venir a recibir una bendición de Dios. Realmente son dignas de admirar, mi hermano querido, porque sería tan fácil quedarnos en casa y nuestra mayor excusa es la salud y decir: mira, me siento mal, no puedo, estoy con esta limitación. Pero ahí estaba mi hermana Sonia. Yo realmente admiro a estas mujeres que Dios en su gran amor a través de ellas también nos alientan, nos motivan a servir al Señor. Así que bendigo la vida de mi hermana Sonia. Confiamos plenamente en que Dios se va a glorificar. He visto la fidelidad de mi hermana, he visto su servicio, una mujer muy, muy servicial. Han sido una familia de mucha bendición. Así que, mi hermana querida, no mires en poco todo lo que tú puedas hacer dentro de una iglesia, porque Dios está mirando cada uno de tus esfuerzos y Dios te va a retribuir. Si nosotros humanamente lo podemos ver, como pastores, como líderes, vemos el esfuerzo de nuestros hermanos, cuánto más nuestro Dios. Así que bendigo la vida de nuestros hermanos, porque realmente en la iglesia hay gente muy aperrada. Yo veo gente, nos acostumbramos a servir al Señor en todo tiempo, en los momentos difíciles, en los momentos, ¿cierto?, haciendo sacrificios de alabanza, porque a veces la salud no nos acompaña, pero ahí hemos estado y Dios nos ha levantado. He visto la fidelidad de mamás con sus hijos, venir de temprano. Son años de criar a sus hijos dentro de la iglesia, pero ¿sabes qué? Es esa decisión que tomaron mis hermanas. Ahora se ven los resultados. Veo la fidelidad de mi hermana Patty junto a Juan Francisco, de verlo aquí, de ver a Joaquincito García, de ver a tantos de nuestros niños, ver a las hijitas de la Vero, que se criaron dentro de la iglesia. La Flo, de verla ahora cantando, de verla adorar, de verla ya en el ministerio. Entonces, mi hermano, es importante criar a nuestros hijos. Tú no puedes decir: es que yo no puedo obligar a mi hijo. No, mi hermano querido, si tú lo envías al colegio y le obligas a y te sometes a eso, ¿cuánto más traer a tus hijos en la casa de Dios, en donde es el mejor lugar, en donde tú los puedes criar, en donde Dios se manifiesta, en donde Dios se glorifica? Imagínese, ayer recibíamos la noticia que el hijito de Noé junto a Jorge, gracias al Señor, Dios se glorificó y trajo sanidad en algo que se estaba tornando algo grave en su riñoncito, un bebé recién nacido, un niño tan esperado, el primer nieto, el primer sobrino, imagínese, y Dios se glorificó, mi hermano querido, algo que era como grave, algo grave, que iban a intervenir su riñoncito, y Dios en su gran amor se movió, se glorificó. ¿Y cómo no ver la respuesta? Y eso lo vemos en la iglesia, mi hermano. Lo vemos en la iglesia porque nos unimos en oración. Y en donde ahí está la unidad es donde Dios se mueve y trae la respuesta. Mi hermano, nosotros nos unimos en oración. El día martes estuvimos hablando, estuvimos orando, estuvimos reclamando. Sé que solo Dios se puede glorificar en lo natural. Natural, mi hermano querido, lo natural de la salud, tratamientos de por vida muchas veces, situaciones, la medicina es muy cara en nuestro país y en todos los países la medicina para llegar a traer un buen médico, un buen especialista, es carísimo, mi hermano, y solamente Dios. Por eso yo valoro la salud, porque Dios en su gran amor se ha glorificado y nos ha bendecido. Así que gracias al Señor, nos dio la respuesta al Señor. Yo me siento muy bendecida de parte del Señor cuando Él hace esto, porque veo el poder de Dios y veo la presencia de Dios moviéndose en favor de cada uno de mis hermanos y de mis hermanas. Así que estamos felices por lo que Dios hizo en el bebé, que nuestros bebés pasan un tiempo que están invernando, porque no, obvio, no los pueden traer acá a la iglesia, hermanos que vienen con una fe, con todo resfrío ahí, vienen con toda la fe que Dios va a obrar y aquí y llegan a la iglesia, entonces no lo podemos echar por mi hermano, así que es la fe de cada uno de ellos. lo más importante es que usted y yo nos reforcemos nuestras defensas. Porque el contagiarse, yo mismo aquí en la radio se contagia uno, el otro, ay Dios mío, así que hay que vitaminizarse. Así que recomiendo a mis hermanos vitaminizarse, cuidarse, comer más frutitas y que tenga harta vitamina C para nuestras defensas. Necesitamos reforzarla en medio de este tiempo. Así que el Señor en medio de todo se glorifique y se manifieste. Así que nos vamos a ir a otra hermosa alabanza que tiene preparado aquí Juan Francisco.
2: ¡Vamos!

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1: Bueno, mis hermanos, este día de hoy, este día jueves, tendremos nuestro culto a las 20:30 horas. Les invitamos a ser parte de la iglesia. Venga a servir al Señor. Venga a buscar de Dios. Dele la prioridad a Dios. No hay excusa para servir al Señor. Así que usted, dele prioridad. Mire, nosotros le demostramos al Señor nuestra gratitud, nuestra fidelidad. Y no hay nada que se compare, ¿cierto?, al congregarse, a estar en la casa del Señor. Ahí es donde usted y yo reverdecemos. La vara de Aarón reverdeció en el altar. Dice que en una noche reverdeció, ¿cierto? Tuvo hojas y tuvo frutos. Mire qué maravilloso. Solo podemos reverdecer en la casa de Dios. Mi hermano querido, quizás para la gente la iglesia es para perdedores. Es para gente que no tiene mayor expectativa de algo. Muchas veces la gente tiene ese concepto. Yo no necesito de Dios. Si yo he alcanzado el éxito, soy profesional, no necesito. No, mi hermano. En todo tiempo, en toda situación, usted necesita de Dios. Hay muchos profesionales en nuestro país. Muchos. Y quizá a nivel mundial podemos ver que cuando llegó las personas venezolanas a nuestro país, la mayoría eran gente profesional, gente que había estudiado, gente que había tenía magíster, gente muy avanzada, gente que en el área de la medicina, en toda área. Y mire, su país cayó en caos y tuvieron que emigrar. Mi hermano querido, nunca podemos sentirnos seguros de la estabilidad. Lo económico va y vuelve. Así que, mi hermano, el único que te puede asegurar el que tú y yo podamos reverdecer, el que Dios nos ha elegido para mostrar su gloria, para mostrar sus milagros y su poder, es nuestro amado Dios. Así que usted y yo somos ese pueblo escogido por Dios. Real sacerdocio. A veces no lo creemos, nos miramos y nosotros mismos nos miramos en poco, pero Dios nos llamó. Somos reyes y sacerdotes. Usted y yo tenemos un ministerio. Usted me puede decir, pastora, yo no canto, no, predicar jamás, tengo pánico escénico, ¿sabe qué? Me cuesta mucho socializar. Hay mucha gente que no le gusta socializar, ¿cierto? Yo era una de ellas, por eso se lo digo. Socializar, no. Hablar con gente nueva, no, no me lo pidan, ¿cierto? Pero ¿sabes qué? El mayor ministerio que tú y yo podemos llevar es reconciliar a la gente con Dios. Y quizás no puedes ir, no es tanto lo que tú puedas mirar a tu alrededor, tu propia familia. Si Dios te ha llamado a ti, reconcilia a tu familia con el Señor. Sé compasivo, sé misericordioso, ponte en el lugar del otro. ¿Sabe qué? Ahora la salud mental está tan fuerte a nivel mundial. El tema de la salud mental es tan grave, tan fuerte. Y sabes que, mi hermano, el único que nos puede dar estabilidad es nuestro amado Dios. Es nuestro amado Dios el que te puede dar estabilidad. Ven a la casa de Dios. Decide servir a Dios. Ya lo has hecho todo a tu forma. Te has preparado, quizás formaste una empresa, te levantas muy de temprano, como dice el Salmo 127, y dice, en vano estamos construyendo si Dios no está en medio, en vano estás velando si Dios no está velando. Mire, podemos amar mucho a nuestros hijos, pero ¿sabe que nuestros hijos a veces toman malas decisiones? Toman decisiones con malas amistades, de no hacer las cosas como Dios pide, toda su manera, toda su forma, y muchas veces quieren la respuesta, y quieren respuesta de Dios, y todo lo hacen a su forma. Y como mamá y como papá, quizás no hemos podido hacer nada. El único que puede hacer algo es Dios. El único, cuando la persona, cuando el hombre y la mujer le damos lugar a que Dios se glorifique, que Dios tome el lugar, que Dios tome el control, ahí realmente vemos la respuesta de Dios. Así que bendecimos la vida de nuestros hermanos, confiamos en Dios que vas a tomar la decisión de servir al Señor.

Dice, muchas bendiciones, escuchando el programa desde mi trabajo. Nos vemos a la tarde, nos vemos a la tarde. Que el Señor les bendiga. Muchas gracias, Pauli, por tus palabras. Camilo dice, buenos días, mi pastora y hermanos. En sintonía, les deseo un bendecido día para todos. Muy expectante para hoy, dice. Nos vemos hoy día. Muchos cariños para Camilo. También mi hermana Patricia Green dice, buenos días, mi pastora, que Dios la bendiga a todos. Muchas bendiciones a todos. Ahí está mi hermana Patricia Green, mi hermana María Cancino dice, hola, mi hermosa y amada pastora, muchas bendiciones, que tenga un lindo día, abrazo, dice. También mi hermana Rosita está junto a nosotros, dice, buenos días, mi amada pastora y hermano, les saludo, dice, en este día, deseándoles muchas bendiciones, nos vemos esta tarde, con expectativa, mire qué maravilloso, con expectativa venimos a servir al Señor. Mi hermano Eligio dice, hola, mi pastora y hermanos, en sintonía, muchas bendiciones. Que Dios bendiga mucho la vida de mi hermano Eligio. Alejandrita dice, amén, mi pastora. Dios ha sido bueno. Solo tenemos gratitud en nuestros corazones. Así es, con gratitud servir al Señor. Mi hermana Patricia dice, gracias a Dios por el bebé, mi pastora. Es de mucha alegría, sí, es mucha alegría. El grupo de oración sabe que ahí hemos estado orando, intercediendo por este hermoso bebé. Yo le decía a Juan Francisco que nosotros antiguamente éramos de la generación que nacíamos, ¿cierto? Cuando éramos bebé y nacíamos como viejitos, ¿se acuerda? Con una carita bien así, arrugadita, bien, bien como parecía, ya habíamos nacido viejo. Pero sabe que los bebés de ahora nacen hermosos. Sabe que yo cuando conocí al hijo de los chiquillos, a Tiago, hermoso, hermoso su carita. Son tan lindos cuando nacen ahora, su piel y todo. Son bebés hermosos que Dios nos ha dado. También está ahí, ¿cierto? La Sofi, la hijita de Juan Pablo y Valentina. Hay bebés pequeñitos en nuestra iglesia y agradecemos al Señor porque Él nos ha dado la bendición. Luego viene el hijito de Hermer, ya queda poco. Viviana ya pronto va a tener va a ser el único príncipe ahí. Así que, pero no va a estar solo Hermer, gracias al Señor. Por mucho tiempo ha lidiado con puras mujeres. ¡Qué bendición! ¡Qué paciencia! Mi hermana Magali Parada dice, bendiciones, mi bella pastora, y nuestros hermanos que están en sintonía. Mucho cariño ahí para mi hermana Magali Parada. Así que bendigo a todos mis hermanos, mi hermana. Es una bendición el congregarnos, es una bendición ser parte del cuerpo de Cristo. Mi hermano querido, tomamos las peticiones, las oraciones, oramos como que fuera nuestra, nos dolemos como que fuera nuestro dolor, y así hemos estado intercediendo, hemos estado clamando. Y para nosotros, cuando Dios se glorifica y se mueve en favor de nuestros hermanos, para nosotros es una victoria. Nadie quiere que un hijo sea operado, nadie quiere vivir tratamientos largos ni medicamentos. Lo que queremos es que Dios realmente nos ayude, y quizás ese valle que muchos de mis hermanos han tenido que vivir, pero ahí es donde Dios se ha movido y se ha glorificado. Cuando ya el médico nos dice no hay nada que hacer, ¿cierto? Ha pasado, ha sucedido. A mí cuando me dieron un diagnóstico en mis ojos, dijeron, no, ya usted va a quedar ciega. Lamentablemente, esta enfermedad ha deformado totalmente su córnea. No va a poder, y yo sabía, porque yo desde niña había nacido con este problema, y realmente me perjudicó mucho para estudiar, porque no veía. Antiguamente en los colegios no había, cuando regalaban los lentes o enviaban a los niños a oftalmólogo, no había nada de eso. Entonces yo me crié con una limitación, y esta limitación me llevó a muchas inseguridades, porque no veía, me perdía en los buses, no podía leer, porque no veía. Entonces, todo esto, ver el favor de Dios, ver el amor del Padre, ver cómo Él se glorificó en mi vida, ver que Él hizo el milagro, Él hizo el milagro, y Dios se movió en favor de mi vida. Eso lo puedo
contar porque lo viví y he visto el gran amor de Dios en cada uno de mis hermanos, de mis hermanas. El martes meditábamos y contábamos cómo Dios ha hecho milagros y somos parte de este grupo de oración. Tenemos la autoridad de Dios porque hemos vivido un milagro. Somos gente que Dios nos ha dado vida. Mire, diagnósticos de cáncer, muchas veces los exámenes

arrojando un cáncer. Pero sabes que ahí es donde Dios se ha glorificado. No es que no somos de la iglesia que decimos, oye, mira, estás enfermo, tienes un cáncer y ahora Dios te sana. No, con papeles, con que realmente un diagnóstico médico. Y ahí es donde Dios se ha glorificado. El Señor ha sanado el cáncer, el lupus. Dios ha librado de la muerte a mis hermanos, de derrames cerebrales, de ataques cardíacos, de cáncer, de mamas, diagnóstico, gente que ha estado con diagnósticos para morir, otros de cáncer a la sangre, otros con diferentes cánceres. Y Dios en su gran amor nos ha levantado, nos ha guardado, nos ha levantado, mi hermano. ¿Cómo nos vamos a agradecer? ¿Cómo nos vamos a servir al Señor? ¿Cómo nos vamos a creer? Hay una hermosa alabanza cuando dice, ¿cómo nos vamos a creer si hemos visto sus milagros? Hemos visto que el enfermo ha sido sanado, hemos visto que los hermanos hemos sido restaurados, hemos visto el amor del Padre, y eso se lo agradecemos cada día, cada mañana. Honramos a nuestro Dios porque Él ha sido bueno. Dios ha sido bueno, mi hermano, mi hermana. Dios ha sido bueno. Sirve al Señor. Quizás no eres parte de nuestra iglesia, Cristo tu única esperanza, pero eres parte del cuerpo de Cristo. Sirve al Señor, sirve a Dios con alegría, trata de hacer algo para en favor de la obra de Dios. Somos el cuerpo de Cristo. Nosotros como líderes necesitamos que nuestros brazos sean levantados. Necesitamos, si nosotros no hubiéramos tenido una iglesia, hermanos y hermanas, que hemos sido generosos, que hemos sembrado en el reino de Dios. Mi hermano, Dios nunca se va a olvidar de lo que tú has hecho, el servir en la casa de Dios. Mira, mi hermano, Dios no olvida de cuando tú comenzaste a servir al Señor. Yo desde niña limpié los templos. De niña, nadie sabía ese trabajo que yo hacía, porque yo trabajé desde los 13 años. Estoy como mi papi cuando recordaba su historia. Estoy como mi papá. Pero de los 13 años, una verdad, y de esa edad comencé también a limpiar los templos, a hacer aseo, a limpiar, a ordenar. Siempre aprendí a hacer las cosas con excelencia. Y así lo hice por muchos años. Por muchos años. Después me tocó trabajar en la radio, y en la radio limpiaba y ordenaba. Siempre nos ha tocado estar con más hombres que con mujeres. Entonces, imagínese, 3, 4 hombres a nuestro entorno. Si usted no lidia con uno, imagínese nosotros. Y ahí limpiando, ordenando, dándonos el tiempo de servir al Señor. Yo comencé sirviendo, limpiando el templo. Muchas veces no tenía recursos, hermanos, porque era una niña. Siempre fue mi talón de Aquiles lo económico, siempre no tenía y fueron años así. Pero ¿sabes qué? Yo le dije, Señor, yo te voy a entregar mi servicio, y cuando tú me des, como dice la palabra, de lo recibido de tu mano yo te doy. Y Dios comenzó a darme recursos, y comencé a sembrarlos, y comencé a darlo todo, y Dios provocó un rompimiento. Me sacó de la miseria, me sacó de la pobreza, me sacó del fracaso, me sacó de la desgracia. Hermanos, Dios nos ha sacado de esa condición. Vivíamos en la desgracia, éramos los hermanos cachos, los hermanos problemas, pero Dios en su gran amor, Dios comenzó a bendecirnos, comenzó a cambiarnos, hasta que nos llamó al ministerio. Cambió la historia de nuestras vidas. Por eso lo testificamos, por eso lo hablamos. No hablamos algo que aprendimos en un libro. No hablamos de un testimonio de otro pastor de afuera. No, es lo que Dios ha hecho en nuestras vidas. Es un testimonio de vida. A la gente le encanta leer libros e historias de otros. A mí me encantaba, y es una verdad. Pero muchas veces te frustras, porque dices, ¿por qué el Señor a mí no me llamó así? ¿Por qué esta experiencia de tal pastor yo no lo pasé o no lo viví? No, quizás no soy para esto. No, mi hermano, todos, Dios nos ha llamado, Dios nos ha escogido. Tú eres real sacerdocio.
pueblo adquirido por Dios. Dios nos llamó, Dios nos escogió y Dios va a cumplir ese propósito. A todos Dios nos ha llamado con un propósito. Yo nunca me imaginé el ministerio, nunca me imaginé el pastorado, jamás. Yo hasta el final decía, no sé, Señor. Pero ahí el Señor nos fue formando, nos fue guiando. Ya llevamos más de 21 años como pastores, pero trabajando en el ministerio toda nuestra vida, dando lo mejor, mi hermano querido, dando lo mejor. No teniendo gente que apoyara nuestras vidas, todo lo contrario. Pero así servimos al Señor hasta que Él nos levantó, hasta que Él cumplió ese propósito en nuestras vidas. Así que te motivo, ven a servir al Señor, ven a buscar de Dios. Aquí hay gente que van a ser ejemplo para tu vida, gente que va a ser, tú vas a ver gente con limitaciones, gente con situaciones difíciles. No quiere decir que porque seamos cristianos todo es perfecto y todo es maravilloso. No, no es así. Con nuestras dificultades, con nuestros problemas, hemos servido al Señor. Mujeres que van a ser ejemplo. Si esa mujer pudo sola, con sus hijos en esta condición, ¿cuánto más yo que puedo? Solamente está el tener la voluntad, la decisión de servir al Señor. Ven y decide servir al Señor. Mire, yo aquí tengo a mi hermana Patricia, dice, amén, mi pastora. Somos un milagro de Dios, somos muy agradecidos. Así es, mi hermana Patricia, ella es una mujer que crió a su hijo en la iglesia, lo trajo, sirvió al Señor. Dios ha traído a su otro hijo, trajo a su hija, con un hijo con limitaciones, pero ahí con su hijo en silla de ruedas, invierno, verano, aquí en la iglesia. Mire, con su hijo habían diagnósticos muy graves, pero el Señor se ha ido glorificando por la fidelidad de una mujer que decidió servir al Señor, una mujer que ha sido fiel, perseverante, una mujer que aún con todo ella ha servido al Señor, y sé que será, veremos los resultados a otro nivel, porque si Dios ha hecho lo mayor, dice, busca del reino de Dios y su justicia y todo lo demás será añadido. Dios, si tú y yo buscamos de ese reino, Dios traerá los resultados. Mi hermana Nelly dice, amén, gracias Señor por su por pertenecer a esta familia de la fe. Amo a mis pastores, también a mis hermanos. Así es, mi hermana Nelly. Nosotros también les amamos a nuestros hermanos. Hemos visto su fidelidad, su entrega, su servicio. Como le digo, nadie es perfecto. Mi hermano, no porque estemos en la iglesia, no te equivoques. El liderazgo no es perfecto. No somos perfectos. Y puede sonar como, ay, no pongas la mirada en nosotros. Somos tan humanos como tú. También nos resfriamos, también nos enfermamos, también hemos tenido diagnósticos, también hemos tenido problemas, pero ahí es donde Dios nos ha levantado. Sirve al Señor, busca de Dios cada día y Él te va a levantar. Janesita está junto a nosotros y dice, buenos días, mi amada pastora y hermanos, dice, en sintonía desde mi trabajo, muchas bendiciones, dice, agradecida por un año más de vida, gracias a mi Señor por pertenecer y por darme la oportunidad de trabajar en lo que me gusta, cuidar enfermos, dice. Él me ha dado su sabiduría y su gracia y favor. Solo Dios lo ha hecho posible y la honra y la gloria es para Él. Así que ahí está Janet junto a nosotros contándonos también lo que Dios, un Dios de oportunidades, que podamos siempre valorar lo que Dios nos ha dado, hacerlo con alegría, servir al Señor. Qué mejor hacer lo que más nos gusta, ¿cierto? Qué mejor servir al Señor y serle fiel. Vamos a otra hermosa alabanza que tiene preparado Juan Francisco. Ya es lo último que tenemos en este día.

0: Bueno, mis hermanos, este día jueves 20-30 horas estaremos en nuestra reunión del día jueves. Usted puede venir acá en Angol 648 entre la calle Freire y Maipú, la ciudad de Concepción, nuestro gran Concepción. Así que, mi hermano querido, me estoy despidiendo. No se aparten de la sintonía, disfrute la radio, sea parte y puede informarse a través de ella. Así que muchas, muchas bendiciones. Chao, mis hermanos. Nos vemos.
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7: 11 horas y 59 minutos.
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hola, muy buenas tardes. ¿Cómo están nuestros hermanos y hermanas que hoy día están en sintonía de la radio? Les queremos saludar, bendecir a todos mis hermanos y hermanas, a todos nuestros fieles auditores de Radio Innovación, a los que desde muy temprano están conectados junto a nosotros, a los que desde muy temprano están escuchando la radio. Queremos bendecirles, saludar en este día jueves, a todas nuestras hermanas, hermanos socios, socias de la radio. Agradecida de Dios de poder estar aquí junto a ustedes, de poder llegar a tu casa, de poder llegar ahí, el lugar donde tú te encuentras, de saber que tú me escuchas en este día. De verdad que es una bendición, así que gracias al Señor le damos por este tiempo, por lo que Dios está haciendo, por lo que Dios hará. Estamos con mucha expectativa a lo nuevo, a lo inimaginable que Dios nos ha prometido. Estamos muy expectantes a lo que Dios está haciendo. Así que Dios nos ayude, que Dios nos renueve cada día, que Dios nos fortalezca, que Dios fortalezca nuestra vida, que Dios fortalezca nuestra mente, nuestro corazón cada día para poder tomar lo que Dios va a hacer en este tiempo, de poder andar en la voluntad del Señor, de poder guardar la palabra, de poder tomarnos de la palabra cada día, aún en medio de dificultades, de procesos difíciles que podamos alcanzar en la vida. Dios nos llama a creer, Dios nos llama a confiar en Él, y lamentablemente nosotros como humanos muchas veces nos angustiamos, nos desesperamos por ciertas situaciones, pero en medio de todo sabemos que nuestra fe y nuestra esperanza está solamente en el Señor. Así que yo les motivo en este día a confiar en Dios, a esperar en el Señor. Dice la palabra de Dios que los que esperan en Jehová tendrán nueva fuerza. Nueva fuerza, que lo que necesitamos en este tiempo, nuevas fuerzas para seguir adelante, nuevas fuerzas para seguir confiando en el Señor, nuevas fuerzas para seguir creyendo en su palabra, de ser valientes. Nunca me voy a olvidar cuando estuvimos en la pandemia y nuestra pastora Silvana, el Señor le dijo que pusiera, cierto, al nombre del Congreso de Mujeres que tenemos todos los años, que nos pusiera valientes. ¿Sabes por qué nos decía el Señor valientes? Porque guardamos la palabra, valientes porque en medio de una pandemia pudimos permanecer, valientes porque en medio de cada proceso hemos podido permanecer y seguir siendo fiel a Dios, hermana. Eso es ser valiente en guardar la palabra cuando todo se da en contra, cuando las situaciones se dan en contra de nuestra vida, en contra de la familia. Pero ahí Dios nos motivó y nos alentó en ese tiempo donde veíamos gente que estaba falleciendo, donde gente que estaba perdiendo su familia, donde gente que se estaba dando por vencida, donde mucha gente se apartó del Señor, donde mucha gente se alejó de Dios en ese tiempo. Pero Dios, cierto, nos motivó a seguir creyendo, nos motivó a seguir confiando, así como lo está haciendo en este tiempo. Porque en cada tiempo, cada proceso, Dios nos motiva a seguir adelante, a seguir creyendo, confiando en su palabra. Así que los que esperan en Jehová tendrán nuevas fuerzas, correrán y no se cansarán, caminarán y no se fatigarán. ¿Pero quiénes? Los que esperan en el Señor, los que confiamos en el Señor, los que nuestra fe está depositada totalmente en Él. A pesar de las circunstancias, a pesar de muchas veces no ver nada, a pesar de que los procesos se hacen tan extensos que pareciera que nunca se va a salir, pero Dios nos llama a seguir confiando y esperando en el Señor. Así que yo les bendigo en este día. El día de ayer estuve hablando con mi hermana María González, de allá de Chiguayante Sur. Me han llamado muchas hermanas a mi celular durante estos días que no estuve acá en la radio. Otras me preguntaban si andaba de vacaciones. No, estuve enferma. Lamentablemente me dio la gripe y recién estoy saliendo de todo esto. Estoy saliendo de todo este resfriado tan fuerte que me dio y confiando en el Señor. Así que aquí estamos una vez más, bendecidas, ¿cierto?, de poder saber que las hermanas se preocupan. Me estuvieron llamando muchas de ellas, hermanas que igual han estado muy enfermas, hermanas que han estado bastante complicadas por la salud, pero han salido adelante. Así que Dios lo va a volver a hacer en este tiempo, así como yo le decía el otro día a una hermana que oraba por ella, porque yo estaba súper enferma y una hermana me llamaba para orar por ella. Así que yo le decía que confiáramos en el Señor, que Él nos iba a sacar adelante, que así como Dios lo hacía en el pasado, Dios lo va a volver a hacer.
Y yo he visto a muchas de mis hermanas, muchas socias, muchas hermanas fieles, que en medio de la enfermedad, aún a punto de la muerte, tengo hermanas que el año pasado, ¿cierto?, estuvieron en la UCI, que estuvieron intubadas, que estuvieron grave en el hospital. Hermanas muriendo, ¿cierto?, por un asma, por problemas bronquiales. Pero ¿sabes qué? Dios de todas las ha sacado adelante, de todas las ha levantado, de todas Dios nos ha sacado adelante. En todo tiempo Dios está con nosotros. Y esa debe ser cada día nuestra fe, nuestra confianza. Muchas veces, y lo vuelvo a repetir, nos angustiamos, nos desesperamos por algunas situaciones, pero Dios nos llama a creer. Dios nos llama a confiar en Él, que en medio de cada circunstancia de la vida siempre Él va a estar ahí. Siempre Él va a llegar a tiempo cuando vemos que las cosas nos están saliendo de control, cuando sentimos que ya no depende de nosotros, cuando sentimos que ya no depende de lo que podamos hacer, sino que depende totalmente del Señor. Cuando ya las fuerzas se acaban, cuando ya no queda nada, ¿cierto? Como la mujer del flujo de sangre, dice la palabra de Dios, que ella fue de médico en médico. Habla la palabra, ¿cierto?, que estuvo 12 años con un flujo de sangre y dice que ella fue de médico en médico. Es más, dice la palabra de Dios que todo lo hubiese malgastado. Pero cuando ya no había opción, cuando ya no había salida, cuando ya no había esperanza en un médico, ella se aferró de Jesús. Dice que ella escuchó hablar del maestro que pasaba por ahí. Dice que ella decía en su corazón, si tan solo tocar el borde del manto de Jesús, yo sé que seré sana. Fue tanta su convicción, cuando ya la esperanza humana ya no queda nada, nuestra fe y nuestra confianza, ¿cierto?, se encierra totalmente en el Señor. Y en esta mujer, ¿cierto?, pudo ver el milagro. Dice que Jesús, en medio de toda la multitud, Jesús, ¿cierto?, la gente lo seguía, la gente lo apretaba, la gente quería un milagro de parte de Jesús. Y dice que Jesús dijo, alguien me ha tocado, ¿quién me ha tocado?, pregunta Jesús. Y los discípulos le decían, pero ¿cómo, maestro, tú preguntas quién te ha tocado si la gente te aprieta, la multitud te aprieta? No, dijo Jesús, es que de mi virtud salió de mí. Y eso, cierto, fue a causa de la fe de esta mujer. Cuando nosotros confiamos en Dios, cuando hay fe, cuando hay esperanza, cuando no perdemos la fe, cuando no perdemos la esperanza en el único Dios verdadero, el único que puede cambiar nuestra historia, es que el único que puede cambiar la historia de nuestra familia, el único que puede socorrernos en momentos difíciles, Dios, cierto, se glorifica cuando nuestra esperanza está en Él. Solamente Dios nos llama a confiar y a esperar en el ser. Y que así como esta mujer de flujo de sangre, después de haber tenido por años un flujo de sangre donde ella estaba enferma, donde ella ya estaba débil, donde ya nadie daba nada por ella, donde era rechazada, apuntada con el dedo, no, ahí va la mujer inmunda, ahí va la mujer, y me imagino la vergüenza que ella tuvo que vivir, pero aún en medio de todo, ella se atrevió, se abrió paso en medio de la multitud. Esta mujer, ¿cierto?, fue tanta su desesperación, fue tanta su angustia cuando ya se había perdido toda fuerza humana, toda esperanza humana. Esta mujer, ¿cierto?, creyó en el único que podía hacer un milagro en su vida. Un flujo de sangre que hacía 12 años, esta mujer en el instante fue sana. Dice que al instante el flujo dejó de salir. Solamente Dios es el único que puede abrir puertas, el único que puede sanarnos, el único que puede restaurar nuestras vidas, el único que se puede glorificar en nosotros, el único que puede traer esperanza cuando no hay nada, el único que puede traer fe cuando ya se acabó, cuando ya estamos perdiendo la fe, la esperanza. Dios es el único que puede renovar nuestra fuerza y nos puede renovar en nuestra fe, así como este hombre que fue a Jesús, ¿cierto?, y le dijo, ayúdame a creer en medio de mi incredulidad. Dice la palabra de Dios que había un hombre que tenía un hijo que estaba enfermo y él fue, acudió a Jesús y le dijo, mi hijo, de repente esta enfermedad lo bota al suelo, lo bota al fuego, lo azota en el agua y yo necesito creer, le dijo, ayúdame a creer en medio de esta incredulidad. En medio de esta incredulidad, Dios obró en un milagro en su hijo.
que Dios nos ayude cada día a confiar y a esperar en el Señor, sabiendo que Él es el único que puede obrar en nuestra familia, el único que puede obrar en nuestros hijos, el único que puede traer un milagro sorprendente es el Señor, nadie más que Él. Nadie más, porque no hay esperanza humana, no hay nada, hermana, no hay nada. Ya todo se escapó de las manos, ya no hay nada que hacer, pero Dios es el que tiene el control de todas las cosas. Así que yo les bendigo en este día, junto a Juan Francisco y todo el equipo de Radio Innovación, le damos la bienvenida a su programa del matinal.

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Y me seréis testigos en Jerusalén, Judea, Samaria y hasta lo último de la tierra.

Aquí estamos ya de vuelta. Yo quiero saludar, bendecir a la familia Oñate García de acá de Palomares. Saludamos, bendecimos a mi querida hermana Carmencita, la Irene, la Yami, Mauricio, a todos nuestros hermanos, ¿cierto? Familia que apoyan la radio. Así que un abrazo fuerte para ellos. Que Dios les bendiga muchísimo a la familia Oñate García de acá de Palomares. Quiero saludar, bendecir también a mi querida hermana Elenita de Hualpén, así que un abrazo fuerte para mi hermana Elena y su familia. Quiero saludar también acá en Medio Camino a mi hermano Alejandro y familia, que el Señor les bendiga. Saludo también acá en Cerro Verde Alto está mi querida Moniquita Pacheco, así que un abrazo fuerte para ella. Saludo también a mi hermana Rosita, mi querida hermana Rosita Navarrete de acá del sector Villacap, ahí vive en el sector de Balmaceda, vive mi querida hermana Rosita, así que un abrazo fuerte para ella, que Dios le bendiga muchísimo a mi querida hermana Rosita Navarrete. Saludo también a la Verito Espinosa, mi querida Verito Espinosa de acá de Santa Sabina, ahí está la Verito, que ya ha permanecido fiel muchos años junto a nosotros, junto a mi hermana Rosita y la Moniquita Pacheco. También saludo a mi hermana Eli, mi querida hermana Eli de allá de Tomé. Ahí está mi hermana Eli, que el Señor le bendiga, ahí en el Cerro Estanque en Tomé. Así que bendecimos la vida de nuestras hermanas, ¿cierto? Que nos apoyan como radio. Que Dios le bendiga mucho a mi querida hermana Eli. Saludo también a mi hermana Luz. Mi hermana Luz y mi hermano José, un abrazo fuerte para ellos también. Que Dios les bendiga ahí en Hualpén, están mis hermanos. Aquí está también mi hermana Yolanda. Gracias, mi hermana Yolanda, porque ella secretamente hace llegar su ofrenda. Así que gracias, mi hermana Yolanda, que Dios le bendiga. Ahí está también mi hermana María González, mi querida hermana María González, de allá de Chiguayante Sur, que ya estoy de acuerdo ya para el próximo miércoles visitar a mi hermana María González. También saludo a mi hermana Margosita Careaga. Margosita, te he estado llamando, así que parece que tienes problema con tu teléfono, pero he estado llamando a mi hermana Margosita para saber cómo están, pero no he podido contactarme con ella. Así que Dios bendiga mucho la vida de mi hermana Margosita Careaga de acá de Palomares. Así que un abrazo fuerte también para ella, que eso es, mi plan es el próximo miércoles ir a visitarla. También saludo a mi hermana Margarita, Margarita Paredes de allá de Menurán Las Puentes al interior de Arauco. Mi hermana María Medina de allá de Pulelco, también al interior de Arauco. Un abrazo fuerte para toda la familia Carrasco Medina de allá de Pulelco. Así que un abrazo fuerte para ella. También saludo a mi hermana Eva, Eva Barrera de acá de Pedro del Río. Así que un abrazo fuerte para mi querida hermana Eva y su familia. Mi hermana Nelly Merino. Nelly Merino de allá de Lenga. Ahí está mi querida hermana Nelly junto a mi hermano José. Un matrimonio muy cariñoso que yo visito mes por medio. Voy a visitarlo. Ahí estoy con ellos. Conversamos, nos reímos, tomamos mate. Tomamos mate, ellas siempre me esperan con algo muy rico, así que gracias mi hermana, que Dios le bendiga junto a mi querido hermano José, así que un abrazo fuerte ahí para Lenga. Aquí está mi hermana Rosita, mi querida Rosita Cisterna de allá de Dichato. Por años mi hermana Rosita nos ha estado apoyando, así que yo motivo a mis hermanas. Recién estaba conversando con un hermano, sorprendentemente este mes ha estado muy, muy baja la ofrenda, así que hay muchas de mis hermanas que estoy nombrando que no han hecho llegar sus ofrendas. Desconozco el motivo, pero espero, cierto, que ya lo puedan hacer. Queda muy poco, cierto, los días pasan muy rápido para finalizar el mes de junio. ¡Wow! Mes de junio, ya estamos a 19 hoy día, cierto. Hoy día estamos ya a 19, así que están pasando 18, entonces los días pasan rapidito. Ya la próxima semana espero, cierto, que todas las que faltan, hay muchas de mis hermanas que no han hecho llegar sus ofrendas, las hermanas que yo visito, otra cosa, cierto, yo nunca, ellas dejan de hacerlo, así que espero, cierto, que las que no han hecho llegar sus ofrendas puedan hacerlo llegar de una u otra forma. Todas tienen mi
mi cuenta, ¿cierto? Para poderlo hacer, así que puede hacerlo acá en la radio, venir acá a la radio también, si usted quiere conocer la radio, quiere conocer las condiciones de la radio, usted puede venir acá a la radio, ¿cierto? Y poder conocer también parte del equipo de la radio. Así que les bendecimos a todos mis hermanos socios y socias de la radio, que puedan, ¿cierto? Seguir apoyando la radio, seguir apoyando este programa, este nuestro medio para poder evangelizar. Sé que usted a través de su ofrenda nos ayuda a poder seguir evangelizando y poder seguir llevando una palabra, una palabra de esperanza. Hoy en día la gente está viviendo la desesperanza, hoy en día la gente está muy mal, hermana. Tú, muchas veces la gente no se da cuenta, a veces vivimos nosotros como en una burbuja y no nos damos cuenta de nuestro alrededor, de las situaciones que vive mucha gente, problemas de enfermedades, problemas mentales, estados emocionales muy difíciles que está pasando la gente, viviendo problemas tremendos familiares, económicos, familiares también en el área emocional, que es por la que sobre todo, ¿cierto?, ha afectado mucho a la gente. Pero, ¿cierto?, a través de la radio nosotros estamos evangelizando y llevando una palabra de esperanza, una palabra de bendición sobre la gente. Así que yo les motivo a seguir apoyando la radio. Si usted, ¿cierto?, me dice, hermana Miriam, yo quiero hacerme socia a la radio, hágalo. No duden en hacerlo. No es el diablo el que le está hablando, no, hermana. El diablo jamás te va a motivar a ofrendar, a apoyar la radio. Porque el enemigo sabe que este es el medio para que tú puedas ser bendecida. Este es el medio que Dios usa para que tú seas bendecida, hermana. Porque cuando nosotros somos generosos con la obra del Señor, cuando nosotros apoyamos la obra, cuando nosotros nos levantamos con nuestras ofrendas, con nuestros diezmos, los únicos beneficiados somos nosotros mismos. Porque Dios abre los cielos en bendición sobre nuestras vidas. Dios a través de una ofrenda rompe maldiciones, a través de una ofrenda rompe la maldición económica. Dios abre los cielos a través de nuestras vidas cuando nosotros aprendemos a ofrendar. Nosotros hemos visto la bendición de Dios, nosotros hemos visto el respaldo de Dios en nuestras vidas a causa de nuestras ofrendas. Así que yo le motivo a usted, mi hermano, a usted, mi hermana, si usted quiere hacer una ofrenda especial, apoyar la radio, hágalo. Y lo vuelvo a repetir, no es el diablo el que le está hablando, es Dios el que está motivando su corazón para que hoy día nos pueda apoyar y levantar una ofrenda. Así que si usted lo quiere hacer, hágalo y llámenos al 41-230-63-48. La línea telefónica en la cual usted nos puede hablar, comunicarse con nosotros y así poder levantar una ofrenda o simplemente dígame, hermana Miriam, yo me quiero hacer socia. Hace mucho tiempo que he querido hacerme socia y no lo he hecho y hoy día Dios me está motivando a poderlo hacer. Hágalo. Confía en el Señor, crea en Dios de que Dios va a abrir camino, que Dios siempre la va a apoyar. ¿Sabe qué increíble? Como Dios siempre nos apoya. Cuando nosotros nos levantamos con una ofrenda, siempre de una u otra forma Dios nos suple para poderlo hacer. Ahí ha estado siempre el Señor. Cuando hay una mujer y un hombre generoso, dice la palabra en Romanos, que el generoso piensa en generosidad y por su generosidad será honrado, será exaltado, será bendecido de parte de Dios. Así que les motivo en este día a llamarnos al 41-230-63-48. Levántese con una ofrenda en este día. Apoye la radio, no se conforme, ¿cierto?, con lo que está haciendo. Haga algo diferente. Y me viene a la memoria la mujer tsunamita, dice que Eliseo pasaba de continuo por su casa y dice que ella lo invitaba a almorzar, a que se sirviera algo, porque ella veía un hombre de Dios a través de él. Y dice la palabra de Dios que esta mujer no solamente, ¿cierto?, quiso seguir atendiendo al profeta, dice que ella quiso hacer algo más, quiso hacer algo diferente, ¿cierto? Dice que ella le propuso a su esposo, dice que ella, Dios le puso en su corazón a la mujer tsunamita de ir ante su esposo y decirle, esposo, ¿sabes que tengo este deseo en mi corazón? Me gustaría construirle una habitación al profeta y esa habitación que pueda llevar una cama, pueda llevar una mesita, pueda llevar una silla, pueda llevar un lugar donde él pueda descansar. Y que su esposo, cierto, le aprobó lo que ella le estaba proponiendo, lo hicieron, cierto, se unieron para poderlo bendecir y dice que él
cada vez que pasaba podía quedarse en ese lugar y descansar, porque ella había visto un hombre de Dios a través del profeta, y por eso quiso honrarlo, quiso apoyarlo en su ministerio. Que tú hoy día puedas levantarte, apoyar y hacer algo diferente, hermana, porque somos nosotros los que vamos a ser bendecidos cuando nosotros apoyamos la obra del Señor. Apóyanos en este día y levántate, apóyanos con una ofrenda, apóyanos como socio, como socia, como

Aquí estamos ya de vuelta, estamos ya de regreso, ya ha pasado los minutos, tenemos que ya despedirnos. Así que les bendecimos a todos nuestros hermanos y hermanas, a todos nuestros fieles auditores, esperando, ¿cierto?, que podamos seguir creyendo, confiando en el Señor, de poder cada día permanecer firme en nuestra fe, firme en nuestras convicciones, firme en lo que hemos creído en el Señor, firme en nuestro credo, hermana. Eso nosotros tenemos que permanecer, sabiendo que Dios es el único que puede sacarnos adelante, el único que puede traer respuestas sobre tu vida, el único que se puede mover en misericordia, el único que se puede mover a favor de tu vida, el único que puede traer respuestas cuando todas las puertas se cierran. Dice que cuando se cierra una puerta no hay nadie que la pueda abrir, pero cuando se abre una puerta no hay nadie que la pueda cerrar, solamente Dios es el único que puede abrir esa puerta. En el área familiar, en el área económica, en el área laboral, en lo que tú estás pasando, Dios quiere abrir esa puerta en este tiempo. Pero para ello, mi hermana, Dios nos llama cada día a hacer algo especial, a hacer algo diferente. Dios nos llama, ¿cierto?, a hacer algo diferente, hermana. Muchas veces nos conformamos con lo que hacemos, creemos que de esa forma estamos bien. Ahora, si lo que tú estás viviendo, lo que tú estás haciendo, de la forma que lo estás haciendo, te está trayendo resultados, bien. Pero si no te ha traído resultados, si esa forma que tú usas de poder honrar a Dios no te ha traído resultados, el tiempo de hacer algo diferente, el tiempo de moverte, el tiempo de activarte, el tiempo de activar tu fe, de ponerla por obra, de poder activar la palabra de Dios sobre tu vida, de poder poner en obra la palabra de Dios en tu vida, de poder caminar en ella cada día, de creerle al Señor, de confiar en Dios, sabiendo que Él es el único que lo puede hacer, hermana, te lo aseguro. Dios es el único que puede hacer las cosas, el único que mueve circunstancias, el único que tiene el poder para sanar, para liberar, dice su palabra, que nosotros por su llaga ya fuimos curados. Él vino a pagar un precio por ti y por mí, mi hermano. Él vino a pagar un precio en la cruz por amor a nuestras vidas, por amor a nuestras familias. Él no tiene cierto hijo favorito, no, todo lo contrario. Él tiene hijos que ama. Dios dio su vida por toda la humanidad, no solamente por ti, por mí, porque seamos especiales ni para nada. No, no, no, sino que porque Dios en su inmenso amor y su misericordia vino a dar su vida por nosotros. Así que yo le motivo a creer en ese Dios que vino a justificar nuestra vida a través de la muerte, que vino a traernos salvación a través de la muerte, que vino a traernos libertad a través de su resurrección y vino a cambiar nuestra historia. Es el Dios que servimos nosotros, es el Dios que hemos creído, es el Dios que nos ha levantado momentos difíciles, que nos ha sanado momentos de enfermedad, que nos ha traído milagros cuando no hay esperanza, cuando no hay nada. Dios ha sido el único que nos ha sacado adelante. Así que yo les bendigo a todos mis hermanos socios y socias de la radio, para que este mes de junio, ¿cierto?, puedan hacer llegar sus ofrendas. Si usted me está escuchando, si usted me dice, hermana Miriam, no lo he podido hacer por diferentes situaciones, no he estado enferma, ¿cierto?, no he podido salir de la casa, no sé, pero hágalo en este tiempo, pueda levantarse, ¿cierto?, y apoyar la radio en estos días. Así que nos estamos ya despidiendo, ahí estamos con Juan Francisco, nos estamos despidiendo. Siempre es una bendición poderles acompañar y poder llevar un mensaje de esperanza sobre sus vidas. Chao, chao.

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3: No se inquieten por nada, más bien, en toda ocasión, con oración y ruego, presenten sus peticiones a Dios y denle gracias. Y la paz de Dios, que sobrepasa todo entendimiento, guardará sus corazones y sus pensamientos en Cristo Jesús. Filipenses 4:6.

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6: 12 horas y 59 minutos.
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1: Hola, hola, amada audiencia, bendecido a todos los que están conectados a esta frecuencia de la eternidad. Comenzamos tu programa radial Impacto de Gloria cuando son las 13:02. Damos inicio a este tiempo de bendición, a este tiempo donde Dios trae respuesta, donde Dios trae un mensaje, donde Dios quiere hablar a nuestras vidas. Y yo quiero saludar a todos los que están conectados a este programa radial 550 AM. Estamos desde la 550 AM y también estamos desde la radio Innovación en Internet. Nos puedes buscar, o si estás desde ahí, tú puedes compartir el link para que podamos llegar a muchas más personas que están necesitando de una palabra, que están necesitando de un cambio, que están necesitando algo diferente. Y yo te quiero acompañar en estos 55 minutos de programa radial. Quizás estás en tu trabajo o estás en algún viaje, estás haciendo las cosas del hogar y nos estás escuchando. Bendigo tu vida, bendigo tu tarde. Queremos que sigas conectado a lo que Dios va a hacer en este día. Y yo quiero compartir contigo testimonios, lo que Dios está haciendo en mi vida, lo que Dios está haciendo en Impacto de Gloria, cómo Dios se está glorificando grandemente en cada uno de nosotros, sus hijos. Porque sí, Él siempre se está glorificando en nosotros, Él siempre tiene algo diferente, algo nuevo, algo fresco para nosotros, sus hijos, para aquellos que le creemos, para aquellos que estamos expectantes a lo que Él está haciendo en nosotros, expectantes a lo que Él va a hacer en nuestras familias y en nuestras generaciones. Dios es un Dios de cambio, Dios es un Dios que renueva cada día la misericordia, que renueva cada día las oportunidades, que renueva cada día nuestro corazón, nuestra alma, nuestro espíritu, que cada mañana con el soplo de su espíritu nosotros podemos agradecer, disfrutar, podemos ver, podemos caminar, podemos darle toda gloria y honra a Él, y podemos nosotros caminar en ese diseño, en ese propósito que el Padre ha establecido para nuestras vidas. Quiero saludar a nuestra casa pastoral. Bendigo la vida de mi profeta Nicole Guerrero y mi pastora Bárbara Mantero, nuestras líderes y profetas que guían Impacto de Gloria, que guían a nosotros los hijos espirituales a este diseño que Dios tiene para cada uno de nosotros, y nos impulsan siempre a buscar de Dios, a estar en comunión, a estar en intimidad con el Padre, porque la intimidad, la comunión, la oración es lo que nos va a hacer crecer, avanzar, y es lo que nos hace conectar con el Eterno. Es donde nosotros podemos recibir la respuesta que estamos esperando, es donde nosotros estamos en comunicación con el Padre, donde nosotros le decimos lo que necesitamos, cómo lo amamos, y Él también trae respuesta. Y nuestras líderes son las que nos impulsan a eso, a buscar a Dios, y no solo con lo que ellas digan, sino también con el ejemplo que ellos transmiten a nosotros los hijos. Nosotros vemos frutos. Cuando vemos frutos es cuando vemos que Dios está en una persona. Cuando vemos frutos, resultados, es porque sabemos que Dios está obrando, que Él habita en sus hijos, que Él habita en aquella persona. Y nuestras líderes son mujeres, profetas, ungidas, que dan testimonio del Dios vivo, que se han entregado por completo a la obra del Eterno, a nosotros también los hijos, a cumplir el diseño de Dios, a llevar a los hijos a esa nueva dimensión, a esa oportunidad. Es llevarnos a lo que Dios dijo de nosotros, es abrir puertas, porque eso hace el profeta, abrir puertas, es abrir nuestros ojos a lo que Dios quiere hacer. Es sacarnos el velo, ese velo que no nos deja avanzar, que no nos deja ver la verdad. Eso cae de nuestra vista y podemos nosotros ver lo que Dios tiene. Podemos nosotros identificar la visión del Padre. Podemos nosotros identificar ese propósito que el Eterno tiene para nuestras vidas. Estamos viviendo un tiempo glorioso en Impacto de Gloria. Estamos viviendo un tiempo donde hay testimonio de liberación, de sanidad, de transformación, donde Dios está haciendo algo especial en los niños, en los adultos, en los jóvenes, donde Él saca toda esa angustia. Hay muchos jóvenes que llegan con angustia, con dificultades, con ansiedad, y eso es parte de, lo podemos ver como algo más cotidiano en este tiempo, donde hay mucha enfermedad en la mente, donde hay muchos trastornos, pero Dios tiene liberación a nuestra mente, a nuestra alma. Eso que nos ata muchas veces, ese corazón que está angustiado y no sabemos qué hacer. Hemos buscado por médicos, por muchos lugares y estas medicinas alternativas, pero ¿sabes qué? El único que puede liberar un corazón, un alma, el único que puede sacarnos de ese pozo de dolor, de angustia, es Dios. Él trae liberación, Él trae un rompimiento en nuestras vidas, Él trae algo que nos hace no solo sentir, sino que nosotros nos hace vivir algo diferente. Algo sucede en nuestra alma, en nuestras emociones, y todo ese espíritu que estaba atando nuestras vidas sale de nosotros y podemos ser libres. Y cuando somos libres, nosotros podemos adorar al Padre, exaltarlo. Y cuando hay una vida libre, un alma libre, nuestras emociones comienzan a ser tratadas por el Padre, a ser sanadas, y podemos ver el amor de Dios en todo. Y podemos transformar lo que estábamos sintiendo, puede ser transformado en algo nuevo, en algo bueno. Ya podemos sentir a Dios, ya podemos perdonar, ya podemos recibir el perdón. Cuando viene la liberación, nosotros comenzamos a ser transformados. Y todo esto que yo te cuento lo estamos viviendo en Impacto de Gloria, cada miércoles en las reuniones, cada domingo. Dios está glorificando grandemente. Dios está haciendo algo sobrenatural en su iglesia, en sus hijos, en aquellos que le creen, en aquellos que están expectantes al mover del cielo, en aquellos que confían en que Dios lo va a hacer, en que si Dios lo dijo, Dios lo hará. Vamos a ir a una pequeña pausa y ya volvemos con más de tu programa radial.

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1: Este domingo tenemos culto a las 11 de la mañana en Serrano 575 en pleno centro de Concepción. Estamos entre las calles Barros Arana y Freire, muy cerca del biotren, muy cerca de la locomoción colectiva, muy cerca de las micro, pasan por Freire, pasan por Maipú, está O'Higgins, San Martín. Estamos estratégicamente ubicados para que tú puedas llegar, para que tú no tengas excusas y para que tú puedas estar cómodamente. Tenemos estacionamiento para que tú puedas llegar y buscar de la presencia del Padre y recibir esa palabra que te va a ayudar, esa palabra que te va a edificar, esa palabra que te va a transformar. Hay una palabra que Dios tiene para ti en este domingo. Porque Él conoce nuestras vidas, conoce nuestro corazón, sabe lo que estamos viviendo, sabe lo que tú estás pasando en este tiempo. Y lo que Él quiere es que nosotros corramos en busca del milagro. Lo que Él quiere es que nosotros nos movamos, accionemos, que no solo digamos, Padre, yo te necesito, sino que nosotros hagamos una acción. O sea, que nosotros caminemos y lleguemos a ese lugar donde Dios habla, a ese lugar donde Dios trae liberación, donde Dios hace milagros, donde Dios hace transformaciones, donde Dios trae liberación. Jesús hacía milagros y Él mismo está hoy en nosotros, habita en nosotros. Ese poder está, ese poder de milagros, de sanidades, está en el presente. Cuando nosotros creemos, Él lo puede hacer. Por eso dice su palabra que para todo aquel que cree es posible. Mateo 19:26 dice, para los hombres es imposible, aclaró Jesús, mirándolo fijamente, mas para Dios todo es posible. Todo lo que tú tienes, hay una respuesta para ti. A todo lo que tú estás dudando, lo que tú estás pensando, Dios tiene una respuesta para ti. Quizás es un futuro incierto, quizás es alguna enfermedad, quizás es alguna petición con tu familia, con tus hijos, con tu esposo, quizás eres esa mujer que va sola a la iglesia, pero para Dios no hay nada imposible. Aquel que cree y aquel que persevera en la oración, que persevera creyendo en que Dios lo hará, así lo verá. Dios va a traer respuesta a aquellos que confían en esa palabra que Él soltó un día para ti. Si Él dijo que tu familia iba a llegar a los pies de Él, así va a ser. Si Él dijo que tenía sanidad para tu vida, así lo vas a vivir, así lo vas a experimentar. Estaba Jesús hablando, estaba ahí en la sinagoga, estaba Él enseñando. Y dice su palabra que había una mujer que estaba encorvada por más de 18 años. Un dolor, una aflicción, yo me imagino, porque no solo era el cuerpo. O sea, ella no podía mirar hacia el cielo. Ella, su vista estaba solo hacia la tierra, mirando hacia abajo. Encorvada, con dolor, con un pesar. Imagínate lo que es llevar una carga en tus hombros, en tu espalda. Y que eso dure 18 años donde no encontraste sanidad, donde no te pudieron ayudar los médicos. Tantos años de sufrimiento, de dolor, atada. Pero llega ese día donde estaba Jesús y trae la liberación a esta mujer. Porque cuando Jesús ve el dolor, cuando Jesús ve la necesidad, cuando Jesús ve una mujer como aquella mujer que estaba encorvada y que estaba con dolor, con angustia y que de ninguna forma podía enderezarse, dice su palabra, llega Jesús y la ve, porque Él ve nuestra vida, Él ve lo que estamos pasando y le dice, mujer, quedas libre de tu enfermedad. Al mismo tiempo puso las manos sobre ella y al instante la mujer se enderezó y empezó a alabar a Dios. Muchos se indignaron porque era un día donde no se debía sanar. Muchos se indignaron, pero es que Jesús, el Padre, obra de manera diferente a nuestro orden natural, de manera diferente a lo que nosotros queremos, a las reglas que tenemos humanas. No, Él no tiene limitaciones para obrar en nuestras vidas. Él no tiene limitaciones para hacer un milagro, para traer una liberación, una sanidad. Así como esa mujer que fue libre y que al instante fue sana, así el Padre lo hace con aquellos que creen, con aquellos que le buscan, con aquellos que confían en que Dios tiene la sanidad, en que Dios hará algo en tu familia, algo en tu vida, algo en tu situación, algo en tu economía, algo Dios va a hacer en lo que tú estás esperando, expectante, lo que tú estás trabajando también. Porque cuando nosotros trabajamos, Dios tiene respuesta. Cuando nosotros servimos, Dios tiene respuesta. Dios nos acelera. Porque cuando nosotros estamos en movimiento, cuando estamos en movimiento sirviendo en nuestra casa, sirviéndole al Padre, cuando estamos en movimiento en pos de la palabra, en pos del propósito, en pos del diseño, y nosotros estamos trabajando para alcanzar ese diseño, ese deseo que está en nuestro corazón y que fue puesto por Dios, cuando estamos en eso, trabajando, sirviendo, Dios lo ve y Dios recompensa muy bien. Los hombres no recompensamos bien. El pago que nosotros recibimos muchas veces no es el que merecemos o el que tú crees merecer. Pero sabes que Dios paga muy bien. Dios no paga como nosotros los hombres porque Él no es injusto. Él es justo y Él paga muy bien cuando nosotros le servimos, cuando nosotros nos entregamos por completo a Él, cuando nosotros trabajamos para Él. Y no lo hacemos de un corazón que lo hace por obligación, que lo hace por recibir, sino que lo hacemos con un corazón entregado a Él por gratitud y por amor. Porque cuando nosotros servimos por gratitud y por amor, Dios ve el corazón, Dios pesa el corazón y Él trae respuesta. Y Él trae bendición. Y Él se manifiesta en aquellas cosas que parecen imposibles. Y Él se manifiesta en nuestras situaciones, en nuestro día a día, en nuestra familia, y confiamos en que Él lo hará. Nosotros servimos no por lo que podemos recibir, nosotros trabajamos en el reino no por lo que podemos recibir, no porque Él nos pueda dar algo, porque Él no es deudor, entonces Él siempre va a pagar. Él siempre va a pagar lo que tú hagas por Él. Pero lo que a nosotros nos edifica y lo que a nosotros nos va a hacer cambiar y lo que a nosotros nos va a hacer crecer y sentirnos llenos es servir por amor, es servir por entrega, por agradecimiento, es servir con excelencia, es servir porque Él lo merece, porque es mi forma de agradecer, porque es mi forma de decirle que todo proviene de Él, porque es mi forma de entregar mi vida a Él. Cuando nosotros lo hacemos de todo corazón y con un corazón correcto, Dios ve ese corazón y Dios responde. Y Dios trae bendiciones, y Dios trae la abundancia, y Dios trae la multiplicación, y Él hace muchas cosas a favor de nuestras vidas. Porque todo aquel que trabaja es digno de su salario. Y en el reino es así. Nosotros trabajamos y recibimos de Dios todo lo bueno. Recibimos de Dios las respuestas que nosotros ni siquiera a veces le hacemos la pregunta a Dios y Él tiene la respuesta. ¿Por qué? Porque ve el servicio, porque ve el corazón, porque ve que tú estás a los pies de Él y que tú entregaste tu vida. Este es el Dios a quien servimos, a quien adoramos. Este es el Dios que se manifiesta. Este es Dios que a través de Jesús sanó a esta mujer. Es Dios que trae liberación a nuestras vidas, que trae salvación y que hace milagros, que sigue haciendo milagros. Por eso este domingo te invitamos a que tú seas parte de lo que estamos viviendo en Impacto de Gloria a las 11 de la mañana junto a tu familia, para que puedas tú también recibir esa bendición. Dios está obrando en la familia, trae la unidad, trae esa conexión, la cohesión, porque donde hay una familia y un matrimonio unido, esa familia va a comenzar a avanzar, va a comenzar a crecer, va a comenzar a ver la mano de Dios en su causa, en su casa, en su hogar. El enemigo siempre va a querer dañar el matrimonio, va a querer siempre dañar la familia, porque cuando él destruye una familia, destruye propósitos, generaciones. Pero cuando estamos firmes en la palabra, cuando tú te congregas con tu familia los domingos y vas por esa porción para ti y para tu generación, eso es la herencia. Eso es la herencia que tú dejas para los que vienen después de ti. Esa es la herencia para tus nietos, para tus bisnietos. Esa es la herencia que queda en tu... Es un legado que tú dejas para tus generaciones. Y Dios está obrando y Dios siempre obra en las generaciones. Vamos a ir a una pequeña pausa y ya volvemos con más de tu programa radial.

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1: Y no solo te invitamos a los cultos de este día domingo, de este día miércoles, sino que quiero también que tú nos puedas seguir en redes sociales. Búscanos en Instagram como Impacto de Gloria y en Facebook como Ministerio Impacto de Gloria. Ahí estamos subiendo información de nuestro ministerio, estamos subiendo reels y videos de lo que estamos viviendo, de lo que Dios está haciendo, de cómo Dios se está manifestando en aquellos que llegamos. Aquellos que llegamos con alguna aflicción, algún dolor, alguna angustia, algún ataque, pero Dios en su misericordia, en su amor, en su favor, trae la liberación a nuestras vidas, trae el cambio, trae ese rompimiento que tanto necesitábamos. Llega ese día en que Dios dice, aquí yo te cambio. Llega ese día en que Dios dice, ahora hay un antes y un después en ti. Llega ese día en que Dios trae una liberación, que esa liberación no nos deja igual, que esa liberación hace un clic en nosotros, hace un cambio, hace una transformación. Y por eso tú nos tienes que seguir, para que tú puedas saber lo que Dios está haciendo, para que tú nos puedas conocer, para que tú puedas también ser receptor de lo que estamos nosotros transmitiendo a través de las redes sociales. Estamos en YouTube también, en nuestro canal, donde cada domingo estamos saliendo en vivo y en directo con una palabra poderosa, con una palabra que te va a cambiar, con una palabra que va a ser ese lema, esa palabra rema que va a estar en tu vida, que te va a hacer una transformación, un cambio. 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A lo mejor tú vives lejos de Concepción, quizás tú nos estás sintonizando desde otra nación y no sabes cómo escucharnos y no te quieres perder esta bendición que Dios tiene cada domingo. Conéctate a YouTube, búscanos para que tú puedas también tener esa palabra en tu vida, porque yo creo y he visto a un Dios que usa todo lo que nosotros tenemos, las redes sociales, que Él nos conecta de distintas formas a su palabra, que Él nos conecta, que Él de alguna u otra forma, si Él te quiere hablar, Él lo va a hacer. Pero nosotros tenemos que estar atentos, tenemos que estar conectados, tenemos que estar buscando de Él. Y cuando le buscamos, le encontramos. Por eso dice su palabra, que aquel que le busca, lo va a hallar. Que aquel que está expectante, va a recibir lo bueno de Dios. Aquel que toca la puerta, aquel que abre la puerta para que Dios entre, aquel que deja que entre a su vida, a su intimidad, a su corazón. A veces nos cuesta tanto dejar que Dios entre a nuestras vidas. Queremos ocultar lo que Él creó, queremos ocultar nuestras emociones, nuestro vivir. Si Él nos conoce por completo, nosotros nos podemos ocultar cosas, podemos no contar toda la historia. Podemos agregarle o quitarle a lo que estamos viviendo, a nuestro testimonio, a nuestra vida. Pero a Dios no lo podemos engañar. Y muchas veces nos cuesta abrir nuestro corazón, nos cuesta contarle a Dios lo que estamos viviendo o lo que necesitamos, o en lo que lo necesitamos a Él en nosotros, que haga un rompimiento o que cambie algo en nuestras vidas. Y muchas veces nosotros preferimos quedar igual y no decirle a Dios que cambie nuestra situación. Pero Él quiere cambiarnos, Él quiere transformarnos, Él quiere llevarnos a otra dimensión. Él quiere que vivamos de gloria en gloria, de victoria en victoria. Él quiere que nosotros veamos lo sobrenatural diario, como si fuera parte de nuestra vida diaria. Así como nosotros vemos lo natural, que podamos nosotros experimentar lo sobrenatural. Lo que está en el reino, lo que habita en el reino. Y cuando dejamos que Él obre en nosotros, cuando nos quebrantamos, qué importante es poder quebrantar nuestro corazón en este tiempo. Tú no vas a perder nada si tú quebrantas tu corazón. ¿Qué vas a perder? Nada. Tú vas a ganar. Vas a ganar una transformación, vas a ganar un cambio, vas a ganar la sanidad, el crecimiento. Cada vez que Dios ve un corazón quebrantado, es donde Él puede moldear vida, es donde Él puede obrar, es donde Él puede hablar. Porque un corazón quebrantado es un corazón moldeable, sensible, sensible a la voz de Dios, sensible a obedecer, sensible a escuchar lo que Él tiene que decir, sensible a cambios, a procesos. Un corazón sensible es lo que Dios está buscando en este tiempo. Un corazón que se quebrante, una vida que se entregue, una vida que abra su corazón, que deje de guardar cosas creyendo que Dios no lo ve. Cuando Él nos conoce, si Él nos formó desde el vientre de nuestras madres, Él nos creó. ¿Para qué? ¿Para qué nos creó? Para cumplir su diseño, su propósito, para alcanzar lo que Él diseñó para nosotros. ¿Cómo nosotros logramos alcanzar lo que Dios tiene para nuestras vidas? ¿Cómo nosotros logramos alcanzar el diseño, el deseo de Dios en nosotros? Ese deseo que puso en nuestro corazón, ese deseo que Él cada día nos hace despertar con ese deseo, con ese anhelo específico. Pero ¿cómo yo lo logro? ¿Cómo logro que Dios se manifieste en mi vida? ¿Cómo logro ver ese propósito cumplido en mí? Muchas veces nosotros no nos damos cuenta que lo que Dios busca es lograr la intimidad, es lograr la búsqueda a través de ser disciplinado. Y pareciera que la disciplina, pensamos que solo para aquellos que hacen deporte, para aquellos que tienen algo, un deporte de alto rendimiento, pero la disciplina nos va a ayudar a alcanzar el diseño de Dios. ¿Cómo logramos la disciplina en el reino? Lo logramos siendo perseverantes. La perseverancia es lo que me va a llevar a crear hábitos y lograr ser insistente en lo que yo quiero. Si tú pensabas que Dios no pide disciplina, Dios no pide que nosotros estemos enfocados, que nosotros tengamos perseverancia, bueno, hoy yo te digo que Dios sí pide disciplina, que Él sí pide que nosotros seamos perseverantes. A Josué le dijo: esfuérzate, sé valiente. Esfuérzate, ¿qué es ser esforzado? Es persistir. Algo no me salió bien y yo sigo insistiendo, esforzándome hasta lograr la meta. Aunque no tenga fuerzas, aunque no vea todavía el resultado, pero yo creo. Y yo persisto en lo que Dios dijo. ¿Dios nos pide disciplina? No sé qué cree usted, pero ¿sabe qué dice Hebreo? Hebreos dice que... Y dice: y habéis ya olvidado la exhortación que como a hijos se os dirige diciendo: hijo mío, no menosprecies la disciplina del Señor, ni desmayes cuando eres reprendido por Él. Porque el Señor, a quien ama, disciplina y azota a todo aquel que recibe por hijo. Dios sí nos pide ser disciplinados. Dios sí nos pide, así como a los hijos, se les lleva por el buen camino, se les enseña cómo comportarse, cómo caminar bien, cómo hablar con los adultos, cómo ser responsable, respetuoso. Eso también Dios nos pide a nosotros los hijos, que seamos disciplinados para Él, que seamos disciplinados en alcanzar el diseño que Él tiene para nuestras vidas. Debemos apreciar la disciplina del Señor, porque Él nos dice que a quien ama, Él corrige. A quien ama, Él le pide disciplina. A quien ama, Él lo va a moldear. ¿A moldear para qué? Para que alcance el diseño, el propósito. Y yo no sé si tú quieres alcanzar el diseño que Dios tiene para ti. Yo no sé si tú quieres alcanzar.

vidas. Es lo que, en lo que Él quiere hacer aquí en Concepción, en las naciones, es capacitarnos. Y la capacitación y la búsqueda de Dios implica que nosotros seamos disciplinados. ¿Disciplinados en qué? ¿Cómo lo logro? ¿Cómo tú puedes alcanzar el diseño a través de la disciplina? Porque la disciplina nos hace mantenernos enfocados. Cuando nosotros sacamos las distracciones de nuestra vida y todo eso que te está desenfocando, todo eso que no te deja estar en oración, dejar tiempo para Dios, dejar tiempo para ir y congregarnos, todo aquello que te aparta del diseño de Dios, te desenfoca de lo que Dios dijo de ti, te desenfoca de tu don, de tu talento, de entregar tu vida a Dios, todo eso que distrae lo que Dios quiere hacer contigo, nosotros debemos desecharlo y ser radicales en esto. Y hay un hábito que no te lleva a buscar de Dios, desecha ese hábito. ¿Hay algo que te está apartando de Dios? ¿Algo que estás escuchando? ¿Algo que no estás haciendo? Entonces, este es el tiempo en que nosotros podamos revisar nuestras vidas y podamos ver lo que Dios pide de nosotros y podamos nosotros también enfocarnos en Él, enfocarnos en su diseño, enfocarnos en lo que Dios pide. Y estar siempre conectado a aquello que suma, aquello que te va a llevar a alcanzar el diseño de Dios. Y si hay algo que te estorba, hay algo que no está alineado a Dios, es mejor sacarlo de tu vida. Y no solo hablo de personas, no son personas las que tú tienes que sacar, son situaciones. A lo mejor es un hábito, quizás es algo que está todavía en tu mente, en tu corazón, algo que no te deja avanzar, y todo lo que no te deja avanzar y te hace retroceder, nosotros tenemos que pedirle al Padre que nos ayude y ser libres de todo eso para poder alcanzar el diseño, para poder ver su gloria, para poder caminar en ese diseño hermoso que Dios tiene contigo, con tu familia. Cuando nosotros generamos hábitos, ¿y qué son hábitos? Cada día que tú dices, yo voy a orar, yo voy a leer de la palabra, yo voy a tener un tiempo con Dios, y tú dices, yo me determino a cada día, en la mañana, tener un devocional, leer su palabra, y cada día tú lo cumples. Con sueño, sin sueño, con ganas, sin ganas. ¿Por qué? Porque eso es un hábito que tú estás tomando. Y ese hábito te va a hacer alcanzar el crecimiento. La disciplina lo que hace es que nosotros podamos crecer. La disciplina es lo que hace que nosotros podamos tener hábitos, enfocarnos y alcanzar la meta. Y esos hábitos no son de un día para otro. Eso no es espontáneo. Eso no es decir, yo tengo un hábito, yo hoy quiero orar, quiero dedicar un tiempo a Dios, un tiempo del día. No, eso es día a día, es una constancia que debemos tener hasta que eso se vuelva un hábito en nosotros, hasta que eso ya lo hagamos todos los días. Y cuando nosotros buscamos de Dios, buscamos las instancias, y cuando nosotros, queriendo o no queriendo, le buscamos a Él, llega un momento en que Él nos responde, llega un momento en que nosotros le podemos sentir, llega un momento en que ya no es solo un hábito, sino que es una necesidad, llega un momento en que ya no es una conversación normal, llega un momento en que la oración ya no es solo dar gracias y solo hablar tú, sino que llega un momento en el que puedes tú comenzar a lo mejor con sueño, puedes tú comenzar a lo mejor con un cansancio, pero en esa oración llega un momento, llega un minuto en el que Dios toma el control, en el que tú estás en comunión con Él, en el que tú estás en una conversación, en un fluir con el Padre. Pero eso viene a través de que se generó primero un hábito, una disciplina en la oración, una disciplina en la búsqueda, una disciplina en el ayuno, una disciplina en caminar en pos del diseño que Dios tiene con nosotros.

que esa disciplina, ese trabajo que yo tengo que hacer, es un trabajo que debemos hacer para alcanzar lo que Dios tiene para nosotros. Eso trae dedicación, eso trae esfuerzo, eso trae motivación, un movimiento. Así como lo hacen aquellos que son atletas, por ejemplo, o en aquellos que están en el ejército, o en aquellos que están en alguna disciplina, en algún deporte, o aquellos que se determinan a bajar de peso, a mejorar su estado físico y van a los gimnasios y se vuelven muy disciplinados y ellos dejan de comer ciertas cosas, dejan de juntarse con ciertas personas, ellos se acuestan temprano, se levantan muy temprano, ellos tienen un orden, ellos tienen una disciplina, y esa disciplina es la que los lleva a la meta, a conquistar, a alcanzar el primer lugar, a ser campeones. No creas que aquel que ha logrado un primer lugar, que ha logrado el éxito en el trabajo, algún puesto laboral, le llegó así porque sí, de un día para otro. No, hay un esfuerzo, hay una dedicación, hay una disciplina, hay una dedicación y un trabajo detrás de todo ese éxito, detrás de ese primer lugar de algún corredor, de algún atleta. En todo nosotros necesitamos disciplina. Y la disciplina está conectado también al orden. Una persona que es disciplinada es una persona que es ordenada, y Dios se mueve en el orden. Dios se manifiesta en el orden. Y nosotros debemos ser hombres y mujeres que están alineados a la ley, a la palabra, al diseño de Él. ¿Tú crees que alcanzar el propósito no lleva disciplina? Bueno, pues yo te digo hoy que sí necesita de un esfuerzo, que sí necesita de una dedicación de tu vida, que sí necesita de que tú seas constante en buscar de Dios, en aprender, en leer, en instruirte en su palabra, en ir a los cultos y congregarte y estar en esa atmósfera de gloria, de poder, en esa atmósfera de transformación. Sí, nosotros necesitamos esto. Necesitamos ser disciplinados. Y es algo que Dios también pide, es algo que a Dios le agrada. Hebreos 12:11 dice, es verdad que ninguna disciplina al presente parece ser causa de gozo, sino de tristeza, pero después da fruto apacible de justicia en lo que en ella han ejercitado. Es verdad, muchas veces la disciplina, el ser constante, no tiene un fruto o no genera alegría ni gozo al presente, porque significa esfuerzo, significa que tú tienes que estar ordenado, que tú tienes que cumplirte a ti, cumplirle a Dios, cumplir con tu palabra, con lo que tú quieres hacer. Y parece que eso no trae gozo, pero eso da fruto, eso da fruto. Y es un fruto que trae justicia a aquellos que lo ejercitan. Es un fruto que va a traer respuesta, va a traer fruto lo que tú estás haciendo, cuando tú te disciplinas, cuando tú tienes la convicción y te determinas a hacer todo para agradar a Dios. Eso trae respuesta, eso trae bendición, eso trae justicia, eso trae gozo, eso trae alegría. Alegría a nuestro corazón, pero también alegría al Padre. Y Dios busca aquellos que están en gozo, en alegría, en aquellos que también están trabajando en pos de su diseño, que no se quedan solamente en lo que están escuchando el miércoles en los cultos, el domingo en los cultos. Eso es bueno, eso me llena, pero nosotros necesitamos estar en intimidad con el Padre desde nuestros hogares, desde nuestro lugar secreto, buscando de Él, instruyéndonos en su palabra, buscando de su palabra, queriendo más de Él, queriendo más y más de su palabra, y aprendiendo del reino, para poder manifestarlo y para poder ser aquellos hijos
que no solo alcanzan el diseño, sino que van cambiando otras vidas, transformando otras vidas y haciendo la voluntad del Padre. Yo te pregunto en esta tarde, ¿estás siendo disciplinado en lo que Dios dijo de ti? ¿Estás buscando de Dios? ¿Estás teniendo un orden en tu vida espiritual y en tu vida natural, en lo que estás haciendo? ¿O quizás estamos necesitando de tener más orden, tener más dedicación y esforzarnos más para poder ver lo que Dios tiene para nosotros? Piensa en eso. Piensa en lo que estamos hablando. Piensa y analiza tu vida. ¿Cuánto te estás esforzando por Dios? ¿Cuánto estás dedicando? ¿Cuánto tiempo del día estás dedicando a buscar del Eterno? Mientras tú meditas en eso, vamos a ir a una pequeña alabanza y ya volvemos con más de tu programa radial.

Salmos 94:12 dice: Bienaventurado el hombre a quien tú, Jehová, corriges y en tu ley lo instruyes. Tenemos tanto miedo a ser corregidos, tenemos tanto temor a que nos digan que algo lo hicimos mal, pero nadie puede crecer si no es corregido. Nadie puede cambiar si no le dicen lo que está haciendo mal. No podemos nosotros ver el error si alguien no nos dice que estamos en un error. Necesitamos ser corregidos. Bienaventurado aquel que es corregido, aquel que se deja adiestrar, aquel que se deja enseñar. Bienaventurado aquel que confía en el Eterno y que también deja que el Eterno lo corrija. Porque cuando dejamos que nos corrijan, cuando dejamos que Dios, a través de nuestros líderes, Dios a través de su palabra, nos corrija, eso hace que nosotros seamos bienaventurados y que estemos en la ley. Necesitamos estar instruidos en la ley. Y para crecer nosotros necesitamos esa corrección. En Proverbios 12:1 dice: El que ama la disciplina ama el conocimiento, y el que la aborrece es necio. Dios no busca necios, sino que busca corazón que sea moldeable. Personas que amen el conocimiento, que amen el saber, que quieran conocer del reino, que quieran conocer los misterios que hay en su palabra, los códigos que Dios tiene para conquistar, los códigos que Él nos entrega para alcanzar bendiciones, deseos, metas. Y Él ama a aquellos hijos que aman la disciplina, porque cuando nosotros nos dejamos corregir, vamos a crecer, vamos a avanzar. Si usted deja que lo corrijan, que le digan lo que está haciendo mal, y lo toma como es, una corrección. Y la corrección lo que hace es decirnos lo que estamos haciendo mal para poder cambiar, para poder crecer, para poder avanzar. Cuando lo tomamos como debe ser y nosotros avanzamos, crecemos, cambiamos, vemos lo que estamos haciendo mal, nosotros podemos corregir lo que estamos haciendo y podemos alcanzar el diseño de Dios. Un corazón que se deja moldear es un corazón que va a aceptar la corrección, la enseñanza del Eterno, que la acepta y cambia. Y Dios busca corazones así, corazones que se dejen moldear. Dios busca personas que estén disciplinados en Él y que busquen la disciplina, que amen la disciplina, que amen el conocimiento, que amen su palabra, que lo amen a Él. Cuando lo amamos a Él, buscamos las formas de estar en comunión, en conexión. Buscamos los minutos y el tiempo de estar recibiendo de Él lo bueno, la respuesta y todo lo que Él quiere hacer con nosotros. Ya nos alcanzaron los minutos, querida audiencia. Este es un tema para que tú lo puedas meditar en tu hogar y que busquemos esa disciplina y nos esforcemos por siempre alcanzar eso que Dios tiene para nosotros, y que no solo le dejemos el trabajo a Dios de que pensamos que todo va a llegar de un día para otro. No, esto es trabajo, esto es esfuerzo, esto es buscar de Dios, estar en comunión con Él. Bendigo a todos los que nos están escuchando y los invito, por supuesto, a que mañana se puedan conectar de 13 a 14 horas aquí en tu programa radial. Chao, chao.

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2: Alzaré mis ojos a los montes. ¿De dónde vendrá mi socorro? Mi socorro viene de Jehová, que hizo los cielos y la tierra. No dará tu pie al resbaladero, ni se dormirá el que te guarda. He aquí, no se adormecerá ni dormirá el que guarda a Israel. Jehová es tu guardador, Jehová es tu sombra a tu mano derecha. El sol no te fatigará de día, ni la luna de noche. Jehová te guardará de todo mal. Él guardará tu alma, Jehová guardará tu salida y tu entrada, desde ahora y para siempre. Salmo 121.
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3: 14 horas y un minuto.
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7: 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Bendiciones. Les habla su pastor Alba Ormazábal. 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

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Amén. 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Bendiciones. 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

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Bendiciones. 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

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Amén. Quiero que abras tu Biblia en el libro de Ezequiel. Vamos a abrir la Biblia en el libro de Ezequiel 37. Y su palabra nos habla algo, una realidad que se está viviendo en la iglesia y que estamos viviendo el día a día mediante el tiempo va pasando. El valle de los huesos secos. La mano de Jehová vino sobre mí y me llevó en el espíritu de Jehová y me puso en medio de un valle que estaba lleno de huesos. Y me hizo pasar cerca de ellos por todo enrededor. Y aquí que era muchísimo sobre la faz del campo y por cierto secos en gran manera. Y me dijo, hijo de hombre, ¿vivirán estos huesos? Y dije, Señor Jehová, tú lo sabes. Me dijo entonces, profetiza sobre estos huesos y dile, hueso seco, oíd palabra de Jehová. Así ha dicho Jehová el Señor a estos huesos. He aquí, yo hago entrar espíritu en vosotros y viviréis. Y pondré tendones sobre vosotros y haré subir sobre vosotros carne y os cubriré de piel y pondré en vuestro espíritu y viviréis. Y sabréis que yo soy Jehová. Profeticé pues como me había mandado. E hubo un ruido mientras yo profetizaba. Y aquí un temblor, y los huesos se juntaron, cada hueso con su hueso. Y miré, y he aquí, tendones sobre ello, y la carne subió a la piel, cubrió por encima de ello, pero no había en ello espíritu. Y me dijo al espíritu, profetiza, hijo de hombre, y dile al espíritu, así ha dicho Jehová el Señor. Espíritu, ven, desde los cuatro vientos y sopla sobre estos muertos y vivirán. Y profeticé como me lo había mandado, y entró espíritu en ellos y vivieron. Y tuvieron sobre sus pies y estuvieron sobre sus pies un ejército grande en extremo. Me dijo luego, hijo de hombre, todos estos huesos son la casa de Israel. He aquí ellos dicen, nuestros huesos se secaron y pereció nuestra esperanza y somos del todo destruidos. Por tanto, profetiza y dile, así ha dicho Jehová el Señor, aquí yo abro vuestro sepulcro, aleluya, pueblo mío, y os haré subir de vuestra sepultura, y os traeré a la tierra de Israel, y sabréis que yo soy Jehová, cuando abra vuestro sepulcro, y os saque de vuestra sepultura, pueblo mío, y pondré mi espíritu en vosotros y viviréis, y os haré reposar sobre vuestra tierra. Y sabréis que yo, Jehová, hablé, y lo hice, dice Jehová. Aleluya.
tremenda palabra nos regala el Señor en esta hora de la tarde? A través de Ezequiel, a través de esta tremenda visión que Dios entrega, esta visión ilustra la promesa que hay para nosotros. Una nueva vida, una nación restaurada, tanto físicamente como espiritualmente. Los huesos ejemplizan el cautiverio judío esparcido y muertos. Los dos palos representan la unión de la nación dividida de Israel. Gloria a la presencia de Dios. Hoy, a través de este hermoso mensaje, quiero entrar en tu vida. Y quiero, a través del Espíritu Santo, aleluya, que en ti se produzca un mover especial. Dios, nuestro Dios, lleva a Ezequiel a experimentar una visión tan grande, aleluya, que lo hace estar en medio de un campo. Pero ese campo estaba lleno de huesos secos, aleluya. Y eran huesos que estaban separados de sus huesos. Y estaban secos. No había tendones, no había piel, no había carne en ellos. Pero a través de esta gran visión, el Espíritu Santo le muestra a Ezequiel que así estaba el pueblo de Dios, aleluya. Pero le muestra esa visión no para que él se asombre. Ezequiel tuvo cuidado de no pisar esos huesos, aleluya, porque eran demasiado, aleluya. Para él esta visión fue tan grande, aleluya, que se sorprendió de una manera sobrenatural, aleluya. Pero dentro de aquello había un plan de Dios. Había un plan de Dios para mostrar el poder que él tenía, aleluya. La supremacía de él. ¿Sabe? Hoy estamos frente a un mensaje que se puede ver de dos formas, presentarnos en dos formas. En el área carnal, y Dios lo lleva al área espiritual de tu vida. ¿Sabe? Dios entregó una palabra a Ezequiel. Y vemos la obediencia del profeta. Y nos muestra qué importante es obedecer al Padre, aleluya, cuando Él te entrega una palabra. Qué importante es someterse a Dios. Porque de Él viene todo, aleluya. De Él viene la sabiduría. De Él viene la manifestación. De Él viene todo. He dado a sus hijos. ¿Sabe? Me toca fuerte. Soy una mujer enamorada de Jesucristo. Por lo cual puedo decirte, aleluya, qué importante es creer a Dios. Mira, Ezequiel se encontró con muchos huesos, pequeños y grandes, de diferentes tamaños, pero no había vida, aleluya. ¿Y cuántas veces tú te sientes que no tienes vida? Que eres como ese valle de huesos secos. Y Dios

viviendo. Yo no sé en qué situación tú te encuentras, pero miro mi región, ¿sabe? Y me doy cuenta que muchos están secos en una manera sobre lo natural. Probablemente Dios ha hecho obras, prodigios y milagros, y ha juntado tus huesos, ha juntado los tendones, ha puesto piel, pero te falta el Espíritu Santo de Dios. Aleluya. ¡Qué tremenda palabra! Como Dios en el Espíritu me lleva a ver los muchísimos huesos que habían en la faz del campo. Y eran secos de gran manera. ¿Cuántas veces he pasado por hombres y mujeres que aman a Dios? Y la amargura en su rostro, en sus miradas, y la sequedad que están viviendo traspasa mi corazón, aleluya. Y puedo entender, aleluya, que muchas veces somos personas que caminamos, pero por dentro estamos secos en gran manera. Y Dios me lleva a esta palabra. Y le dijo, entonces, profetiza sobre estos huesos. Y dile, hueso seco, oíd palabra de Jehová. Y yo en el nombre de Jesucristo de Nazareno, te digo a ti, mi hermana, mi hermano, recobrad vida, recobrad ánimo, dice el Señor, aleluya. Oíd palabra de Jehová, hueso seco. Hoy Dios quiere hacer algo especial en ti. Hoy Dios quiere hacer algo especial en mí. Así ha dicho Jehová el Señor. Estos huesos vivirán, aleluya. Y aquí yo hago entrar espíritu en vosotros y viviréis. La palabra es espíritu, es vida, es eficaz. Es la que traspasa lo más profundo de tu corazón, aleluya. Oh, yo siento la presencia de papá, que a través de este mensaje, donde quiera que tú me estés escuchando, recibe vida, levántate, aleluya. Porque hay uno que está a tu lado y es Jesucristo, el Rey de Reyes y Señor de Señores, aleluya. No importa por la sequedad que tú estés pasando, nos muestra a través de esta palabra el poder de Dios para juntar cada hueso, aleluya, para reunir cada hueso, porque Él nos formó, Él nos creó y con propósito grande, aleluya. Dios creó al hombre y a la mujer para que le alabara, le bendijera su nombre, le honrara, aleluya. Pero hoy el hombre y la mujer se han desviado del camino, aleluya. Santa es tu presencia. Ezequiel, un hombre que fue usado de una manera sobrenatural, donde Dios le entregaba profecías grandes, donde Dios los movía ahí, tenía que profetizar sobre esos huesos. Aleluya. Pero él solamente diría la palabra, porque todo lo haría el Señor. Pondré tendones sobre vosotros y haré subir sobre vosotros carne, y os cubriré de piel, y pondré en vosotros espíritu y viviréis, y sabéis que yo soy Jehová. Jehová, el Rey de Reyes y Señor de Señores. Hoy, my baisa y my carabasia, hoy Dios quiere llevarte a otro nivel. Hoy Dios quiere que tú entiendas que Él tiene el poder y el dominio sobre tu cuerpo, sobre tu vida. Y que para Él nada es imposible. Se lo demostró a Ezequiel. Ezequiel dijo la palabra, dijo, yo profetizo, pues como me fue mandado. Y mientras Ezequiel profetizaba, aleluya, sucedió algo especial, bendita, en la gloria de Dios.

0: nombre de Jesús. Y Damaya Baiko Arabasita. ¡Recobrar vida! Osalabasai. Hijo de hombre, di al Espíritu, así ha dicho Jehová el Señor. Espíritu, ven desde los cuatro vientos y sopla sobre estos muertos y vivirán. Yo declaro a través de estas ondas radiales, profetizo sobre los cuatro cabos de la tierra. Hueso seco, recibid tendones, recibid carne, recibid piel. Y lo más importante, recibe Espíritu Santo de Dios, aleluya. Mientras Ezequiel profetiza, ocurrió algo muy especial. Porque cuando el Espíritu de Dios comienza a moverse en el hombre, en la mujer, se produce algo muy especial. Aleluya. Bendita es la presencia del Señor. Y profeticé como bien había mandado. Y entró Espíritu en ellos. Y vivieron. Y estuvieron sobre sus pies un ejército grande en extremo. ¿Cuántos están durmiendo en esta hora? Aleluya. ¿Sabe? Hoy el Señor me entregaba esta palabra. Y háblale a mi pueblo, aleluya. Que colocaré Espíritu sobre ellos, aleluya. Porque yo vengo pronto. Vengo a tomarme a mí mismo, aleluya. Gloria a la presencia del Señor. Cuando Dios habla, la tierra tiembla. Hubo un gran ruido, dice, mientras yo profetizaba. He aquí un temblor y los huesos se juntaron cada uno con su hueso, aleluya. Oh, yo siento la presencia del Padre. Oh, yo sé que Dios está produciendo algo especial en ti. ¿Te acuerdas cuando un día decías aleluya? ¿Te acuerdas cuando un día decías gloria a Dios Santo en su nombre? ¿Te acuerdas, aleluya, cuando tú eras el primero que estaba ahí, dispuesto para la predicación? ¿Te acuerdas que antes que comenzara el culto eras el primero y te gozaba? ¿Te acuerdas cuando te invitaban a ver los hermanos, cuando recién conociste a Cristo, tenías vida? Aleluya. ¿Pero qué sucedió? ¿Qué te llevó a apartarte del amor de Dios? A que comenzaras a perder la piel. ¿Qué te llevó a que llegaras a perder la carne? ¿Qué es lo que te llevó a que empezaras a perder tus tendones? ¿Qué es lo que te llevó para que empezaras a perder tus huesos y comenzaran a separarte de ti? Aleluya. ¿Qué es lo que te llevó a aquello? Y hoy estás en un valle de huesos secos. Y hoy estás ahí sin saber qué hacer, esperando que Dios te despierte, aleluya. Esperando que la palabra produzca vida en ti. Y salama soacriba. El poder de Dios no cambia. Se lo mostró a Ezequiel. Y hoy Dios está mostrando cómo está la iglesia. Porque muchos dicen amar a Dios y caminan de un lugar a otro. Pero saben, viven una sequedad porque no viven lo que ellos predican, lo que ellos practican. Aleluya. Yo tengo que vivir en el Espíritu. Y Dios le muestra a Ezequiel cosas grandes. Y Dios le muestra la grandeza. Y le dice Ezequiel, estos huesos vivirán. Tú lo sabes, mi Señor. Carmen María Juana.
1: levanta tu corazón.
0: ¿Cuántas mujeres caminan triste, aleluya, sombría? ¿Cuántas caminan sin luz, sin esperanza? Parece que caminan y no hay espíritu en ellas. En Mayabaso hay muchas están llorando y muchos están lamentando, aleluya, porque están en un valle de huesos secos. Pero saben, todavía hay tiempo. Todavía hay tiempo para ti, hombre, mujer. Escucha, la palabra de Dios recobra vida, aleluya. Santa es la presencia. Y profeticé como me había mandado. Y entró espíritu y vivieron. Hoy en esta hora, yo profetizo sobre tu vida. Donde quiera que lleguen estas ondas radiales, recibid espíritu de Dios, aleluya. Comienza a juntar estos huesos, aleluya. Dios comienza a colocar tendones nuevos. Dios comienza a colocar carne. Dios comienza a colocar piel hoy, esta tarde. Pero lo más importante, que Dios comienza a colocar espíritu en ti. Un espíritu superior, aleluya. Santa es la presencia del Padre. Y me dijo luego, hijo de hombre, todos estos huesos son la casa de Israel. Como Dios le mostraba esta visión, estos son los de la casa de Israel, aleluya, que han perdido la visión, aleluya, que han perdido lo maravilloso que yo les di un día, aleluya. Y aquí ellos dicen, nuestros huesos se secaron y pereció nuestra esperanza. Mujer enamorada, yo quiero decirte que nunca pierdas la esperanza, aleluya, porque hay un Cristo maravilloso. Hay un Cristo que está a tu lado para levantarte. Oh, santa es la presencia del Señor. Nuestros huesos se secaron y pereció nuestra esperanza. Y somos del todo destruidos. Por tanto, profetiza y dile, así ha dicho Jehová el Señor. He aquí, yo abro vuestro sepulcro, aleluya. Pueblo mío, os haré subir de vuestra sepultura y os traeré a la tierra de Israel. Y sabréis que yo soy Jehová. Cuando abra vuestro sepulcro y os saque de vuestras sepulturas, pueblo mío, y pondré mi espíritu en vosotros y viviréis, y os haré reposar sobre vuestras tierras, y sabréis que yo soy Jehová. Hablé y lo hice, dice Jehová de los ejércitos. Qué maravillosa palabra. El pueblo estaba cansado, estaba abatido, estaba triste. Pero quiero decirte a través de esta palabra, yo no sé lo que está pasando en tu vida, pero quiero decirte que te levantes como hombre, como una mujer valiente. Mírale a Él por sobre todas las cosas. Él tiene que sacarte de esa sepultura. Las sepulturas son frías, oscuras, no hay luz, no hay alegría. Y Dios quiere abrir esa sepultura donde tú te encuentres, mujer. Vamos, sal a la vida. Dios es la vida, aleluya. Sal de tu amargura. Sal de esos templos fríos. Sale de esos templos donde no hay vida, aleluya. Gloria a la presencia de Dios. Él ha dicho y Él lo hará sobre tu vida. Amén, amén.
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3: 14 horas y 59 minutos.
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Al sexto mes, el ángel Gabriel fue enviado por Dios a una ciudad de Galilea llamada Nazaret, a una virgen desposada con un varón que se llamaba José, de la casa de David, y el nombre de la virgen era María. Y entrando el ángel en donde estaba ella, dijo: Salve, muy favorecida. El Señor es contigo, bendita tú entre las mujeres. Mas ella, cuando le vio, se turbó por sus palabras y pensaba: ¿qué salutación sería esta? Entonces el ángel le dijo: María, no temas, porque has hallado gracia delante de Dios. Y ahora, concebirás en tu vientre y darás a luz un hijo, y llamarás su nombre Jesús. Este será grande y será llamado Hijo del Altísimo. Y el Señor Dios le dará el trono de David, su padre, y reinará sobre la casa de Jacob para siempre, y su reino no tendrá fin. Entonces María dijo al ángel: ¿Cómo será esto, pues no conozco varón? Respondiendo el ángel le dijo: El Espíritu Santo vendrá sobre ti, y el poder del Altísimo te cubrirá con su sombra. Por lo cual, también el santo ser que nacerá será llamado Hijo de Dios.

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Hola, ¿qué tal? ¿Cómo están? Mucho gusto en saludarles a ustedes que están en sintonía. Para quienes van conduciendo, para quienes están trabajando en sus hogares, sean bienvenidos y bienvenidas. 3:07 p.m. La bienvenida cordial para este día jueves 18 de junio. Un abrazo, bendiciones, bienvenidos. Ahí en la sala de sonidos está Johnny Gospel. Y aquí en las palabras, un amigo y servidor. Qué rico acompañarles. Es una bendición, es un agrado. Saludos cordiales y las gracias totales por estar en sintonía.

escuchando atentamente esta canción, mira la coincidencia, Juanito, cariñosamente Johnny. Tú sabes que las células del cuerpo se regeneran y el mundo busca soluciones mágicas, ¿no? Pero ¿sabían ustedes que según estudios de nuestra ley, Torá, Biblia, Torá significa enseñanza, Biblia significa libro, libro de enseñanza, las células del cuerpo se regeneran? Y aquí va un sod, un secreto. En la parachá de la Torá, enseñanza, sod es secreto. Toda vez que la persona se comunica con Dios mediante la oración, las células se regeneran. Interesante, ¿eh? ¿Qué te parece? Así que ahora me voy a llamar el doctor Patito. En serio, 3 de la tarde con 9 minutos. Qué linda canción, gracias Juanito. Para quienes van conduciendo, trabajando en sus hogares. No, si no es chiste, en serio. Todo es que tú oras, tu cuerpo se... El ruaj, en hebreo, soplo del espíritu, se activa. ¿Verdad? 3 de la tarde con 10, linda canción, gracias Juanito. Luego nos vamos a orar, es una iglesia en Los Aires.

Bueno, quiero comentarles que, de hecho, la predicación que traigo hoy día, que me entregó el Señor durante la madrugada, es filtros. Filtro. ¿Debemos tenerlos? ¿Dónde, pastor? ¿En la casa? ¿En los vehículos? No, en nosotros. Tenemos que tener filtros. ¿Para qué? Para que la Neshama, alma, no se enferme. Bueno, de eso vamos a conversar hoy día junto a Johnny. Tenemos un sermón, una predicación, una palabra, una parachá bonita, llena de vida, para entregarles hoy día. Filtros, debemos tenerlos. 3:11 p.m. Hoy día, jueves 18 de junio. Sintonizan a ustedes Cita con Jesús, una iglesia en Los Aires. Gracias por ello.

0: Padre, grande y poderoso en extremo, Señor. Grande en amor, grande en perdón, grande en misericordias. Oh, Señor, te amamos y te estamos esperando, Padre. Gracias por el hoy, gracias por la vida, por los techos, el pan, el abrigo, por los amigos, la familia, los seres queridos. Oh Dios, gracias. Este día se lo dedicamos a usted de muy temprano cuando el alba nos visitó. Y nos sentimos bien, nos sentimos en compañía, nos sentimos seguros, nos sentimos gratos. Oh, Baruch Ata Adonai Eloheinu Melech Haolam, bendito seas tú, Rey nuestro, Señor Dios del Universo, Melech HaMelechim, Rey de Reyes y Señor de Señores. Nuestra alma te alaba, Padre. Te ruego que luego tú entregues la parasha, la palabra, y que el Ruach, el Espíritu, sea fuerte en nosotros. Señor, te amamos con el corazón. Bendiga a Juanito en la sala de sonidos, con ese cariño, esa atención que se esmera por trabajarte. Bendice mi vida y úsala, Señor, en favor de tus hijos. Obrero suyo soy. Oh Dios, prepara luego ese sermón que viene, porque tenemos que filtrar todos los días muchas cosas a fin de que nuestra Neshama no se enferme. Padre, gracias. Te ruego, Señor, que prepares tienda nueva y tierra nueva. En el nombre de Jesús, amén y amén, Señor.
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0: Linda música, 3 de la tarde con 14, jueves 18 de junio. Sintonizan ustedes Cita con Jesús.

0: qué linda música. Es lindo el Evangelio. Es lindo vivir con el Señor. Algunos dicen que no. Nosotros decimos que es la mejor vida del mundo.
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1: Desde Concepción, Chile, esta linda canción con cariño para ustedes. Cita con Jesús. Tres de la tarde con 17, jueves 18. Oye, se nos está riendo Johnny muy rápido. 18 de junio. Si me permiten, quiero saludar a personas muy especiales. Todos ustedes son especiales. Todos. Pero ellos mientras estuve en ese valle de sombra, esos 3 meses en el hospital, que encontré larguísimo, fueron los que defendieron esta obra. Y creo que es meritorio reconocerlos, valorarlos. Y también, a partir de hoy, invito a las personas a que quieran hacerse socios, colaboradores mensuales de esta cita con Jesús, pueden hacerlo. Tenemos que predicar. Este país es muy lindo, pero tiene que estar Cristo gobernándolo. Yo no soy político ni de ninguna tendencia política, pero creo que en el mundo entero está haciendo mucha falta que Dios direccione a las naciones, a los gobernantes, a las instituciones, a las sociedades. Ahora, ¿qué es lo que hace mejor a una nación, a un hombre? La ley de Dios. Y por eso invito a las personas a que podamos defender esta obra, a la cual represento, Cita con Jesús, una iglesia en los aires, todos los días a las 3. Y les invito, todos los comienzos del programa, está la cuenta RUT, a la cual ustedes pueden apoyar. Están abiertas las inscripciones, las bendiciones para sembrar en el reino de los cielos. Estoy necesitando socios, colaboradores mensuales. Hay proyectos, hay anhelos, hay mucho que predicar. La humanidad está, créanme, muy, muy mala. Y cuando el hombre malo escucha una predicación, su alma la escucha, aunque él no quiera escucharla, y luego Dios germina eso. Por eso es importante. Y pido en este momento a las personas que me estén escuchando a que reciban esta invitación. Apoyemos la obra. Hagámonos socios de esta cita con Jesús. ¿Cómo hacerlo? Todos los días, en el comienzo del programa, está el número de cuenta RUT. Toda siembra la ve el Padre. Anónima, toda la ve el Padre. Prediquemos, mejoremos Chile, mejoremos al hombre malo, porque la verdad, la maldad ya está sobrepasando los niveles coherentes de la sociedad. Oh Padre, bendigo esta palabra que he entregado para que los hermanos y hermanas que sientan en sus corazones hacerse socios de esta cita con Jesús lo hagan. Bendiga usted sus vidas, sus matrimonios, sus hogares, sus trabajos, sus hijos, sus estudios, en el nombre de Jesús. Amados hermanos, está abierta la inscripción. El método para apoyar esta cita con Jesús es la cuenta RUT, que todos los días al comenzar está. Creo en el Señor que vamos a seguir. Créame, hay que predicar. Hay que predicar. Chile está muy manipulado, muy engañado. No, tenemos que predicar. La predicación es la que limpia una sociedad, una nación, un reino. Quiero saludar con mucho cariño a Margarita de la Fuente de Arauco, a Teresita de Lomas, al hermano José y su señora de Tomé, a Patricia Ruiz, a María Rivas, Rolando Gutiérrez, Mercedes de Quirigüe, María Isabel de Coelemu, Alicia de San Pedro, Alicia Carrera, Norita Barra de Dichato, Carmencita Vázquez, Karina Cariaga, acuso saludo, Karinita, hace poco envió un WhatsApp, muchas bendiciones. A Norberto Monsalve de Talcahuano, a Margarita, a Rosita Yáñez, a Manuel Rebolledo, un gran abrazo. A la descendencia de Alicia Echeverri, a Gabrielito, a su señora. Una familia muy hermosa que he tenido el agrado, el honor de conocer a lo largo de muchos años. A Florcita Betancourt de Cunchamalí, también muchas bendiciones. También a mi hermana Judith de Coronel, muchas bendiciones. Y a una persona anónima, que Dios bendiga. Padre, bendiga a estos hermanos que hicieron posible, que han hecho posible que la obra continúe. Bendígales con bendición, guárdales con protección, célelos, célelas Porque tu palabra dice, Señor, que el obrero es digno de salario. Ellos son los que todos meses trabajan para que esta cita con Jesús siga adelante. Amén y amén. Amados hermanos, entonces comenzamos con esta invitación. Necesitamos hombres y mujeres de valor, hermanos, hermanas, que apoyen esta cita con Jesús. Hay que salir adelante. Si tú escuchas las noticias, realmente los demonios están libres. Han entrado a la mente de las personas y está muy mala la sociedad chilena, la sociedad mundial. Y vuelvo a decir, solo la palabra de Dios arregla la mente humana. Muchas veces el hombre malo hace como que no escucha, pero su alma, la neshama, en hebreo alma, escucha. Y luego Dios, a su tiempo, germina el cambio. En hebreo, teshuva, volver al camino. Por eso es importante soltar palabras de Dios todos los días. Y créanme que estoy llamado a esto y lo hago con amor por ustedes y por las personas que son malas para que sean buenas. Solo eso, solo la ley de Dios cambia una nación de mala a buena. Ejemplos: Ninive. Muchos, muchos ejemplos. Ciudades que eran malísimas y que fueron predicadas y que luego fueron buenas. 3:24. Es una cita con Jesús, una iglesia en los aires. Esta invitación que he hecho en el aire, espero que la reciban los hermanos. El apoyar la obra no es botar dinero, es sembrar en el reino de los cielos. Y la mejor siembra no está en este mundo. La mejor siembra está en el cielo. Y el obrero es digno de salario. Hay que seguir, y créanme, mucho, mucho que predicar, porque Chile está entrando en una decadencia espiritual, moral, muy malas cosas. Cuando a un país entra la mentira, hermanos, ¿y quién sufre? Es el pueblo que trabaja. Por eso, prediquemos, prediquemos, prediquemos, para que los hombres que mienten, para que los hombres que hacen daño, se vuelvan buenos. Somos un ejército que tenemos que predicar, orar, orar y predicar. Y por eso llamo a las filas a personas que usted me está escuchando. No piense que el apoyar la obra es votar. Si supieran la importancia para Dios que se predique de su ley. Y todo es que un hombre y una mujer comienza a sembrar para que la palabra fluya. Ese hombre, esa mujer, es anotada por Dios para ser bendito y bendita. Así que la invitación está abierta. Todos los días al comenzar el programa está el número de cuenta Ruth y las personas que sé que van a llegar personas. Lo proclamo y lo declaro en el nombre de Jesús para que sigamos predicando. Un abrazo. Bendiciones. Es una iglesia en los aires.
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1: Luego de esta linda canción, muchas gracias Juanito, muy linda la canción. Nos vamos a la parachá, a la palabra de hoy día, filtros.

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Padre grande y poderoso, en esta hora, Señor, pedimos su permiso para sentar a escuchar su hermosa voz, su hermosa y poderosa palabra, Señor, que no sea mía, la mía no importa, la suya sí. Y también quiero escucharte, Señor, porque alegría y salud al alma es escuchar tu ley, Señor. Padre, bendice a quienes hacen posible esta cita con Jesús en el aire. Ahora, Señor, escúchanos, te rogamos, vamos a estar atentamente, prudentemente, con todo el corazón y el ansia para escucharte, Señor. Porque a lo largo del tiempo he comprendido que solamente tu palabra corrige la maldad en bondad. Y pido, Señor, que cuides esta cita con Jesús para seguir predicando, para que Chile se vuelva un país hermoso y justo, por ti y por tu ley. En el nombre de Jesús, amén y amén, Señor.

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1: Distinguidos y amados hermanos, hoy día quiero entregar una palabra que tiene estrecha relación con filtro o filtrar situaciones, cosas. Y esta palabra quiero contarles que me la presentó el Señor hoy día en la madrugada. Y cuando el Señor toca mi vida con la palabra filtro, a priori, de pronto no entendí. Y le dije, Señor, háblame. Y estuvimos junto al Señor. Ministró el Señor esta palabra en mi corazón y ahora la tengo clara para exponerla a ustedes. Y el título del sermón es Filtro. Ya van a ver ustedes por qué tenemos que ser realmente un filtro todos los días. Eso lo vamos a ver luego en el transcurso de la predicación. Un filtro es un dispositivo material o sistema que permite retener ciertas sustancias, retener ciertas partículas o elementos, dejando pasar únicamente lo deseado o lo bueno. Un filtro se aplica o puede aplicarse, amigos, en múltiples campos, múltiples situaciones, desde la física, la tecnología, el lenguaje cotidiano y hasta la espiritualidad, que es lo que a nosotros nos atañe, nos importa, porque la espiritualidad mueve toda materia. ¿Ok? Amén. En la comunicación, un filtro, distinguidos y amados hermanos, auditores, amigos, en la comunicación un filtro es cualquier elemento que interfiere, cambia o reduce la información cuando pasa de una persona a otra. Interesante. Funciona también como una barrera, y esto nos interesa. El filtro es una barrera que hace que el mensaje original no llegue exactamente igual a quien lo recibe. Pero en definitiva, entonces un filtro es algo que permite retener ciertas sustancias o retener lo malo para que no ingrese maldad a algo bueno. Un filtro es la comunicación con cualquier elemento que interfiere la información. Y un buen filtro se da, y de hecho la Torá, la Biblia, se dio en los primeros años de boca en boca. Y allí se necesitaba mucho que hubiesen buenos filtros para que no se contaminaran los mensajes, y por eso quedó escrito la Biblia, que es libro. La gran pregunta es, ¿nosotros somos un filtro? Al parecer, si nos vemos a un espejo, no. Pero si vamos más allá y empezamos a mirarnos en un espejo, van a ver ustedes que el cerebro está arriba, lo más arriba de esta funda, de este vestido. Pastor, es un cuerpo. No, el vestido. Después lo voy a explicar. La funda, el cuerpo es un vestido. Arriba está el cerebro, que según la Biblia es eléctrico. Luego están los ojos. Luego están los oídos, luego está la boca, luego está el cuello, luego el corazón. Fíjate que si tú analizas, casi en lo último está el corazón. Y el corazón es el templo de Dios. Y el templo de Dios debe estar inmaculadamente limpio, sin envidias, sin rencores, sin amargura, sin celos. El corazón es el templo de Dios y ese debe estar inmaculado. Entonces, ahora que ya tenemos claro el tema de cerebro, ojos, oídos, boca, todos pensamos que qué rico tenemos todos estos atributos que Dios nos dio, pero son filtros. Nosotros alimentamos nuestro cuerpo, nuestra alma todos los días y la alimentamos no solamente por la boca, por lo que ingerimos. Por ejemplo, y ahora entro de lleno a la parashá, en palabra en hebreo. Si nosotros pensamos, si pensamos de alguien o de algo, eso no va a haber filtro en el cerebro y va a entrar ese mal pensamiento al corazón, que es el hábitat de Dios. Porque Él dijo, estuvo el templo de Salomón, el templo de Esdrá, pero ahora habitaré en un templo hecho no por mano de hombre, sino de ustedes. Entonces, por eso es importante, y esta es mi palabra, mi parashá hoy día, que nosotros, al ser templo de Dios, tenemos que ser un filtro todos los días. Todos los días. Y nosotros tenemos que tener el cuidado de ello. Cuando pensamos algo, si es malo, no va a haber un filtro en ese pensamiento y va a ensuciar la casa de Dios, nuestro corazón, que es el templo de Dios. Pastor, ¿y quién filtra eso? Uno. Luego, si miramos mal, también vamos a enlodar, porque por el ojo entra el pecado al corazón. Luego, si escuchamos, damos atención a malos, a mal, porque hay gente que anda enlodando a otros por envidia, por celos, llegan a hogares hablando mal de los demás, entonces claramente se abren a decir, yo soy un correo de maldad. Entonces, cuando nosotros escuchamos malas cosas,

por la boca. Si hablamos mal de cosas o de personas, también vamos a no filtrar y vamos a eludarnos nosotros mismos. Entonces, ¿cuál es el punto? El punto es que nosotros somos un templo de Dios que debiese estar limpio todos los días, porque el Señor nos visita todos los días y quiere caminar con nosotros todos los días y quiere trabajar con nosotros todos los días y quiere convivir con nosotros todos los días. Y con los jóvenes, un abrazo a ustedes jóvenes que son el futuro de mañana, quiere estudiar con ustedes todos los días. El tema es que Dios quiere entrar a nuestro templo, que es el suyo, su templo, todos los días. Pero si está contaminado, no va a entrar. Entonces depende de nosotros que seamos filtros. Y aquí vuelvo al inicio del mensaje y ahora lo entienden. Si nosotros filtramos y somos un filtro especial, delicado para Dios todos los días, ¿qué pienso, en maldad o en bondad? ¿Qué miro, maldad o cosas buenas? ¿Qué escucho, cosas buenas o cosas malas? ¿Qué hablo, cosas buenas o cosas malas? Eres un filtro, soy un filtro, somos un filtro. Y muchas veces nosotros ensuciamos nuestro templo. Y nosotros tenemos, ayer les predicaba sobre el libre albedrío. Nosotros tenemos la capacidad de decidir qué pienso o no pienso. ¿Qué escucho o qué no escucho? ¿Qué miro o qué no miro? ¿Qué hablo y qué no hablo? Somos nosotros, somos inteligentes, somos personas sabias que Dios nos dio discernimiento, sabiduría, conocimientos. Entonces, ¿es algo importante el ser filtro todos los días? Muy importante, amados hermanos y amigos. Porque si no filtramos lo que pensamos, lo que escuchamos, lo que vemos, lo que hablamos, no vamos a ser templo de Dios. Y créanme, cuando el hombre no es templo de Dios y la mujer no es templo de Dios, es templo de debilidades, de cosas malas. Y lo importante, cuando el hombre es templo de Dios y la mujer es templo de Dios, el joven, la señorita es templo de Dios, es fuerte. Y aunque le venga lo que le venga, sobrevive. Los verdaderos hijos de Dios son sobrevivientes. Pregúntale a David cuando Saúl quería matarlo. Pregúntale a José cuando querían dejarlo morir en las cárceles de Egipto. Pregúntale a Daniel cuando estuvo frente a los leones. Los hombres de Dios, no es que no pasen las cosas. No, los hombres y mujeres de Dios llegan a los fosos de leones, llegan a las cárceles, pero son sobrevivientes. ¿Okay? El que tiene oídos para oír, que oiga. Amados hermanos, entonces el tema de ser filtros es de mucha importancia. Ahora, en las sociedades hay, a ver cómo lo digo, con prudencia. Porque me preocupa mucho el ser nosotros mensajeros. Tenemos que también ser filtros, ser prudentes al hablar, pero no quiere decir que no hablemos la verdad, sino que cómo la digamos. A ver, voy a decir esto. Hay personas que están por el lado de hacer daño y hay personas que están por el lado de ser nobles y bondadosas y hacer el bien. Y esto debido a que Dios tiene su ejército de mensajeros aquí en la tierra y el enemigo tiene su ejército de mensajeros aquí en la tierra. Entonces, los dos bandos están todos los días tratando de cautivar a nuestros, a nuevos, como te dijera, conscriptos para el mal y para el bien, ambos sectores. Y el enemigo es muy astuto, es pillamente astuto. Es lisonjero, es mentiroso, es engañador, le gusta enriquecerse. Entonces va a hablar a las personas, y ahí hay que tener mucho filtro. Si la persona no tiene una clarividencia, un tino espiritual, una luz espiritual, puede caer, porque muchos andan como lobos rapaces atrás de las ovejas. Pero la persona que lee la Biblia en demasía, que ora a Dios en demasía, es luz y tiene filtros y tiene el poder de filtrar. Ah, no, esto no es de Dios.

porque ahí está Dios diciéndole a su lado, no, esto no, esto sí. Ahora, para ir terminando el sermón, y espero que sea de agrado y bendiciones, amigo, y créame que cada día me preocupan demasiado de la manera, sé el mensaje que quiero entregar, que el Señor me entrega en las noches. Si el tema es cómo yo también lo aderezo, para no ofender, para no, pero créanme, con prudencia les digo, tenemos que hacer un filtro, tenemos que filtrar todos los días situaciones. ¿Qué pienso? ¿Qué miro? ¿Qué escucho? ¿Qué hablo? Y eso se llama ser prudentes para con Dios, para con uno y para con los demás. Ahora, pastor, tengo claro que debemos filtrar todos los días y ser un filtro. Por el tema del templo que dices que tenemos, porque Dios nos visita o no nos visita. Okay. Pero dime tú, pastor, por favor, mi pastor del aire, dime tú, ¿cómo soy un buen filtro? Aquí hay tres tips. El primero, poner el despertador 3, 4, 5 de la mañana y leer a Dios. El segundo, conversar con Dios, orar, rezar, como quiera llamarle, todos los días y en cualquier lugar. El tercero, ayunar. Teniendo claro que el ayuno no solamente alimenta el espíritu, sino que limpia el cuerpo. Entonces, cuando tenemos esas tres áreas en nuestra vida espiritual, Dios nos da tino, sabiduría, y somos excelentes filtros. Y ahí usted, al ser un excelente filtro, solamente van a entrar cosas buenas a su vida y no malas. Y volviendo al tema de filtro, un filtro es un dispositivo material o sistema que permite retener las sustancias malas, que no deja entrar partículas malas, que no deja entrar elementos malos, dejando pasar únicamente lo deseado, en este caso a nosotros lo bueno. Porque si nosotros ingresamos bueno, nos transformamos en bueno y luego somos buenos para entregar cosas. O sea, vasos de honra. Amados hermanos, no solamente venimos, y aquí siempre vuelvo a mi campo, a mi tierra de madera, a mi iglesia de madera con velas, no venimos al escenario de esta tierra a pasarlo bien, a vivir y a morir. No, no, no. La persona idónea es la que dice, estoy prestado en esta tierra, por un tiempo definido allá cuando bajo, y aquí vengo a aprender, a hacer teshuva todos los días, teshuva en hebreo, volver al camino de Dios, y luego volver a reencontrarme con Dios, a las moradas celestiales, a los palacios hermosos celestes que Dios tiene para con nosotros, donde no va a existir la enfermedad, el llanto, el dolor o la pobreza. Pero mientras estamos en el escenario de esta tierra, y discúlpeme que cada vez que digo esto, vuelve a mi memoria mi iglesia hermosa de campo con velas en aquel atardecer junto al río. Baruch atah Adonai Eloheinu melech haolam, melech ha-melechim, rey de reyes. Bendito seas tú, Señor Dios nuestro, rey del universo. Una persona puede estar dentro de mucha maldad. Pero, si es un filtro y filtra, dentro de la maldad, Él es bondad. Les he contado que hace muchos años atrás, cuando era joven, prediqué en una campaña en un sector que había mucha maldad, mucha drogadicción y mucho. Y de allí un chico de 10 años apareció en la iglesia mía y me dijo, yo lo escuché, era un niño. ¿Dónde? Allá el sábado a la tarde usted. Ah. Ese niño me acompañó por muchos años. Le ministré la palabra, lo acariñamos como familia. Hicimos cosas por él,
ahí nomás, Dios sabe, buenas. Y hoy día es un lindo profesional. Es un ingeniero. Esto lo cuento porque la persona, donde esté, si sabe filtrar, no va a dejar entrar lo malo dentro de su vida, sino que aunque esté en maldad, por filtrarse, por cuidar su templo, que es el hábitat de Dios, la cabaña de Dios, va a entrar bondad y Dios lo va a amar, lo va a bendecir, lo va a sacar de la maldad, lo va a prosperar. Pasaron los años y yo le dije, mira, esa es la mujer que Dios te tiene. Pastor, si soy pobre. No, eres rico, porque supiste filtrarte en tu vida. Y Dios le dio su hermosa mujer, compañera de universidad. Bendito seas tú con esta palabra, Señor, en el nombre del Padre, en el nombre del Hijo y del Espíritu Santo. Amén y amén, Señor.

Amados hermanos, un abrazo grande. Que tengan ustedes linda tarde. Y si Dios nos presta mañana algo carísimo que se llama vida, nos encontramos. Mis respetos, cariños y bendiciones. Hasta pronto.

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2: Alzaré mis ojos a los montes. ¿De dónde vendrá mi socorro? Mi socorro viene de Jehová, que hizo los cielos y la tierra. No dará tu pie al resbaladero, ni se dormirá el que te guarda. He aquí, no se adormecerá ni dormirá el que guarda a Israel. Jehová es tu guardador, Jehová es tu sombra a tu mano derecha. El sol no te fatigará de día, ni la luna de noche. Jehová te guardará de todo mal. Él guardará tu alma. Jehová guardará tu salida y tu entrada, desde ahora y para siempre. Salmo 121.
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4: 16 horas y un minuto.
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3: 16 horas y 59 minutos.
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4: Salmos 31, verso 11 y 12. Dice: de todos mis enemigos soy objeto de oprobio, y de mis vecinos muchos más. Y el horror de mis conocidos, lo que me ven fuera huyen de mí. He sido olvidado de su corazón como un muerto. He venido a ser como un vaso quebrado. Vuelvo a repetir el verso. De todos mis enemigos soy objeto de oprobio, de mis vecinos mucho más. Y el horror de mis conocidos y los que me ven fuera huyen de mí. He sido olvidado en su corazón como un muerto, y he venido a ser como un vaso quebrado. Padre, bendícenos en esta mañana, que esta palabra pueda ser sembrada en los corazones, Dios, y que sé que son buena tierra, un corazón que la palabra va a germinar y llevará mucho fruto, que la podamos llevar a la práctica para tener esa vida bendecida que tú nos has prometido a través de la cruz. En tu nombre, Jesús, amén. Probablemente hablan los comentaristas que David era perseguido por Saúl en el desierto. Iba por las laderas, ¿no es cierto?, de los desiertos, y David iba por la otra huyendo de su perseguidor Saúl. Se cree que en esta ocasión había un pueblo que se llamaba Keila, que David dio cuidado, ¿no es cierto?, le defendió sus bienes y le traicionaron con Saúl queriéndole entregar. Entonces David hace esta reflexión de su vida en ese momento. Por eso yo digo, todas las veces nosotros de tiempo en tiempo tenemos que ir revisando ciertas áreas de nuestro corazón que nunca vuelvan a surgir, que los fantasmas del pasado, ¿no es cierto?, o los espíritus que nos atormentaron, nunca más nos vuelvan a atormentar. Este segmento de este salmo es un salmo donde se queja de su condición humana, no de Dios, sino que de la condición humana y cómo él se encuentra en ese momento. Estaba realmente en una amargura, David. Y la gran pregunta es: ¿por qué los cristianos estamos viviendo muchas veces fracasos, tristezas, infelicidad? Se me enreda la lengua. El COVID. No, mentira. Viviendo fracasos, tristeza, infelicidad, ¿no es cierto? Cuando Dios desea que nosotros tengamos una vida abundante. Juan dice, ¿no es cierto?, yo he venido a dar vida y vida en abundancia. ¿Sabes que en el original dice, he venido a dar una vida abundante? A veces hay muchas causas y motivos que nosotros, ¿no es cierto?, rompemos los principios del reino y por eso no vemos esa vida abundante. Pero hoy quiero tomar un solo punto, que veamos la raíz de amargura que muchas veces nace en un corazón cristiano. No estoy hablándole a gente que no ha conocido el amor de Dios, no le estoy hablando a gente que ha conocido, ¿no es cierto?, su presencia, pero aún así, nosotros conociendo la presencia de Dios, conociendo su amor, su ternura, su bondad, su gracia, muchas veces dejamos crecer raíces de amargura en nuestra vida. Esa que nos llena de odio, esa que nos llena de resentimiento, de rencor, de envidia, de culpabilidad, dañándonos nosotros mismos y también dañando a los demás, y lo peor aún, dañando a los seres que más amamos. Hebreos capítulo 12, verso 15 dice: asegúrense que nadie deje de alcanzar la gracia de Dios, de que ninguna raíz de amargura brote y cause dificultades y corrompa a muchos. Dice, El escritor, ¿no es cierto?, dice que debemos asegurarnos que cada día alcancemos la gracia del Señor y que jamás una raíz de amargura brote en nuestros corazones para que cause, ¿no es cierto?, las dificultades y corrompa, porque cuando hay una raíz de amargura, no tan solo nos corrompemos nosotros, sino que también corrompemos a los demás con nuestra basura, con lo que está en nuestro corazón. Esa amargura se instala en nuestra alma, en nuestro corazón, cuando vemos la vida que no sale como nosotros lo esperamos. Como David, ¿no es cierto? En un momento u otro, mire, vuelvo a tomar el texto, dice, se siente objeto de oprobio de sus enemigos, de sus vecinos, dice, mucho más, horror de mis conocidos. Los que me ven huyen de mí, dice. He sido olvidado de su corazón como un muerto. Se siente un vaso quebrado. Esa amargura se instaló en el corazón, ¿no es cierto? Cuando las cosas no resultan. Recordemos que David fue ungido como rey, pero pasó un proceso en el cual veía que esa palabra estaba tan lejana y era tan contrario a la realidad que estaba viviendo. Cuando nos hacemos la pregunta por qué le suceden cosas malas a la gente buena. Hacemos hoy día en la guerra, ¿no es cierto? Vemos que los más afectados son los niños, son la gente indefensa, son los ancianos que están siendo sacrificados, están siendo muertos por una guerra brutal que se está ocurriendo, ¿no es cierto? Por Ucrania, Rusia. Lo peor que la amargura nos priva de la alegría, del gozo que Dios está dispuesto a dar para nosotros, para que podamos disfrutar la vida. Y como toda raíz, ¿no es cierto?, su objetivo es tomar los nutrientes de la tierra. Nosotros fuimos hace un tiempo atrás al Valle Colchagua y nos enseñaban de cómo la raíz es fundamental en la vid. Incluso decían que lo que hacían en un momento dejaban de regar la vid y que la raíz comenzara a tomar los nutrientes de la tierra para alimentar al fruto. Y eso hace realmente una raíz. Nos toma todo, ¿no es cierto?, todos nuestros nutrientes de la vida y nos deja infértil, nos deja inoperantes, llenos de amargura, llenos de dolor. Eso mismo hace la raíz de amargura. Toma todo de nosotros y nos deja sin fruto. Muchas veces nos sentimos como David, objeto de oprobio. La gente que un día estuvo con nosotros, que nos prometió lealtad, fidelidad, se transforma en nuestro peor enemigo. Recordemos, quiero llevarle un poquito, ¿no es cierto?, a la historia del año 2001. El único que ha sido capaz de entrar a los Estados Unidos, romper todo su sistema de seguridad, fue un aliado de ellos, Bin Laden. Porque muchas veces, el que está al lado nuestro, muchas veces se transforma en nuestro peor enemigo, en el enemigo número uno. David era el que salía junto con Saúl a la guerra y se transformó en su enemigo número uno. Muchas veces nos defrauda, nos sentimos abandonados por Dios, como muertos, como lo describe. La amargura surge por no entender por qué tenemos que sufrir, por no saber por qué pasan las cosas. Cuando los signos de interrogación comienzan a aparecer en nuestra vida y nos preguntamos los por qué. ¿Por qué nos sucedió esto? ¿Por qué no está pasando esto? ¿Por qué tuve que vivir esto en la vida? Desde pequeño muchas veces nos vamos haciendo preguntas. Yo cuando era pequeño muchas veces me hice preguntas. ¿Por qué vivíamos en esta condición? ¿Por qué? ¿Por qué? Yo crecí con los por qué. Nos sentíamos como un vaso quebrado realmente. Éramos la lástima de la gente. ¿Y por qué? ¿Cuántas veces nos hemos preguntado los por qué de la vida? ¿Por qué nos sucede esto? ¿Por qué me enfermé? ¿Por qué tuve un accidente? ¿Por qué tuve que fracasar? ¿Por qué estoy sufriendo por mis hijos? ¿Por qué estoy sufriendo este matrimonio? ¿Por qué se fue mi esposo antes que yo? ¿Por qué se me fue mi hija? ¿Por qué se fue mi hijo? ¿Por qué se fue mi padre cuando yo más lo necesité? Tantas preguntas de los por qué que nos vamos haciendo. Pero ese por qué y ese interrogante que no tiene respuesta va creando una raíz de amargura. Podríamos definir la amargura de esta forma como un fino veneno que vamos bebiendo sorbo a sorbo sin darnos cuenta que nos va destruyendo la vida y la vida de los que más amamos. Porque quiero decirte que con tu amargura tú no dañas al chofer que toma la micro, tú no dañas a la persona que, ¿no es cierto?, que quizás le tocan la bocina en tu momento de enojo ahí en el taco, sino que dañamos a los que más amamos. Son a tus hijos, a tu esposa, a tu esposo, a la persona que más ama, a tus padres, que tú quieres darle lo mejor, pero los vamos dañando con nuestras malas decisiones, porque estamos en amargura, estamos en la frustración. Odiamos y queremos que los demás odien junto con nosotros. Cuando las madres inculcan odio a sus hijos sobre sus padres porque lo abandonaron, porque abandonaron el matrimonio, porque lo dejaron, y crean, ¿no es cierto?, ese rencor. Rencor, envidia, resentimiento. Son sentimientos que solo dañan a quien los sentimos. La envidia nos daña al otro, nos daña a nosotros. El resentimiento nos daña a la persona, nos daña a nosotros mismos, que muchas veces la hemos sentido. Las heridas del pasado no se cierran porque hay una raíz de amargura. Y cuando estamos heridos y esa herida no se cierra, no podemos avanzar, no podemos tomar las cosas. Yo siempre coloco el ejemplo de la mano herida. Si nosotros tenemos una mano sana, podemos tomar todas las cosas correctamente. Pero si tenemos una herida que nunca sana, nuestra mano no tiene la fuerza suficiente para tomar ese objeto. Y así muchas veces nuestra vida está herida, no está sanada. Y no podemos avanzar, no podemos tomar nada porque está herida. Todo lo botamos, todo lo soltamos. Somos inconstantes. Pero la amargura no te puede vencer, hermano. La amargura no nos puede destruir porque hay una promesa del Señor. Que no hay alma forjada que nos pueda destruir la vida. ¿Cuántos lo creen así? No hay alma forjada que nos pueda destruir. No hay alma forjada que pueda destruirte. Y lo que quiere hacer la amargura es destruirte, quitarte los nutrientes de tu vida. Quiere quitarte la fe, que no creas que hay una promesa de Dios para nosotros. Porque tú nunca has resultado. En mi familia teníamos un dicho: no te rías tanto porque vas a terminar llorando. Teníamos la forma de decir, ¿no es cierto?, si estábamos bien, por algún lugar iba a llegar la mala, porque estábamos acostumbrados a la mala, porque crecimos en esa amargura, crecimos que en un momento algo iba a pasar. Estaba todo bien, no asustábamos cuando todo estaba bien. No asustábamos. ¿Quién se va a enfermar ahora? ¿Qué es lo que va a suceder ahora? Si no era mi papá, si no era mi mamá, si no era mi abuela, era él. Pero alguien se enfermaba. Porque nos acostumbramos. La amargura nos enseñó que siempre íbamos a estar en esa condición. Éramos la lástima de la gente. Éramos el menosprecio de los demás. Y crecimos con eso, con esa amargura. Pero tuvo que llegar el Señor a nuestra vida para decirnos que nunca la vida iba a ser siempre así. Porque no hay alma forjada que nos pueda destruir. Porque el diablo busca destruirnos de una u otra forma. Si no lo puede hacer a través de las adicciones, lo hace a través de la amargura. Vives en familia, tienes hijos, pero con amargura no se disfruta nada. Quizás hay mucha gente que tiene todo para ser feliz, pero esa amargura del pasado que no ha logrado sanar no le permite disfrutar lo que hoy día tiene. Eres un hombre que Dios ha bendecido, eres una mujer que hoy día Dios ha bendecido. No eres la mujer indefensa, no eres el niño indefenso, pero hay una raíz de amargura que no te deja disfrutar, porque no has dejado que Dios te sane. Lo que separaba a Marta y a María del milagro más grande en su vida era una piedra. Era la razón, la religión. Cuando Jesús le dice: solo duerme. No, sí, sé que va a resucitar para el día de los muertos, pero yo quería que viviera antes. Ni a Jesús le creyeron la palabra, porque estaban allí en amargura por el dolor, no entendiendo por qué Jesús no llegó a sanar a su hermano, porque su hermano se le murió antes. Recordemos que Lázaro le daba la seguridad familiar y también social a las hermanas. Murió todo para Marta y María cuando muere Lázaro. De hecho, tuvieron que sacar la piedra, desatar a su hermano y ver la gloria del Señor. Hoy día nosotros tenemos que sacar esa piedra de la amargura, de la decepción de la iglesia, la decepción de algún familiar, de haber perdido la confianza en una persona y culpar a Dios de todo. de que las cosas no resultaron como nosotros pensábamos que era. Que nuestra familia no era tan perfecta como nosotros lo pensábamos. Y tenemos que avanzar y sanar esa decepción, sanar esa culpabilidad muchas veces que hemos cargado en nuestras vidas, que Dios nos ha perdonado, pero nosotros la seguimos cargando. Lo que nos separa del milagro de transformación de nuestra vida es la amargura. Si no hemos visto una mayor gloria del Señor es porque la amargura ha estado presente siempre en nosotros. La culpabilidad, porque la amargura trae falta de fe. Hemos estado tan acostumbrados a vivir lo malo de la vida que se nos olvida que las promesas del Señor son una verdad. Es hora de renunciar a la amargura que por años hemos cargado, al resentimiento, a esa culpabilidad que cargamos por lo que creímos que debimos haber hecho. ¿Sabes qué? Dios ya te perdonó, ahora te toca perdonarte a ti. Dios ya te perdonó. Cuando tú fuiste con un corazón sincero, cuando fuiste con un corazón arrepentido delante de Él, Él en ese mismo momento te perdonó, porque nunca te olvides que su palabra dice que por su sangre poderosa nosotros, nuestros pecados fueron perdonados. Ahora te toca perdonarte a ti mismo de quizás lo que dejaste de hacer o debiste haber hecho. Porque eso nos ha traído amargura y nos ha ido tomando toda la fuerza de nuestras vidas. Pero hay que renunciar a eso. Hoy día vamos a celebrar la cena del Señor. Porque todo pecado ya fue perdonado por el Señor. Porque Él ya pagó el precio. No hay nada que podamos hacer para volver el pasado atrás y hacer las cosas quizás que debíamos haber hecho. Ya no fue. Vivimos tanto en el pasado que nos deprimimos y nos llenamos de amargura. Estamos tan amargados por las cosas que no fueron que nos olvidamos de disfrutar las cosas que Dios nos ha dado en la vida. Te has olvidado de disfrutar la vida que Dios te dio. Porque estás pendiente de esa amargura, estás pendiente de ese sentimiento, de lo que pudo haber sido. Yo siempre digo, para toda historia, situación, hay dos historias. Para todo. He aprendido como pastor que cuando hay una situación, sobre todo cuando hay un tema de una situación de un matrimonio, para un acto hay dos historias, hay dos miradas, hay dos perspectivas. Y hemos dejado que el diablo nos divida, hemos dejado que el diablo esté allí trabajando. Simplemente lo que hace el diablo toma parte de lo que está sucediendo, de los por qué. De los por qué de la vida. ¿Por qué se fue? ¿Por qué murió? ¿Por qué me abandonó? Esos por qué quizás nunca van a tener una respuesta. Esos interrogantes nunca la van a tener. Si tú andas buscando respuesta a todo lo que tu vida, creo que te vas a desgastar y te vas a llenar de resentimiento, de rencor, de amargura. Porque muchas no van a tener una respuesta. ¿Por qué me hicieron daño? ¿Por qué fue esto? ¿Por qué sucedió acá? No van a haber respuesta, hermanos. Pero que tenemos que aprender que todo lo que ha sucedido en nuestra vida, Dios lo toma para bien. Porque los que aman a Dios, todas las cosas nos ayudan a bien. No que todo lo provoca el Señor, sino que todas las cosas que suceden en nuestra vida, Dios las toma para bien. El 95% de la gente que está dentro de una iglesia es porque pasó alguna situación tan extrema que tuvo que buscar de Dios. Dime que no fue lo mejor que hubiera sucedido eso. Bendita crisis, yo siempre digo, cuando, bendita crisis que no hizo buscar del Señor. Menos mal que nos transformamos en la persona que decidimos buscar a Dios en medio de una crisis. Yo quiero motivarte. Renuncia a esa amargura. Renuncia a ese resentimiento, a ese dolor, a esa culpabilidad. Deja de culpar a la gente de las cosas que han sucedido en tu vida. ¿Por qué los padres se separan? no es tema nuestro. Preocúpate que cuando tú crezcas, dale una cobertura correcta a tus hijos. Que lo que tú tuviste que pasar, tus hijos, tus generaciones, no pasen por esa. Tú estás llamado a cambiar la historia de tus generaciones. Yo viví en la pobreza y no significa que mis hijos tengan que vivir en la pobreza. Yo viví en el desamparo no significa que tus hijos van a vivir en el desamparo. Tú estás llamado a quebrar esa historia si estás dispuesto a renunciar a la amargura, a ese resentimiento que no te deja, a esa tosudez que muchas veces tenemos en nuestra vida. Cuando no encontramos las respuestas, ¿por qué la gente buena sufre? ¿Por qué los cristianos viven fracasos, tristezas, infelicidad? Cuando Dios nos ha prometido una vida abundante. Cuando nosotros renunciamos, y te hablo en primera persona como matrimonio junto con Silvana, cuando renunciamos a la amargura, cuando renunciamos a culparlo el uno al otro, cuando renunciamos a las historias familiares, comenzamos a vivir la vida abundante del Señor. Cuando decidimos que la amargura no nos iba a dañar, cuando le cortamos el poder a la amargura, entonces ya no te puede dañar. Cuando perdonas a las personas que aún te dañaron, cuando perdonas a esa persona que te abandonó, cuando perdonas, entonces la amargura ya no tiene efecto sobre ti. La amargura ya no tiene poder sobre ti. Cuando te perdonas tú mismo por todas las cosas que hiciste mal, entonces ya la amargura, ya el resentimiento y la culpabilidad no tiene acción sobre ti. Y entonces la palabra de Juan 10:10, yo he venido a dar vida y vida en abundancia, vida abundante, se comienza a ser una realidad en la vida de las personas. Mientras tanto, la amargura va a seguir tomando todos los nutrientes de tu vida, todas las fuerzas, porque vas a odiar con más fuerza, vas a tener rencor con más fuerza. Esa amargura va a seguir creciendo cada día con fuerza. Lo voy a odiar hasta el último día de mi vida. Lo único que te hace daño es a ti mismo. Teniendo tanto de Dios para tu vida. Póngase de pie.

¿Sabes cuándo más nos parecemos a Dios? No cuando cantamos, sino cuando perdonamos. Ahí nos parecemos más a Dios. El momento que Dios en su amor eterno nos perdonó, y nosotros tenemos que aprender a perdonar. No importa el daño, no importa nada. Lo único que Dios nos pide es perdonar. Porque el perdón no favorece a la otra persona, nos favorece a nosotros. Hay muchos hijos que crecen con falta de perdón hacia sus padres. Los aman, están con ellos, pero hay cosas que cada vez, de tiempo en tiempo, se los vuelven a reprochar. ¿Para qué vamos a hablar de los matrimonios? Que la mujer tiene una mujer fotográfica del momento. Yo recuerdo cuando con Silvana teníamos momentos tan difíciles, nos volvíamos y decía, qué rico, nos reconciliamos. Yo le pedía perdón, después me decía, sí que me tenía aburrido, pinte, que me pide perdón. Nos reconciliamos y después pasaba un momento y yo la volvía a embarrar, porque que la embarraba era yo. Tengo que ser honesto, que la embarraba era yo. Y que siempre la embarraba era yo. Entonces, voy, y estaba todo bien y la volví a embarrar. Y la Silvana me decía, lo volviste a hacer como la otra vez, el día tanto, la fecha tanto, a la hora tanto, andabas con esa polera, con ese blusín y con esas zapatillas. En tal lugar, el día estaba nublado con 22 grados de parcialmente nublado con probabilidad de chubasco. Porque nunca se había perdonado. Se enterraba, pero no se perdonaba. Y luego volvieron a surgir. Así muchas veces hay matrimonio, padres con hijos o hijos con padres. Tú no hiciste esto por mí, tú dejaste hacer esto por mí. Olvidémonos, perdona y comienza a disfrutar la vida. Porque la raíz de amargura que ha crecido no te ha dejado disfrutar la vida. No te ha dejado disfrutar lo que Dios tiene para ti. Tienes todo lo que un día soñaste, pero no la disfrutas. ¿Sabes por qué? Porque hay una raíz de amargura que no te deja hacerlo. Renuncia a esa raíz. Perdónalo, suelta los perdones que todo tengas que hacer. Y comenzarás a ver una gloria de Dios que nunca has visto. Te vas a levantar con menos peso. Atención, con menos peso. No de grasa, sino que de en tu corazón. Porque Dios nos quita la carga. Venid a mí todos los cansados, los cargados, que yo lo haré descansar. ¿Cómo descansamos? Cuando renunciamos a la ofensa, cuando renunciamos a la amargura, cuando decimos, no entiendo por qué sucede esto, pero sigo adelante porque sé que Dios es bueno. ¿Por qué me abandonó? No sé, pero sé que Dios es bueno. Yo te motivo a creer en el Señor y a confiar en su verdad. ¿Por qué se fue? No, nunca vamos a tener una respuesta. ¿Por qué murió antes? Nunca vamos a tener una respuesta. Pero sí podemos tener la paz y el consuelo del Señor cuando renunciamos a la amargura y al dolor. Cierra sus ojos allí. Dígale, Señor, yo quiero renunciar hoy día. Yo renuncio a esta amargura. Renuncio a este dolor. Renuncio a este porqué. El porqué. Yo renuncio. He buscado respuesta y lo único que he encontrado es amargura. He buscado respuesta a mi porqué y lo único que he encontrado es frustración. Renuncia a esos porqué y va a traer la paz de Dios, el consuelo del Señor sobre tu vida. No digas que yo estoy resuelto. Vuelve a revisar. Vuelve a tomar esa situación y dile, Señor, vuelvo a decirte que renuncio a todo dolor. Renuncio al resentimiento. Renuncio al rencor. Perdono a las personas que tengo que perdonar. Porque quiero ver la vida abundante. Quiero ver esa gloria mayor, esa gloria nueva e inimaginable que Dios tiene este año para nosotros. Solo lo veremos la gente que está resuelta con el Señor. Vamos a adorar al Señor.

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0: Solo hay que creer. ¡Vamos! ¡Cuán grande es Él!
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0: quién tengo en el cielo sino a ti? Si estoy contigo, ya nada quiero en la tierra. Podrá desfallecer mi cuerpo y mi espíritu, pero Dios fortalece mi corazón. Él es mi herencia eterna. Salmo 73.
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0: Hola, buenas tardes. Aquí comienza el programa Jehová y Pastor y nada me faltará, ¿cierto? Dándole gracias primeramente a nuestro Señor por permitirnos estar aquí trabajando junto a mi hermana Claudia, ¿cierto?
1: Amén.
0: Que Dios nos ayude en esta tarde para que podamos, ¿cierto? Hacer un... Es como un culto de adoración para nuestro Dios. Siempre decimos como un culto de adoración, ¿cierto? Porque es para, primeramente, obedeciéndole a Él, ¿cierto? Para poder llegar a todo lugar, a toda persona que quiera oír palabra de Dios, toda persona que quiera, ¿cierto? Escuchar la alabanza. Estos programas son, ¿cierto? Para eso, para poder llegar, ¿cierto? A los hogares donde necesiten, ¿cierto? Siempre de una palabra, de un consejo. Y los mejores consejos siempre vienen de parte de Dios. Siempre hemos dicho y hemos hablado de que, ¿cierto? El mejor consejo y lo mejor es poder cualquier problema, enfermedad, llegar primeramente a Dios y después al resto, ¿cierto? Nos vamos a presentar, hermana Clau, para que Dios, ¿cierto? Como dice el Espíritu Santo, guíe todo esto que vamos a hacer. Así que vamos, mi hermana Clau, presentémonos ante el Señor. Amén. Amén.
1: Padre amado, lleno de amor, lleno de misericordia, a través de su Hijo amado, Señor, nos presentamos en este momento. Padre bendito, en este momento, Señor Jesús, hemos llegado junto a mi hermana.
0: Amén.
1: Usted, Dios mío, Señor Jesús, nos lave, nos limpie de la mollera hacia la planta de los pies.
0: Así es, Señor.
1: Para poder, mi Señor Jesucristo, poder estar trabajando en este momento, Señor.
0: Amén.
1: Usted nos ayude, Dios mío, nos liberte, Señor. Y se puede llevar todo espíritu contrario de su palabra, Señor Jesús, en esta hora, Padre.
0: Amén.
1: Para poder, Dios mío, Señor Jesús, realizar este trabajo, que sabemos que es un trabajo espiritual, Señor. Y usted, Dios mío, nos dará las palabras sabias, Dios mío, Señor Jesús, para poder trabajarle, mi Cristo.
0: Así es, Señor.
1: En su nombre hemos comenzado y en su nombre estaremos realizando este trabajo, Señor Jesús. Padre bendito, usted nos lave, nos limpie de la mollera hacia la planta.
0: Amén.
1: De los pies, Padre. Pueda bendecir a mi hermana, Señor. Usted le ayude, le bendiga, Dios mío, donde ella no pueda, Señor. Usted nos une en un solo pensamiento,
0: así
1: en un solo clamor,
0: amén.
1: Padre bendito. Para poder, Dios mío, Señor Jesús, llegar a los hogares de mis hermanas, de mis hermanos, Señor, de aquellos cuales nos escuchan, Padre
0: Amén.
1: Santo. Dios mío, Señor Jesús, yo sé que usted mira, Señor, lo que nosotros no alcanzamos a ver, Padre
0: Amén.
1: Celestial, porque usted está, Dios mío, en todo lugar, Señor. Oh, Padre bendito,
0: Señor.
1: En este momento, Dios mío, en sus manos estamos, Cristo. Le damos las gracias, Dios mío, por este día que usted nos prestó de vida, de
0: Amén.
1: Salud. Por abrir nuestros ojos por la mañana, Padre.
0: Así
1: por ver
0: Señor.
1: A nuestros hijos, a nuestros compañeros, Dios mío, Señor, gracias.
0: Amén.
1: Muchas gracias por la vestimenta, por el calzado, por todo lo que usted nos tiene en nuestra mesa, Señor, en nuestra despensa también, Padre bendito. Somos hijas agradecidas, Señor, de todo lo que usted nos
0: Así
1: da.
0: Así es, Señor, amén.
1: Padre bendito del cielo, también le damos las gracias porque usted nos cuidó en la carretera, Señor,
0: amén.
1: Al momento de tomar esa máquina, Padre celestial, amén. Para llegar a este lugar, Señor. Y la fe y la confianza, Padre amado, en que al regreso usted también nos cuidará y nos protegerá, Señor.
0: Amén.
1: Padre bendito, en este momento, Dios mío, en su nombre, en sus manos estamos. Y le pedimos una dulce bendición cual viene del Padre, del Hijo, del Espíritu Santo.
0: Amén. Amén. Que Dios bendiga, ¿cierto?, a mi hermana Claudia. Que Dios bendiga a los que están conectados.
1: Amén.
0: ¿Cierto? Mi hermana María Castro, mi hermano Mauri, no, mi hermana Claudia. Están conectadas. Nuestro hermano Gabriel, que Dios le bendiga igual, porque
1: Amén,
0: él nos va a ayudar
1: Señor,
0: en esta tarde, ¿cierto? Para que podamos sacar este programa, ¿cierto?, al aire. Que Dios bendiga, ¿cierto?, a su familia también. Sabemos que este jovencito, detrás de él hay familia,
1: Amén.
0: Mamás, hermanos, ¿cierto?
1: Sí, Señor.
0: Así que Dios le ayude, ¿cierto?
1: Amén.
0: Y si es hijo único, es un privilegio. Todo para él, todo el cariño para él.
1: Claro.
0: No hay cariño dividido, hay cariño solamente para él. Así que... Que Dios bendiga, ¿cierto?, en esta tarde todo lo que hagamos, ¿cierto?, sea siempre a la voluntad de Dios y no a la nuestra.
1: Sí, Señor.
0: Que Dios, ¿cierto?, ayude a cada uno de los que están trabajando, ¿cierto?, ya día jueves, ya estamos ya casi fin de semana. Nosotros veníamos en un bus, ¿cierto?, que venía echando competencia. Qué buena, Claudia.
1: Venía aguja hoy día.
0: Mirando ahí cómo, ¿cierto?, los pasaba al bus. Por lo tanto, ¿cierto?, llegamos... con la misericordia de Dios solamente. Rápido, pero llegamos con la misericordia de Dios.
1: Amén.
0: Así que Dios nos ayude, ¿cierto? Que Dios ayude a todo aquello. Porque sabemos que a veces, hermana Claudia, se da cuenta usted a veces que hay harta gente dentro de un bus y siempre va a haber uno clamando.
1: Amén. Sí, Señor.
0: Ahí clamando para que uno choque. Cuando choca, mejor ninguno ha clamado. No. Es por eso que nosotros debemos, ¿cierto? Siempre cuando nos subamos una micro, cuando vamos a cualquier lado, es bueno clamar, ¿cierto?
1: Amén.
0: Estar ahí siempre, sí, pidiéndole a Dios que nos ayude, que nos cuide, nos proteja, nos libere de tanto accidente, nos libere de tanta maldad que hay en este mundo, Señor, ¿cierto? Jesús. Así que Dios nos ayude, mi hermana Clau, hay bastantes hermanos, vamos a empezar con los pancitos de vida para que le demos nomás, porque mi hermana Claudia trae una palabra. Y yo quiero escuchar la palabra de hermana Claudia. Así que tiene doble porción, porque ayer predicó y hoy día también. Mire qué bueno, Señor.
1: Todas las semanas, el lunes, ayer, hoy día.
0: Ve, bueno, a él le gusta cómo usted predica, por eso le hace trabajar.
1: Me manda bien seguido.
0: Así que vamos a empezar con estos pancitos de vida. Vamos al tiro, mi hermana Clau, mandémosle un pancito de vida a nuestro hermano Gabriel, que está aquí primero.
1: Amén.
0: Amén.
1: Dice así: no me elegiste vosotros a mí, sino yo elegí a vosotros, y os he puesto para que vayáis y levantéis y llevéis frutos, y vuestro fruto permanezca.
0: Amén.
1: Juan 15, verso 16.
0: Amén. Vamos inmediatamente con nuestra hermana América.
1: Amén. Porque de la abundancia del corazón habla la boca. Lucas 6, verso 45.
0: Qué verdad eso, ¿ah?
1: ¿Eh? Amén. Sí.
0: A veces cuando estamos así como tan contentos, estamos fascinados de la locura, estamos así como tan, pero tan llenos así como de lo que tan bien que me ha ido en la vida. ¿Se ha dado cuenta que cuando estamos dentro de la palabra, estamos del púlpito, queremos todo? Yo quiero hacerlo todo, yo voy a estar ahí, yo voy a hacerlo. Nunca me voy a apartar de los caminos del Señor, yo voy a seguir adelante, pero nunca me voy a soltar. Y a veces la boca es tan presurosa para, ¿cierto? Amén. Para hablar, prometer y todo. Y nos miraron feo, hasta ahí llegó todo. Nos dijeron una palabra, se nos olvidó lo que dijimos. Por eso hay que tener cuidado con lo que nosotros digamos.
1: Amén.
0: Hay uno que siempre escucha.
1: Sí, Señor.
0: Y ese siempre le va a hacer un traspié a usted, ¿cierto? Le va a poner la patita ahí para decir, vamos a ver hasta dónde llegas tú. Vamos, hermana Claudia, sigamos adelante, ¿cierto? Vamos con nuestro hermano, ¿cierto? Gregorio.
1: Amén, dice así. De modo que si alguno está en Cristo, nueva criatura
0: así es. Amén.
1: Las cosas viejas pasaron, he aquí, todas son hechas nuevas. Segunda de Corintios 5, verso 16.
0: Señor, amén. Vamos con nuestra hermana Teresa.
1: Amén. Dice así: escudriñad la Escritura, porque a vosotros os parece que en ellas tenéis la vida eterna.
0: Amén.
1: Y ellas son las que dan testimonio de mí.
0: Amén.
1: Juan 5:39.
0: Amén. Nuestro hermano Luis Mon.
1: Amén. Dice: pero fiel es el Señor, que os afirmará y guardará de todo mal.
0: Amén.
1: Segunda Tesalonicenses 3, verso 3.
0: Nuestra hermana Margot.
1: Amén. Dice: entre tanto que yo voy, ocúpate de la lectura y la exhortación y la enseñanza. Primera de Timoteo 4, verso 13.
0: Nuestro hermano Alfonso.
1: Amén. Y les dijo: venid en pos de mí y os haré pescadores de hombres. Mateos 4, verso 19.
0: Amén, nuestra hermana María Castro.
1: Amén, dice así: oh Señor, fortaleza mía y fuerza mía y refugio mío en el tiempo de la aflicción.
0: Amén.
1: Jeremías 16, verso 19. Hermana Amén. María, que sortal.
0: Amén.
1: Bueno, hermana María, aquí el Señor, ¿cierto?, le dice: oh Señor, fortaleza mía. Sabemos que Cristo, ¿cierto?, es la fortaleza suya. Entonces, por lo tanto, ¿cierto?, usted tiene que confiar en Él y poner la mirada en Cristo Jesús, porque sabemos, ¿cierto?, que Él es el que la puede ayudar y la puede fortalecer. Bueno, en aquel tiempo era Dios el que le hablaba a Jeremías.
0: Jehová Dios, sí.
1: Era Jehová Dios, ¿cierto?, que le hablaba en aquel tiempo a Jeremías. Entonces le decía: oh Señor, fortaleza mía, fuerza mía y refugio mío en el tiempo de la aflicción. Cuando usted esté afligida, cuando ya no tenga fuerza, cuando ya no tenga ánimo, ¿cierto?, tiene que ir a la presencia del Padre amado a través de Cristo para que usted pueda ser fortalecida, ¿cierto?, y tenga nueva fuerza, porque Él dice que da las fuerzas como el búfalo. O sea, igual, ¿cierto?, si Él da las fuerzas como el búfalo, nosotros tenemos que enfrentar las cosas, porque para eso Cristo nos llamó, para que seamos valientes, ¿cierto?, y que nada ni nadie nos pueda bajar de la presencia de nuestro Padre amado, ¿cierto? Que Él, a través de Cristo, puede hacer los milagros en su vida y en cada vida de cada persona, ¿cierto?, que nos está escuchando en esta tarde.
0: Amén.
1: Que Dios les bendiga, que Dios les ayude.
0: Amén. Hermana Jovita Cabrera.
1: Amén. Dice así: un varón de vosotros perseguirá a mil, porque el Señor nuestro Dios es quien pelea por vosotros.
0: Amén.
1: Como Él os dijo. Josué 23:10.
0: Amén. Vamos inmediatamente, ¿cierto?, con nuestra hermana Patricia Pardo.
1: Amén. Dice: el que venciere heredará todas las cosas, y yo seré su Dios y él será mi hijo.
0: Amén.
1: Apocalipsis 21, verso 7.
0: El que venciere, como muchas veces dice, ¿cierto? El que le reconoce, ¿cierto? El que cree.
1: Amén.
0: Pero no es para todos.
1: No.
0: Amén. Vamos, mi hermana Clau, vamos inmediatamente con nuestra hermana Vivian Bustamante.
1: Amén. Dice así: Jesús le dijo: hoy ha venido la salvación a esta casa, porque el Hijo del Hombre vino a buscar y a salvar lo que se había perdido.
0: Amén.
1: Lucas 19, verso 9 al 10.
0: Amén. Vamos, cierto, con el compañero de nuestra hermana Miriam Bustamante.
1: Amén. Dice: la sangre de Jesucristo, su Hijo, nos limpia de todo pecado. Primera de Juan 1, verso 7.
0: Amén. Vamos con nuestro hermano Pedro Bustamante.
1: Amén. Dice así: porque de Él, y por Él, y para Él son todas las cosas. A Él sea la gloria por los siglos.
0: Amén. Sí,
1: amén.
0: Amén.
1: Romanos 11, verso 36.
0: Amén, qué maravilloso pancito. Vamos con nuestro hermano Ramón.
1: Amén. Jehová, tú nos darás paz, porque también hiciste en nosotros todas vuestras obras. Nuestras obras. Isaías 26, verso 12.
0: Nuestra hermana Barbarita.
1: Amén. Porque os es necesario la paciencia para que, habiendo hecho la voluntad de Dios, obtengáis la promesa. Hebreos 10, 36.
0: Anita, nuestra hermana Anita.
1: Amén. Sobre toda cosa, guarda tu corazón, porque él emana la vida. Proverbios 4, verso 23.
0: Nuestra hermana Lorena.
1: Amén. Pero fiel es el Señor, que os afirmará y guardará de todo mal. Segunda Tesalonicenses 3, verso 3.
0: Nuestra hermana Anita de Colemo.
1: Amén. Os daré corazón nuevo y pondré espíritu nuevo dentro de vosotros. Ezequiel 36, verso 26.
0: Nuestro hermano Mar.
1: Amén. Por precio fuisteis comprados, no os hagáis esclavos de los hombres.
0: Amén.
1: Primera de Corintios 7, 23.
0: Amén. Vamos con nuestra hermana Odette Neira.
1: Amén. No os olvidéis de la hospitalidad, porque por ellas algunos sin saberlo hospedaron ángeles.
0: Amén.
1: Hebreos 13, verso 2.
0: Nuestro hermano Mauricio Briceño.
1: Amén. Dice: al ver la fe de ellos, le dijo: hombre, tus pecados te son perdonados.
0: Amén.
1: Lucas 5, verso 20.
0: Nuestra hermana María Rosales.
1: Amén. Examínalo todo, retener lo bueno.
0: Así es, amén.
1: Primera Tesalonicense 5, 21.
0: Amén. Vamos inmediatamente, ¿cierto?, con nuestra hermana Juanita Godoy.
1: Amén. Porque en todas las cosas fuisteis enriquecido en Él, toda palabra y toda ciencia. Primera de Corintios 1, 5.
0: Nuestra hermana Catherine Hernández.
1: Amén. Ahora pues, Señor Dios, confirma para siempre la palabra que has hablado sobre tu siervo y sobre su casa, y haz conforme a lo que has dicho. Segunda de Samuel 7, 25.
0: Nuestro hermano Gustavo.
1: Amén. Y esta es la promesa que él nos hizo, la vida eterna. Primera de Juan 2, 25.
0: Nuestra hermana Evelyn González.
1: Amén. Instruye al niño en su camino, y aun cuando fuere viejo, no se apartará.
0: Amén.
1: De él. Proverbios 22, verso 6.
0: Al compañero de nuestra hermana Evelyn.
1: Amén. Dice así: mirad bien, no sea que alguno deje de alcanzar la gracia de Dios, que brotando alguna raíz de amargura os estorbe, y por ellas muchos sean contaminados. Hebreos 12, verso 15.
0: Amén. Maravilloso el pancito de vida, ¿cierto? Amén. Han salido muy buenos, muy buenos. Si usted no lo entiende, pida que alguien, ¿cierto?, le exhorte su versículo, escuche y escudriñe la palabra, ¿cierto? Vamos, mi hermana Claudia, ¿cierto?, a enviarle un pancito de Dios a nuestra hermana Mirta.
1: Amén. Dice así: en los cielos está mi testigo y mi testimonio en las alturas. Job 16, verso 19.
0: Nuestra hermana Lucía.
1: Amén. Buscad lo bueno y no lo malo, para que viváis. Amos 5, verso 14.
0: Nuestra hermana Paola.
1: Amén. Dice: En ti confiarán los que conocen tu nombre. Por cuanto tú, oh Señor, no desamparaste a los que te buscaron. Salmo 19:10.
0: Échame a Mirta.
1: Amén. Bienaventurado aquí el siervo al cual, cuando su Señor venga, le haya haciendo así.
0: Nuestra hermana Frecia.
1: Doble porción para la hermana. Mateo 24:46.
0: Nuestra hermana Frecia. Nuestra hermana Frecia.
1: Me quedé ahí. Todo lo que el Padre me da vendrá a mí, y al que a mí viene no le echo fuera. Juan 6, verso 37.
0: Anita Carrasco.
1: El que cree en mí, como dice la Escritura, de su interior correrán ríos de agua viva. Juan 7, 38.
0: Amén. Nuestro hermano Maximiliano.
1: Amén. Más él conoce mi camino, me pondrá y saldré como oro. Job 23, 10.
0: Amén. La hermana Guadalupe, hace rato que no escucho que... Hermana Guadalupe, que le mande un pancito de vida.
1: Amén. Haré descender la lluvia en su tiempo, lluvia de bendición serán.
0: Amén.
1: Ezequiel 34, 26.
0: Y mandémosle un pancito de vida a todos los que están conectados y no le sabemos su nombre.
1: Amén. Dice así. Si alguno añadiere a estas cosas, Dios traerá sobre las plagas que están escritas en este libro. Apocalipsis 22, verso 18.
0: Amén.
1: Es la culminación, digamos, del...
0: Amén, que Dios bendiga, ¿cierto? A todo aquel que ha recibido un pancito de vida, ¿cierto? Y para eso igual están las llamadas al 41-230-63-48. Si quieren que se le lea un pancito de vida o un versículo de la palabra, podríamos decir, o quiere, ¿cierto?, oración, o no sé, hermano, lo que usted quiera, ¿cierto? Para eso está la radio, para poder, dar un testimonio o algo, hermano, para todo, ¿cierto?, lo que es de parte de nuestro Señor, ¿cierto?
1: Amén.
0: Bienvenido sea, porque esto es para eso, para engrandecer también a Dios. No solamente, hermano, decir todo lo que nos pasa malo, ¿cierto? Sino que también es decir agradecerle a Dios. Y nosotros debemos agradecer el día de hoy la vida,
1: sí,
0: ¿cierto?
1: Señor,
0: el calzado. Porque todo esto que tenemos, ¿cierto? La comida, el agua, no nos pertenece, le pertenece a Él, ¿cierto? Y nosotros debemos ser hijos agradecido, el viento, ¿cierto? Todo lo que, hasta las luces que tenemos. Dios, ¿cierto? Creó a ese hombre que inventó todo esto, por lo tanto, Él es dueño de todo, ¿cierto? Y nosotros muchas veces nos creemos dueños de nuestra vida, nos creemos dueños de nuestras casas, y nuestras casas se derrumban, hermano, ahí quedamos sin casita, ¿amén? E igual cuando se compran al último modelo del auto, se creen dueños del auto, hermano, un accidente y perdió el auto, no tenemos nada, ¿amén? Así que Dios nos ayude, ¿cierto? Tenemos una cumpleañera y no podemos dejar pasar, ¿cierto? Nuestra hermana Katy, que está de cumpleaños.
1: Amén.
0: Hermana, está menguando. Se entiende, se está menguando, ¿cierto? Por lo tanto, nosotros siempre tenemos que... en la viña del Señor siempre hay harto trabajo.
1: Amén.
0: El que quiera trabajar siempre, hermano, siempre. Las puertas van a estar abiertas en todo lugar, cuando uno pone corazón ahí para poder trabajar.
1: Sí, mi Cristo,
0: por lo tanto, cierto, todo aquel que quiera trabajar, nunca se le ha negado. Por lo tanto, es nosotros lo único que podemos decir, que Dios bendiga a cada uno que han estado en este lugar trabajando la radio, como trabajando dentro de la iglesia, ¿cierto? Todo Dios le agrada cuando lo hacemos con todo el corazón.
1: Amén.
0: Vamos a cantarle, hermana Clau. Vamos a cantarle al tiro porque después se nos va a pasar la hora y tenemos afinadas las gargantas en este momento. Así que vamos a cantarle el cumpleaños feliz. No lo vamos a hacer como se dice, envasado.
1: No.
0: Vamos a hacerlo en vivo y en directo.
1: Originalmente.
0: Así que en algún momento lo escuchará mi hermana Katy. Si no le gusta, nos va a decir, yo sé que nos va a decir, amén, que salió mal, pero igual no importa, con todo el corazón nomás, ¿cierto, hermana?
1: Y que cantamos bien, pero se...
0: Cantamos bien, pero se escucha mal, hermano. Empezamos a decir desde ahora, amén. Vamos, hermana Clau, usted tiene voz lírica, así que vamos.

0: Que Dios la bendiga a mi hermana Katy.
1: Amén.
0: Esperamos que los oídos de nuestro hermano Gabriel queden intactos. Amén. Y que Dios nos ayude, ¿cierto? Para que sigamos, ¿cierto? Siempre deseándole un feliz cumpleaños a nuestro hermano, que Dios le concedió un día más, ¿cierto? Amén. Así que vamos a ir a una alabanza, ¿cierto? Para después venir con la palabra. Mi hermano Gabriel, que Dios le bendiga. Amén. Vamos.

0: Amén. Que Dios bendiga, ¿cierto?, a nuestro hermano Ramón. Mi hermano Ramón va a Nipa a repartir Nipa de la palabra de Dios, ¿cierto? Va a ir ahí con su pancito de vida. Así que yo no encuentro nada más maravilloso que cuando uno sale afuera y empieza a repartir todo esto, lo que es de nuestro Señor, ¿cierto? En todo lugar, mi hermano, en todo lugar. Tantas desgracias que están pasando, ¿cierto? Tantas cosas. Tantos que se están yendo de este planeta Tierra, mi hermano. Tantas muertes, hermana Claudia. Donde yo vivo, ¿cierto? Estaban despidiendo a sus padres, una vecina amiga que tengo, ¿cierto? Y estuvo unos días en el hospital, muy mal él, por lo tanto falleció. Y el desconsuelo siempre queda, pero lo importante es que ayer cuando fuimos a su casa había una paz y una tranquilidad en su vida y en la de sus hermanos, porque es verdad, mi hermano, muchas veces, si usted se da cuenta, a veces hay accidentes los cuales la gente no alcanza ni siquiera a abrazar ni a despedirse de sus seres amados. ¿Cuántos hijos, cierto? Las madres, un accidente en moto, auto, sí, atropellado, cierto, un asalto, ahí quedan. Y ella tuvo el privilegio de poder estar en el hospital, despedirse de su padre, hablar con él, cierto, y uno se queda con esa tranquilidad. Y le decía, hay que quedar tranquilo. Lo importante siempre, hermanos, reconocer a nuestro Señor, a nuestro Salvador, cierto. Así que Dios les bendiga a todo aquel que ha perdido un ser querido, que muchas veces nos quedamos cortos de palabra, porque aunque digamos lo que digamos, el dolor, cierto, persiste, está ahí. Pero sabemos que cuando nosotros vamos y clamamos a Dios que le dé la paz, Dios da la paz, dice, como no la da el mundo, mi hermano. Dios da, Señor, una paz diferente. Amén. Dicen que siempre debemos hablar de nosotros, de nuestra experiencia. Y yo por mi experiencia digo que sí, Dios da la tranquilidad y la paz que necesitamos cuando estamos en el desconsuelo. ¿Amén? Sí, señora. Pero hay que entregarlo esto a Dios. Todo dolor hay que entregárselo a Dios. Todo lo que tengamos en nuestro corazón hay que entregárselo a Dios. Pero muchas veces, ¿qué nos pasa? Que empezamos a perder la fe, la confianza. Y todo lo que va pasando en nuestra vida no se va quitando, porque dice que nunca nos va a dar más de lo que nosotros podamos sobrellevar. ¿Cierto?
1: Sí, me creo.
0: Así que Dios bendiga a todo aquel, ¿cierto? Con todo el corazón, a todos aquellos que estén quizás despidiendo a un ser amado, ¿cierto? A los que estén en los hospitales ahí y estén yendo, ¿cierto? A estas UCI, cuando les dicen, tienen que venir a despedirse de su ser amado, dígale que más que nada que reconozca a Dios, sí, como su Salvador, antes de partir. ¿Amén?
1: Sí, mi Cristo.
0: Pero no le pida que se quede. Tenemos la mala costumbre de decir, no te vayas, quédate. Lucha por vivir, pero muchas veces, cierto, el sufrimiento es la persona que está ahí, solamente lo conoce. No podemos a veces ser tan egoístas y retener lo que Dios, cierto, quiere hacer. Por lo tanto, que Dios le dé consuelo de verdad y un abrazo a todo aquello que en este momento, cierto, ha perdido algún ser amado. Amén. Ahora vamos a ir a la palabra para que no se nos pase el tiempo, así que mi hermana Clau, le paso la pelotita de ping-pong para que usted siga adelante. ¿Amén?
1: Amén. Menos mal estamos cerquita, no salta tan
0: lejos. Sí, no salta tan lejos.
1: Amén. Que Dios, cierto, les pueda bendecir, les pueda ayudar a ustedes, cierto, a cada uno en sus casitas, en sus hogares, en su trabajo. Amén. Donde se encuentren, cierto, quizá a lo mejor en un vehículo por ahí manejando, quizá en la locomoción colectiva, ¿cierto? Amén. Quizás pendiente de los de las personas que suben a los buses, pero Amén. A la vez también el oído, ¿cierto? Y escuchando la palabra del Señor. Como decía mi hermana, ¿cierto? Hoy día me corresponde la palabra nuevamente, que me tocó el lunes, ayer y hoy día. Voy a sacar la semana completa. Pero sabemos, ¿cierto? Que la viña del Señor es grande, pero más faltan los obreros. Y en estos tiempos, cierto, es necesario llevar la palabra del Señor a los hogares.
0: Amén.
1: A lo mejor no personalmente, pero a través de estas redes sociales, de la emisora, podemos llegar, cierto, a los hogares. Vamos a ir a Mateo. Mateo 14, del 28 en adelante.
0: Amén.
1: Y le vamos a dar lectura en nombre del Padre, el Hijo y del Espíritu Santo. Amén. Dice así, Jesús anda sobre el mar.
0: Amén.
1: Dice, entonces le respondió Pedro y dijo, Señor, si eres tú, manda que yo vaya a ti sobre las aguas.
0: Amén.
1: Y él dijo, ven. Y descendió Pedro de la barca, andaba sobre las aguas para ir a Jesús. Pero al ver que el fuerte viento tuvo tuvo miedo y comenzando a hundirse, dio voces diciendo, Señor, sálvame. Y al momento Jesús extendió la mano hacia él y le dijo, hombre de poca fe, ¿por qué dudaste?
0: Amén.
1: Y cuando ellos subieron en la barca, se calmó el viento. Entonces los que estaban en la barca vinieron y adoraron diciendo, verdaderamente eres hijo de Dios. Amén.
0: Amén.
1: Padre amado, lleno de amor, lleno de misericordia, en esta hora, Dios mío, su palabra ha sido leída, Señor. En este momento le pido que usted me lave, me limpie, me descontamine de la mollera hacia la planta de los pies, Padre Celestial. Amén. Lave y limpie, Dios mío, mi boca, Señor Jesús. Lave y limpie, Padre Celestial, en este momento mi corazón, mi mente, Padre bendito, para poder, Dios mío, exhortar de su palabra, Señor. Padre bendito, le pido por mis hermanos, mis hermanas, cuales están atentos, Dios mío, escuchando, Señor. En este momento usted le trae una palabra, Dios mío, de fe, una palabra de confianza. Amén. Una palabra, Padre Celestial, que va a llenar sus corazones, Dios mío, Señor, esa es mi fe, mi confianza.
0: Amén.
1: Padre Celestial, en esta hora, Dios mío, le pido una dulce bendición, cual viene del Padre, del Hijo y del Espíritu Santo.
0: Amén.
1: Amén. Acá nos damos cuenta, ¿cierto?, de que estaba Jesús en la barca, ¿cierto?, junto a sus discípulos.
0: Amén.
1: Y donde aquí, ¿cierto?, le decía, Pedro, ¿cierto?, quería caminar sobre las aguas.
0: Amén.
1: Y Jesucristo, ¿cierto?, le dio la oportunidad para que él lo hiciera. Entonces, como dice en el 28, entonces respondió Pedro, dijo, Señor, si eres tú, manda yo que yo vaya a ti sobre las aguas.
0: Amén.
1: La petición que Pedro, ¿cierto?, le hizo a Jesús, Jesús se la concedió.
0: Amén.
1: ¿Por qué? Porque para que él creyera que realmente era el Hijo, ¿cierto?, de Dios y pudiese él, ¿cierto?, lograr ir a Jesús a través de las aguas.
0: Amén.
1: Pero de repente, ¿cierto?, vino la duda en Pedro. ¿Y qué pasó, ¿cierto?, cuando él ya empezó a dudar? Empezó a ver el viento, empezó a ver las olas, empezó a ver, ¿cierto?, que él no iba a poder llegar a Jesús, es porque su fe ya no estaba y sus ojos ya no estaban puestos en Jesús, sino que se había, ¿cierto?, puesto mala atención en las cosas que estaban pasando alrededor.
0: Amén.
1: Y sabe que hoy día a las personas o a nosotras no está pasando lo mismo.
0: Así es, Señor.
1: Que estamos apartando la mirada de Cristo, ¿cierto? O sea, nuestra mirada hacia Cristo. Y por eso muchas veces, ¿cierto?, ya no hay fe, no hay esperanza, no hay confianza, no hay Amén. Nada en nuestra vida. Y como dice, ¿cierto?, el 29, y él dijo, ven, y descendió Pedro de la barca, andaba sobre las aguas para ir a Jesús.
0: Amén.
1: O sea, Pedro salió de la barca, ¿cierto?, y fue a Jesús, o sea, por entre medio de las aguas, ¿cierto?, él fue a Jesús.
0: Amén.
1: O quería ir a Jesús, pero por su miedo, porque puso más la mirada en el temor que mirar a Jesús. Él se desvió de la mirada de Cristo. Y por eso él ya encontró, ¿cierto?, que se ahogaba.
0: Así es.
1: Por eso él encontró, ¿cierto?, que ya no tenía la seguridad que encontraba en Cristo. ¿Por qué? Porque empezó a dudar. Empezó a ver, ¿cierto?, la dificultad de que había alrededor de él.
0: Amén.
1: Por eso él, ¿cierto?, sacó la mirada de Cristo. Y por eso él le dice, hombre de poca fe. Y hoy día, como les decía, no está pasando exactamente lo mismo a nosotras, a nosotros como seres humanos, como hijos de Dios, porque estamos sacando la mirada de Cristo, de nuestra vida. Si usted quiere, ¿cierto?, que Cristo le mire, búsquele. Porque es tiempo de buscar.
0: Amén.
1: Es tiempo, ¿cierto?, de no dormir. Anoche nos hablaba que nos teníamos que levantar de entre medio de la gente, ¿cierto?, de los muertos. Porque sabemos que el mundo cree que está vivo, pero está más muerto que todo.
0: Amén.
1: Entonces, que Dios, ¿cierto?, les pueda bendecir y les pueda ayudar. Y sabemos que Cristo le dio la oportunidad a Pedro, ¿cierto?, para que él lograra llegar a él.
0: Amén.
1: Y hoy día también le hace la invitación a usted. Pero ya no necesita que usted, ¿cierto?, esté al medio de las aguas para que usted llegue a Cristo. Porque muchas veces, ¿cierto?, nos ahogamos en los problemas, nos ahogamos en las dificultades, nos ahogamos en nuestras propias enfermedades.
0: Amén.
1: Porque le estamos poniendo más atención a nuestra queja, a nuestros dolores, pero no estamos mirando a Cristo. Por eso muchas veces pasan años y años y no tenemos la sanidad. Sí. No tenemos esa fe ferviente hacia Cristo, porque realmente no le estamos mirando. Estamos desviando nuestra mirada para los demás. Porque a veces miramos más a la hermana, al hermano, como alaba a Dios, que enfocarnos en Él.
0: Amén.
1: Por eso muchas veces fracasamos, por eso muchas veces ya no queremos más, ya no queremos seguir, ¿cierto? Porque estamos apartando nuestra mirada de Cristo.
0: Amén.
1: Y Cristo no quiere eso para usted, ni para mí, ni para ninguno. Porque recordemos que la salvación no es para todos. Si yo le reconozco a Cristo, ¿cierto? Como mi único Salvador, me convierto en hermana de Cristo, hija de Dios. Pero para eso, ¿cierto? Debemos de convertirnos. ¿Y cómo usted se tiene que convertir, ¿cierto? En llegar a una casa de oración. No importa cómo usted esté, si está en las drogas, si está en el alcohol, o si tiene otras cosas, ¿cierto? Por ahí. Pero ¿sabe qué? Cristo le está esperando con los brazos abiertos.
0: Amén.
1: Para que a medida que usted le vaya conociendo, Él va a ir transformando su vida, va a ir cambiando su manera de mirar, sus pensamientos. Cuando usted carga una mochila con tantas cosas, Cristo se la puede ayudar a llevar. Y Él la va a recibir conforme a su fe, a su confianza, a la mirada que usted va a poner en Cristo. Porque el 30 dice, al ver el fuerte viento, tuvo miedo, y comenzando a hundirse, dio voces diciendo, Señor, sálvame. Así como Pedro gritaba que Cristo le salvara, así también usted a veces le grita. Y a veces le pido con lágrimas. Pero es tanta la dureza que hay en nuestra vida, en nuestros corazones.
0: Amén.
1: Que mis ojos no me dejan ver más allá de mi problema.
0: Amén.
1: Porque ponemos una barrera, ¿cierto?, entre Cristo y nuestra vida. Porque no queremos soltar. Porque este mundo nos tiene tan atados, tan enredados, que no queremos soltar.
0: Amén.
1: Y no queremos recibir que lo más importante, que es nuestro Señor Jesucristo.
0: Amén.
1: Que es el único que la puede salvar. Usted dice, yo tengo carro, tengo casa, tengo tienda, no sé, una infinidad de cosas. Pero ¿sabe qué? Si usted no tiene a Cristo, lamentablemente, es pobre, es miserable, porque no tiene la vida en sus manos.
0: Amén.
1: Sino que la tiene en Cristo Jesús. Y hoy día, cierto, Cristo le hace una hermosa invitación de que usted se arrepienta de sus pecados. Dice que Él ama al pecador, pero aborrece el pecado que hay en usted y en mí. Y ese es el pecado que Él quiere sacar de nuestra vida.
0: Amén.
1: Para que podamos lograr llegar a la salvación, esta salvación perfecta, esta salvación que no es para un momento, esto es para siempre, para toda su vida.
0: Amén.
1: Donde va a haber una vida de tranquilidad, de paz, ¿cierto? Donde no van a haber enfermedades, donde el que le gusta, ¿cierto?, robar, ya no va a mirar para hurtar. Ahí no va a pasar nada de lo malo que está pasando aquí. A veces llevamos años en una enfermedad, en una silla de ruedas, en una cama postrada. Pero cuando no hay una entrega a Cristo, lamentablemente mucha gente se va sin conocerle. Y viene un juicio.
0: Amén.
1: Y Cristo a nadie lo va a hacer pasar por inocente. Porque no podemos decir que nadie nos habló de la palabra. Nadie nos puede decir que nosotros no hemos salido a la calle a predicar, porque
0: Amén.
1: Sí lo hemos hecho.

0: único que le puede salvar, el único que le puede dar la vida, ¿cierto? Y solucionar sus problemas, sus dificultades. Que Dios, ¿cierto?, le pueda ayudar, le pueda bendecir, le pueda colmar de muchas bendiciones. Y pongamos la mirada en Él, que Él la va a ayudar, ¿cierto? Y les va a ayudar a todos ustedes los que a lo mejor están pasando alguna dificultad. Porque yo no conozco sus vidas, ¿cierto? Pero Cristo sí las conoce.
1: Amén.
0: Porque Él es nuestro Creador, ¿cierto? Entonces, por lo tanto, Él sabe de qué tenemos necesidad.
1: Amén.
0: Él sabe y conoce, ¿cierto?, cómo está la vida de cada uno de ustedes. Solamente no dudemos, sigamos adelante, sigamos confiando en nuestro Padre amado, ¿cierto?
1: Amén.
0: Entonces, el 31 dice, el 32. Y cuando ellos subieron a la barca y se calmó el viento. Cuando usted ya está en Cristo, ya es porque está cesando, ¿cierto?, la dificultad.
1: Amén.
0: Porque ya está cesando ese viento tormentoso que usted la está agobiando, que ese viento no la deja ver más allá. Con Cristo todo lo podemos. Como decía Pablo, Él con aguijones en su vida, ¿cierto? En su momento de vida, ¿cierto? Él tenía aguijones.
1: Amén.
0: Y Él le decía, Cristo le decía, solamente bástate de mi gracia. Y esa es la gracia que Cristo quiere que hoy día usted tenga. Para que pueda, ¿cierto?, ser fortalecida, fortalecido.
1: Amén.
0: Porque sabemos, ¿cierto?, que Él es el único que da la fuerza, la renueva, como el búfalo dice. Entonces aquí nos damos cuenta que la palabra del Señor es algo maravilloso. Es algo que cuando usted empieza a entender y comprender, ¿cierto?, no hay quien la saque de ahí. Entonces que Dios les bendiga, que Dios les ayude, les fortalezca, ¿cierto? Y usted tome la palabra, recíbala, porque es palabra del Señor. No es palabra que la inventamos nosotros, los seres humanos, ¿cierto? Bueno, sí, en su momento Él tomó a personas, ¿cierto? Las inspiró a través del Espíritu Santo para que escribieran estos libros maravillosos, estos pasajes, para que nosotros hoy día nos fortalezcamos.
1: Amén.
0: Dice el 33, entonces los que estaban en la barca caminaron y le adoraron diciendo, verdaderamente eres hijo de Dios. ¿Se da cuenta lo maravilloso que podemos lograr entender y comprender?
1: Amén.
0: Cuando vamos a las plantas de Cristo, de verdad yo les puedo decir con toda la fe, con toda la confianza, de que usted no se va a ir como ha llegado. Pero tiene que tener fe. Tiene que tener fe, porque si no tenemos fe, no estamos agradando tampoco al Padre.
1: Amén.
0: Que Dios les bendiga, que Dios les ayude. Como decía la palabra, ¿cierto?, el título, Jesús anda sobre el mar.
1: Amén.
0: Él es el único que puede ayudarnos. Él nos extiende la mano. Nos da su mano para que nosotros, ¿cierto?, para que Él nos tome y nosotros no nos soltemos de Él. Porque si nos soltamos, ¿cierto?, vamos a perder nosotros. Y que Dios, ¿cierto?, le pueda ayudar a aclarar su mente, sus pensamientos. Que su problema no es más grande que Cristo.
1: Amén.
0: Nada de lo que nosotros nos sucede en nuestra vida es más grande que Él.
1: Así es, amén.
0: Nosotros sí hacemos los problemas grandes. Lo hacemos en las tremendas murallas. Y no queremos salir de ahí.
1: Amén.
0: Es como nuestra zona de confort. La adoramos, ¿cierto? La tomamos como en bracito, como una guaguita. Y le hacemos cariñito, la hacemos crecer, la hacemos crecer. Y Cristo lo único que quiere es que usted llegue al don del arrepentimiento.
1: Amén.
0: Para que sea salvo, sea salva. Y no solamente usted, sino que usted será para que se convierta en el puente de su familia.
1: Amén.
0: Para que pueda seguir adelante. Y a veces endurecemos nuestros corazones. Por eso no vemos las maravillosas bendiciones que Cristo nos tiene para cada uno de nosotros.
1: Amén.
0: Y acá nos damos cuenta, ¿cierto? Nosotros sin Cristo no somos nada.
1: Amén.
0: Seríamos como un metal que resuena, dice, en medio de este mundo. Y que si usted cree que es un metal, ¿cierto?, llegue a Cristo, vaya a sus plantas. Y aquí dejemos de mirar el viento, de observar las olas, ¿cierto?, de escuchar las tormentas que nosotras mismas creamos en nuestra vida. Cuando nosotros ponemos la mirada en Cristo, ¿cierto?, cuando nos sacamos nuestra vista de Él, somos fortalecidas,
1: amén,
0: fortalecidos. Y el problema, recuerde, que no es más grande que la bendición que Cristo tiene para cada uno de ustedes.
1: Amén.
0: Que Dios les bendiga, ¿cierto? Esta ha sido la palabra del Señor.
1: Amén.
0: Una palabra de fe, de fortalecimiento, de esperanza, que para Cristo, ¿cierto? Si Él está en la barca, dice que el timón, ¿cierto?, se mueve a la misericordia de Él. Que Dios les bendiga, ¿cierto? Y como les decía, esta es la palabra del Señor.
1: Amén.
0: Y gracias, mi hermana Lucy, por la oportunidad.
1: Amén. Que Dios bendiga, ¿cierto?, a nuestra hermana Claudia, que ha tenido

0: cierto, venía a cargo de la palabra. Amén. Amén. Nos damos cuenta, como decía mi hermana Claudia, la palabra maravillosa, en el cual, como decía ella, Pedro, cierto, cuando llamaba nuestro Señor, cierto, y él quería caminar sobre las aguas, iba impecable. Y todo nos pasa eso. Vamos sin peque cuando vamos caminando Amén. Ante Dios.
1: Sí, Señor.
0: Pero ponemos la mirada en algo que decía mi hermana Claudia, que no nos hace bien, y empezamos a hundirnos, como Amén. Pedro, ¿cierto? Jesús. La fe decae. Por eso dice que los hombres y mujeres que creen que están firmes en el Evangelio y están enamorados de su primer amor, en nuestro Señor, ¿cierto? Que le pida que lo haga más firme todavía. Por eso dice que es bueno fundamentar en la roca y no en la arena, ¿cierto? Porque pasan los años y nos damos... ¿Y sabe qué, hermana Claudia? Pueden pasar 10, 20 años y nos damos cuenta que donde nosotros hemos fundamentado es la arena, porque ¿sabe qué? A pesar de los años, la gente va retrocediendo, se va quedando, ya no busca a Dios. Entonces ahí nos damos cuenta que él estaba fundado en arena y no
1: sí,
0: en la
1: señora,
0: roca.
1: Mi...
0: Amén, que Dios nos ayude. Vamos a orar, mi hermana Claudia. Bendito Padre Celestial, maravilloso Cordero de Dios. Vamos nuevamente gracias, hacia su presencia dándole gracias, Señor. Bendice a mi hermana, la cual, Dios mío, ha repartido este alimento espiritual. Señor, cuídala.
1: Gracias,
0: ayúdala, Padre, donde ella no pueda, bendito Rey del Cielo, como todo aquel que predica de su palabra, llénelo, Padre, de su gracia para que pueda, Dios mío, seguir repartiendo esta semilla espiritual. Bendito Rey, te pido, te ruego en este instante por todo aquello, Dios mío, los cuales, Señor, están en los hospitales, Dios mío, cuántos están en esas UCI, tantos pequeños, Padre, adultos mayores, Señor, que su familia le han abandonado, ni siquiera lo van a ver, bendito, pero sabemos que usted está ahí, Señor. Usted es el mismo de ayer, de hoy, y siempre, Padre, el que hace prodigio y milagro, sino que la fe del hombre y la mujer es la que ha disminuido, Señor. ¿Cómo puede trabajar a través de cuales muchas veces hay dudas, Padre? Muchas veces están clamando y dudando, mi Cristo amado. Te pido, te ruego, por eso asilo de ancianos, Dios mío, te pido, te ruego, hogares de menores, Señor Jesucristo, le pido por el que está en situación calle, Dios mío, por el joven drogadicto, por el alcohólico, Señor amado, por ese Padre, Dios mío santo, que ha tomado una peor decisión que, Señor, es abandonar a su familia, mi Cristo. Bendito Rey del Cielo, donde no hay trabajo, usted, Dios mío, vaya, Señor, dando a aquellos que están confiando en usted, Dios mío, Padre eterno, porque usted todo está en sus manos, mi Señor. Te pido por este país, Dios mío santo, Chile, por los gobernadores, Señor, Padre, este país, Padre mío celestial, por esos países que están en guerra, mi Señor. Su venida está remarcada, su venida cada día más cerca y nosotros, Dios mío, muchas veces poniendo la vista en cosas realmente que no nos alimentan espiritualmente, sino que, Señor, nos apartan de su mirada, mi Cristo. Perdona nuestras faltas, Señor, perdona nuestra vida, perdona, Dios mío, cuando le hacemos de lado, ni siquiera le buscamos en oración. Gracias, Señor amado, te pido, te ruego por nuestra congregación, como también por todas las congregaciones, mi Cristo amado, donde se reparta el alimento espiritual sin adulterarlo, bendito Rey del Cielo. Gracias, Señor, bendice a nuestro hermano Gabriel, Dios mío, que queda trabajando en esta tarde. Señor, llévalo a su hogar sin novedades, mi Cristo, en este mundo que está lleno de maldad. Gracias, Padre eterno, todo esto, Dios mío, lo dejo en su mano, con la dulce bendición que viene de lo alto, que es la del Padre, del Hijo y el Espíritu Santo. Amén. Y amén.
1: Gracias, Padre.
0: Amén. Hermana Clau, mandémosle un pancito de vida a nuestro pastor Roberto Arriagada, que mañana está él trabajando. Amén.
1: Amén. Vamos a sacar uno de acá al medio para
0: amén.
1: Poder leerle. Amén. Dice así: El Señor vuestro Dios es clemente y misericordioso,
0: amén. Sí, Señor.
1: Y no apartará de vosotros su rostro si vosotros os convirtieres a Él. O volvieres a Él.
0: Amén.
1: Segunda de Corintios 30, verso
0: amén.
1: 9.
0: Amén. Que Dios bendiga, ¿cierto?, a nuestro pastor Roberto, ¿cierto?
1: Amén.
0: Que Dios nos ayude para que podamos estar el próximo también jueves trabajando. Si es la voluntad de Dios, ¿cierto? Yo siempre, siempre tenemos que decir que sea la voluntad de Dios, no la nuestra.
1: Amén.
0: Ana Claudia, su oportunidad, amén.
1: Amén. Bueno, agradezco a Dios, ¿cierto?, porque me da la vida, me da la salud, me da el privilegio de poder nuevamente venir junto a mi hermana, ¿cierto?, amén. A trabajar. Agradezco a Dios porque ha cuidado de mi pequeña, de mi compañero, amén. ¿Cierto?, de mi familia que está más lejos, le ha cuidado, le ha protegido. Agradezco a Dios, ¿cierto?, porque nos cuidó la carretera, como decía mi hermana al principio. Hoy día andaba media ahí bien vivita, mirando por todos lados. Kelia y yo, agradezco al Señor porque me da la oportunidad de poder hablar de su palabra también, que es una bendición de verdad para mí, una bendición, porque también así voy aprendiendo cada día más de su palabra, y sabemos que Él nos enseña, ¿cierto?, conforme a lo que nosotros le pedimos. Comparado con antiguamente, ¿cierto?, creo que me he aprendido a desarrollar un poco más, y eso es gracias a la misericordia de nuestro Padre amado, ¿cierto?, que Él dice que nos da conforme a la fe y como nosotros le estamos clamando y como nosotros le estamos buscando. Amén. Que Dios les bendiga, aumente su fe, como decía la palabra del Señor, ¿cierto? Porque sin fe no podemos agradar a nuestro Padre amado.
0: Amén.
1: Contenta por todo, ¿cierto? Por lo maravilloso que Dios ha hecho con cada vida de cada uno de nosotras.
0: Amén.
1: Y que Dios les pueda bendecir a ustedes también en sus casitas, ¿cierto? En sus hogares. Y que siga confiando en Cristo. Yo le insto a que siga confiando porque Él es el único que le puede ayudar. Amén. Nosotros solamente podemos orar y podemos interceder, pero lo que Él hace, cierto, los milagros los hace Él.
0: Amén.
1: Que Dios les bendiga y gracias, mi hermana, por la oportunidad.
0: Amén. Que Dios les bendiga a mis hermanos, cierto. Que Dios bendiga a nuestro hermano Gabriel. Dios bendiga a nuestras hermanas que vienen a trabajar ahora, cierto. Quédese en la misma sintonía, hermano. Busque presencia de Dios, cierto. Que Dios realmente le ama.
1: Amén.
0: Pero le ama con un amor incondicional. No es como el hombre y la mujer, que ese amor, ¿cierto?, en los matrimonios se acaba, ¿cierto? Amén. El amor muchas veces es muy mal demostrado, hermano. Pero que Dios, ¿cierto?, nos ayude para que podamos nosotros ser reflejo de ese amor de Cristo y que seamos luz para este mundo, ¿no?
1: Amén.
0: No seamos luz y tiniebla, mi hermano, porque dice que no podemos maldecir ni bendecir con la misma boca. Amén. Muchas veces estamos mirando feo y estamos bendiciendo al otro. Claro, eso no, claro, no corresponde. Señor, sí. Hay uno que siempre nos está mirando y conoce nuestros corazones y conoce lo que hacemos fuera y dentro.
1: Amén.
0: Del evangelio,
1: sí,
0: de la,
1: señor,
0: iglesia. Amén. Que Dios le bendiga. Hasta el próximo jueves. Y Jehová mi pastor y
1: nada nos faltará.
0: Bendiciones para,
1: amén,
0: todos. Amén.

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3: 19 horas en punto.
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0: cuadernos y al... Que el Señor les bendiga, mis hermanos, grandemente en este día. Vamos a dar inicio a este programa con tres glorias al Señor. Amén. Amén. Gloria a Dios, gloria a Dios, gloria a Dios para siempre. Que el Señor bendiga su vida en este día, mi hermano, mi hermana, en esta hora. Solo sé decirle que agradecida del Señor porque Él me tiene en este lugar, trabajando en su viña junto a mi hermana Norma. En este día ella fue valiente y quiso venir, ¿cierto?, a trabajarle a nuestro maravilloso Señor, porque a eso hemos venido hoy día como grupo de Dorca de nuestra casa de oración. Por gracia soy salvo. Hemos venido a trabajarle a nuestro Señor, venimos a enaltecer el nombre de nuestro Señor, no a enaltecernos nosotros como mujer, sino a enaltecer a este Dios maravilloso que hoy día nos ha dado la vida, mi hermano, mi hermana. Saludar a nuestro pastor Claudio Tapia Melgarejo, donde quiera que él se encuentre en esta hora, que el Señor le bendiga grandemente. Saludar a todos los hermanos que se van a conectar a través de esta plataforma Facebook. Saludar a todos los hermanos que se encuentran escuchando este programa por Radio Innovación 550 AM, que el Señor les bendiga grandemente, y los hermanos que a lo mejor van a conectarse en unas horas más y van a ver este programa, que el Señor les bendiga, que sea de gran bendición para su vida este programa, porque hemos venido, cierto, a lo más importante para nuestro Señor y para nuestra vida, que es estar en esta viña trabajándole, porque dice en su palabra que los negocios de mi Padre nos conviene estar. Amén. Y aquí estamos nosotros como hijas del Señor y trabajadoras de Él, porque eso somos, somos hijas y somos intercesoras, ¿cierto?, como Dorcas, apoyando a nuestra congregación. Saludar a nuestra hermana Sonia en esta hora, que Dios le bendiga grandemente. Amén. A mi hermana, ya ella pronto le veremos, ¿cierto?, porque el Señor la ha sacado en victoria, y eso es bonito, mi hermano, cuando tenemos testimonio y testimonios vivos y para aumento de fe, que hay un Dios que nos respalda siempre en nuestras vidas y Él siempre está a nuestro lado, mi hermano. Vamos a dar inicio a este culto, ¿cierto?, con una pequeña oración. Padre nuestro que estás en los cielos, en esta hora, Señor, inclinamos nuestro rostro delante de Usted, Papito amado de la gloria, agradeciéndole, Señor, por todo lo que Usted, mi Señor, nos ha dado en este día. Usted lo conocía, Señor, este día. Somos nosotros los que no conocemos, Señor, Padre amado. Le presentamos, Señor, este programa, Padre amado. Sea Usted tomando dominio de nuestras mentes en esta hora. Lávenos con una gota de su sangre, de mollera planta de nuestros pies, Padre, porque la sangre de Cristo tiene poder para lavarnos en esta tarde. Porque hemos venido, Señor, a enaltecer su nombre, hemos venido a hablar de sus maravillas, hemos venido a hablar al pueblo, Señor, a las almas, Señor, que hay un Dios que existe, que no le vemos, Padre amado, pero le sentimos. A ese Dios vivo hemos venido a enaltecer en este día, Papito amado. Gracias le damos por lo bueno y lo malo, por lo que Usted, mi Señor, nos corrige cada día a través de su palabra, Señor. Que en este día, Señor, esta porción de su palabra, del salmo, Señor, pueda llegar, Señor, Padre amado, a una buena tierra, Señor, Padre amado. Que Usted, mi Señor, tome dominio, Padre amado, de los micrófonos en esta hora, Papito amado. Sea Usted, Padre Santo de la Gloria, usándolos conforme a su voluntad. Entrego esta humilde oración en el nombre del Padre, del Hijo y de su Santo Espíritu. Amén y amén. Gloria a Dios, gloria a Dios, gloria a Dios para siempre. Que el Señor les bendiga a mis hermanos grandemente en esta hora, una tarde, ¿cierto?, con un poco de frío, pero aquí estamos, ¿cierto?, trabajándole a nuestro Padre, porque eso el Señor así Él lo quiere que nosotros le trabajemos, ¿cierto?, que estemos en su presencia, que no nos olvidemos que hay un Dios maravilloso, mi hermano, no nos olvidemos que hay un Dios que está a nuestro lado en todo tiempo. Él hace las cosas, cierto, conforme a su voluntad y en su tiempo. Que Dios les bendiga grandemente en este día. Saludar a todos los hermanos que en esta hora se está conectando, cierto, a través de la plataforma Facebook, a nuestra hermana Roselyn Molina, que Dios le bendiga, a nuestra hermana Marixa Monsalve, a nuestro hermano Juan Elvis Renca, a nuestra hermana Sonia, que nos está viendo, Dios les bendiga, un gran abrazo, mis hermanos, en el amor del Señor, que en este día se llenen, se gocen su corazón, su alma, mi hermano, con la palabra, con el salmo que en este día Dios tiene preparado para su vida. Vamos a pasar a darle el pase a mi hermana Norma, que en esta hora va a saludar al pueblo del Señor.
1: Amén.
0: Que Dios le bendiga, mi hermana.
1: Alabo y bendigo el nombre de mi Cristo. Le doy gracias por la oportunidad que Él me da de poder venir a servirle. Que el Señor le bendiga a cada uno de ustedes donde se encuentren. Aquí hemos venido con mi hermanita. Amén. Para entregar la palabra del Señor, mi hermana, y el salmo devocional. Amén. Así que le damos la gracia porque todo proviene del Señor.
0: Amén, amén, amén. Que Dios bendiga, cierto, a mi hermana. En este día ella ha sido valiente, ha llegado, cierto, a este lugar, porque no es fácil, mi hermano, tampoco estar en este lugar. Dios, que cada vez que nosotros le trabajamos, estamos en su presencia, Dios nos va capacitando cada día, ¿cierto? Él va moldeándonos porque Él es nuestro alfarero, mi hermano. Y Él nos va ayudando, ¿cierto? A poner palabras en nuestros labios para poder nosotros hermosear este culto, este programa, ¿cierto? Para nuestro Señor. Saludar a nuestro radiocontrolador, ¿cierto? Que Dios le bendiga a este joven que también ha dispuesto, ¿cierto? Su vida a Dios, a trabajarla, a este Dios vivo. Vamos a pasar a la primera alabanza. Que Dios bendiga a nuestro radiocontrolador.

0: Que el Señor les bendiga, mi hermano. Hemos retornado nuevamente, ¿cierto?, a este maravilloso culto de adoración a nuestro Señor, mi hermano. Saludar a todos los hermanos que se están conectando a través de la plataforma Facebook. Nuestra hermana María Cabeza, que Dios les bendiga grandemente. A nuestra hermana Susana Salvo, que el Señor le guarda, mi hermana, también. Su hogar, su hija y su familia, mi hermano, todos sus hijos, que el Señor les bendiga grandemente. Vamos a pasar al Salmo Devocional, que en este día le ha tocado a mi hermana Norma, ¿cierto? Este trabajo de entregar el Salmo. Que Dios le bendiga a mi hermana.
1: En el nombre del Padre, el Hijo, el Espíritu Santo, el Salmo que el Señor me entregó es el Salmo número 4.
0: Amén.
1: Ya, el Salmo número 4, que dice: oración vespertina de confianza en Dios. Respóndeme cuando clamo, oh Dios de mi justicia. Cuando estaba en angustia, tú me hiciste ensanchar. Ten misericordia de mí y oye mi oración. Hijo de los hombres, ¿hasta cuándo volveréis mi honra en infamia? ¿Amaréis la vanidad y buscaréis la mentira? Sabed pues que Jehová ha escogido al piadoso para sí. Jehová oirá cuando yo a él clamare. Temblad y no pequéis. Meditad en vuestro corazón, estando en vuestra cama, y callad. Ofreced sacrificio de justicia y confiad en Jehová.
0: Amén.
1: Muchos son los que dicen: ¿quién nos mostrará el bien? Alza sobre nosotros, oh Jehová, la luz de tu rostro. Tú diste alegría a mi corazón, mayor que la de ellos cuando abundaba su grano y su mosto. En paz me acostaré y asimismo dormiré, porque solo tú, Jehová, me haces vivir confiado.
0: Amén. Bendito,
1: bueno, este
0: amén.
1: Salmo, hermanitos, es un salmo de confianza en Dios, que tenemos, que no importa los problemas que pasemos y las pruebas o las enfermedades, porque hay un Dios todopoderoso.
0: Amén.
1: Y tenemos que confiar en Él, como dice su palabra aquí.
0: Así es, Señor. Amén.
1: Dice: respóndeme cuando clamo, Dios de mi justicia. Cuando estaba en angustia, tú me hiciste ensanchar. Todos hemos estado alguna vez en angustia, hemos estado en angustia y le clamamos al Señor, ¿cierto? Al Dios de mi justicia, y le pedimos misericordia, porque dice el Salmo: ten misericordia de mí y oye mi oración. Así que el Señor ahí nos escucha la oración por misericordia, porque somos muy falsos y pecadores, hermanos. Y este caminar es difícil, es un camino angosto, pero difícil. Pero con la ayuda de Él podemos salir adelante.
0: Amén.
1: Y no amaréis la vanidad, no tenemos que amar la vanidad y sí, buscar la mentira. Sabed pues que Jehová ha escogido al piadoso. Tiene que haber piedad en nosotros para sí.
0: Así,
1: Jehová,
0: Señor,
1: oirá cuando yo a Él clamare.
0: Amén.
1: Temblad y no pequéis. Tenemos que temblar y no pecar, hermano. Cuesta, pero con la ayuda del Señor podremos.
0: Sí. Amén.
1: Meditar en vuestro corazón, estando en vuestra cama, y callad. Ofrecer sacrificio de justicia y confiad en Jehová. Tenemos que confiar en Él, no importa lo que pasemos.
0: Así es.
1: Muchos son los que dicen: ¿quién nos mostrará el bien? El bien alza sobre nosotros, oh Jehová, la luz de tu rostro. Tú diste alegría en mi corazón. Amén. El Señor nos da alegría en el corazón,
0: amén,
1: ¿cierto?
0: Amén,
1: muchas
0: amén.
1: Veces nos pone gozo.
0: Sí, Señor.
1: Tú diste alegría en mi corazón, mayor que la de ellos cuando abundaba su grano y su mosto.
0: Amén.
1: En paz me acostaré y asimismo dormiré. Aquí nos dice la palabra que nosotros en paz nos acostaremos y asimismo dormiremos, porque solo tú, Jehová, nos haces vivir confiado.
0: Amén.
1: Porque solamente Él nos hace vivir confiado, hermano.
0: Amén, amén.
1: Este es el Salmo, hermanita, que lo entrego.
0: Amén, amén.
1: Con la gloria de Dios.
0: Gloria a Dios, gloria a Dios, gloria a Dios para siempre. Que Dios bendiga, cierto, mi hermano, este maravilloso Salmo que mi hermana ha traído, que Dios le ha dado a su vida. que oración vespertina de confianza en nuestro Dios. Él nos pide, cierto, confiar en Él, mirar solamente al blanco perfecto, no mirar al hombre ni a la mujer, mi hermano, porque vamos a fallar, vamos a caer. Si le miramos al hombre o a la mujer, Él quiere que le miremos a Él por sobre todas las cosas. Y a eso hemos venido, a mirar al blanco perfecto, mi hermano. Yo a lo mejor en esta hora, yo no le conozco su vida, mi hermano, en esta hora, pero Dios ha dado este salmo para que usted lo tome, ¿cierto?, para su vida. Usted alimente su alma con esta palabra, porque la palabra es delicia, ¿cierto? Es leche, es miel para nuestras vidas. Hace bien, mi hermano, que el Señor nos hable y nos toque el corazón, golpee el corazón, ¿cierto?, en esta hora a través de este salmo, y podamos confiar en nuestro Señor cada día, mi hermano, porque eso es lo que Él quiere de mi vida y de su vida, mi hermano, que confiemos en el Señor, porque Él siempre está a nuestro lado. Hermoso y maravilloso salmo que mi hermana ha traído en este día, mi hermano. Todo lo está dicho en su salmo. Lo que más me gustó a mí dice, porque solo tú, Jehová, me hace vivir confiado. Amén. Esa es mi porción para mi vida, porque si yo no le tuviera a Él, mi hermano, no estaría en este lugar. Que el Señor les bendiga grandemente. Dios bendiga a mi hermana por este maravilloso salmo. También dejarle una cordial invitación en esta hora, si usted no tiene dónde congregarse, mi hermano, invitarle, ¿cierto?, a nuestra casa de oración. Nuestra casa de oración está ubicada en calle 2, casa 33, comunidad Manuel Rodríguez, barrio Norte, Concepción, mi hermano. Si usted a lo mejor necesita una petición de oración para su vida, también estamos recibiendo el llamado en el teléfono 41-230-6348. Usted puede estar llamando. Nosotros al término del programa hacemos una oración por su petición, una enfermedad, cual sea su petición. Nosotros recibimos el llamado, mi hermano, mi hermana. Y pueda usted en este día, cierto, estar conectado con el Señor. Saludar a todos los hermanos que se conectan a través de la Radio Innovación 550 AM, que nos escuchan, cierto, a través de este programa. También dejarles, cierto, la cordial invitación, como les decía, a nuestra casa de oración. Los días martes, el grupo de Dorcas a las 3 de la tarde, mi hermano. El día miércoles a las 8 de la tarde, gran culto de adoración a nuestro Señor. El día jueves, cadena de oración de 9 a 10 y de 10 a 11, mi hermano. Allí está de 10 a 11 el grupo de Dorcas, ¿cierto? Orando, ¿cierto?, por nuestra congregación y por el uno y por el otro, mi hermano, porque a eso hemos venido, ¿cierto? Para eso está el cuerpo de Dorcas en nuestra casa de oración, para ayudar en oración, para levantar, ¿cierto?, a nuestro siervo a través de nuestras oraciones, mi hermano, porque déjeme decirle que hay que orar mucho por la cabeza de las casas de oraciones. A lo mejor usted no es de nuestra congregación, está escuchando y también tiene su casa de oración. Ore por su siervo, mi hermano, mi hermana, porque ellos son el puntal, ¿cierto? Sabemos que nuestro pastor es nuestro Señor Jesucristo. Él es el que nos pastorea y el que pastorea a nuestro siervo en nuestra casa de oración y en su casa de oración. Oren por ellos, ¿cierto? Porque viene mucha maldad a esta tierra, cada día nos vienen los tiempos buenos, ¿cierto? Debemos seguir orando, seguir clamando por nuestra vida, por nuestra congregación, mi hermano, y por todo lo que el Señor quiere que nosotros oremos, ¿cierto? Él quiere que nos amemos uno al otro, quiere que haya amor en la congregación, quiere que haya cierto amor en nuestra vida hacia el prójimo, mi hermano. Pero Dios es grande y maravilloso, y debemos seguir confiando y creyendo en el poder de Él, mi hermano. Y como les seguía invitando, ¿cierto? Los días jueves, cadena de adoración, de 9 a 10 y de 10 a 11. También los días viernes tenemos gran culto de adoración a nuestro Señor a las 8 de la tarde, mi hermano. Los días sábados tenemos culto de jóvenes a las 4 y media de la tarde. También ahí están los jóvenes, ¿cierto? Capacitándose, digo yo, aprendiendo de la palabra de Dios, porque Dios lo está capacitando a ellos, a esos jóvenes que están allí con sus padres, ¿cierto? En este camino, que Dios les fortalezca cada día, les dé sabiduría a ellos, ¿cierto? Cada día. También se graba el día sábado en el set de televisión que tiene nuestra casa de oración, mi hermano, que sale al aire los sábados por canal YouTube. El Señor ha bendecido en gran manera nuestra casa de oración. El día domingo tenemos escuela dominical, mi hermano. Hermosa escuela dominical para los niños. Si usted tiene una nieta, un nieto, una vecina, su hija, su sobrino, le dejamos cordialmente invitado a la escuela dominical a las 10 de la mañana, mi hermano. Allí están los tíos enseñando de la palabra del Señor, mi hermano. Son muy hermosos los cultos de los niños. Y después en la tarde tenemos gran culto de adoración a nuestro Señor a las 5 de la tarde, mi hermano. La casa de oración se llena. El Espíritu de Dios está en nuestra casa de oración. Es maravilloso sentir, mi Señor, a nuestro Señor, la presencia de Él, mi hermano, cuando uno entra a nuestra casa de oración. Que el Señor les bendiga grandemente porque Dios está en este lugar. El calor de Él está en nuestra vida, en esta hora. Hay algo especial en este día, en este lugar, mi hermano. El Señor quiere hacer algo grande con usted, con su vida. Dios quiere hacer grandes cosas. Disponga su corazón al Señor, mi hermano. Sea usted fiel a Dios. Que el Señor le ayude cada día para ser fiel, porque eso quiere el Señor, que nosotros seamos fieles a Él, pero muchas veces somos faltos delante del Señor, mi hermano, porque no podemos decir que nos fallamos, porque fallamos, somos pecadores, somos faltos delante de la presencia de Dios, erramos de diferente manera, con el pensar, con el hablar, con el actuar, mi hermano, nos fallamos como humanos que somos, porque el único perfecto se llama Jesucristo, y Él es el único cierto santo, no hay más que Él, no hay nadie más que Él, Él sostiene la tierra, ¿cierto?, con su mano poderosa. Es algo maravilloso el poder de Dios, mi hermano. Es muy maravilloso sentir su presencia, su amor, esa paz que solo el Señor sabe dar cuando estamos afligidos o estamos en tiempos de prueba, ¿cierto? Déjeme decirle que debemos seguir confiando en el Señor, mi hermano, en este día. Vamos a pasar a una pequeña alabanza para venir de lleno con la palabra, mi hermano, porque a eso hemos venido, ¿cierto? A escuchar, a hablar de la palabra del Señor, ¿cierto? Usted a lo mejor en esta hora está conectado para escuchar y alimentar su espíritu a través de esta maravillosa palabra que Dios nos tiene en este día preparado. Que Dios bendiga a nuestro radiocontrolador.

0: Que el Señor les bendiga, mi hermano. Hemos retornado a este maravilloso programa. Que en esta hora, cierto, Dios ha puesto en este día. Se me quedaba algo en el tintero, mi hermano. De avisarle también que si usted no tiene o está en algún lugar que no puede salir de su hogar, también tenemos programa, mi hermano, a través del programa de televisión que mi hermana va a dar los días.
1: Que el Señor le bendiga, mi hermano. Amén. Los días de la semana en televisión, en el canal 23 de BTR, los días de la semana en la mañana a las 8 de la mañana. Y también se repite después en la predicación a las 11 de la noche.
0: Amén. La dirección.
1: Y la dirección de nuestra casa de oración. Amén. La dirección de la iglesia es calle 2, casa 33, comunidad Manuel Rodríguez, barrio Norte, Concepción. Así que si no tiene dónde congregarse, hermanito, los invitamos.
0: Amén. Mi hermano, así es. Si usted no tiene dónde congregarse, o usted a lo mejor necesita escuchar, necesita arrodillarse, necesita al Señor, ahí les dejamos también. Hay programa a través de la radio, de la televisión, mi hermano. Y en esta hora vamos a pasar, cierto, a la palabra, porque el tiempo es corto en este lugar. Pero Dios tiene todo preparado, ¿cierto?, en este día. Él tiene preparado este maná de vida para nuestras almas, para mi vida, para su vida. En esta hora, mi hermana, ¿puede hacer una pequeña oración por mi vida?
1: ¿Ah?
0: ¿Una oración por mi vida antes de leer la palabra? Una pequeña oración. Amén.
1: Padre amado, Padre eterno, estamos ante su hermosa presencia en esta hora, Cristo de la Gloria, presentándole, Padre, el mensaje a mi hermana, Padre de la Gloria. Sea usted lavando, limpiando la parte de la Padre de la Gloria, cortando toda cadena, bendito Dios, corte, tronche, desmenuce, a causa de la unción se pudre los yugos. Sea poniendo, Señor amado, su sangre bendita, Padre, su manto desde la mollera hasta la planta de los pies, Señor. Porque necesitamos, no solamente yo, todos necesitamos de usted, y usted es la palabra, Señor, y el mensaje que usted nos va a entregar a través de su hija, Señor amado. En el nombre de nuestro Señor Jesucristo, amén, amén.
0: Gloria a Dios,
1: gloria a Dios,
0: gloria a Dios,
1: gloria a Dios para siempre.
0: Que el Señor les bendiga, mi hermano. La palabra en este día se va a encontrar en Ezequiel. Para que lo estén buscando, Ezequiel capítulo 11, versículo 19 al 21. Y lleva por título Promesa de Restauración y Renovación. Que Dios bendiga a todas las almas que en esta hora van a estar escuchando esta palabra. Pedía palabra al Señor y vino a mí esta palabra. Para mí, mi hermano, un gozo muy hermoso que siento en esta hora, porque Dios habló a través, Él habla muy claramente cuando uno, bueno, en este caso, mi hermano, yo cuando le pido al Señor que Él hable a mi vida, y me hablaba a través de ello. Y dice, promesa de restauración y renovación. Versículo 19. Y les daré un corazón y un espíritu nuevo pondré dentro de ellos. Y quitaré el corazón de piedra y de en medio de su carne. Y les daré un corazón de carne, para que anden en mis ordenanzas y guarden mis decretos y los cumplan y me sean por pueblo y yo sea a ellos por Dios. Mas aquellos cuyo corazón andan tras el deseo de su idolatría y de sus abominaciones, yo traigo su camino sobre sus propias cabezas, dice Jehová el Señor. Amén. Que Dios bendiga esta maravillosa palabra. Para mí fue una gratitud, mi hermano, inmensa que el Señor haya hablado esta palabra en mi vida, porque Él conoce mi corazón, Él conoce en esta hora su corazón, alma que escucha, yo no le conozco, pero el Señor quiere hacer grandes cosas en este día con su vida. Él golpea, cierto, la puerta, golpea la puerta de su corazón en esta hora y le dice en esta hora que Él, cierto, va a traer la restauración a su vida. Yo no le conozco, mi hermano, a lo mejor usted está pasando algún proceso, a lo mejor usted en esta hora está afligida, o a lo mejor no quiere nada con el Señor, mi hermano, mi hermana, pero déjeme decirle, alma que escucha, que en esta hora el Señor dice que va a cambiar su corazón por uno de carne, mi hermano, que Él va a traer el gozo a su corazón, que Él va a traer, cierto, a su vida, cierto, un renuevo, una salvación, mi hermano, una palabra de salvación, una palabra de edificación para su vida en este día. Dios le habla en esta hora que confíe en el Señor, que Él va a cambiar todo, pero en su tiempo. Muchas veces nosotros queremos que el Señor responda de inmediato, mi hermano, porque muchas veces somos apurones, pero el Señor no quiere eso. El Señor quiere paciencia de su parte, de mi parte, mi hermano, porque esta palabra es para mí primeramente. Él me dice que Él a lo mejor, Él conoce mi vida, Él conoce su vida, a lo mejor usted está en este camino, pero a lo mejor los suyos no están convertidos, pero déjeme decirle que Dios va a tocar esos corazones, que Dios va a cambiar esos corazones por uno de carne y les va a hacer sentir, ¿cierto? Va a hacer sentir su presencia, Él va a entrar en ello, así como entró en mi vida, en mi corazón un día y me cambió y me sacó de donde yo nada valía, cambió este corazón, mi hermano, también lo va a hacer con usted en esta hora, con su familia. Solo debemos creer, no guardemos rencor en nuestro corazón, mi hermano, porque el rencor, el odio, la envidia, mi hermano, nos trae a nuestra alma, nos aflige, nos apaga el fuego que el Señor ha puesto en nuestras vidas, mi hermano. Ese gozo viene, cierto, esas vanidades es que el Señor no quiere que nosotros tengamos en nuestro corazón, mi hermano. Solo gocémonos en esta palabra, en esta hora que Dios ha entregado a mi vida, a su vida, que Él va a traer, cierto, una restauración, una renovación, y le daré un corazón y un espíritu nuevo, y pondré dentro de ello y quitaré el corazón de piedra y de en medio de su carne, y le daré un corazón de carne, dice mi hermano, porque la palabra es vida, la palabra es viva, mi hermano. Usted tiene que tomar esta palabra y tomarla y tomar su porción en esta hora, porque Dios quiere hablar a su vida. Yo no le conozco su necesidad, mi hermano, pero el Señor conoce lo que en esta hora usted está pasando. Alma que escucha, en esta hora el Señor le dice que Él va a traer renuevo a su vida. Usted crea en el Señor, no espere en el tiempo del hombre ni de la mujer, espere en el tiempo del Señor, porque el Señor es perfecto, porque Dios es todopoderoso. Él tenía todo preparado en este día, mi hermano, esta palabra maravillosa que Dios daba mi vida. Yo me contentaba, lloraba, quería saltar de alegría, de gozo, porque así el Señor me hacía sentir en ese momento cuando yo le pedía al Señor una palabra. Así también usted en esta hora está escuchando esta palabra, porque Dios quiere hacer grandes cosas en su vida, mi hermano, así como lo hizo con mi vida, con la vida de mi hermano. Amén. A ella la ha sacado, cierto, de grandes cosas, la ha libertado a mi hermana. Así también lo va a hacer con usted, mi hermano, mi hermana. Solo debemos creer y confiar en el Señor, mi hermano, porque también trae advertencia un poco más abajo, dice en el Salmo 21, más aquellos cuyo corazón andan tras el deseo de su idolatría y sus abominaciones, yo traigo su camino sobre sus propias cabezas, dice Jehová el Señor. También nos advierte, mi hermano, que si nosotros no hacemos su voluntad, cierto, va a traer Él reprensión a nuestras vidas. No esperemos que el Señor nos reprenda, mi hermano, sino que esperemos en el Señor, en el tiempo de Él, mi hermano, mi hermana. Porque Dios dice, para que anden en mi ordenanza y guarden mi decreto y los cumplen y me sean por pueblo y yo sea a ellos por Dios. Yo he declarado con mis labios, mi hermano, que yo y toda mi familia le serviremos a nuestro Señor. Yo lo veo que esto es para mí como que nosotros somos el pueblo del Señor, ¿cierto? Somos un pueblo escogido, dice el Señor en su palabra. Somos un pueblo escogido, mi hermano, y que andaremos tras su ordenanza. El Señor quiere que todos sus hijos que conocen de su palabra, a lo mejor usted está quedado allí en su hogar, ¿cierto? A lo mejor está en el hospital, en la cárcel, a lo mejor está escuchando, va caminando, va en el bus, en su trabajo, yo no le conozco, pero el Señor quiere, está hablando a su vida, está tocando en su corazón en esta hora para que usted abra su corazón al Señor, mi hermano, mi hermana. Déjelo entrar, es maravilloso sentirle, es maravilloso sentir esa paz, ese amor que solo el Señor sabe dar, mi hermano. Declare con sus labios que usted es una hija de Dios, que usted tiene al Dios más grande y poderoso, que sin él usted nada puede hacer, porque sin el Señor yo no puedo hacer nada, mi hermano. Sin el poder del Señor yo no estaría en este lugar. Sin su poder yo no podría moverme, mi hermano. Sin su poder yo no podría hablar. Sin su sabiduría, sin su fortaleza, yo no podría estar hablando de su palabra, de sus maravillas, mi hermano. Yo un día tampoco sabía ni siquiera leer de la palabra. Yo tampoco sabía entender, no entendía, no lograba. Lloraba muchas veces, mi hermano, porque no sabía lo que Dios quería hablar a mi vida. Pero le doy gracias al Señor, mi hermano, porque Dios me habla y me habla claro. Para los que sabemos, los que tenemos, ¿cierto? A lo mejor la sabiduría en nuestra vida, mi hermano, el Señor nos hace entender claramente lo que Dios quiere que nosotros hagamos. Muchas veces no nos presentamos, ¿cierto?, ante Dios, a lo mejor arrepentidos, pero Dios quiere en este día, ¿cierto?, que usted se postre ante el Señor y se arrodille, se humille ante Él y le entregue todas sus cargas, mi hermano, y deje entrar, ¿cierto?, a nuestro Señor, a su corazón. Porque Él va a cambiar ese corazón, va a traer el renuevo, va a reverdecer su vida, mi hermano, mi hermana. Porque un día a lo mejor estuvimos enfermos y estuvimos ahí, a lo mejor en nuestro lecho, en un rincón, no lo sé, mi hermano afligido. ¿Por qué, Señor? ¿Por qué estoy así? Yo quiero salir de esto y no puedo, pero con su ayuda, mi hermano, todo lo puedo en Cristo que me fortalece. Amén. Porque así dice su palabra, mi hermano. Él nos fortalece, Él nos ayuda, mi hermano. Hermanos, cada día para dar un paso más, cada día somos un poquito mejor, mi hermano, porque el único mejor y bueno es Dios. Él nunca va a cambiar porque Él es bueno, su esencia de Él es bueno, es ser bueno y nunca va a ser como nosotros. Somos nosotros muchas veces que cambiamos, muchas veces nosotros andamos bien, a veces andamos mal, pero Él siempre está bien, Él siempre hace el bien, mi hermano. Somos nosotros los que cambiamos, no el Señor, porque Él es fiel para toda la vida. Por los siglos de los siglos es el Señor, mi hermano. Que en este día Dios les bendiga grandemente a través de esta palabra. Sin olvidar, cierto, de que el Señor es poderoso y que también Él es fuego consumidor, mi hermano. Que también Él trae cuando nosotros no estamos haciendo las cosas conforme a la voluntad de Él. También Él los reprende, mi hermano. Así como un padre o una madre reprende a un hijo, así el Señor nos reprende también a nosotros. Sigamos en este camino, no nos soltemos de la mano del Señor. Sigamos firmes y adelante, hueste de la fe, dice en su palabra, en un corito. Dice esas palabras, mi hermano, nunca me voy a olvidar de esa palabra. Seguir adelante, ¿cierto?, en este camino, porque el Señor así lo ha querido en este día. El Señor quiso que nosotros en este día trabajáramos a nuestro Señor, hablar de esta maravillosa palabra, ¿cierto?, promesa de restauración y renovación, mi hermano. Él va a restaurar todo lo que a lo mejor el Señor está trabajando, ¿cierto? Porque Él es nuestro alfarero. ¿Y qué es lo que hace? Él quebra la vasija y nos quebranta, ¿cierto? Y Él vuelve a formar y nos vuelve a formar, mi hermano, porque Él es bueno. Porque Él es bueno, hace las cosas. Porque Él es bueno, nos dice en esta hora que Él va a cambiar nuestro corazón. Su corazón, que a lo mejor está endurecido, mi hermano, lo va a cambiar por uno de carne. Qué maravilloso es el Señor, porque yo lo creo, mi hermano. Y yo lo creo y yo veré. Yo veré lo que mis ojos quieren. El anhelo de mi corazón solo lo conoce el Señor. Y Él sabe lo que yo quiero. Y a lo mejor es por eso que yo me contento por esta palabra, mi hermano. Porque Dios responde a mi vida. Y es maravilloso, es maravilloso. Es difícil, como decía mi hermana, este camino, Sí, muchas veces es difícil, pero si hubiésemos estado en el mundo, a lo mejor hubiésemos estado, quizás, ¿dónde, mi hermano?
1: Amén.
0: Quizás, ¿dónde hubiésemos estado? Amén. Pero Él nos pone la fortaleza, Él nos ayuda, Él nos empuja. Vamos adelante, sigamos adelante, no importa. Amén. Te caíste, levántate hoy día, te volviste a caer, levántate, porque Él es bueno. Él nos dice, hijitos míos, hijitas mías, que Él nos ama, porque Él es un Dios de amor, mi hermano. Que Dios les bendiga en este día. Solo yo hablo lo que el Señor ha puesto en mi vida, en mi corazón, en esta hora, para entregarle a ustedes.

0: A lo mejor no tenemos esperanza, pero si hay una esperanza, se llama Jesucristo. Si hay otra vida, se llama Dios de los ejércitos, donde allí Él nos espera, ¿cierto? Para poder estar con Él. Que el Señor nos ayude para poder seguir en este camino y poder avanzar cada día con la fortaleza de con su ayuda, porque sin su ayuda nada podemos hacer, mi hermano. Vamos a pasar, ¿cierto?, a los pancitos de vida en este día. El primer pancito es para nuestro pastor Claudio Tapia, mi hermano. Que Dios bendiga su vida. Amén. Bendito Rey.
1: Bendecid a los que os maldicen y orad por los que os calumnian. Lucas 6:28.
0: Amén. A nuestra hermana Sonia Tapia.
1: No te he dicho que si crees verás la gloria de Dios. San Juan capítulo 11, versículo 40.
0: Amén. A nuestro hermano Félix Octavio González Cortés.
1: Haz lo recto y bueno ante los ojos del Señor para que te vaya bien. Deuteronomio capítulo 6, versículo 18.
0: A nuestra hermana Miriam Cortés y familia.
1: Porque esta es la voluntad de Dios, que haciendo bien hagáis callar la ignorancia de los hombres insensatos. Primera de Pedro 2:15.
0: A nuestro hermano Luis Mon, Luis Alberto Mon.
1: Hermano Luis. Yo soy el Señor y fuera de mí no hay quien salve. Isaías 43:11.
0: Amén. A nuestro hermano Pedro Arriagada.
1: Y cordón de tres dobleces no se rompe pronto. Eclesiastés 4:12.
0: Amén. A nuestro cuerpo de Dorca.
1: Yo soy el Alfa y la Omega, principio y fin, dice el Señor, el que es y que era y que ha de venir, el Todopoderoso. Apocalipsis 1:8.
0: Amén, bendito Rey. Margot Riquelme.
1: El Señor guarda a todos los que le aman. Salmo 145:20.
0: Nuestra hermana Manuela Silva.
1: Procurad con diligencia presentarte a Dios, aprobado como obrero que no tiene de qué avergonzarse, que usa bien la palabra de verdad.
0: Amén. A nuestro hermano Jorge.
1: Segunda de Tito 2:15.
0: Amén. Nuestro hermano Jorge Enríquez.
1: Os daré, pastores, según mi corazón, que os apaciencen con ciencia y con inteligencia. Jeremías 3:15.
0: Janet Poblete.
1: Por tanto, de manera que habéis recibido al Señor Jesucristo, andad en él. Colosenses 2:6.
0: Catherine. Sí.
1: Buscad lo bueno y no lo malo, para que viváis. Amén. Amós 5:14.
0: Nuestra hermana Josefa.
1: Porque este Dios es Dios nuestro, eternamente y para siempre. Él nos guiará aún más allá de la muerte. Salmo 48:14.
0: Margarita Cayumil.
1: No juzguéis según las apariencias, sino juzgad con justo juicio. San Juan, capítulo 7, versículo 24.
0: Amén. A nuestra hermana Celinda Vilo.
1: Amén. Y echaban fuera muchos demonios, y ungían con aceite a muchos enfermos, y los sanaban. Marcos 6:13. Amén.

0: María Sandoval.
1: ¿Quién nos separará del amor de Cristo? ¿Tribulación o angustia o persecución o hambre o desnudez o peligro o espada? Romanos 8:35.
0: Amén. Nuestra manadita Pangui.
1: Elegido según la presciencia de Dios. Amén. Elegido según la presciencia
0: de Dios Padre en santificación del Espíritu Padre para obedecer y ser rociado con la sangre de Jesucristo.
1: Santificación del Espíritu para obedecer y ser rociado por la sangre de Cristo. Primera de Pedro 1:2.
0: Amén. A nuestro hermano, a nuestra hermana Marixa Monsalves.
1: De cierto digo, el que oye mi palabra y cree al que me envió tiene vida eterna y no vendrá a condenación, mas ha pasado de muerte a vida. San Juan capítulo 5, versículo 24.
0: A nuestra hermana Roselyn Molina.
1: Y todo lo que pidieras al Padre en mi nombre lo haré para que el Padre sea glorificado en el Hijo. San Juan capítulo 14, 13.
0: A nuestra hermana Susana Salvo.
1: Bienaventurado el hombre a quien Dios castiga, por tanto no menosprecie la corrección del Todopoderoso. Job 5, 17.
0: Amén. A nuestra hermana María Cabezas. Y familia. Dios le bendiga.
1: Pero fiel es el Señor que os afirmará y guardará del mal. Segunda Tesalonicenses 3:3.
0: A nuestro hermano Aldo Estobar.
1: Sobre toda cosa guardada, guarda tu corazón porque de él mana la vida. Proverbios 4:23.
0: Amén. A nuestra hermana Edita Pangui. ¿Le dimos a ella, parece? Sí.
1: Si me dieras bendición y ensancharas mi territorio y tu mano estuviera conmigo y me librare del mal para que no me dañe, y le otorgó Dios lo que pidió. Primera Crónicos 4:10. O si me dieras bendición y ensanchara mi territorio y tu mano estuviera conmigo y me librara del mal para que no me dañe, y le otorgó Dios lo que pidió. Primera de Crónicas 4:10.
0: A nuestro hermano Ramón y Barbarita, que nos escuchan, ellos son fieles auditores de nuestra radio. Que Dios les bendiga, mis hermanos.
1: No he venido a llamar justo, sino a pecadores al arrepentimiento. Lucas 5:32.
0: Nuestro hermano Juan Renca.
1: Y ahora permanece la fe, la esperanza y el amor, estos tres, pero el mayor de ellos es el amor. Primera de Corintios 3:13.
0: Vamos a mandar un pancito de vida a mi nieto, que hoy día está de cumpleaños, cumple 3 añitos, a Mateo y Nostrosa. Amén. Chiquitito.
1: El que quiera hacer la voluntad de Dios conocerá si la doctrina es de Dios o si yo hablo por mi propia cuenta. San Juan 7:17.
0: Le vamos a mandar un pancito a los jóvenes de nuestra congregación.
1: Amén.
0: A todos los jóvenes que en esta noche están escuchando.
1: Ahora pues, Señor Dios, confirma para siempre la palabra que has hablado sobre tu siervo y sobre su casa, y haz conforme a lo que has dicho. Segunda de Samuel 7:25.
0: A nuestra hermana Paulina Lago y familia, junto con su esposo Miguel Arratia.
1: Escudriñame, oh Señor, y pruébame, examina mis íntimos pensamientos y mi corazón. Salmo 26, 2.
0: A nuestra hermana Gloria Matamala.
1: Guardad derecho y haced justicia, porque cercana está mi salvación para venir y mi justicia para manifestarse. Isaías 56, 1.
0: Que el Señor le bendiga a mi hermano. Hasta aquí vamos a quedar con los pancitos. Vamos a hacer una oración por el cuaderno. Una pequeña oración porque ya no nos queda súper poco. Padre eterno, Padre amado, lleno de amor y misericordia, en esta hora, Señor, le presentamos este cuaderno, Señor, Padre amado. Aquí, Señor, están sus hijos inscritos, enfermos, Señor, Padre amado, con la necesidad, Señor, que usted les conoce, Señor, Padre amado. Poder tiene usted, Señor, para obrar en esta día, Señor, a través, Señor, de esta oración. Sea usted, mi Señor, en esta hora por misericordia, Señor, respondiendo, sanando, restaurando, Padre amado, sus vidas, Padre. Usted le conoce la necesidad a cada hijo suyo, Señor. Usted cortará esas cadenas. Señor, Padre amado, que le aten a sus pequeños, Padre. Usted abrirá las puertas de los cielos, ventanas, Señor, de trabajo, Padre amado de la gloria, las puertas, Señor, que están cerradas, Señor, en sus hijos. Usted le abrirá, cambiará ese corazón, Señor, Padre amado, ese corazón duro por uno de carne, Padre santo. Creímos en su palabra que a través de ella serán sanos para honra y gloria suya, en el nombre del Padre, del Hijo y de su Santo Espíritu. Amén y amén. Gloria a Dios, gloria a Dios, gloria a Dios para siempre. Y se despide su ministerio. Por gracia soy salvo. Que Dios les bendiga.
1: Que el Señor les bendiga.

0: mismo Dios.
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0: Al atardecer le llevaron muchos endemoniados y con una sola palabra expulsó a los espíritus y sanó a todos los enfermos. Esto sucedió para que se cumpliera lo dicho por el profeta Isaías. Él cargó con nuestras enfermedades y soportó nuestros dolores. Mateo 8:16.
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0: ¿A quién tengo en el cielo sino a ti? Si estoy contigo, ya nada quiero en la tierra. Podrá desfallecer mi cuerpo y mi espíritu, pero Dios fortalece mi corazón. Él es mi herencia eterna. Salmo 73.
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4: 20 horas. Y un minuto.
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